0: ¿A quién pongo mañana yo? A Joan Cruz.
1: Yo lo pensé, lo tenía anotado.
0: Pero.
1: Pero, y si lo necesita el domingo, no te da para las dos.
0: No,
1: partidos.
0: Pero yo lo tengo. No, que, para los no dos pero lo tengo que poner a punto yo.
1: Yo lo prefiero que, tener, aunque sean
0: trabajar 15 minutos. Para llegar al nivel futbolístico que mostró.
1: Sí. Pero si juega mañana.
0: No se le puedo olvidar jugar.
1: Kiko, pero si juega mañana, no juega el domingo.
2: Mañana.
1: Muchos minutos. Sí, lo hemos visto.
2: 17 horas, mañana a las 5 de la tarde.
0: Tan joven.
2: Estaremos al aire.
0: Tan joven es Joan Cruz, ¿eh?
1: Es que son.
0: Y tan deteriorado físicamente que se ve.
2: Copa man, Chile.
1: Es que es la falta de continuidad.
2: Desde La Pintana, Santiago Wanderers con Unión La Calera. A las 5 al aire, a las 6 el partido. Que,
0: mira.
2: Nos vamos.
0: ¿Me voy a morir?
1: No.
0: ¿Me voy a conocer? Alguien más sarcástico que este Ricardo Maturana, weón. Y se lo digo en la cara.
1: Kiko, yo te hago una última pregunta.
0: Si no.
1: ¿A qué hora nos vamos mañana a Santiago?
0: Pregúntale al caballero,
2: weón. Nos vamos, que esté bien, chao.
0: Pregúntale.

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Las 8:08.

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Las 11:06.

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3: Un gigantesco incendio con explosiones se registra hasta ahora en la comuna de Quilicura. La Fiscalía Metropolitana Sur indaga un posible intento de liberación de reos desde un bus de gendarmería. El Senado aprobó y despachó el proyecto de ley de reconstrucción nacional del gobierno. El senador republicano Arturo Esquella elevó el tono por la salida de Juan Pablo Rodríguez y exigió que el subsecretario Máximo Pavés ofrezca disculpas por el manejo del caso. El ex ejecutivo de Codelco, César Márquez, reveló que recibió instrucciones para aumentar la producción en el periodo 2025. La ministra de la Mujer, Judith Marín, descartó respaldar el proyecto Escucha su Corazón, desatando críticas en el Partido Nacional Libertario. Ex cancilleres instaron al gobierno a reforzar las gestiones diplomáticas con Estados Unidos para revertir el arancel del 12,5% a productos chilenos. Los partidos de la oposición preparan un despliegue en regiones para fortalecer su estrategia frente al gobierno que iniciará este sábado. Tras la absolución de Claudio Crespo, Gustavo Gatica denunció que buscará justicia fuera de Chile. En noticias internacionales, Brasil expulsó al embajador chileno en Brasilia y decidió no enviar al embajador brasileño a Buenos Aires por los insultos del presidente Javier Milei a su homólogo Luis Ignacio Lula da Silva. El secretario de Estado de los Estados Unidos, Marco Rubio, dijo que los barcos están transitando por el estrecho de Hormuz. En el deporte, Colo-Colo realizará esta tarde una mega fiesta de bienvenida al portero Bocinha en el Estadio Monumental. Y el volante argentino Tobias Reinhardt fue oficializado como segundo refuerzo de la Universidad de Chile, que esta tarde enfrenta a Unión San Felipe por la clasificación octavos de final de la Copa Chile.
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1: 12 de la noche, 6 minutos.
3: ¿Cómo están? Muy buenos días. Bienvenidos a la revisión de las noticias en Radiograma. Saludamos a quienes nos escuchan a través de las 43 estaciones de Bio Bio, la radio en todo el país, y a quienes nos ven a través de la televisión digital de libre recepción en Bio Bio TV. Los invitamos a interactuar con nosotros a través de nuestro número de WhatsApp al más 569-9200-7888, número que usted ya puede ver en pantalla. También llamarnos a nuestra línea directa, al 800-810-810, línea completamente habilitada, gratuita, desde cualquier teléfono celular, desde cualquier teléfono de red fija. Vamos a las noticias. De este momento les ofrecemos información independiente.
1: 12 de la noche, 7 minutos.
3: Bomberos de la región metropolitana trabajan a esta hora para controlar un incendio que afecta al menos 2 empresas químicas. Esto es la comuna de Quilicura. Nos vamos de inmediato a este lugar. Ahí está Jaime Sepúlveda. Jaime, buenos días.
4: ¿Cómo estás, Mario? Auditores, muy buenos días. Una situación muy compleja en la que se registra ya desde la jornada del día de ayer, en horas de la noche, acá en la comuna de Quilicura, específicamente la intersección de Avenida Presidente Eduardo Frei Montalva con calle Las Esteras Sur, en donde el fuego comienza específicamente en una empresa de productos químicos, Parimex, en donde rápidamente los trabajadores

solamente los funcionarios de bomberos, ya que hay un peligro inminente o hay una preocupación bastante importante con unas bombonas de unos líquidos altamente inflamables que generar una explosión podría generar

0: las autoridades y también de personal de bomberos, mientras que de manera paralela se trabaja en poder contener en primera instancia el fuego y luego controlar lo que se podría trasladar incluso durante toda esta madrugada y en horas de esta mañana. Pasemos a escuchar a continuación las palabras del delegado presidencial metropolitano Germán Codina, quien entrega antecedentes con respecto a este incendio, al desarrollo de toda esta emergencia, la cual incluso está generando cortes de tránsito importantes acá en la zona norte de la capital.
1: Hasta el momento se ha contenido el incendio en una zona donde hay combustibles que no presentan mayores riesgos dentro de los riesgos que tiene esta empresa, ¿no es cierto? Va a haber desvíos de tránsito.
0: Como escuchábamos al delegado, desvíos de tránsito. Hay una situación muy importante también. Ruta 5 Norte, en dirección hacia el norte o en dirección hacia el sur, está completamente intervenida en estos instantes para privilegiar la llegada de los equipos de bomberos, y aquí se necesitan distintos utensilios, distintos elementos, pero también el abastecimiento constante de agua para ir monitoreando toda esta situación y evitar que también se afecte a una tercera empresa que también trabaja productos químicos, por lo cual los desvíos se están generando por el sector de sur, específicamente para quienes salen de la región metropolitana a la altura de Américo Vespucio para posteriormente tomar la autopista Los Libertadores y también enfilar luego hacia lo que es la Ruta 5 Norte, que es la misma dirección o las mismas arterias que se utilizan para quienes se desplazan en dirección hacia el centro de Santiago. Está completamente intervenido este sector de la comuna de Quilicura para quienes se están desplazando en esta hora de la noche y madrugada, y en donde genera obviamente un atochamiento muy importante para las personas. Sí, te escucho, Mario.
2: Sí, te quería preguntar porque hay varios auditores que nos consultan acerca, por ejemplo, de la suspensión de clases, si es que hay alguna determinación por parte de el alcalde, por ejemplo, de la municipalidad de Quilicura.
0: Hasta el minuto, Mario, no se ha informado nada. Eso está en manos de la Seremi de Salud. Se había mencionado a través de redes sociales de que un recinto educacional había suspendido sus clases. Eso fue descartado por el delegado presidencial. Así que hay que esperar cómo se comporte la columna de humo, que es visible en este lugar. Quizá en estos minutos nos tapa acá directamente lo que es la Ruta 5 por este radio de exclusión que se generó para evitar una situación más compleja. Pero hasta el instante, la recomendación es cerrar puertas y ventanas para todas las personas, y en mayor razón para las personas en situación de riesgo, que son adultos mayores o menores de edad. Pero no hay, hasta el minuto, no se ha comunicado suspensión de clases ni por parte de la delegación, ni tampoco por parte de la Seremía de Salud. Así que vamos a estar atentos a la declaración, obviamente, de estas mismas autoridades. De igual manera, Mario, hay que ampliar una situación que está en investigación. Esto de manera paralela, obviamente, a lo que se genera, lo que es los trabajos de extinción de este incendio. Esta empresa, Polimex, específicamente, ya ha tenido distintos incendios, tanto en los años 2013, 2017 y durante este 2026. Se han generado distintas reparaciones hacia la empresa para evitar situaciones de peligro, pero incluso durante esta jornada y después de la investigación que realice tanto bomberos y la Seremi de Salud, se arriesgan fuertes multas e incluso el cierre de esta empresa producto de esta nueva situación. Así que es un hecho bastante grave con respecto a lo que está ocurriendo en estos instantes, con respecto a la columna de humo, que es bastante tóxica, que puede afectar a las personas de este lugar, y en donde la columna de humo quizá va hacia la parte alta. Lo que logro ver en estos instantes, no hay una dirección clara hacia dónde se podría dirigir acá en la región metropolitana, pero repito nuevamente, la instrucción de manera preliminar es cerrar puertas y ventanas para evitar una situación compleja. Y lo otro a destacar es que hasta el instante no se ha informado de ninguna suspensión de clases. Esto se podría generar durante el transcurso de las próximas horas, Mario.
2: Bien, vamos a estar atentos, Jaime. Información que está en pleno desarrollo, líneas abiertas contigo, con todo el equipo que se mantiene ahí. Gracias, Jaime.
0: Que esté bien, Mario. Muy buenas noches.
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4: 12 de la noche, 13 minutos.
2: Un hombre fue detenido en medio de un presunto rescate de personas privadas de libertad registrado en La Cisterna. Los detalles los tiene Leila González.
5: La fiscalía lidera las diligencias tras un presunto intento de liberación de imputados que fue frustrado por personal de gendarmería en la zona.

0: esta acción dio inicio al protocolo de gendarmería, quienes con armas efectuaron al menos 2 disparos en contra de los implicados, reteniendo a uno de ellos que fue entregado a carabineros. El coronel Manuel Aguilera de la Prefectura Santiago Sur indicó que el resto logró escapar del lugar.
1: El vehículo queda cruzado frente al bus de gendarmería. Del vehículo menor descienden 3 individuos. Personal de gendarmería logra la detención de uno de los 3 individuos.
0: Desde gendarmería y a través de un comunicado de prensa validaron su actuar, ya que a su juicio existió un accionar sospechoso y compatible con un eventual intento de vulneración al procedimiento de traslado de privados de libertad. Como antecedente, el vehículo en que se desplazaban los involucrados había sido robado hace solo unos instantes atrás desde la comuna de Quinta Normal.
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3: Bien, atención con esta información, vamos a revisarla a través de BioBio TV, nuestra pantalla, la información que también ha sido compartida por uno de nuestras auditoras. Esto tiene que ver con un comunicado del SLEP Los Libertadores. El SLEP Los Libertadores es el servicio local de educación. Los Libertadores ha emitido un comunicado a propósito de este incendio que está afectando a una empresa en la comuna de Quilgüero, una empresa de productos químicos. ¿Qué es lo que dice este comunicado? Dice: ante el incendio que afecta a una empresa de productos químicos en la comuna de Quilgüero, informamos que no hay suspensión de clases hasta este momento. Dice: nos encontramos en coordinación con la Seremía de Educación, con la Secretaría Regional Ministerial de Educación, y estamos a la espera del informe de la Seremi de Salud. Una vez concluida esta evaluación, enviaremos un comunicado con las orientaciones que correspondan. Dicen que en este momento circula en redes sociales y grupos de WhatsApp sobre eventuales medidas o decisiones de suspensiones clases es falsa y no corresponde a la información oficial. Dice: la única información oficial y válida para nuestros establecimientos educacionales es la difundida a través de los canales institucionales. Es decir, la Seremi de Salud de la región metropolitana está esperando un informe del incendio en Quilicura, y una vez que ese informe sea emanado, las autoridades en conjunto van a tomar una decisión sobre si hay clases o no. Estamos viendo imágenes a través de BioBio TV. Este es un canal, se llama Proyecto Ojos de Águila, que es un canal que tiene varias cámaras de seguridad utilizadas básicamente por servicios de emergencia, incluso por servicio de bomberos, un servicio particular de cierta forma, que nos muestra en vivo lo que está ocurriendo con una cámara que está ubicada muy cerca, en un sector más bien de Conchalí, justo ahí en la división entre Conchalí y Quilicura, donde se logra ver este incendio. Se logran ver a esta hora mucho humo, columnas de humo en diferentes partes, de un color muy intenso, negro, diría yo, intenso,

0: Jaime Sepúlveda, un perímetro importante donde están trabajando entonces los equipos del Cuerpo de Bomberos de la Región Metropolitana. Este gigantesco incendio que afecta incluso, ahí estábamos viendo, acabamos de ver en vivo, una llamarada muy fuerte en un sector, en el sector izquierdo de su pantalla. Si usted nos está escuchando, verá que durante toda la pantalla desplegada se logra ver este incendio, pero en la parte izquierda se logró ver una llamarada muy fuerte. De hecho, le vamos a preguntar después a Jaime Sepúlveda si eso se trató de alguna de estas bombonas que estábamos mencionando, que podría estar, que podría tener algún tipo de material químico. Esto es Vespucio con Independencia, comuna de Quilicura. Ese es el lugar. Américo Vespucio con Independencia, información que está en pleno desarrollo.
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1: 12 de la noche, 17 minutos.
0: Ya con la última votación del Plan de Reconstrucción Nacional aprobada, el gobierno se enfoca en el próximo paso en el camino de la promulgación, el ingreso de vetos a tres normas propuestas por la oposición. Cristóbal López nos cuenta.
3: Luego de lograr 27 votos a favor, el gobierno logró aprobar la última votación del Plan de Reconstrucción Nacional sobre la compensación a los municipios en

0: va a aumentar la brecha de desigualdad entre los municipios. Con esta norma ya aprobada, el gobierno entra en la siguiente etapa, los vetos. Estos serán ingresados hoy para ser discutidos por las comisiones de Hacienda y las salas de ambas cámaras durante la próxima semana. El ministro Jorge Quirós detalló las normas que serán objeto de esta facultad del Ejecutivo.
1: En principio estaríamos ingresando tres vetos: anatocismo, olvido financiero, el pago a 30 días. Los tres son iniciativas que suenan bien, pero traen malas consecuencias. Y por eso la estamos vetando.
0: Si bien la tramitación legislativa como tal ya se terminó, hoy y mañana traerán nuevos frentes para el gobierno en el camino a la promulgación del Plan de Reconstrucción Nacional, el ingreso de los vetos y la declaración del Tribunal Constitucional sobre la admisibilidad de los recursos interpuestos por la oposición.
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3: Más de 4.000 personas están aisladas en la comuna de Carahue, esto en la región de la Araucanía, por el desborde del río Imperial. Vamos a tomar de inmediato contacto. La información es de Amparo Montoya, desde Radio Bio Bio en Temuco.
4: Diferentes consecuencias dejó el desborde del río Damas en la comuna de Carahue, en la Araucanía, afectando más de 4.000 personas que quedaron aisladas. No solo esto, porque la situación también afectó viviendas que quedaron rodeadas de agua, desplegándose personal del ejército, bomberos y del municipio para ayudar a los afectados. El comandante del Cuerpo de Bomberos de Carahue, Henry Martínez, señaló que el desborde del río también afectó la conectividad de la comuna.
5: Hay caminos cortados, caminos que ya desaparecieron, inundado a través del agua, así que hemos estado trabajando arduamente buscando nuevas rutas.
4: Por otra parte, en la ruta entre las comunas de Tolten y Pitrufquén se registraron deslizamientos de tierra que obligaron a cerrar el camino. Así lo dijo el alcalde de Tolten, Guillermo Martínez.
6: Se encuentra cortada en dos tramos. El primero de ellos se debe a una remoción, a un socavón que está en el sector Cerros de Comuy y también en el sector de Cerros de Coipúe se presenta una fractura del cerro.
4: En Carahue, algunas familias optaron por permanecer en el segundo piso de sus viviendas y otras por dormir en sus vehículos. En la zona, en tanto, se han desplegado autoridades del nivel central, entre ellos el ministro de Vivienda, Iván Poduje. En Temuco, Bio Bio, la radio.
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2: 12 de la noche, 20 minutos.
3: El senador republicano Arturo Esquella emplazó al subsecretario del Interior, Máximo Páez, a pedir perdón por el manejo político que tuvo la salida de Juan Pablo Rodríguez del Ministerio de Hacienda. Los detalles con María José de la Barra.
8: Sería bueno que Máximo Páez pidiera perdón a Juan Pablo Rodríguez por el desdén frente al caso, por los trascendidos maliciosos y por la irresponsabilidad con la que se manejó un proceso que por definición era delicado. Con esas palabras, el senador y presidente del Partido Republicano, Arturo Esquella, volvió a tensionar la relación con el gobierno en un chat de WhatsApp. Se apunta a Páez por ser el encargado de recepcionar e informar los resultados del test de drogas aplicados a las autoridades. En esa línea, el gobierno defendió que solo han cumplido con los protocolos. Así lo dijo el viceministro del Interior y la CEGOP, Claudia Alvarado.
9: Se ajustó a los protocolos que al efecto determinó la Contraloría. Por lo tanto, el secretario Páez lo único que ha hecho es adoptar procedimientos en función de lo que mandata la ley.
8: Todo se dio en la misma jornada en la que el ex subsecretario reapareció con dos nuevos resultados negativos para test de drogas de pelo. Uno en Clínica Invisa y otro en Fast Test. Rodríguez afirmó que está tranquilo, que ha demostrado su inocencia y dijo que no se referirá a decisiones que no le competen, como por ejemplo su retorno al gobierno.
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2: 12 de la noche, 23 minutos.
3: Brasil comunicó este martes la expulsión del embajador argentino en Brasilia, Daniel Raimondi, y decidió no enviar al embajador brasileño a Buenos Aires mientras continúan los insultos del presidente Javier Milei a su homólogo Luis Ignacio Lula da Silva. Las relaciones diplomáticas entre los dos mayores países de Sudamérica se mantendrán a partir de ahora a nivel de encargado de negocios, mientras no cesen los ataques de Milei, según dijo a EFE una fuente del gobierno brasileño que requirió el anonimato. El embajador brasileño en Buenos Aires, Julio Vitelli, fue convocado a consulta la semana pasada como forma de protesta por las ofensas que Milei lanzó contra el líder progresista en territorio brasileño y durante el acto de lanzamiento de la campaña electoral del opositor Flavio Bolsonaro, principal rival de Lula en las elecciones de octubre. Y el secretario de Estado de Estados Unidos, Marco Rubio, dijo que los barcos están transitando por el estrecho de Hormuz y que existen negociaciones entre Irán y Omán en las que Washington está implicado. Creo que existe un proceso de diálogo y negociación entre Omán e Irán en el que participamos para determinar cómo lograr que más buques puedan transitar con seguridad a corto plazo, manifestó Rubio durante un encuentro en Washington con su homólogo paraguayo Rubén Ramírez Lezcano. Hay barcos y petróleo transitando por el estrecho en este preciso instante, por lo que la vía permanece abierta. El secretario de Estado afirmó que han logrado avances en dichas conversaciones, aunque aún no se ha llegado a una conclusión definitiva. El presidente estadounidense Donald Trump suspendió el fin de semana un ataque contra Irán para posibilitar las negociaciones.

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2: 12 de la noche, 25 minutos.
3: El nuevo arquero de Colo Colo, Bocinha, tendrá la mega fiesta de bienvenida de sus hinchas esta tarde en el Estadio Monumental. El guardameta caboverdiano firmó su contrato por 6 meses con una cláusula de renovación automática en caso de disputar el 50% de los partidos que le quedan al cacique de la temporada. Y Universidad de Chile anunció anoche el volante argentino Tobias Reinhardt como segundo refuerzo con un contrato con el cuadro azul hasta fines del año 2028. El equipo que dirige Fernando Gago enfrenta esta tarde a Unión San Felipe buscando la clasificación a octavos de final de la Copa Chile. Todo el deporte de la actualidad con Diego Osorio.
4: Luego de completar el primer entrenamiento con el plantel que dirige Fernando Ortiz, Bocinha fue presentado como nuevo arquero de Colo-Colo, con un contrato por 6 meses con renovación automática en caso de disputar el 50% de los partidos que le resta jugar al cacique en el torneo nacional y Copa Chile. El guardameta se refirió a la opción de jugar el superclásico frente a la U, previsto para el domingo 23 de este mes.
5: Sé que es un grande clásico, un clásico histórico, y pienso que hasta el día del partido conseguimos trabajar para estar bien y ganar el partido, que es el más importante para Colo Colo.
4: El presidente de Blanco y Negro, Aníbal Mosa, quien manejó toda la negociación y posterior llegada de Bocinha, con cerca de 30 millones de seguidores en redes sociales, anticipó cómo será la mega fiesta de bienvenida prevista para esta tarde en el Estadio Monumental, con un aforo solicitado para 42,000 personas.
6: Vamos a abrir el Estadio Monumental, donde tendremos actividades entre las 5 de la tarde, que vamos a abrir el estadio, hasta las 7:30, 7:45, donde tendremos algunas actividades para los colocolinos y también para la presentación al público, al hincha colocolino, de forma gratis, la entrada al estadio para que puedan darle la bienvenida a Bocinha.
4: Universidad de Chile anunció al volante argentino de 26 años, Tobias Reinhardt, como el segundo refuerzo para esta temporada con un contrato hasta fines del año 2028. Hoy la U busca asegurar su clasificación a octavo de final de Copa Chile, visitando desde las 18 horas a Unión San Felipe en La Calera, con el otro partido de este grupo jugándose paralelamente entre Santiago Wanderers y el propio Unión La Calera en La Pintana. El cuadro azul también aseguró la renovación del contrato del defensa central venezolano Vianeider Tamayo hasta fines del año 2029, futbolista que se ganó la titularidad a base de buenos partidos.
7: En lo personal, muy bien, mucha confianza. Gracias a Dios he podido sumar muchos minutos, he tenido el respaldo del cuerpo técnico, de los jugadores, y eso ha sido gratificante y fructífero para mí.
4: Curicó Unido logró la clasificación a estos octavos de final de Copa Chile luego de derrotar por 3-1 a Universidad de Concepción en Los Ángeles, acompañando la fase final a Ñublense, que derrotó en el final a Rangers por la cuenta mínima. Hoy además se va a definir el grupo A con los partidos entre Coquimbo Unido, San Marcos, que ya está eliminado, y Deportes Iquique, Deportes Limache, a las 20:30 horas. En otro orden de cosas, el alcalde de Concepción, Héctor Muñoz, en diálogo con Bío Bío la radio, aseguró que en la semana del 20 de este mes se votarán en el Consejo Municipal los recursos para la alargada protocolar del Rally Mundial de septiembre, adelantando cambios que podría tener el WRC en futuras ediciones.
8: El patio donde están los pilotos incluso se puede trasladar a Concepción. Eso también es una de las cosas que puede venir de los próximos años, así que esperemos que no solamente sea la alargada protocolar, quizás el patio de asistencias podría ser también el centro de la comuna de Concepción.
4: Al cierre, y no antes de las 14 horas, debutará Alejandro Tavilo en el torneo Master 1000 de tenis de Montreal, en Canadá, ante el polaco Hubert Hurkacz, número 72 del ranking ATP.
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2: De la noche, 29 minutos.
3: Hasta acá la revisión de las noticias en Radiograma. Los dejamos invitados para que continúen en la sintonía de Bío Bío la radio. Ya llega el trasnoche hasta las 6 de la mañana. Y recuerden que a cada hora vamos a retornar con las noticias en El Informador. Todos los detalles ya están en nuestro sitio web biobiochile.cl. Gracias por estar ahí, que tengan todos un excelente día miércoles.
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13: Las 12:32.

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1: Las 2:55.

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Las 3:59.

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1: Las 4:59 minutos.

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2: Un incendio gigantesco afecta desde anoche a una empresa química de la comuna de Quilicura, generando fuertes explosiones y llamas de más de 10 metros.
3: Las autoridades locales suspendieron las clases en todos los establecimientos educacionales de la comuna.
4: Hay químicos, esto ya ocurrió hace más de 10 años atrás, esta misma empresa.
2: La Fiscalía Metropolitana Sur indaga un posible intento de liberación de reos desde un carro de gendarmería. Un hombre con antecedentes penales fue detenido en el lugar.
5: Arrancan en el sentido contrario. Detrás de ellos vienen cuatro gendarmes con pistola en mano apuntándolo.
6: Los tres ocupantes del vehículo se dan a la fuga, siendo retenido uno de ellos por personal de gendarmería.
3: Con la aprobación del controversial mecanismo de compensación a los municipios, el Senado despachó el proyecto de ley de reconstrucción nacional del gobierno.
7: Y que se abra un mecanismo de compensación donde los mismos 200 millones de dólares que el gobierno ya comprometió para compensación vayan directamente al Fondo Común Municipal.
8: En principio estaríamos ingresando tres métodos: anatocismo, olvido financiero, el pago a 30 días.
2: El senador republicano Arturo Esquella elevó el tono por la salida de Juan Pablo Rodríguez y exigió que el subsecretario Máximo Pavés ofrezca disculpas por el manejo del caso.
9: El secretario Pavés lo único que ha hecho es adoptar procedimientos en función de lo que mandata la ley y el instructivo de la Contraloría.
10: Y hoy día las pruebas son muy contundentes en orden a que siempre he dicho la verdad y que yo no consumo drogas.
3: Codelco decretó el cierre temporal del proyecto Andes Norte de la División al Teniente y es por riesgo sísmico, una medida que afectaría a cerca de 3.000 trabajadores.
11: Sin embargo, esa medida no puede traducirse en que cerca de 1.800 trabajadores y sus familias queden sin una respuesta.
12: No queremos que se exponga a estos riesgos, pero también nos preocupa el tema laboral.
2: El ex ejecutivo de Codelco, César Márquez, reveló que recibió instrucciones para aumentar la producción en el periodo 2025.
13: Esto está informado a todos los niveles y todos sabían. Aquí había una instrucción de buscar producción. Eso era lo único que nos repetían sistemáticamente, que la producción del 25 tenía que ser mayor a la del 24.
3: El viceministro Daniel Mas confirmó que el Ejecutivo evalúa vender activos prescindibles como la participación del Estado en cuatro empresas sanitarias.
14: El gobierno del presidente Kast ha determinado realizar una revisión rigurosa de los activos estatales. En esta primera etapa nos encontramos estudiando concretamente la venta de la participación minoritaria del Estado en las empresas sanitarias.
2: Cancilleres instaron al gobierno a reforzar las gestiones diplomáticas con Estados Unidos para revertir el arancel de 12,5% a productos chilenos.
15: La crítica de los ministros no me gustó a mí porque era muy como decir, mire, como somos tan buenos amigos, ¿cómo nos van a tratar tan mal?
16: Creo que es bueno para los objetivos que se persigue una coordinación en la dirección de que haya solo una voz.
3: El gobierno presentó un proyecto que extienda el subsidio a la tasa de los créditos hipotecarios y fortalece la garantía estatal para la compra de la primera vivienda, hasta 6.000 unidades de fomento.
2: La ministra de la Mujer, Judith Marín, se alineó a su par con su par de salud, May Chomalí, y descartó respaldar el proyecto Escucha mi corazón, escucha su corazón, desatando críticas en el Partido Nacional Libertario.
17: Dice en relación con el crecimiento económico, con el empleo y también con la seguridad.
18: Un país que no tiene dentro de sus prioridades salvar una vida que cruelmente va a ser asesinada, creo que va directo al fracaso.
3: Los partidos de la oposición preparan un despliegue en regiones para fortalecer su estrategia frente al gobierno, que va a iniciar este sábado.
19: La oposición no solamente se demuestra acá en la región metropolitana, sino que a lo largo y ancho de las regiones.
20: Queremos mostrarle a la ciudadanía que acá hay una oposición que levanta los puntos que creemos que van en beneficio de la mayoría de los chilenos y chilenas.
2: Con 13 detenidos terminó una protesta de estudiantes secundarios en el centro de Santiago.
3: Los querellantes del caso Sartor calificaron como una estructura criminal el esquema investigado por la Fiscalía y advirtieron que los responsables podrían enfrentar penas de hasta 40 años de cárcel.
0: que hay una defraudación de la confianza pública, no solo desde el punto de vista del funcionamiento del mercado, sino que también de los que confiaban los aportantes mismos.
21: Esta es una verdadera organización criminal. Esperamos que las decisiones que se tomen sean las que correspondan.
2: Tras la absolución de Claudio Crespo, Gustavo Catica anunció que buscará justicia fuera de Chile y la Fiscalía continúa revisando una eventual acción ante la Corte Suprema.
22: Parecía que la justicia iba a ser tan solo una consecuencia de esta verdad, pero no lo fue. Vamos a seguir buscando justicia en tribunales internacionales, que ahora se ve lejano, a veces se ve oscuro, pero vamos a seguir en ese camino.
3: La ex jueza Ángela Vivanco romperá el silencio. Hoy, por primera vez, va a declarar ante la Fiscalía en el marco de la trama bielorrusa.
23: La información que puede salir de esa declaración podría abrir una arista bastante importante respecto a personas que hoy día, dentro de la investigación, han sido poco nombradas.
2: La justicia decretó el comiso del inmueble del exalcalde de San Ramón, Miguel Ángel Aguilera, condenado por los delitos de lavado de activos e incremento patrimonial injustificado.
24: Hubiésemos querido penas más efectivas en torno al presidio. Sin embargo, queda manifiesto que se cometieron hechos graves en la comuna de San Ramón.
25: De la resolución que dispuso la ejecución del comiso, estamos evaluando la posibilidad de presentar un recurso de nulidad.
3: En noticias del ámbito internacional, al menos 17 muertos dejan ataques rusos con misiles balísticos y drones en la región de Kiev.
2: El presidente de Estados Unidos, Donald Trump, aseguró que las negociaciones con Irán registraron avances y expresó su confianza en que el estrecho de Hormuz reabrirá en los próximos días.
3: Brasil expulsó al embajador argentino y decidió no enviar al embajador brasileño a Buenos Aires por los insultos del presidente Javier Milei a su homólogo Luis Ignacio Lula da Silva.
2: Estados Unidos canceló la visa de la embajadora de Brasil en Washington, María Luisa Viotti.
3: Los deportes, Colo Colo realizará esta tarde una mega fiesta de bienvenida para el arquero Bocinha en el Estadio Monumental.
26: Tendremos actividades entre las 5 de la tarde que vamos a abrir el estadio hasta las 7:30, 7:45 de forma gratis para que puedan darle la bienvenida a Bocinha.
2: El volante argentino Tobias Reinhardt fue oficializado como segundo refuerzo de Universidad de Chile, que esta tarde enfrenta a Unión San Felipe por la clasificación a octavos de final de la Copa Chile.
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27: 6:09.
2: Buenos días, bienvenidos a Radiograma. Junto a Katherine Cubillos damos comienzo a esta edición. Vamos a comenzar a revisar noticias relevantes, importantes, ocurridas tanto en Chile como en el mundo en las últimas horas. Estaremos hasta las 10 de esta mañana y nuestro compromiso es que usted quede totalmente informado. Le ofrecemos desde ahora información independiente. Katherine, buenos días.
3: ¿Cómo estás, Tomás? Buenos días. Buenos días también a nuestros auditores, a todos quienes ya están con nosotros y van a estar acompañándonos en esta revisión de las noticias. Siempre a esta hora saludamos a todos ahí en las 43 estaciones de BioBio, la radio en todo el país, que están conectadas para informarse. También, por supuesto, quienes están en la plataforma digital es biobiochile.cl y, por supuesto, quienes nos escuchan y nos ven a través de BioBio TV.
2: Santiago en estos instantes está con cielo nublado, la temperatura alcanza los 9,7 grados, la humedad del 95%. Para la capital se espera un día que va a estar cubierto en la mañana, cubierto en la tarde, en la noche cubierto con viento entre 25 y 40 kilómetros por hora y ráfagas de viento de hasta 50 kilómetros por hora. En la madrugada de mañana y solamente en la madrugada de mañana caerá una lluvia débil sobre la capital. Para hoy se espera una temperatura máxima de 18 grados. En Viña del Mar y Valparaíso, cielo nublado, temperatura 11 grados, humedad 100%. En Viña del Mar y Valparaíso se espera un día que va a estar nublado, variando a nubosidad parcial en la mañana. La tarde va a estar con nubosidad parcial, variando a cubierto. En la noche, cubierto con viento y ráfagas de viento de hasta 50 kilómetros por hora, y va a llover solamente en la madrugada de mañana en Viña del Mar y Valparaíso, con viento también entre 25 y 40 kilómetros por hora. Para hoy se espera una temperatura máxima de 17 grados. En Concepción se espera un día que va a estar en la mañana cubierto con chubascos. En la tarde cubierto con lluvia fuerte y viento entre 40 y 60 kilómetros por hora y ráfagas de viento de hasta 70 kilómetros por hora. Va a llover en Concepción solamente hasta la madrugada de mañana. En Concepción se espera para hoy una máxima de 12 grados.
3: Revisemos la calidad del aire en toda la zona centro y sur, la que cuenta con estaciones de monitoreo para estos fines. Hoy es regular en la región metropolitana, también en Chillán y Chillán Viejo y en Valdivia. Todos con aire regular. Está bueno el aire en el Valle Central de O'Higgins, en el Valle Central de la provincia de Curicó, en Talca y Maule, en Linares, en Concepción Metropolitano, en Los Ángeles, en Temuco y Padre Las Casas, y atención también en Coyhaique. Hoy con aire bueno allá en la capital de la región de Aysén. Hay alerta ambiental en Osorno y en Puerto Montt y Puerto Varas durante la jornada de hoy. Acá en la región metropolitana, con este aire regular, rige la restricción vehicular. Comienza a las 7:30 de la mañana, está vigente hasta las 21 horas. En toda la provincia de Santiago, más San Bernardo y Puente Alto. Hoy miércoles, los dígitos afectos a esta restricción son 2 y 3. Recuerde que es para autos y motos con sello verde, pero inscritos antes del 1 de septiembre del año 2011.
2: Y para vehículos sin sello verde y en el exterior del anillo Américo Vespucio, los dígitos son 4, 5, 6 y 7. 4, 5, 6 y 7. Nos vamos de inmediato a las noticias.
3: Les hemos estado informando acerca de esta noticia, de esta información desde ayer. La verdad es que ha sido muy complicado contener un incendio que afecta, como digo, hace más de 8 horas a una empresa química en Quilicura. Más de 250 bomberos han trabajado para controlar este incendio que provocó fuertes explosiones y una extensa columna de humo.
2: Por la toxicidad del humo, se confirmó la suspensión de clases en todos los establecimientos educacionales de Quilicura. Vicente Aguilar, buenos días.
3: Hola, Vicente.
4: ¿Cómo están? Claro, desde alrededor de las 9 de la noche de este día martes, del pasado día martes, hemos estado dando cuenta de este incendio que afecta a las instalaciones de Panimex, que es una empresa dedicada a la producción y almacenamiento de productos químicos, que está ubicado junto a la Ruta 5 Norte, esto en Quilicura, a la altura de Avenida Presidente Eduardo Frei Montalva con Las Esteras Sur. El fuego se habría iniciado en la zona de producción de la empresa y alcanzó sectores donde se mantenían diferentes sustancias químicas, como amoníaco, ácido fumárico, entre otros, y también algunas bombonas de gas. Durante los primeros minutos se registraron potentes explosiones que fueron escuchadas en distintos puntos de la región metropolitana, y también una extensa columna de humo que alcanzó por lo menos 15 a 20 metros de altura. Cerca de 250 bomberos pertenecientes a 35 compañías fueron desplegados para controlar esta emergencia. Además, se estableció un perímetro preventivo de 800 metros, esto por una posible explosión de estas bombonas de gas que yo le contaba. Afortunadamente, no se registraron civiles, trabajadores, ni bomberos voluntarios lesionados. Bomberos advirtió que hubo alguna falta de información sobre las sustancias almacenadas. Escuchemos al comandante de bomberos de Quilicura, Carlos Cid.
5: Bueno, el factor que se reitera es la falta de información respecto a los productos químicos que uno encuentra en este tipo de empresas. Las hojas de datos de seguridad, cuando llegamos al lugar, estaban en mal estado, estaban mojadas ya, no había un contacto directo, no estaba el prevencionista.
4: Durante la noche, el humo se extendió hacia sectores residenciales cercanos a este lugar, donde vecinos reportaron también a la radio olores químicos muy fuertes, por lo que las autoridades también pidieron mantener puertas, ventanas cerradas, evitar actividades físicas y bloquear las entradas de aire en puertas y ventanas con paños húmedos. Debido a la toxicidad de este humo, se suspendieron las clases en todos los establecimientos de Quilicura, ya sea públicos y también particulares. Así lo confirmó el delegado presidencial metropolitano Germán Codina.
6: Dado el análisis del tipo de incendio, los químicos, la toxicidad, sabemos que esto puede afectar también la salud de los menores, especialmente por actividades físicas, etcétera.
4: Bomberos proyectó inicialmente un trabajo de hasta 8 horas y de mantenerse ese cálculo ya debería estar controlado, pero no es así, por lo que podría prolongarse algunas horas más estos trabajos, ¿cierto?, de mitigación y de control de este incendio que dejó daños en la zona de producción y por lo que la Seremi de Salud decretó la prohibición de funcionamiento e inició un sumario sanitario luego de advertir algunos problemas en los sistemas de control que no habrían sido operados correctamente. Y como también señalaba el comandante de bomberos, no estaría el prevencionista de riesgos, algo muy complicado en cuanto a la seguridad de este recinto. La empresa ya había sido sancionada anteriormente por casos similares, incendios en 2013, 2014 y 2017. La alcaldesa Paulina Bobadilla cuestionó que este tipo de industrias funcione a escasa distancia de sectores poblados.
7: Porque aquí, si bien es una zona industrial, estamos muy cerca de villas. Entonces, eso es muy preocupante. Agradecemos profundamente la suspensión de clases. Es algo que toda nuestra comunidad nos pedía.
4: Claro, ahí también se refería a la suspensión de clases para todos los establecimientos educacionales para este día miércoles. Por ahora la investigación deberá determinar el origen de este incendio que aún no es controlado, aún sigue en combate, y establecer si existió alguna negligencia, confirmar qué sustancias se mantenían almacenadas y qué efectos también podrían tener en la población que está cercana a este lugar.
8: Pero Vicente, estas empresas que tienen productos químicos tienen que mantener al día todo lo que tienen en sus bodegas, siempre, lo que están elaborando, lo que tienen en sus bodegas. Entiendo que lo tienen que comunicar además a bomberos. Bomberos tiene que tener un registro actualizado de lo que tienen estas empresas. Nada de esto ocurrió.
4: Lo que pasa es que, sí, lo que decía el comandante es que cuando ellos llegaron, y la única información que tendrían es unas hojas, ¿cierto? Papelería. Que estaba en el lugar y que cuando ellos llegaron ya estaba mojado, por lo tanto no pudieron tener la información en el momento cuando es necesaria, cuando acudieron estos carros primero de hazmat, ¿cierto?, de estos materiales peligrosos. Por lo tanto hay que también tener en cuenta, ¿serían solo esto, amoníaco, también ácido fumárico, o también quizás cuántos otros elementos que podrían ser mucho más nocivos para la salud? Eso hay que investigar.
9: No llegaría a pagar con agua los químicos, claro. ¿No? Puede generarse una situación todavía más complicada. De ahí la necesidad de esa información. Eso por un lado, que habrá que investigar, ¿no? Además, con los antecedentes que tiene la empresa. Y lo otro es que las clases están suspendidas solo en Quilicura. Sí. Lo que nos preguntan de Lampa, que está al lado, y que también han percibido el humo y este olor a químicos y las complicaciones, pero ahí no hay suspensión de clases.
4: Sí, esa es la información. Quilicura. Solo en Quilicura, el SLEP de los Libertadores. Esa fue la información que dieron a eso de las 12 de la noche cuando sí. Ya comenzaba el trasnoche, y pudimos conversar con el delegado presidencial metropolitano Germán Codina, que confirmaba aquello, pero solo para Quilicura. Sí. Habría que esperar si dentro de las próximas horas se podría actualizar aquello, porque de verdad la columna de humo que estaba en el lugar era muy muy complicada y con el viento iba cambiando hacia distintos puntos.
8: Muchas gracias.
4: Que estén muy bien.
9: Vicente, hasta pronto.
2: Carabineros investiga un femicidio frustrado que terminó con un departamento incendiado en Santiago Centro. Bomberos trabaja en el lugar.
9: El imputado habría utilizado bencina para atacar a su conviviente y después provocó este incendio. Estamos ya en una de nuestras unidades móviles en la región metropolitana. Cristian Borkowski, buenos días.
10: Hola, muy buenos días, Katy Tomás, gusto de saludarlos. Sí, en la medida que bomberos sigue removiendo escombros, se han ido revelando datos escabrosos respecto a este siniestro que ocurrió en el piso 17, que destruyó completamente un departamento de una torre de 22 pisos. Esto ocurre en horas de anoche, cerca de las 8:30 de la noche, y ya está confirmado que se trató de un incendio intencional que tendría características de femicidio frustrado. ¿Por qué? Porque el hombre y expareja de la mujer que convive justamente con otras dos mujeres en ese mismo departamento fue la víctima entonces del ataque de su expareja de nacionalidad venezolana. Todos son de nacionalidad venezolana en rigor, pero este último hombre de 32 años llegó hasta el piso 17 y atacó a su ex conviviente lanzándole bencina y prendiéndole fuego. Este hombre, después de eso, roció el departamento completamente con bencina y también lo incendió a propósito. Si no fuera por los vecinos del mismo piso 17, que rociaron a las víctimas con agua, esta historia tendría consecuencias aún mucho más graves. Lo que sí, este hombre que realizó el incendio y atacó a su expareja y también a las otras dos mujeres, incluida una menor de edad, escapó huyendo por las terrazas, por los balcones, escapando, bajando por los balcones, 17 pisos de altura, y finalmente escapó del lugar abandonando el sitio del suceso. Bomberos logró controlar la emergencia y evitó que el fuego se propagara a pisos superiores o vecinos del mismo nivel para justamente evitar que el fuego destruyera más departamentos. Y ahí es justamente cuando el Ministerio Público encontró las evidencias y también los testigos que señalaban que el fuego había sido intencional. Escuchemos al fiscal de la Fiscalía Centro Norte, el fiscal de flagrancia, Felipe Olivari Vargas, que nos entregó más antecedentes.
11: El sujeto arranca por los balcones del departamento y baja de balcón en balcón hasta los primeros pisos, desde donde se da la fuga. Afortunadamente las víctimas están fuera de riesgo vital. La mujer ex conviviente del imputado fue la que resultó con mayores lesiones, tiene lesiones de carácter grave, ya que mantiene quemaduras en el 22% de su cuerpo,
10: principalmente en las piernas, es decir, las extremaduras inferiores, y además su sobrina de 20 con lesiones leves, pero con quemaduras al fin y al cabo. La menor, la adolescente, es la que logró salvar, y las dos mujeres lesionadas se encuentran en la urgencia de la ex posta central. Toda la investigación está en manos de Carabineros, por lo tanto está investigando por la parte del incendio bomberos y por la parte de este femicidio frustrado también el Laboratorio de Criminalística y el OS9, Departamento de Investigación Criminal de la misma institución. 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
27: 6:22 a.m.
2: Bomberos de Quillota y Quintero rescataron a dos jóvenes que se encontraban perdidos al interior del Cerro Mauco. Ahora nos trasladamos hasta una de las unidades móviles de Radio Bio Bio en la región de Valparaíso.
9: Ampliamos de inmediato la información. Lucas Peña, buenos días.
12: Hola, ¿qué tal? Muy buenos días. Y claro, porque fue un importante despliegue que realizó el Cuerpo de Bomberos de la comuna de Quintero en conjunto con los voluntarios de Quillota para rescatar a dos jóvenes quienes se encontraban al interior del Cerro Mauco. Todo esto comienza con un llamado de un joven de 19 años, quien comentó que estaba con un amigo que se habían desorientado y que producto del atardecer y de las condiciones del camino habrían perdido la noción del lugar donde se encontraban y una situación que dificultó el poder descender de este cerro, y es por esta razón es que comenzó un procedimiento de rescate que sumó tanto a bomberos de Quintero como de la comuna de Quillota para rescatar a estos dos jóvenes que se encontraban perdidos al interior de este cerro. Cuando el rescate todavía se encontraba en desarrollo, ya podemos adelantar que se realizó el rescate de forma exitosa. Pudimos conversar con el comandante del Cuerpo de Bomberos de la comuna de Quillota, el comandante Marcos Velázquez, quien nos entregó detalles acerca de la instalación de un puesto de mando y del mapeo que realizaron para dar con el paradero de estos dos jóvenes. Lo escuchamos.
13: Ya se tomaron contactos telefónicos y se vio el punto y se hizo el mapeo para poder acceder a encontrarse con ellos junto al equipo del Cuerpo de Bomberos de Quintero. Se hizo un puesto unificado, un puesto comando, donde se están dando las directrices para poder poder descender con estos jóvenes sin mayores problemas.
12: El mismo comandante que nos explicó que el trabajo se realizó en conjunto con los voluntarios de Quintero porque estos dos jóvenes estaban ubicados en su jurisdicción. De todas formas, se movilizaron considerando que uno de los accesos al Cerro Mauco se encuentra en el sector de Santa Rosa de Colmo, que eso ya es correspondiente a la comuna de Quillota, y es por esa razón que se desplegaron tanto voluntarios de Quintero y de la comuna antes mencionada, Quillota. A esta hora de la mañana, como habíamos indicado, ya podemos confirmar que el rescate fue exitoso, fueron rescatados estos dos jóvenes, luego de un procedimiento que duró alrededor de 4 horas para rescatar a estos dos jóvenes que se encontraban perdidos al interior del Cerro Mauco, justo en un punto correspondiente a la comuna de Quintero. 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
27: 6:25 a.m.
2: Un hombre fue detenido en medio de un presunto rescate de personas privadas de libertad registrado en la comuna de La Cisterna.
14: La fiscalía lidera las diligencias tras un presunto intento de liberación de imputados que fue frustrado por personal de gendarmería en la zona sur de la capital. Vehículo de la institución que circulaba por Américo Vespucio desde el centro de justicia hasta el centro de detención preventiva Puente Alto y que a la altura de Gran Avenida fueron colisionados por un vehículo particular. Esta acción dio inicio al protocolo de gendarmería, quienes con armas efectuaron al menos 2 disparos en contra de los implicados, reteniendo a uno de ellos que fue entregado a carabineros. El coronel Manuel Aguilera de la prefectura Santiago Sur indicó que el resto logró escapar del lugar.
15: El vehículo queda cruzado frente al bus de gendarmería. Del vehículo menor descienden 3 individuos. Personal de gendarmería logra la detención de uno de los 3 individuos.
14: Desde gendarmería y a través de un comunicado de prensa validaron su actuar, ya que a su juicio existió un accionar sospechoso y compatible con un eventual intento de vulneración al procedimiento de traslado de privados de libertad. Como antecedente, el vehículo en que se desplazaban los involucrados había sido robado hace solo unos instantes atrás desde la comuna de Quinta Normal.
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27: 6:27 a.m.
3: Ya con la última votación del Plan de Reconstrucción Nacional aprobada, el gobierno se enfoca en el próximo paso en el camino a la promulgación, el ingreso de vetos a 3 normas propuestas por la oposición.
17: Luego de lograr 27 votos a favor, el gobierno logró aprobar la última votación del Plan de Reconstrucción Nacional sobre la compensación a los municipios. El mecanismo planteado por el gobierno, que va desde el Tesoro Público al Fondo Común Municipal y directamente a las casas consistoriales, no convenció a los alcaldes de oposición. Antes, durante y después de la discusión, manifestaron que la fórmula aprobada va a aumentar la brecha de desigualdad entre los municipios. Con esta norma ya aprobada, el gobierno entra en la siguiente etapa, los vetos. Estos serán ingresados hoy para ser discutidos por las comisiones de Hacienda y las salas de ambas cámaras durante la próxima semana. El ministro Jorge Quirós detalló las normas que serán objeto de esta facultad del Ejecutivo.
18: En principio estaríamos ingresando 3 vetos, anatocismo, olvido financiero, el pago a 30 días. Los 3 son iniciativas que suenan bien, pero traen malas consecuencias y por eso las estamos vetando.
17: Si bien la tramitación legislativa como tal ya se terminó, hoy y mañana traerán nuevos frentes para el gobierno en el camino a la promulgación del Plan de Reconstrucción Nacional. El ingreso de los vetos y la declaración del Tribunal Constitucional sobre la admisibilidad de los recursos interpuestos por la oposición.
27: 6:28 a.m.
2: Ya con la última votación del Plan de Reconstrucción Nacional y después de eso, el senador republicano Arturo Esquella emplazó al subsecretario del Interior, Máximo Pavés, a pedir perdón por el manejo político que tuvo en la salida de Juan Pablo Rodríguez del Ministerio de Hacienda.
19: Sería bueno que Máximo Pavés pidiera perdón a Juan Pablo Rodríguez por el desdén frente al caso, por los trascendidos maliciosos y por la irresponsabilidad con la que se manejó un proceso que por definición era delicado. Con esas palabras, el senador y presidente del Partido Republicano Arturo Esquella volvió a tensionar la relación con el gobierno en un chat de WhatsApp. Se apunta a Pavés por ser el encargado de recepcionar e informar los resultados del test de drogas aplicados a las autoridades. En esa línea, el gobierno defendió que solo han cumplido con los protocolos. Así lo dijo el viceministro del Interior y la SEGEGOV, Claudio Alvarado.
20: Se ajustó a los protocolos que al efecto determinó la Contraloría. Por lo tanto, el subsecretario Pavés lo único que ha hecho es adoptar procedimientos en función de lo que mandata la ley.
19: Todo se dio la misma jornada en la que el ex subsecretario reapareció con 2 nuevos resultados negativos para test de drogas de pelo, uno en Clínica Indisa y otro en Fast Test. Rodríguez afirmó que está tranquilo, que ha demostrado su inocencia y dijo que no se referirá a decisiones que no le competen, como por ejemplo su retorno al gobierno.
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3: La investigación por las cifras infladas en Codelco sigue escalando. El exgerente César Márquez rechazó las acusaciones en su contra y apuntó a exdirectivos que dijo conocían e instruían estas prácticas.
1: Hasta el 20 de mayo de este año, César Márquez se desempeñó más de 10 años como gerente de presupuesto y de control de gestión de Codelco, luego de ser sindicado como el principal articulador de las cifras de producción infladas en 2025. Ante la comisión investigadora por el caso, Márquez acusó a miembros del antiguo directorio Rubén Alvarado y Máximo Pacheco de haber sido conscientes de lo que se estaba haciendo y de dar instrucciones para maquillar las cifras. El presidente de la comisión investigadora, el diputado Cristian Tapia, dijo que las pruebas que llevó Márquez este martes serán claves para el informe final.
5: Aquí había una instrucción de buscar producción. Eso era lo único que nos repetían desde el 31 de julio en adelante.
21: Quedó más claro de que Máximo Pacheco y Rubén Alvarado sabían de todo esto.
1: En mi título está claro, dijo el ex ejecutivo. No define que vele por la producción. Eso no está dentro de mi descripción del cargo. Agregando además que ninguna instancia se le dio el espacio para presentar sus descargos o dar explicaciones del caso.
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23: Buenos días, Radio Bio Bio. Estoy informando que acá en Manquehue Norte, antes de llegar a Monseñor Escrivá de Balaguer, se reventó una matriz de la calle de agua andina, así que está saliendo demasiada agua y luego va a empezar los tacos en esa dirección hacia Manquehue Norte, hacia Monseñor Escrivá de Balaguer. Así que está la tandala en estos momentos.
24: 6:32 a.m.
25: El gobierno volvió a marcar distancia del proyecto Escucha su Corazón, luego de que la ministra de Salud, May Chomalí, cuestionara la iniciativa. La titular de la mujer, Judith Marín, descartó respaldarla y reafirmó que no forma parte de las prioridades del Ejecutivo.
26: Sumándose a la postura que ya había fijado la ministra de Salud, May Chomalí, la titular de la mujer, Judith Marín, descartó respaldar el proyecto Escucha su Corazón y reafirmó que la iniciativa no está entre las prioridades del gobierno. La ministra Marín insistió en que el Ejecutivo mantiene su foco puesto en el crecimiento económico, la generación de empleo y la seguridad, dejando atrás la idea de respaldar el proyecto impulsado por el Partido Nacional Libertario que busca garantizar que las mujeres puedan escuchar los latidos fetales antes de someterse a una interrupción del embarazo.
28: Hemos sido muy claros desde el día uno como gobierno. Las prioridades las puso Chile, dice en relación con el crecimiento económico, con el empleo y también con la seguridad, porque también nos tenemos que hacer cargo de esos dolores.
26: Sin posibilidades todavía de avanzar, el proyecto aún no ha sido puesto en tabla por el presidente de la Comisión de Salud de la Cámara, el diputado de Renovación Nacional, Andrés Celis. Sumado a ese obstáculo, nuevamente la ministra de Salud, May Chomalí, volvió a referirse a la iniciativa, señalando que si una paciente solicita escuchar los latidos fetales, podrá hacerlo, insistiendo en que esa posibilidad ya existe y que no ve necesario establecerla por ley a través del proyecto Escucha su Corazón.
24: 6:33 a.m.
25: Vamos a hacer un pequeño alto, luego tendremos información del deporte y un completo panorama internacional.
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6: Buenos días, manejando desde Rengo hacia Rancagua, Densa, Leblina. Mucha precaución al manejar. 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
5: 6:39.
7: El nuevo arquero de Colo-Colo, Pocilla, tendrá la mega fiesta de bienvenida de sus hinchas esta tarde en el Estadio Monumental. El guardameta caboverdiano firmó su contrato por 6 meses con una cláusula de renovación automática en caso de disputar el 50% de los partidos que le quedan al cacique en la temporada.
8: La Universidad de Chile anunció anoche al volante argentino Tobias Reinhardt como el segundo refuerzo con un contrato con el cuadro azul hasta fines del año 2028. El equipo que dirige Fernando Gago enfrentará esta tarde a Unión San Felipe. Están buscando la clasificación a octavos de final de la Copa Chile. Nos informa Diego Osorio.
9: Luego de completar el primer entrenamiento con el plantel que dirige Fernando Ortiz, Bocinha fue presentado como nuevo arquero de Colo-Colo, con un contrato por 6 meses con renovación automática en caso de disputar el 50% de los partidos que le resta jugar al cacique en el torneo nacional y Copa Chile. El guardameta se refirió a la opción de jugar el superclásico frente a la U, previsto para el domingo 23 de este mes.
10: Sé que es un gran clásico, un clásico histórico, y pienso que hasta el día del partido conseguimos trabajar para estar bien y ganar el partido, que es el más importante para Colo Colo.
9: El presidente de Blanco y Negro, Aníbal Mosa, quien manejó toda la negociación y posterior llegada de Bocinha, con cerca de 30 millones de seguidores en redes sociales, anticipó cómo será la mega fiesta de bienvenida prevista para esta tarde en el Estadio Monumental, con un aforo solicitado para 42.000 personas.
11: Vamos a abrir el Estadio Monumental, donde tendremos actividades entre las 5 de la tarde, que vamos a abrir el estadio, hasta las 7:30, 7:45, donde tendremos algunas actividades para los colocolinos y también para la presentación al público, al hincha colocolino, de forma gratis, la entrada al estadio para que puedan darle la bienvenida a Bocinha.
9: Universidad de Chile anunció al volante argentino de 26 años, Tobias Reinhardt, como el segundo refuerzo para esta temporada con un contrato hasta fines del año 2028. Hoy la U busca asegurar su clasificación a octavo de final de Copa Chile, visitando desde las 18 horas a Unión San Felipe en La Calera, con el otro partido de este grupo jugándose paralelamente entre Santiago Wanderers y el propio Unión La Calera en La Pintana. El cuadro azul también aseguró la renovación del contrato del defensa central venezolano Vianeider Tamayo hasta fines del año 2029, futbolista que se ganó la titularidad a base de buenos partidos.
12: En lo personal, muy bien, mucha confianza. Gracias a Dios he podido sumar muchos minutos, he tenido el respaldo del cuerpo técnico, de los jugadores, y eso ha sido gratificante y fructífero para mí.
9: Curicó Unido logró la clasificación a estos octavos de final de Copa Chile luego de derrotar por 3-1 a Universidad de Concepción en Los Ángeles, acompañando la fase final a Ñublense, que derrotó en el final a Rangers por la cuenta mínima. Hoy además se va a definir el grupo A con los partidos entre Coquimbo Unido, San Marcos, que ya está eliminado, y Deportes Iquique, Deportes Limache, a las 20:30 horas. En otro orden de cosas, el alcalde de Concepción, Héctor Muñoz, en diálogo con Bio Bio la radio, aseguró que en la semana del 20 de este mes se votarán en el Consejo Municipal los recursos para la alargada protocolar del Rally Mundial de septiembre, adelantando cambios que podría tener el WRC en futuras ediciones.
13: El patio donde están los pilotos incluso se puede trasladar a Concepción.

0: eso también es una de las cosas que puede venir de los próximos años, así que esperemos que no solamente sea la largada protocolar, quizás el patio de asistencias podría ser también el centro de la Comuna de Concepción.
1: Al cierre, y no antes de las 14 horas, debutará Alejandro Tavilo en el torneo Master 1000 de tenis de Montreal, en Canadá, ante el polaco Hubert Hurkacz, número 72 del ranking ATP.
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2: 6:43 a.m.
4: Las autoridades del condado de Los Ángeles detuvieron a un hombre armado en el club de golf del presidente de Estados Unidos, Donald Trump, en el rancho Palos Verdes, antes de una visita del mandatario.
5: Este detenido fue identificado como Janine John Taylor, de 38 años. Según las autoridades, fue visto recorriendo las instalaciones y tomando fotografías y videos antes de ser interceptado por agentes policiales.
4: Durante la revisión, los funcionarios encontraron un cargador con 16 municiones de punta hueca. En su vehículo hallaron además una pistola cargada con una bala en la recámara y otro cargador con municiones.
5: Posteriormente, investigadores vinculados al grupo antiterrorista del FBI registraron su domicilio y encontraron más armas, cargadores de alta capacidad y cuadernos con declaraciones consideradas preocupantes.
4: El Comité Judicial del Senado de Estados Unidos aprobó la nominación de Todd Blanche como fiscal general, despejando el camino para su ratificación definitiva por el Pleno de la Cámara Alta.
5: La candidatura fue respaldada por 12 votos contra 10 después de que Blanche se sometiera por escrito a, se comprometiera por escrito a abandonar un fondo de $1,800 millones destinado a compensar a personas consideradas víctimas de procesos judiciales con motivación política.
4: La iniciativa había generado resistencia entre senadores republicanos debido a que podía beneficiar a aliados del presidente Donald Trump, incluidos algunos procesados por el asalto al Capitolio. Los tribunales ya habían paralizado temporalmente el fondo.
5: Los senadores John Cornyn y Tom Tillis entregaron su apoyo tras recibir garantías formales acerca del cierre del mecanismo. Sin embargo, la oposición demócrata cuestionó que los compromisos sean vinculantes para Donald Trump.
4: Congresistas demócratas acusaron al Servicio de Inmigración y Control de Aduanas de Estados Unidos de ocultar pruebas sobre la muerte del migrante mexicano Lorenzo Salgado Araujo, baleado por agentes federales en Houston.
5: Salgado, de 52 años, se dirigía a su trabajo junto a su hermano y otros compañeros cuando agentes migratorios interceptaron el vehículo en el que viajaban durante un operativo realizado el 7 de julio.
4: Según los legisladores, un agente del FBI informó inicialmente que dentro de la camioneta había una sustancia similar a la metanfetamina. Sin embargo, los análisis realizados posteriormente dieron negativo para drogas.
5: La Fiscalía del Condado de Harris determinó que la sustancia correspondía a polvo de electrolitos. Es utilizado para los trabajadores para mantenerse hidratados, coincidiendo con la versión entregada por la familia.
4: El ejército estadounidense lanzó el grupo de trabajo conjunto del hemisferio occidental con los 18 países que integran su coalición contra los carteles de las Américas, lo que será una transición de la operación Lanza del Sur, en la que bombardea supuestas lanchas del narcotráfico.
5: El Comando Sur del Ejército, el Southcom, que tiene sede en Miami, anunció en un comunicado que la alianza busca incrementar la efectividad operacional contra las amenazas que socavan la seguridad regional e impactan a Estados Unidos y sus aliados, además dicen de fortalecer la respuesta a emergencias y crisis humanitarias.
4: El general Francis Donovan, comandante del Southcom, declaró que el nuevo grupo de trabajo será el brazo ejecutor del Comando Sur para enfrentar las amenazas en todo el hemisferio.
5: Esta sede reúne capacidades militares a la medida y alianzas de confianza para incrementar la fricción sistémica total, el ritmo operacional, ejercer una presión sostenida sobre las organizaciones criminales y fortalecer la seguridad de Estados Unidos y de nuestros socios, dijo Donovan.
4: El ejército de Estados Unidos ha agotado casi el 80% de sus interceptores para un sistema clave de defensa antimisiles, según hizo público la cadena CNN.
5: Además, altos mandos militares estadounidenses advirtieron que las reservas de municiones del Pentágono son peligrosamente bajas, según múltiples fuentes a las que cita ese mismo medio.
4: En concreto, el ejército estadounidense ha consumido casi 4/5 partes de su inventario del sistema de defensa de aérea de gran altitud terminal, en comparación con las cifras previas a la guerra, y casi la mitad de sus interceptores Patriot desde que empezara la guerra con Irán el 28 de febrero, según cita CNN.
5: Según el Centro de Estudios Estratégicos e Internacionales, Estados Unidos tenía alrededor de 2.200 misiles Patriot de las dos variantes más modernizadas de la plataforma y otros 452 misiles de defensa aérea de gran altitud en su arsenal antes de que estallara el conflicto.
4: Los misiles TAT, estos de gran altitud, son un sistema móvil de defensa antibalística utilizado por el ejército de Estados Unidos desde 2008 para proteger áreas extensas de misiles balísticos enemigos.
5: No es la primera vez que trasciende la preocupación de expertos y militares por el elevado costo de la guerra en Irán.
4: El pasado mes de marzo ya se desveló la alarma en el Pentágono por el uso excesivo de misiles Tomahawk, más de 850 misiles en las primeras semanas del conflicto por la escasez de este tipo de armamento.
5: Siempre en Estados Unidos, el presidente de ese país advirtió que Irán recibirá un golpe muy duro si es que vuelva a retirarse de las conversaciones destinadas a impedir que desarrolle armas nucleares.
4: Trump reiteró que los contactos representan la última oportunidad para alcanzar un acuerdo y aseguró que Washington no permitirá que Teherán obtenga armamento nuclear.
5: Irán, sin embargo, niega que existan negociaciones directas con Estados Unidos. Aún así, el secretario de Estado estadounidense Marco Rubio dijo que su país participa en ese proceso y que ya se han logrado avances, aunque todavía no existe, dijo, un acuerdo definitivo.
4: Irán afirmó que las negociaciones que mantiene con Omán sobre el futuro de la navegación en el Estrecho de Hormuz avanzan en forma positiva, tanto a nivel técnico como político, y aseguró que ambos países trabajan en un nuevo mecanismo para gestionar el tránsito marítimo por esta estratégica vía.
5: Las negociaciones han sido evaluadas positivamente, tanto a nivel técnico como político. Irán trabaja en cooperación con Omán para elaborar los mecanismos necesarios que regulen la futura gestión del tránsito marítimo en este estratégico paso, dijo el portavoz del Ministerio Iraní de Relaciones Exteriores, Ismail Bagaei.
4: Bagaei explicó que las conversaciones mantenidas entre los dos países ribereños del estrecho se centran en definir rutas seguras de entrada y salida para los buques que garanticen tanto los derechos soberanos como las necesidades de seguridad nacional de Irán y Omán.
5: El diplomático iraní añadió que los resultados finales de las negociaciones se van a anunciar una vez que concluyan las conversaciones y ambas partes alcancen una decisión definitiva.
4: La alianza militar entre Israel y Emiratos Árabes Unidos se ha fortalecido mediante contratos de defensa antiaérea, inteligencia y transferencia tecnológica tras la normalización de sus relaciones en 2020.
5: La cooperación se intensificó después de los ataques de Irán y de los hutíes contra territorio emiratí. Durante la ofensiva iniciada el pasado 28 de febrero, Israel habría enviado sistemas de defensa, cúpula de hierro y personal especializado para apoyar la interceptación de misiles y drones.
4: Documentos filtrados revelan negociaciones para vender a Emiratos drones de vigilancia Hermes 900 y Hermes 650, municiones merodeadoras y otros sistemas militares. En 2022, 5 aviones cisterna emiratíes fueron equipados con defensas antimisiles israelíes mediante un contrato de $50 millones.
5: La relación comercial se ha mantenido principalmente bajo reserva por la sensibilidad política en el mundo árabe y a las tensiones generadas por la guerra en Gaza. Emiratos busca reforzar su seguridad sin depender exclusivamente de Arabia Saudita o de Estados Unidos.
4: El primer ministro de Israel, Benjamín Netanyahu, aseguró que las tropas israelíes no se retirarán de sus posiciones actuales en la franja de Gaza hasta que Hamas se haya desarmado completamente.
5: La declaración se produce después de que el presidente de Estados Unidos, Donald Trump, anunciara un acuerdo para el desarme total del grupo palestino. Hamas confirmó avances, pero sostuvo que todavía espera precisiones oficiales sobre los términos del pacto.
4: La Guardia Costera y la Armada de Yemen rescataron a los 14 tripulantes de un carguero indio que se hundió en el Mar Rojo tras ser alcanzado por un proyectil.
5: El buque Faise Nore Oliya navegaba a unos 24 kilómetros al sur del puerto de Al-Judeida, controlado por los rebeldes hutíes, cuando fue atacado. Entre los rescatados hay 13 ciudadanos indios, un marinero yemení.
4: Al menos 17 personas murieron y cerca de 50 resultaron heridas tras un nuevo ataque ruso con misiles y drones contra Kiev y sus alrededores.
5: La mayoría de las víctimas se registró en la región de Kiev. Ahí los bombardeos provocaron incendios y daños en almacenes, centros logísticos, instalaciones comerciales y vehículos. 15 heridos fueron hospitalizados y 4 están en estado crítico.
4: Rusia lanzó 115 drones y 28 misiles de alta velocidad, incluidos 24 proyectiles balísticos. Las defensas ucranianas interceptaron 98 drones, pero no lograron derribar ninguno de los misiles.
5: El Ministerio de Defensa ruso aseguró que atacó instalaciones logísticas utilizadas con fines militares. Sin embargo, las autoridades ucranianas también reportaron daños en almacenes de alimentos, materiales de construcción y servicios de paquetería.
4: Al menos 5 personas murieron y otras 10 resultaron heridas tras una nueva oleada de drones ucranianos contra la región de Moscú y distintos centros logísticos de Rusia.
5: Las consecuencias más graves se registraron en Chejov, al sur de la capital. Ahí un dron impactó un polígono industrial y provocó incendios. El ataque también dañó una subestación eléctrica y un edificio administrativo.
4: Otros aparatos alcanzaron instalaciones de Wildberries, la principal plataforma rusa de comercio electrónico en las regiones de Leningrado y Tver. Uno de los centros fue evacuado antes del impacto, mientras un trabajador de un almacén cercano sufrió quemaduras.
5: El Ministerio de Defensa ruso aseguró haber interceptado 320 drones sobre 19 regiones. Ucrania ha intensificado sus ataques contra almacenes, refinerías, depósitos de combustible y bases militares situadas a cientos de kilómetros del frente de guerra.
4: Las autoridades de Ucrania acusaron a Rusia de perseguir deliberadamente a civiles con drones luego de difundirse un video grabado en la ciudad de Jersón.
5: Y las imágenes muestran a un hombre intentando escapar de un dron pilotado a distancia que lo sigue alrededor de un vehículo antes de explotar. Lo estamos viendo a través de BioBio TV cómo el dron sigue a esa persona. Según la policía ucraniana, la víctima tiene 52 años y sufrió heridas y una conmoción cerebral.
4: Al menos 3 tripulantes resultaron gravemente heridos después de que un dron alcanzara un buque de carga cerca del puerto ruso de Novorossiysk, en el Mar Negro.
5: La embarcación Navezda navegaba hacia el puerto turco de Samsun con 22 personas a bordo, entre ellas 13 ciudadanos turcos, cuando fue atacada a unos 37 kilómetros de la costa rusa.
4: La Unión Europea dio por superada la crisis migratoria en Ceuta, luego del ingreso de 72 mil migrantes a la ciudad autónoma española, ubicada en el norte de África.
5: El comisario europeo de Interior, Magnus Brunner, aseguró que la situación fue controlada, que se evitaron desplazamientos hacia el resto del espacio Schengen. España confirmó que ninguna de las personas llegó al territorio continental de su país.
4: Tenemos más detalles con Natalia Olivares de Radio Francia Internacional.
6: Se superó la crisis y esta crisis nos puso a prueba, agregó el comisario europeo Magnus Brunner, saliendo tras más de 3 horas reunido con los 27 países de la Unión Europea. Lo ocurrido en Ceuta puso a prueba la Unión en materia de solidaridad, pero también en cuanto a la capacidad para resistir a la desinformación. Otro punto importante, los Estados miembros expresaron por unanimidad su profunda solidaridad con España. El ministro del Interior francés, Laurent Nunez, tiene la misma convicción y Francia da por superada la crisis, ya que la mayoría de los migrantes que cruzaron la frontera ya fueron devueltos a Marruecos.
7: Todos los Estados miembros, sin excepción alguna, han expresado su solidaridad con España. Han elogiado la gestión del gobierno español y la notable cooperación con Marruecos.
6: Desde la difusión de las imágenes virales de la avalancha humana cruzando la frontera del enclave español, se definieron 2 bandos europeos. Por un lado, los estados que promueven la mano dura, como Italia o Dinamarca, lanzaron una ofensiva pidiendo la exclusión de España del espacio Schengen, algo inédito y jurídicamente imposible según el derecho europeo. Por otro lado, los que ven un ataque para desestabilizar a Madrid y su política migratoria calificada de permisiva, así como una maniobra electoralista de los partidos de extrema derecha europeos.
2: Faltan 4 minutos para las 7 de la mañana.
4: Un terremoto de magnitud 6,3 sacudió la isla de Mindanao, en el sur de Filipinas, sin reportes preliminares de víctimas, daños materiales, ni alerta de tsunami.
5: El sismo se registró a unos 10 kilómetros de profundidad y a 32 kilómetros de la provincia de Sarangani, esto según el Servicio Geológico de Estados Unidos.
4: Las Fuerzas Armadas de Taiwán iniciaron la fase de fuego real de sus ejercicios militares anuales Wan Quang, que se extenderán durante 10 días y contemplan una eventual respuesta frente a un bloqueo naval chino.
5: La Armada y la Guardia Costera realizarán operaciones de contrabloqueo para proteger las rutas marítimas y garantizar el ingreso de alimentos, energía y otros suministros esenciales para la isla.
4: China anunció nuevas sanciones y controles comerciales contra entidades y productos de Estados Unidos en respuesta a las restricciones de Washington por presunto trabajo forzoso en la región de Xinjiang.
5: Pekín sancionó a 6 organizaciones estadounidenses vinculadas con derechos humanos, auditorías laborales y verificación de cadenas de suministro. Desde ahora, empresas y particulares chinos no podrán mantener transacciones ni cooperación con estas entidades.
4: Estados Unidos canceló el visado de la embajadora de Brasil en Washington, María Luisa Ribeiro Viotti, en medio del creciente enfrentamiento diplomático entre ambos gobiernos.
5: Washington presentó la decisión como una respuesta a la demora de Brasil en aprobar la designación de Daniel Pérez como el nuevo embajador estadounidense en Brasilia. El Departamento de Estado aclaró que la medida no implica por ahora la expulsión de la diplomática.
4: El gobierno del presidente Luis Ignacio Lula da Silva acusó a la administración de Donald Trump de intentar interferir en las elecciones presidenciales de octubre y sostuvo que la cancelación forma parte de una serie de acciones hostiles contra Brasil.
5: Brasilia también defendió su decisión de negar visas a funcionarios estadounidenses. Dijo que pretendían cuestionar la integridad del sistema electoral brasileño. Estados Unidos, en cambio, calificó estas visitas como rutinarias.
4: Tenemos detalles con Cristóbal Vázquez de Radio Francia Internacional.
8: Estados Unidos revocó la visa de la embajadora de Brasil en Washington tras la obstrucción de la aprobación diplomática formal del embajador nombrado por Trump, Daniel Pérez, en Brasilia y negara también visas de varios diplomáticos estadounidenses el mes pasado. Así lo dijo un oficial del Departamento de Estado aclarando que la visa de la embajadora brasileña María Luisa Ribeiro Biotti será restituida cuando se resuelva el impasse diplomático. Este oficial aclaró que la medida consistió en revocar o cancelar la visa de un diplomático, que no es lo mismo que expulsar a la persona del país o declararla persona no grata. En otras palabras, la embajadora podría seguir en Washington, pero sin visa y de salir del país, tendría que volver a aplicar para esta y esperar una decisión de la administración de Trump. La tensión diplomática escaló después de que Brasil negara visas a funcionarios del Departamento de Estado, alegando que su visita tenía como objetivo socavar el sistema electoral brasileño antes de las elecciones de octubre. Informó desde Washington para Radio Francia Internacional Cristóbal Vázquez.
2: Falta un minuto para las 7 de la mañana.
4: Brasil expulsó al embajador de Argentina en Brasilia, Daniel Raimondi, y rebajó la relación diplomática bilateral al nivel de encargado de negocios tras los reiterados insultos del presidente argentino Javier Milei contra su homólogo brasileño Luis Ignacio Lula da Silva.
5: La Cancillería argentina lamentó la medida, la calificó como una decisión unilateral y sostuvo que Buenos Aires evitó trasladar al plano institucional las diferencias políticas entre ambos gobiernos.
4: La Guardia Nacional Bolivariana de Venezuela llamó a mantener la lealtad a la presidenta encargada Delcy Rodríguez y a garantizar la soberanía y la estabilidad institucional del país.
5: El comandante general del organismo, Juan Zulbarán Quintero, formuló el llamado durante la conmemoración del 89º aniversario de esa institución militar.
4: En Colombia, el presidente saliente, Gustavo Petro, aseguró que el gobierno de su sucesor, Abelardo de la Espriella, será breve, y reiteró sus acusaciones de un presunto fraude en las elecciones presidenciales.
5: Durante un acto en Soacha, Petro sostuvo que de la Espriella podría no completar sus 4 años de mandato y afirmó que la presión ciudadana podría llevarlo a renunciar. El presidente electo asumirá el cargo el próximo viernes.
4: El grupo de países de la Organización de Estados Americanos expresó su profunda preocupación por las declaraciones del presidente de Nicaragua, Daniel Ortega, sobre una eventual eliminación de las elecciones.
5: Los firmantes advirtieron que unos comicios sin competencia política real no pueden representar libremente la voluntad popular y dijeron que las reformas anunciadas vulnerarían derechos políticos reconocidos internacionalmente.
4: Una nueva erupción del volcán de fuego en Guatemala dejó cerca de 29.000 personas afectadas y otras 1.400 evacuadas y albergadas.
5: El volcán se encuentra en su fase explosiva más crítica. Tiene flujos piroclásticos que han recorrido hasta 7 kilómetros y columnas de gas y ceniza dispersadas de hasta 130 kilómetros desde el cono.
4: Nos informa Diana Fuentes, corresponsal de Radio Francia Internacional en Ciudad de Guatemala.
9: El volcán de fuego en Guatemala está considerado entre los más activos y peligrosos de Latinoamérica, que seguirá activo en las siguientes 72 horas. Hasta el momento, casi 30.000 personas resultan afectadas por la actividad, mientras unas 1.500 han sido evacuadas. La ceniza se ha dispersado en un área aproximadamente de 1.200 kilómetros cuadrados y podría provocar daños en los techos de las viviendas debido a su acumulación. Departamentos de Chimaltenango, Escuintla y Zacatepeque, ubicados al oeste de la ciudad de Guatemala, la población más lejana está a 58 kilómetros de la ciudad, está bajo monitoreo permanente. El volcán genera columnas densas de gases y ceniza que alcanzan entre 5.000 y 6.000 metros sobre el nivel del mar, con dispersión principal hacia el oeste de Guatemala y posibles caídas de partículas. Los registros instrumentales han detectado eventos sísmicos de alta amplitud asociados con la expulsión material y el descenso de corrientes de densidad piroplástica. Estos flujos formados por gases, cenizas y fragmentos de roca de altas temperaturas pueden desplazar desplazarse a gran velocidad por las barrancadas del complejo volcánico y representan la principal amenaza para las comunidades cercanas, reportó Diana Fuentes para Radio Francia Internacional.
2: 7:02 a.m.
4: El Vaticano anunció hoy que el Papa León XIV realizará su primer viaje apostólico a Sudamérica entre el 6 y el 17 de noviembre, con una gira que lo llevará a Uruguay, Argentina y Perú, en el que será su debut en la región desde el inicio de su pontificado.
5: Este anuncio fue realizado por el director de la sala de prensa del Vaticano, Mateo Bruni, quien informó que el Papa aceptó las invitaciones de los jefes de Estado y de las autoridades eclesiásticas de esos tres países.
4: Según el itinerario oficial, León XIV iniciará la gira en Uruguay, donde visitará Montevideo, Paysandú y Florida entre el 6 y 8 de noviembre. Posteriormente viajará a Argentina, donde permanecerá del 8 al 11 de noviembre con actividades previstas en Buenos Aires, Córdoba y Luján, antes de trasladarse a Perú, donde desarrollará el tramo más extenso del viaje entre el 11 y el 17 de noviembre con escalas en Lima, Chiclayo, Cusco y Pucallpa.
5: La gira marcará un hito para el nuevo pontificado al convertirse en la primera visita de León XIV a Sudamérica, una de las regiones con mayor cantidad de fieles católicos del mundo y donde la Iglesia Católica mantiene una fuerte presencia pastoral.
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2: Muy buenos días para todos los auditores. Densa neblina, carretera del Cobre, Rancagua, carretera travesía hasta sector de Codegua hacia el norte. 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
3: 7:05.
4: Pero vamos a hacer una pausa, pero antes de eso, datos de nuestros auditores. En la autopista central, entre la salida Viva Z y la Costanera Norte, un camión quedó detenido en la pista del medio. Estaba con las luces de intermitencia activadas, pero le salía humo, nos dice una auditora, Javiera, que nos escribió hace algunos momentos. Iba muy lento por la autopista, pero a esa altura, les reitero, entre la salida Viva Z y la Costanera Norte, ya tuvo que detenerse porque seguramente algo se le estaba quemando, ¿no? A la máquina. Mucho olor como a plástico quemado, dice Javiera. Autopista central entre la salida Viva Z y la Costanera Norte, en donde quedó ese camión parado, al parecer con esos problemas de algo se le estaba quemando a ese vehículo. Tenga muchísima precaución. Si tiene más datos, estamos siempre revisando sus mensajes.
5: Y también los auditores nos dicen que hay un semáforo apagado Dorsal, Avenida Dorsal con Apóstol Santiago. Semáforo apagado y por lo tanto está dando verde en está dando verde en ambos sentidos, peligrosísimo. Dando verde en ambos sentidos. Avenida Apóstol Santiago con Avenida Dorsal. Vamos a hacer un pequeño alto. Luego tendremos información sobre el incendio que ya se prolonga por muchas horas en Quilicura. Hay una empresa que tiene productos químicos, mantiene productos químicos en el lugar que se ha incendiado. Y esto ha provocado además en Quilicura la suspensión de las clases justamente por la contaminación que está produciendo este incendio. La empresa se llama Panimex. Vamos a estar informando de eso. También les contaremos acerca de un posible intento de rescate de un grupo de personas privadas presas, privadas de libertad en la comuna de La Cisterna. Tendremos información económica, la aprobación finalmente del plan de reconstrucción, el proyecto de ley de reconstrucción, ley miscelánea, y por lo tanto el gobierno ya puede respirar tranquilo, pero vienen vetos, tres vetos por parte del presidente José Antonio Kast a lo aprobado, y además viene toda la discusión a nivel de tribunales, en el Tribunal Constitucional, con los tres requerimientos interpuestos por la oposición. Todo eso y mucho más en segundos.
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0: 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Vamos con todo.
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0: 7:13 a.m.
1: Santiago, en estos instantes está con el cielo nublado, la temperatura alcanza los 10,1 grados, la humedad está el 94%. Para Santiago se espera un día que va a estar nublado o cubierto todo el día, en la noche va a estar cubierto con viento entre 25 y 40 kilómetros por hora y ráfagas de viento de hasta 50 kilómetros por hora, y en la madrugada de mañana va a haber lluvia débil sobre la capital, solo en la madrugada de mañana. Para hoy se espera una temperatura máxima de 18 grados. En Viña del Mar y Valparaíso, cielo nublado, temperatura 12 grados, humedad 94%. En Viña del Mar y Valparaíso se espera un día nublado, variando a nubosidad parcial en la mañana. La tarde va a estar con nubosidad parcial, variando a cubierto. En la noche va a estar cubierto con viento entre 25 y 40 kilómetros por hora y ráfagas de viento de hasta 50 kilómetros por hora. Va a haber lluvia solo en la madrugada de mañana en Viña del Mar y Valparaíso, y para hoy se espera una temperatura máxima de 17 grados.
2: Mientras vemos la panorámica de la Bahía de Valparaíso, revisemos la calidad del aire en toda la zona centro y sur del país, la que cuenta con estaciones de monitoreo para estos fines. Es regular acá en la región metropolitana, también en Chillán y Chillán Viejo y en Valdivia, todos con aire regular. Hay alerta en Osorno, en Puerto Montt, en Puerto Varas, y todo el resto de la zona que está en color verde, como ustedes ven en BioBio TV, está con aire bueno, incluido Coyhai, que allá la región de Aysén, también Temuco y Padre Las Casas, Los Ángeles, Concepción Metropolitano, Linares, Talca y Maule, Valle Central de la provincia de Curicó y el Valle Central de O'Higgins. Todos con aire bueno en la jornada de hoy. Con el aire regular acá en la región metropolitana, rige la restricción vehicular, comienza a las 7:30 a.m, está vigente hasta las 21 horas en toda la provincia de Santiago, más San Bernardo y Puente Alto. Hoy miércoles, los dígitos afectos a esta restricción son 2 y 3. Recuerde que es para autos y motos con sello verde, pero inscritos antes del 1 de septiembre del año 2011.
1: Para vehículos sin sello verde y en el exterior del anillo Américo Vespucio, los dígitos son 4, 5, 6 y 7. 4, 5, 6 y 7.
2: Un último dato, vamos a estar hablando acerca de esta situación, por supuesto, que es el incendio que se ha registrado hace ya 8 o 9 horas ahí en una zona de Quilicura, que es una empresa química. El tránsito, atención, el tránsito se mantendrá suspendido todo el día, este es un dato de Transporte Informa, todo el día en la vía local de la ruta 5 al sur en el kilómetro 12. La vía local es la caletera, ¿sí? No la autopista. Suspendido todo el día en tránsito ahí en la ruta 5 al sur, kilómetro 12, sector Las Esteras en Quilicura, por el trabajo de bomberos en este incendio iniciado anoche en esa empresa química que les vamos a contar y actualizar la información más adelante. Por ahora maneje este dato. Suspendido el tránsito en la vía local o la caletera ahí en el kilómetro 12 de la ruta 5 hacia el sur, en el sector Las Esteras en Quilicura. Todo el flujo del tránsito está siendo desviado hacia la autopista, como les decía, porque la autopista sí está funcionando en el kilómetro 14, el sector de Buena Aventura. Maneje ese dato porque no va a ser solamente por la mañana, sino que todo el día, según dice Transporte Informa.
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1: Suspenden las clases en Quilicura por gigantesco incendio que afecta desde anoche nuevamente a la empresa química Panimex.
5: Hay químicos, esto ya ocurrió hace más de 10 años atrás, esta misma empresa.
2: Investigaron un posible intento de liberación de reos desde un carro de gendarmería. Esto fue en la comuna de La Cisterna.
6: Arrancan en sentido contrario. Detrás de ellos vienen 4 gendarmes con pistola en mano apuntándolo.
7: Los 3 ocupantes del vehículo se dan a la fuga, siendo retenido uno de ellos por personal de gendarmería.
1: El Senado despachó el proyecto de ley de reconstrucción nacional del gobierno. Alcaldes recurrirán al Tribunal Constitucional.
8: Y que se abra un mecanismo de compensación, donde los mismos 200 millones de dólares que el gobierno ya comprometió para compensación vayan directamente al Fondo Común Municipal.
9: En principio estaríamos ingresando 3 vetos: anatocismo, olvido financiero y el pago a 30 días.
2: El senador republicano Arturo Sequeira elevó el tono por la salida del subsecretario de Hacienda, Juan Pablo Rodríguez.
0: El subsecretario Páez lo único que ha hecho es adoptar procedimientos en función de lo que mandata la ley y el instructivo de la Contraloría.
10: Y hoy día las pruebas son muy contundentes en orden a que siempre he dicho la verdad y que yo no consumo drogas.
1: Codelco decretó el cierre temporal del proyecto Andes Norte de la división El Teniente, medida que afectaría a cerca de 3.000 trabajadores.
11: Sin embargo, esa medida no puede traducirse en que cerca de 1.800 trabajadores y sus familias queden sin una respuesta.
12: No queremos que se exponga a estos riesgos, pero también nos preocupa el tema laboral.
2: El ex ejecutivo de Codelco, César Márquez, reveló que recibió instrucciones para aumentar la producción en el periodo 2025.
13: Esto está informado a todos los niveles y todos sabían. Aquí había una instrucción de buscar producción. Eso era lo único que nos repetían sistemáticamente, que la producción del 25 tenía que ser mayor a la del 24.
1: El ministro Daniel Mas confirmó que el Ejecutivo evalúa vender la participación del Estado en 4 empresas sanitarias.
14: El gobierno del presidente Kast ha determinado realizar una revisión rigurosa de los activos estatales. En esta primera etapa nos encontramos estudiando concretamente la venta de la participación minoritaria del Estado en las empresas sanitarias.
2: Ex cancilleres instaron al gobierno a reforzar las gestiones diplomáticas con Estados Unidos para revertir el arancel del 12,5% a productos chilenos.
15: La crítica de los ministros no me gustó a mí porque era muy como decir, mire, como somos tan buenos amigos, ¿cómo nos van a tratar tan mal?
16: Creo que es bueno para los objetivos que se persigue una coordinación en la dirección de que haya solo una voz.
1: El gobierno presentó un proyecto que extiende el subsidio estatal para la compra de la primera vivienda de hasta 6.000 unidades de fomento.
2: La ministra de la Mujer, Judith Marín, descartó respaldar el proyecto Escucha su Corazón, desatando críticas en el Partido Nacional Libertario.
17: Dice en relación con el crecimiento económico, con el empleo y también con la seguridad.
18: Un país que no tiene dentro de sus prioridades salvar una vida que cruelmente va a ser asesinada, creo que va directo al fracaso.
1: Partidos de la oposición preparan un despliegue en regiones para fortalecer su estrategia frente al gobierno que iniciará este sábado.
19: La oposición no solamente se demuestra acá en la región metropolitana, sino que a lo largo y ancho de las regiones.
20: Queremos mostrarle a la ciudadanía que acá hay una oposición que levanta los puntos que creemos que van en beneficio de la mayoría de los chilenos y chilenas.
2: Con 13 detenidos, así terminó una protesta de estudiantes secundarios por el centro de Santiago.
1: Querellantes del caso Sartor calificaron como una estructura criminal el esquema investigado por la fiscalía y advirtieron que los responsables podrían enfrentar penas de hasta 40 años de cárcel.
21: Que hay una defraudación de la confianza pública, no solo desde el punto de vista del funcionamiento del mercado, sino que también de los que confiaban los aportantes mismos.
22: Esta es una verdadera organización criminal. Esperamos que las decisiones que se tomen sean las que correspondan.
2: Luego de la absolución de Claudio Crespo, Gustavo Gatica anunció que buscará justicia fuera de Chile.
23: Parecía que la justicia iba a ser tan solo una consecuencia de esta verdad, pero no lo fue. Vamos a seguir buscando justicia en tribunales internacionales, que ahora se ve lejano, a veces se ve oscuro, pero vamos a seguir en ese camino.
1: La exministra de la Corte Suprema, Ángela Vivanco, declarará hoy ante la Fiscalía en el marco de la trama bielorrusa.
24: La información que puede salir de esa declaración podría abrir una arista bastante importante respecto a personas que hoy día, dentro de la investigación, han sido poco nombradas.
2: En el ámbito internacional, al menos 17 muertos dejan ataques rusos con misiles balísticos y drones en la región de Kiev.
1: El presidente de Estados Unidos, Donald Trump, aseguró que las negociaciones con Irán registraron avances y expresó su confianza en que el estrecho de Hormuz se reabra en los próximos días.
2: Brasil expulsó al embajador argentino en Brasilia y decidió no enviar al embajador brasileño a Buenos Aires por los insultos del presidente Javier Milei a su homólogo Luis Ignacio Lula da Silva.
1: Estados Unidos canceló la visa de la embajadora de Brasil en Washington, María Luisa Viotti.
2: En los deportes, Colo Colo va a realizar esta tarde una mega fiesta de bienvenida para el arquero Bocinha en el Estadio Monumental.
25: Tendremos actividades entre las 5 de la tarde, que vamos a abrir el estadio, hasta las 7:30, 7:45, de forma gratis para que puedan darle la bienvenida a Bocinha.
1: El volante argentino Tobias Reinhardt fue oficializado como segundo refuerzo de Universidad de Chile, que esta tarde enfrenta a Unión San Felipe por la clasificación a octavos de final de la Copa Chile.
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5: 7:24 a.m.
1: Continúa el combate del incendio de gran magnitud que afecta a instalaciones de la empresa Panimex, dedicada a la elaboración y almacenamiento de productos químicos en la comuna de Quilicura. Hemos estado informando durante toda esta madrugada de este incendio que ya se prolonga por muchísimas horas.
2: Recordemos que hay suspensión de clases en la comuna de Quilicura, complicaciones para la respiración de las personas, complicaciones en Lampa también, y preguntas respecto de qué va a pasar con ellos. Vamos a actualizar la información. Está Cristian Borkowski ya con los datos. Te escuchamos nuevamente.
6: Hola Tomás, hola Katy, sí, estamos acá en la comuna de Quilicura, donde efectivamente, como ustedes están viendo a través de Bio Bio TV, estamos en una posición bastante privilegiada para mostrarles lo que está pasando en este minuto. Para nada controlado este incendio, que ya lleva 9 horas desde su origen, desde su génesis. Ustedes están viendo los restos calcinados de esta empresa que se llama Panimex, es una empresa química con por lo menos 30 años de servicios, que está dedicado a justamente la producción de anhídrido fáctico, ácido fumárico y también otros elementos químicos altamente volátiles, y que justamente eso habría generado la ampliación de este incendio. Las imágenes de anoche eran elocuentes, mucho impacto, y eso ha generado mucha preocupación en los vecinos. De hecho, nosotros en la toma que tenemos genérica vamos a ampliarla para que ustedes puedan ver la nube de humo que se está ampliando de manera vertical hacia los cielos acá en la comuna de Quilicura, y por cierto que tiene bastante preocupados a los vecinos. Los bomberos, para qué hablar, han tenido un trabajo casi infinito de dedicación exclusiva a este siniestro. ¿Y por qué decimos exclusiva? Porque han venido en apoyo de diferentes cuerpos de bomberos de la capital, de la región. Se ha dado la alarma regional, de hecho, para poder asistir a esta emergencia. Y por cierto, este tema ya ha movilizado a más, escuchen bien, más de 250 bomberos con estas más de 9 horas de trabajo acá en el lugar. Por cierto, es compleja la situación. La panorámica que tenemos nosotros habla por sí sola de que este incendio no está para nada controlada. Y si tengo una carraspera en la voz, ustedes me disculpan, porque es justamente producto del esfuerzo que hacemos porque el aire está enrarecido acá en el lugar. Así que ahora vamos a pasar a escuchar inmediatamente mejor al comandante del cuerpo de bomberos de acá de Quilicura, que justamente habló con nosotros más temprano. Ustedes van a escuchar al comandante Carlos Sirjara. Él es el primer bombero, el bombero número 1 del cuerpo de bomberos de Quilicura, el que está a cargo de todo el operativo para extinguir las llamas de este siniestro.
7: Bueno, el factor que se reitera es la falta de información respecto a los productos químicos que uno encuentra en este tipo de empresas. Las hojas de datos de seguridad, cuando llegamos al lugar, estaban en mal estado, estaban mojadas ya, no había un contacto directo, no estaba el prevencionista.
6: Claro, no estaba el prevencionista. Me imagino que a esta hora ya estará esta persona encargada de este tipo de emergencias, pero claramente habla de una situación muy compleja. Bomberos, cuando llega a atacar los incendios, sobre todo cuando se trata de empresas químicas de este tipo, lo que tienen que saber es contra qué están combatiendo. Katy, más temprano le hacía la consulta a Vicente Aguilar, nuestro móvil de trasnoche, si era complejo, por ejemplo, atacar un incendio químico con agua. Y esta situación claramente es compleja y tiene que ver más que todo con el hecho de que, por ejemplo, el agua puede generar una reacción química mucho más compleja, y de ahí que tenga la palabra complejidad un siniestro de estas características. Habían bombonas en el lugar que también explotaron, hubo estallido de esta situación, y por cierto también esto generó la suspensión de clases acá en el sector de la comuna de Quilicura, según nos decía el SADEM. Nosotros vamos a escuchar a la alcaldesa que habló con nosotros también, Paulina Bodadilla, la alcaldesa de Quilicura, que se refirió a esta situación.
8: Porque aquí, si bien es una zona industrial, estamos muy cerca de villas. Entonces, eso es muy preocupante. Agradecemos profundamente la suspensión de clases, es algo que toda nuestra comunidad nos pedía.
6: Bueno, ahora vamos caminando porque nos han pedido que abandonemos esta zona, es la zona de riesgo. Ustedes ven ahí a carabineros escoltándonos para que no nos pueda, digamos, pasar nada, pero estamos justamente advirtiendo la emergencia acá en esta toma, que es la del viaducto, lo más cerca que podemos estar del siniestro, y carabineros mantiene suspendido el tránsito. Vamos a hacer una panorámica para que ustedes vean también lo que decía Katy y también tú, Tomás, más temprano, y que tiene que ver con cómo, por ejemplo, la caletera de la autopista central está con todo el tránsito suspendido. Entonces esto es importante para todos los auditores que a esta hora nos están escuchando, porque tiene que ver con una alteración importante. De hecho, ustedes ven, por ejemplo, la autopista atrás del motorista de carabineros que nos está escoltando, cómo los automóviles han disminuido la velocidad porque a esta hora aumenta el tráfico de vehículos, y precisamente eso está generando una complicación. Seguimos acá nosotros reporteando y esperando un nuevo punto de prensa para este incendio de características químicas. Es una emergencia compleja, llamada de materiales peligrosos, de ahí que hayan suspendido las clases entonces acá en el lugar. Y precisamente esta situación está completamente en desarrollo, la estamos reportando a esta hora de la mañana. Seguiremos informando desde el lugar de los hechos, mientras ahí, por ejemplo, voy a hacer un zoom ahí para que ustedes puedan ver. Al otro lado de ese carro de bomberos hay unas bombonas de gas licuado y esas están ardiendo. Esa está saliendo la flama porque tienen que apagar completamente el contenido del gas que todavía está en estos contenedores de gas. De ahí también la situación compleja que se está generando acá en este lugar. Entonces, como les decía, seguiremos informando, seguiremos reporteando una vez que bomberos nos entregue los datos más precisos y actuales para saber cuándo se va a controlar definitivamente este incendio, que por lo menos podemos ver, está contenido, pero ya lo decíamos, no controlado. Tomás, Katy.
1: Sí, representantes de la empresa se han acercado al lugar, están en el lugar.
6: Sí, están en el lugar, pero ellos no han dado vocería absoluta de lo que ha pasado acá. Y es justamente porque están abocados a que bomberos sea el vocero en cuanto a la emergencia. Pero nosotros estamos acá, como te puedes dar cuenta, caminando. Voy a hacer un zoom back a la cámara para que ustedes puedan ver. En primera persona que vamos caminando acá, Tomás. Pero atrás, allá en ese punto que estoy apuntando, es donde precisamente bomberos y también personal de la empresa debería salir a hablar con nosotros y entregarnos la versión más concreta, más correcta. Y también responder a las dudas que son... las que teníamos de, por ejemplo, por qué no se había informado del producto químico que tenían almacenado al interior de las bodegas y a qué se dedicaba precisamente o con qué químicos se podía, digamos, contener este incendio y estas llamas, que tenían que ver más que todo con el trabajo que hacía bomberos, de si era correcto, digamos, echarle agua o era mejor un producto químico. Así que nosotros estamos a la espera de que la empresa salga, nos estamos acercando. Igual nosotros estamos líneas abiertas contigo también, Katy, para que podamos atender si es que la empresa llega a salir.
2: Sí, estamos muy pendientes a propósito de esa situación, porque la obligación de la empresa, además de resguardar que no se produzca este tipo de incidentes, pero bueno, una vez que se producen, un protocolo de seguridad en el que quede establecido en qué lugar está qué tipo de elementos para el trabajo que tú has mencionado, Cristian, bomberil, para el trabajo de emergencia, para el llamado a la ciudadanía a tomar precauciones. Por ahora está la suspensión de las clases, ¿no? Ahí en la comuna de Quilicura, que es una decisión además que toma el SLEP y el delegado presidencial. Claro. Pero no hay mayores detalles respecto a qué es lo que está respirando la comunidad y si esto se va a expandir a otras comunas, si es que es peligroso o no. Eso es lo que cuesta entender desde el punto de vista de la empresa. ¿Por qué no se ha hecho presente con esa información, con lo relevante y trascendental que es para el trabajo de bomberos particularmente?
6: Sí, Katy, mira, respecto a tu consulta, te puedo leer algo. Sí. Nosotros la sacamos de la página web. Dice, Panemex Química es una empresa con más de 30 años, un tema más corporativo dice, pero que está dedicada a la producción y comercialización de plastificantes. Es decir, acá el humo sería producto también de plástico que se están quemando. Anhídrico metálico y ácido fumárico, abastecido de materias primas de industria del plástico y química en general. Eso es lo que dice en rigor el comunicado de la página web, que es el comunicado corporativo, que viene a ser como la única pista y lo único que está señalando que se está quemando en el interior. Y respecto a la vocería que tú señalas, todavía estamos esperando, por lo tanto la empresa está al debe con nosotros porque no nos han dicho si van a hablar en los próximos minutos, mientras nosotros seguimos caminando acá al borde de la autopista para llegar ahí al punto. Todas las imágenes, yo les ofrezco disculpas porque están en movimiento mientras nosotros nos vamos desplazando al lugar. Estábamos allá arriba recién mostrando ahí
0: pero nos dijeron que teníamos que salir de ahí. Así que ahora estamos en...
1: A ver, mira, mira, Cristian, se nos está interrumpiendo un poco el audio, pero a ver, básicamente es importante dar tranquilidad a los vecinos. Por lo tanto, una vocería es importante. Esto no ha existido. Y en segundo lugar, estamos en el mundo digital. Nos decía Cristian Borkowski en la mañana que se habían quemado unos papeles. ¿En serio? ¿Papeles?
2: Se había mojado también, claro.
1: ¿Se había mojado?
2: Con los datos.
1: No, no, pero si esto tiene que estar en línea con bomberos. ¿Qué es lo que tienen? Una actualización permanente de lo que tienen. En eso consiste, no el siglo XXI, el siglo XX. Si eso ya, a ver, es ridículo que no haya una información permanente con todas las autoridades de los productos que se tienen, porque tienen la obligación de comunicar. Bueno, esto se hace digitalmente, minuto a minuto, o día a día, digamos. Eso es. Es muy raro todo.
2: No es primera
1: la
2: vez que les pasa.
1: La aplicación la encuentro rara.
2: No es primera vez que les pasa, además.
1: Además.
2: Un incendio de esta categoría, de este tipo, en la misma empresa, recuerdo que Vicente Aguilar contaba en la mañana, ya es el cuarto incendio. De las mismas características, entonces, que lo sorprenda nuevamente sin este protocolo que permita manejar de mejor manera la información, no deja llamar la atención, Cristian.
0: 2012, 2014 y 2017. Esos son los principales eventos relacionados a similares características.
2: Bien, vamos a quedar atentos ahí contigo, Cristian, en el lugar. Tú nos interrumpes para la información del momento.
0: Sí, líneas abiertas con ustedes.
2: Quedamos atentos. A ver, solo recordemos los datos. Hay suspensión de clases hoy, 5 de agosto. Desde la Seremi de Educación de la Región Metropolitana se informa la suspensión de clases para todos los establecimientos educacionales de la comuna de Quilicura. Solo Quilicura. Porque nos han preguntado mucho de las aledañas. No, es solo Quilicura. Cualquier nueva información será llegar a través de los medios de comunicación oficiales del Ministerio de Educación y la Seremi, la Secretaría Regional Ministerial de Educación. Ahí está la publicación que se hizo en la madrugada en relación a esta situación. Suspensión de clases en todos los establecimientos educacionales de Quilicura. Y lo otro es que hay una solicitud de parte de Transporte Informa de no hacer viajes o tránsitos innecesarios hacia el perímetro afectado por el incendio, por el humo, que ya no sabemos efectivamente qué es lo que está emanando, por lo que hablábamos recién de la inexistencia del dato de los químicos que se han incendiado o han entrado en combustión durante la noche y la madrugada, y también porque están suspendidos todo el tránsito de la caletera, y eso origina también taco, congestión, que puede originar accidentes. Usted sabe mejor, si es que puede, no haga ese tránsito. Si lo puede hacer después, no haga ese tránsito innecesario hacia ese perímetro afectado. Las clases están suspendidas, no hay que ir a clases ahí en Quilicura. Por lo tanto, tenga siempre mucha precaución.
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0: 7:37 a.m.
1: Buen día, Radio Río Vivo. Máxima precaución, el semáforo de Apóstol Santiago con Avenida Dorsal Urrenca está pegado en verde y en rojo para ambos lados. Máxima precaución, semáforo apagado. Avenida Dorsal con Apóstol Santiago Urrenca, semáforo no está funcionando bien. Saludos, Patricio.
2: Buenos días, Radio Río Vivo. Ruta 78, dirección San Antonio, Santiago, una neblina, pero muy, muy, muy espesa. Para que tengan cuidado los automovilistas. 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
1: De la mañana, 39 minutos.
2: Equipos especializados de carabineros investigan un supuesto intento de rescate de un grupo de personas presas en la comuna de La Cisterna.
3: En Gendarmería dijeron que de acuerdo con el accionar sospechoso y compatible con un eventual intento de vulneración al procedimiento de traslado, adoptaron el protocolo respectivo. Rodrigo Pino tiene más datos. Rodrigo, ¿qué tal? Buenos días.
4: Sí, buenos días. Es una investigación que aún está abierta por parte de carabineros y también por parte de gendarmería respecto de este posible intento de rescate de un grupo de imputados que ha sido trasladado en un carro celular de gendarmería desde el centro de justicia hasta el centro penal de Puente Alto. Esto ocurrió muy cerca de la comuna La Cisterna, el sector de la autopista Américo Vespucio, cuando este carro trasladaba a estos 16 internos hasta este recinto penal luego de varias audiencias que se desarrollaron en el centro de justicia para cada uno de ellos, particularmente revisión de medidas cautelares, también reformalización de cargos y también algún tipo de otra diligencia judicial. En ese contexto, en este sector de la autopista, este carro celular que iba con estos funcionarios y con estos imputados sufrió un choque por parte de un vehículo particular que les antecedió, del cual descendieron tres personas. Esto motivó que rápidamente esta situación alertara a gendarmería de un posible intento de rescate de parte de los internos de este carro. Por lo tanto, activaron un protocolo de seguridad generando un cierre de esta zona y evitando que estos tres personas que descendieron del vehículo en actitud sospechosa se acercaran hasta este carro. Todo esto fue visto por parte de nuestros auditores. De hecho, uno de ellos contactó la línea 800 de nuestra radio y también relató lo que fue este incidente que motivó un operativo importante de gendarmería y también por parte de carabineros.
5: En un segundo bajan estos dos chicos, arrancan en sentido contrario, o sea, hacia mí. Detrás de ellos vienen cuatro gendarmes con pistola en mano apuntándolo, y como iban apuntándolo.
4: Sí, a través de un comunicado de prensa por parte de gendarmería señaló que de acuerdo al accionar sospechoso de estas personas y ante un eventual intento de vulneración al procedimiento trasladado de estos internos, es que el personal hizo uso de su armamento en al menos dos ocasiones. Esta situación también fue tomada en investigación por parte de la Fiscalía Metropolitana Sur. El fiscal de flagrancia, Juan Cheuquiante, también apuntó a que hay diligencias que han sido encargadas a diversas unidades de las policías para poder aclarar si esto se trató o no de un intento de rescate.
6: Este vehículo habría venido zigzagueando y es en esa dinámica que se produce esta colisión. En ninguna investigación, en esta tampoco, se descarta ninguna hipótesis menos en la dinámica.
4: Sí, hay una pista importante y que apunta por parte de carabineros a través del prefecto Manuel Aguilera, y es que el vehículo en el cual se desplazaban estas personas mantenía en cargo por robo. Hay una persona detenida que sería parte de estas personas que habrían participado en este accidente y este posible intento de rescate. Escuchemos también las palabras del oficial de carabineros.
7: Del vehículo menor descienden tres individuos. Personal de gendarmería logra la detención de uno de los tres individuos. Se logró establecer que el vehículo particular en donde se trasladaban estos tres individuos mantiene un encargo por robo en la comuna de Quinta Normal.
4: Sí, en base a estos antecedentes aquí hay diligencias pendientes por parte de las policías, también por parte del Ministerio Público, para aclarar si esto se trató de un intento de rescate o algún hecho fortuito respecto de este incidente que involucró a personal de gendarmería, donde no hubo personas lesionadas y finalmente con un refuerzo en las unidades de gendarmería, finalmente se concretó el traslado de estas 16 personas hasta el centro de detención en Puente Alto. Se está verificando cada uno de los internos que estaban en este carro para ver si esto puede también dar una pista que pueda dar con la claridad si esto se trató o no de este intento de rescate. Pero no es el único hecho que involucra a gendarmería, ya que en las últimas horas también carabineros dio a conocer de una investigación importante que terminó con la detención de un hombre que había generado amenazas de muerte al jefe de la unidad de Santiago Sur, la expenitenciaría, el alcaide, a través de la instalación de una corona y a las afueras de este recinto penal. Todo esto ocurrió a fines del mes de julio, donde cerca de las 23:30 horas, a eso la medianoche, una persona de

0: abajo, estas coronas de flores con algún tipo de amenazas en contra del alcaide. A través de esto se hizo la denuncia respectiva, comenzó una investigación por parte de carabineros, también por parte del Ministerio Público. Se pudo identificar el vehículo al cual descendió la persona que había dejado esta corona, se logra individualizar al conductor y esta persona finalmente confiesa de que habría sido el autor de la instalación de esta corona con estas amenazas en contra del alcaide. Escuchemos las palabras de la fiscal Tania Mora, quien apuntó a esta investigación que terminó con la captura de esta persona que va a quedar o que quedó ya a disposición del Ministerio Público.
1: Esta amenaza iba dirigida al alcaide de dicho penal. Hacer mención que esta corona fue puesta el día 29 de julio en horas de la madrugada y al día de hoy, o sea, en casi 5 días ya se logró la detención.
0: Sí, ¿qué se sabe del imputado de nacionalidad venezolana, 24 años, que mantenía además una orden de detención vigente por el delito de receptación y también tenía antecedentes anteriores por delito de infracción a la ley de drogas, receptación y antecedentes penales por cuasi delito de lesiones graves? Ahora lo que se busca establecer efectivamente por qué se generó esta amenaza por parte de este imputado en contra del alcaide de este centro penal de Santiago. Eso será materia de investigación que ha sido encargada al OS9 de Carabineros y también que mantiene la investigación por parte del Ministerio Público. 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
2: La primera incautación de heroína de la que existe registro para la Fiscalía Metropolitana Occidente quedó al descubierto al interior de la penitenciaría de Santiago. La droga tenía como destino la Galería 11, uno de los módulos que alberga internos considerados de mayor peligrosidad dentro del principal recinto penitenciario del país.
3: Es un procedimiento que se realizó el 23 de julio, poco después de las 15 horas, después de que la fiscal Tania Mora, que está a cargo del foco penitenciario de la Fiscalía Metropolitana Occidente, recibiera antecedentes acerca del posible ingreso de drogas en ese penal. Con esa información, ahí se coordinó un control de gendarmería respecto de 2 visitantes, por los que fueron sometidos a revisión mediante equipos de rayos X.
2: Y el examen permitió establecer que ambos ocultaban droga al interior de sus cuerpos. Los peritajes posteriores del Servicio de Salud confirmaron que parte de la sustancia correspondía a heroína, un hallazgo que, según indican al interior de la Fiscalía Metropolitana Occidente, no registra precedentes en las investigaciones que ha desarrollado esa jurisdicción al interior de los recintos penales.
3: Pero no fue lo único, porque junto con la heroína, de la que no había antecedentes, también fueron incautadas otras sustancias ilícitas, entre ellas pasta base, ketamina, marihuana y un frasco con tramadol. Los imputados visitaban a internos de la Galería 11, hasta donde iba dirigida esa droga.
2: Ambos fueron formalizados en el 7º Juzgado de Garantía de Santiago. En una primera audiencia, solo quedó en prisión preventiva uno, mientras que el segundo recibió una cautelar de menor intensidad. Sin embargo, tras la apelación presentada por el Ministerio Público, fue la Corte de Apelaciones la que revocó en las últimas horas esa decisión y también decretó la prisión preventiva para el segundo.
3: Hay que recordar que la heroína tiene una presencia que es marginal en el mercado ilícito chileno. El Instituto de Salud Pública advirtió que esta sustancia solo había sido detectada 3 veces en el país durante la década previa a 2019, razón por la que calificaba como una droga poco frecuente acá en Chile.
2: Sin embargo, el organismo la mantuvo bajo alerta debido a su reaparición en las tendencias internacionales de consumo, su elevado poder adictivo y el alto riesgo de sobredosis. Se trata de un opioide que no tiene uso médico en el país y cuyo consumo puede provocar depresión respiratoria, edema pulmonar, coma e incluso la muerte, según se lee en la misma página del Instituto de Salud Pública.
3: A diferencia de otras drogas como la cocaína, la pasta base o la marihuana, la heroína no tiene un valor comercial de referencia acá en el país. En mercados internacionales, ahí donde el tráfico es más frecuente, especialmente en Europa, el precio puede fluctuar entre el equivalente a unos 20 mil pesos y más de 270 mil pesos por gramo, dependiendo de la pureza de la sustancia y del país donde se comercialice. Esa escasa circulación todavía acá en Chile es precisamente uno de los factores que convierte este decomiso de la penitenciaría de Santiago en un hallazgo excepcional. Ahí está, detectaron heroína por primera vez en la penitenciaría de Santiago dirigida a la Galería 11, información que ustedes pueden revisar en biobiochile.cl.
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19: Buenos días. Hola Jorge, acá desde Quilpué, la quinta región. Voy en ruta desde Quilpué hacia Placilla para informarles que en Avenida Los Carreras, para el 29 y medio de Quilpué, semáforo sin funcionamiento. Es una avenida muy concurrida, demasiado vehículo ya a esta hora. Y además, para informar también a los que vienen bajando desde Vía Las Palmas en dirección a Concón, pasado el puente Los Gemelos, justo en una curva hay 3 vehículos detenidos, no hay un choque, solamente están en reparación de un camión, cambiando el neumático al parecer, pero hay como 3 vehículos más ayudando. Así que se está armando una congestión ahí. Después camino a Concón, pasado el túnel Los Gemelos. Muchas gracias, hasta luego.
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1: Ayer la Bolsa de Comercio de Santiago cayó, el principal indicador, el IPSA, en un 0,48%, el índice general en un 0,41%.
2: En Nueva York, Wall Street quedó al alza la bolsa, el Dow Jones un 1,71% y el Nasdaq todavía más marcadamente subió 2,59%.
1: El precio del dólar bajó 13 pesos con 95 centavos. Se cotizó en 911 pesos comprador y 911 pesos con 30 centavos vendedor.
2: El euro en tanto está en 1,054 pesos con un centavo.
1: Unidad de fomento para hoy, 40,844 pesos con 79 centavos.
2: El cobre subió 1,79% ayer a la Bolsa de Metales de Londres y quedó en $6.43 la libra.
1: El precio del petróleo Brent sube un 1,69% en Londres. El barril se está cotizando en $80.66. En Nueva York, el WTI sube un 0,86% y se cotiza en $76.44 el barril.
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1: Faltan 2 minutos para las 8 de la mañana.
2: Como se sabía, se suponía, se preveía, el plan de reconstrucción, la ley miscelánea del gobierno de Jorge Quirós, el ministro de Hacienda, fue aprobado en el único artículo que faltaba ayer en el Congreso Nacional, específicamente en el Senado. Ya con este plan de reconstrucción nacional despachado por el Congreso, el gobierno se prepara para ingresar en el día de hoy 3 vetos en su articulado. Son vetos supresivos: el fin del anatocismo, el olvido financiero, se llama olvido financiero, que es borrar todos los antecedentes sobre deudas impagas, y el pago a 30 días a las pymes.
3: Sumado a los cuestionamientos que ha realizado la oposición a la fórmula de compensación de los municipios, que era lo que finalmente se votó ayer y que ya se aprobó, el sector realizó una reserva de constitucionalidad afirmando que el método coarta la autonomía municipal. Y esto, terminado ya el trámite legislativo primario, por definirlo así, porque luego los vetos también se tienen que someter a votación en el Congreso, dan este triunfo al Ejecutivo. De hecho, en la noche, a las 9, hay una cadena nacional del presidente José Antonio Kast. Gonzalo Holguín, ¿qué tal? Buenos días.
4: Hola, ¿qué tal, Katy y Tomás? Muy buenos días. Sí, con la presencia de alcaldes oficialistas y opositores en las gradas de la sala del Senado, y con 27 votos a favor y 22 en contra, la sala de la Cámara Alta aprobó la última de las votaciones del trámite regular en el proceso legislativo del Plan de Reconstrucción Nacional, correspondiente al informe de la Comisión Mixta sobre la compensación a los municipios. El mecanismo planteado por el gobierno, que va desde el Tesoro Público al Fondo Común Municipal y también una parte importante directa a las casas consistoriales, no convenció a los alcaldes de oposición. Antes, durante y después de la discusión, manifestaron que la fórmula aprobada va a aumentar la brecha de desigualdad entre los municipios. En el oficialismo, en tanto, los senadores y los jefes comunales se mantuvieron firmes con que este es el acuerdo que se había alcanzado entre todos los alcaldes, pese a las amenazas de los alcaldes opositores de eventualmente salirse de la Asociación Chilena de Municipalidades. Mantuvieron que el mecanismo planteado basta y sobra para compensar. La presidenta del Senado, la RN Paulina Núñez, acusó que la oposición terminó ideologizando la discusión. La parlamentaria reconoció que hay temas pendientes con los municipios, pero que este no era el escenario para abordarlos.
5: Lamentablemente, los alcaldes terminaron ideologizando una discusión que no tenía ningún sentido, porque se cumplió con que ningún alcalde vio afectado su presupuesto. Y evidentemente, hay un sinfín de temas pendientes con los municipios desde hace muchísimo tiempo. Este no era el espacio.
4: En las horas previas, el gobierno redobló conversaciones con los senadores que faltaban para poder asegurar la aprobación. El ministro de Hacienda, Jorge Quirós, logró suscribir un protocolo de acuerdo con el senador Matías Walker, también con el UDI Sergio Gaona, a cambio de comprometer fondos para la reconstrucción de la región de Coquimbo. Más tarde, el ministro Alvarado, biministro Claudio Alvarado, logró sumar el senador del PPD, Pedro Araya, que en todo caso ya venía en las últimas 24 horas deslizando que él pensaba en votar a favor. El legislador de la región de Antofagasta aseguró que veía como un problema mayor que los municipios quedaran sin compensación alguna, pero elevó una solicitud directa para que se revise el mecanismo de financiamiento en futuras legislaciones.
6: Entendemos que la fórmula que presentó el gobierno no es la mejor, pero al final del día es un mecanismo que garantiza que los municipios no van a dejar de percibir los recursos que les aportaba el Fondo Común Municipal. Hemos hecho un llamado al gobierno a que es necesario hoy día abordar en una discusión distinta un nuevo sistema de financiamiento municipal.
4: Ya con el oficio del despacho en el Senado rendido en la sala de la Cámara de Diputados, el gobierno entra en la siguiente etapa del Plan de Reconstrucción Nacional, el ingreso de los vetos presidenciales. Estos serán ingresados hoy para ser discutidos por las comisiones de Hacienda y las salas de ambas cámaras durante la próxima semana. El ministro Jorge Quirós detalló las normas que serán objeto de esta facultad presidencial.
7: En principio estaríamos ingresando 3 vetos, anatocismo, olvido financiero, el pago a 30 días. Los 3 son iniciativas que suenan bien, pero traen malas consecuencias, y por eso las estamos vetando.
4: Bueno, también se hizo una reserva de constitucionalidad, la hizo la senadora del Partido Comunista, Claudia Pascual, lo hizo evidentemente pensando en el tema de la equidad territorial y la autonomía de las municipalidades, considerando que esta es una norma que toca la Ley Orgánica de Municipalidades y que hay que aclarar que de todas maneras va a pasar por lo que se llama el examen de admisibilidad del Tribunal Constitucional, pero ahí hay distintos caminos. El problema es que el tiempo es muy corto, porque muy probablemente haya promulgación de ley y se confirme la promulgación de ley durante esta noche en la cadena nacional del presidente de la República, José Antonio Kast. Entonces hay muy poco tiempo si es que pretenden elaborar un requerimiento, digo, al TC, y quizás un téngase presente, que es una suerte de comunicación en donde se señalan los argumentos de por qué algo eventualmente tendría vicios de constitucionalidad, sería el mecanismo preferido. Aprovechando que los vetos deberán ser tramitados y alargarán el proceso para la promulgación de la ley, el alcalde de Maipú, Tomás Bodanovich, hizo una solicitud al presidente de la República, José Antonio Kast, a que ejerza su liderazgo e ingrese un veto aditivo para modificar este mecanismo.
8: Y al presidente de la República, que ejerza su liderazgo, que ingrese un veto aditivo y que se abra un mecanismo de compensación, donde los mismos 200 millones de dólares que el gobierno ya comprometió para compensación vayan directamente al Fondo Común Municipal.
4: Hay que decir que ya mañana jueves debería haber una definición del Tribunal Constitucional sobre la admisibilidad de los requerimientos ingresados por las oposiciones, pero en paralelo a esa ocurrencia está abierto este otro flanco. Luego de la aprobación del mecanismo de compensación se hizo esta reserva de constitucionalidad, y si bien aún no se define si es que van a ir o no al Tribunal Constitucional, el senador del Frente Amplio, Diego Ibáñez, afirmó que la fórmula transgrede la autonomía de los municipios.
9: Esperamos que esta mega reforma de la desigualdad sea frenada por el Tribunal Constitucional. Hemos puesto una reserva de constitucionalidad porque naturalmente este proyecto vulnera la autonomía de los municipios y vulnera la equidad territorial.
4: Si bien la tramitación legislativa como tal ya se terminó, hoy y mañana traerán nuevos frentes para el gobierno en el camino a la promulgación del Plan de Reconstrucción Nacional, si es que decide esperar que todos los elementos estén listos para poder promulgar. El ingreso de los vetos, la declaración del Tribunal Constitucional sobre la admisibilidad de los recursos interpuestos por la oposición son los últimos caminos pendientes. Katy, Tomás.
10: Lo de ayer fue una película esperada, o sea, no hubo nada, no hubo sorpresa. A lo mejor la llegada de los alcaldes, pero se sabía que iban a llegar, los gritos de la alcaldesa Valparaíso, de la alcaldesa Nieto, ese tipo de cosas. Pero más allá de eso, ¿alguna sorpresa, Gonzalo?
4: No sé si calificar como sorpresa el voto de Pedro Araya. Yo decía que él lo venía más o menos anunciando. Él, dentro de los argumentos que fue compartiendo en privado, hacía alusión a una reunión que tuvo con algunos alcaldes progresistas en la región de Antofagasta, que le habrían comunicado, a diferencia de la mayoría de los alcaldes de oposición, que necesitaban al Fondo Común Municipal incluso para pagar salarios, y que esa compleja situación que estaban viviendo de alguna manera fundamentaba la idea de que era mejor aprobar esta fórmula como estaba, pese a que no le gustaba del todo, porque eso era lo más realista y pragmático que había que hacer, y que no había que enfrascar o comprometer la estabilidad financiera de los municipios que sí necesitaban estos recursos en una discusión que era más política, que incluso algunos califican como ideológica. Lo cierto es que eso, la verdad, es que sería lo único. El senador Matías Walker ya venía tanteando la posibilidad de llegar a un entendimiento con el gobierno. La semana pasada había sido bastante duro en decir que no podía haber reconstrucción, ley de reconstrucción nacional, sin estos recursos, y hay que decir que lo ha conseguido junto al senador Udi Sergio Gaona, aunque la verdad el senador Gaona nunca puso en duda realmente su voto a favor, también formó parte de las tratativas que finalmente fueron visadas, y dos de los tres senadores de la región de Coquimbo terminaron aprobando esta propuesta, Tomás.
3: Ahora, esto es lo que se preveía, como bien decimos, no hay mayor sorpresa, pero a estos dineros que entendemos que se comprometieron para la reconstrucción de la región de Coquimbo, devastada por el paso de un sistema frontal, lo que vaya a venir además, porque estamos en pleno invierno en esa zona, se suma también a otros parlamentarios que ayer, una vez ya aprobado este artículo que quedaba pendiente, también fueron donde el ministro de Hacienda a decirle, bueno, también comprometamos dineros para la reconstrucción de las zonas del Biobío o de Ñuble u otras que también se han visto afectadas por situaciones similares a las del norte. Es decir, sigue habiendo una inquietud y una suerte de moneda de cambio de este tipo de situaciones, ¿no? Lo que ha pasado en los últimos días en estas zonas del país, que es casi todo el país, la verdad.
4: Sí, absolutamente. De hecho, Katy, el ministro de Hacienda Jorge Quiroz tuvo algunos momentos bastante incómodos durante la jornada. Sabemos que en la mañana, a propósito de esta decisión de Hacienda de congelar obras de transporte público en la región del Biobío, hubo diputados de esa zona, de la UDI, Sergio Bobadilla, también estaba Marlene Pérez, Flor Weiss, que lo interpelaron de alguna manera y tuvieron una reunión improvisada, pero fue bien incómoda la situación, evidentemente algo que no estaba programado. El ministro de Hacienda venía saliendo de un punto de prensa por el ingreso de un proyecto de ley y medio que lo encontraron, la prensa se puso alrededor, fue medio tenso, se repitió con menor, fuerza o quizás con menos escándalo, por decirlo directamente, en el Senado. Y de hecho nosotros antes de la votación estuvimos haciendo averiguaciones para ver si es que existía la posibilidad de que senadores como Sebastián Keitel y Enrique Valdés-Berge, que son senadores de derecha, oficialistas que viven y que representan a esa zona, si podían eventualmente ellos condicionar o sumarse a este tema. Lo cierto es que se nos dijo desde el comienzo que no se iban a mezclar los dos temas, pero que algún gesto se iba a hacer y finalmente eso se concretó. Pues desafío que queda pendiente para el Ejecutivo y que más de algún parlamentario, ojo, nos dice, esto no se ha terminado, el Congreso tiene que seguir funcionando, siempre habrá proyectos en donde se necesite el apoyo de los parlamentarios y quizás en otros temas aparezcan condicionamientos más concretos en una jornada en donde el municipalismo llegó fracturado al Congreso Nacional, en donde hubo recriminaciones, en donde hubo pifias, en donde, como tú decías, Tomás, hubo también incluso gritos en contra del ministro de Hacienda, Jorge Quiroz, y el rumor, la promesa, la evaluación de los alcaldes progresistas de eventualmente salirse de la Asociación Chilena de Municipalidades, que es otro de los grandes temas que se delientan de esta jornada.
2: Gracias, Gonzalo.
4: Buenos días.
3: Gracias, Gonzalo. Seguimos atentos. A ver, solo destacar lo que queda, que es el ingreso de estos vetos, son todos supresivos de parte del Ejecutivo. Dicen que esto debiera ingresar hoy a la Cámara de Diputados, finalizar la tramitación ya la próxima semana. Y eso es lo que está pendiente de este proyecto, lo que debiera iniciarse en las próximas horas. Y también la cadena nacional que les contaba hace minutos, a las 9:00 p.m, el presidente José Antonio Kast se va a dirigir al país para destacar este avance en su mega reforma.
2: Auditorio, nos informan de una gran congestión en Américo Vespucio Sur hacia el oriente en el sector del paso nivel Metro Macul, como consecuencia de la reducción de la pista derecha, al parecer por trabajos de la concesionaria, nos dice Claudio. Estamos mostrando imágenes de lo que está ocurriendo en estos instantes en Américo Vespucio Sur en dirección al oriente, en el sector del paso nivel Metro Macul, donde hay una reducción de pista y por lo tanto se está produciendo una congestión importante en ese lugar. Agradecemos a los auditores que se comunican con Biobío, es fácil, usted nos puede llamar por teléfono al 800-810-810, ese es el número telefónico, la llamada es gratuita, 800-810-810. Y también nos puede escribir un mensaje de texto, de audio, una fotografía, un video, lo que usted quiera, al WhatsApp. Este es el número de WhatsApp de Biobío, más 5699-200-7888, fácil, más 5699-200-7888, WhatsApp de Biobío.
3: Sigamos hablando acerca de los dineros disponibles para las regiones de nuestro país, las otras regiones. Hay molestia y rechazo transversal que generó una orden del Ministerio de Hacienda al Ministerio de Obras Públicas de retirar los proyectos viales para el Gran Concepción por un total de $400 millones.
2: Tras un emplazamiento en los pasillos del Congreso, el ministro Jorge Quiroz se comprometió con diputados de la UDI a reponer otras iniciativas que generen empleo. Tenemos detalles con Fabián Polanco.
11: La noticia golpeó al Biobío toda tras conocerse la instrucción del Ministerio de Hacienda para retrotraer proyectos ya concesionados en materia vial. La orden fue congelar mejoras de importantes caminos y corredores de transporte público a Coronel, Talcahuano y Penco. Fue en el lanzamiento del rally mundial que el gobernador regional Sergio Yacaman manifestó su molestia con la medida y reafirmó su decisión de revertirla.
12: Por un lado, son $400 millones, generan empleo y también generan cambio en la calidad de vida muy importante. Entonces yo espero, primero no lo vamos a permitir, o sea, como región nos vamos a rebelar, vamos a convocar a una reunión masiva de alcaldes, consejeros, parlamentarios.
11: El senador Enrique Van Rysselberghe también anunció gestiones en la misma línea, pero asegurando que la suspensión de los proyectos no es definitiva.
13: Entiendo que esta decisión no está confirmada y espero que nuestro gobierno retroceda en esta propuesta y busque otras medidas para recortar gasto público.
11: En el actual estado por el que atraviesa el Biobío, con una cesantía del 10,4% y la necesidad urgente de inversión pública y privada, el congelamiento de las iniciativas viales es un grave error, sentenció por su lado el senador socialista Gastón Saavedra.
14: Eso es gravísimo, es una pésima noticia para la región del Biobío. Es mala, primero.

0: porque los proyectos no se hacen, porque no se moderniza el transporte público, en la conectividad que es necesaria. Segundo, es que tenemos un problema de empleo y usted tiene que invertir. Si no hay inversión, no va a haber empleo.
1: Los diputados Sergio Bobadilla, Flor Baice y Marlene Pérez emplazaron al ministro Quirós en los pasillos del Congreso, imagen que se hizo viral. Tras un breve intercambio, el ministro de Hacienda comprometió reemplazar las obras por $400 millones por otras que generarían empleo en el corto plazo.
2: Ellos entienden que esta necesidad de postergar no significa que la inversión no se hace en algún minuto, pero también entienden que dadas las necesidades actuales, nos interesa hacer obras de infraestructura de rápida aprobación, de rápida ejecución este año y que generen mucho empleo. Y vamos a partir por la región del Biobío.
1: Quien no se pronunció fue el delegado presidencial Julio Anatibia, presente en el lanzamiento del rally, y a quien mencionó el gobernador Yacama al cuestionar la paralización de los tres proyectos viales para el Gran Concepción.
3: Ayer comentamos justamente la eliminación de esta inversión de $400 millones en el Gran Concepción, y esto demuestra simplemente la liviandad política del gobernador, de Sergio Yacaman, y la liviandad, la influencia prácticamente nula que tienen los parlamentarios de la región del Biobío a nivel central. Simplemente no son tomados en cuenta y reaccionan posteriormente a lo que aparece en los medios de comunicación. Una vergüenza para los parlamentarios, una vergüenza para el gobernador, pero también una ratificación más, si es que es necesaria una ratificación, del centralismo en nuestro país, en que simplemente en Santiago se gasta todo y en regiones, bueno, las regiones quedan en segundo, tercero, cuarto nivel de interés.
4: Con tasas de desempleo como hemos revisado en la región del Biobío y en otras incluso más cercanas acá a la región metropolitana. En fin, estamos muy preocupados de lo que pasa ahí en Quilicura con este incendio, una planta química que ya lleva 10 horas ardiendo en control de y combate de bomberos. Actualicemos. Cristian Borkowski.
5: Sí, seguimos acá, Katy, en el incendio. Ustedes están viendo a mi espalda. Está más circunscrito que controlado, podríamos decirle, pero está bomberos acá en el lugar que nos va a dar un punto de prensa, una referencia. Hay vehículos que se han incendiado, hay tambores que han explotado, barriles, pero esta situación se la vamos a mostrar ahora más o menos para que ustedes hagan una idea de cómo está este incendio. Fíjense ustedes que nos decían, pues se lo vamos a preguntar de nuevo al comandante, el prevencionista de riesgo, la persona clave, el puente entre la información entre bomberos y la empresa para a saber qué se estaba quemando y cómo tratar este incendio, todavía no llega al lugar. Y esta situación, por cierto, que es compleja, porque él es el que debiera entregar detalle del manifiesto. Esto es justamente el protocolo que bomberos tiene que tener para poder, en rigor, saber a qué se está enfrentando. Ustedes saben que por allá por los 90 hubo un incendio terrible en Los Espejos, más conocido como el incendio de Los Espejos, Matisec-Molipac, donde hubo bomberos que murieron producto de la inhalación de humo tóxico. Hubo gente, vecinos, que también inhaló este humo y falleció meses después. Bueno, una circunstancia de incendio químico como este tiene que ver con esas implicancias, con esos posibles efectos. Y es por eso que bomberos está todavía trabajando, aunque nos ha dicho que esta situación como emergencia química propiamente tal sigue en desarrollo. El bombero que está a cargo de esta situación es Carlos Cid. Él en este momento está dando instrucciones, por eso que ustedes lo ven de espalda. Pero hay más comandantes acá. Comandante, ¿usted puede hablar con nosotros? Segundo comandante del Cuerpo Bombero de Quirícula. Acá, mirando la cámara, por favor, comandante. Muchas gracias por atender Biobío la radio. ¿Su nombre cuál es?
6: Rodrigo Espinosa Edo.
5: Comandante Rodrigo Espinosa, cuéntenos, por favor, ¿cuál es el balance que tienen a esta hora?
6: Bueno, en este momento nos mantenemos trabajando aproximadamente desde las 21 horas, donde inició un incendio estructural en base a explosiones. Se generó la evacuación inmediata de la empresa y alrededor de 800 metros a la redonda en el momento de que ocurrió la primera explosión. Se hizo un trabajo mancomunado con personal de carabineros que nos ayudó a realizar los cortes de tránsito en la ruta para poder acceder de forma más rápida por parte del personal de bomberos que venía en apoyo y al mismo tiempo evitar de que existan partículas de proyección de las explosiones de los tambores que estaban siendo afectados por la temperatura del propio incendio.
5: Comandante, ¿qué pasa con la información, el puente? Lo relataba recién yo. ¿Han tenido contacto con el prevencionista de riesgo o la persona que debiese haberles entregado el detalle de lo que se estaba quemando acá?
6: Por parte de la empresa, sí hemos tenido contacto con la empresa, directamente con personal de la gerencia que ha estado presente transcurso durante todo el incendio. No hemos tenido contacto con prevencionista de riesgo de la empresa. Nosotros para este tipo de situaciones normalmente solicitamos

0: Estamos en la portería, tener los planos con la ubicación de los productos químicos. En esta oportunidad se hizo entrega de un archivador con más de 100 documentos, sin tener un orden, sin tener claridad efectiva de...
1: Era un puzzle prácticamente.
0: Técnicamente en ese momento había que empezar a sentarse y revisar documento por documento. Era cosa que no podíamos hacer directamente en base a la propagación que se estaba generando a las empresas colindantes. Por lo tanto, se optó por trabajar desde el exterior, se trabajó de forma segura, más de 300 bomberos nos han acompañado en el transcurso de la noche, más de 57 compañías han estado colaborando en este incendio. Por lo tanto, hemos tenido la posibilidad de hacer un trabajo de forma segura. Sabemos que va a seguir extendiéndose el tiempo de la extinción de este incendio, dado la cantidad de productos químicos que mantiene la empresa. Hay cilindros sobre 150 mil litros de productos químicos que siguen aún encendiéndose o quemándose. Por lo tanto, en base a eso, nuestro trabajo está prácticamente en enfriar los elementos para poder evitar que se genere algún grado de explosión.
1: Vimos unas bombonas de gas licuado que estaban todavía ardiendo. ¿Es porque ustedes abrieron las válvulas?
0: No, tienen válvulas de seguridad, las cuales a mayor temperatura generalmente van presentando algunos fenómenos que van permitiendo que se vaya liberando el gas y se vaya quemando. En esta oportunidad, efectivamente, esas bombonas están ardiendo, están controladas, se han medido temperatura constantemente para poder evaluar el estado en el cual están para que puedan producir alguna especie de explosión o bleve, en este caso, que sería lo que correspondería en este caso. Y están trabajando con pitones que mantienen enfriada la bombona con tal de evitar de que se produzca una explosión o una deflagración.
1: Perfecto, comandante, le agradecemos mucho este contacto. Sabemos que tiene mucho trabajo, así que agradecemos este paréntesis que se ha hecho para la entrevista que le hemos hecho.
0: Muchas gracias.
1: A ustedes, muy buenos días. Ahí está el segundo comandante del Cuerpo de Bomberos de Quilicura, que nos estaba entregando antecedentes relacionados a lo que ustedes están viendo, Tomás Cati. Y claramente es un tema todavía muy complejo, todavía en desarrollo, y que tiene que ver con claramente las explicaciones que va a tener que dar la empresa. Y el segundo comandante nos está entregando información. Cuando llegó Bomberos acá, le entregaron un archivador con aproximadamente unas 50 páginas. Y ellos tuvieron que traducir ese puzzle para saber cuáles eran las áreas seguras, cuáles eran los recorridos que tenían que hacer dentro de la empresa para llegar al fuego, saber si, por ejemplo, dentro de ese recorrido había zonas rojas. Ustedes saben que era un incendio, pueden haber zonas donde los bomberos, cuando van a atacar el fuego, como se dice en la jerga bomberil, se pueden encontrar en el pasillo con un área sumamente riesgosa que puede ser alcanzada por el fuego. Eso no lo sabían, es decir, Bomberos prácticamente llegó a combatir el incendio a ciegas. Así que hay duros cuestionamientos respecto a lo que ha pasado acá en el sector, producto de esta emergencia. El fuego todavía sigue activo y está circunscrito el incendio, más no del todo 100% controlado, y el humo sigue emanando de manera vertical, pero ahora con dirección del viento hacia el oriente, pero sigue ascendiendo de manera vertical. En todo caso, es una información que está en desarrollo. El sector de la caletera ya ha sido habilitado, la caletera de la autopista, así que esto también es una información importante para el tránsito. Hay menos congestión que hace un rato cuando hacíamos los primeros despachos, y las bombonas siguen ardiendo acá en el lugar, producto de, como decía el comandante, la activación de emergencia de las válvulas. Así que estamos esperando que la vocería de la empresa, la vocería respectiva tan necesaria, pueda llegar acá al punto de prensa en cualquier minuto. Seguiremos informando desde este sector de Quilicura. ¿Vio, vio?
2: Cristian,
1: la radio.
2: Cristian, pero también es el municipio el que tiene que tener información acerca de las zonas de riesgo cuando hay sectores industriales. O sea, también el municipio debería, claro, tener información actualizada de lo que ocurre, por ejemplo, porque hay empresas que están en las cercanías, tú lo debes estar viendo ahí, y esas empresas posiblemente también sean empresas químicas, y que por lo tanto una expansión de un incendio de este tipo puede provocar una tragedia mayor. Por lo tanto, no es solamente Bomberos, también el municipio, que tiene funcionarios encargados de este tipo de cosas y que tienen el deber de tener información actualizada y de exigirla a la empresa. No sé si gente del municipio se ha hecho presente en el lugar.
1: Sí, hay gente del municipio. No hemos visto a autoridades de emergencia que nos puedan entregar una vocería respecto a si ellos tenían una información, pero esto es claramente Yo creo que no, porque claramente Bomberos se lo habría consultado a los equipos de emergencia. Los departamentos de emergencia municipal debiesen tener este tipo de información.

0: Y claro, con un protocolo, si bomberos no lo tiene inmediatamente de la empresa, tendría que ser el gobierno comunal quien debiese haber entregado la información. Aquí claramente hay una falla en el protocolo, Tomás, claramente un tema de información. Lo decíamos, bomberos llegó a apagar el incendio a ciegas, pero claramente tiene que ver también con que no hay información. Así que estamos también averiguando a ver si la municipalidad nos puede señalar si ellos sabían o no, porque si lo sabían, ¿por qué no lo entregaron? Y si ellos como gobierno comunal, ¿por qué no tenían la información? Muy, muy reactiva la sensación acá, Tomás, ¿eh? Muy, muy, muy de la sensación de que, claro, las autoridades aquí en el fondo se están enterando de lo que tenía esta empresa ahora que hubo un incendio.
1: Y
0: pero si no lo hubiese sabido, quizá cuánto tiempo más hubiese pasado de desconocimiento.
1: Claro, poniendo en riesgo además a los bomberos y todas las personas que estuvieran ahí cerca, ¿no? Estamos hablando de más de 200 bomberos que han trabajado en las 10 horas en que está en combate este fuego, 35 compañías de bomberos que han llegado ahí, que obviamente tienen que turnarse, ¿no? Porque el trabajo es agotador. Un dato que nos están pidiendo varios auditores, tú lo mencionabas, Cristian, pero si nos puedes actualizar la situación ahí en la autopista, porque estuvo suspendido el tránsito en la Caletera, pero eso ya se derivó, ya terminó. Lo mismo con la autopista, nos preguntan mucho por el tránsito hasta ahora ahí.
0: Sí, es parcial, Katy, es parcial. Ya. Mira, recién están pasando los autos acá por la Caletera, y de hecho yo estoy al lado de la Caletera, sí, para que ustedes también puedan tener una panorámica. Y ahí ustedes están viendo que hay un camión detenido, ¿cierto? Ahí al fondo, que tiene conos de color naranjo, y que en el fondo lo que están haciendo es advertir a algunos vehículos para que, por ejemplo, tengan la precaución de subir hacia la autopista, como ese camión que están viendo, ese camión de color blanco con doble acoplado. Sin embargo, por acá por la Caletera viene pasando un bus del recorrido B07, y es el único que hasta el momento ha pasado por este bus. Creemos en todo caso que sí está habilitado metros más abajo hacia el norte.
1: A ver, ahí partimos la comunicación, pero estábamos con la actualización del tránsito. Sigue siendo parcial, por lo tanto, para quienes nos preguntan, mantenga la precaución, hay congestión, y por lo tanto eso puede derivar en otros accidentes. La idea, obviamente, es mantenerse atento a la conducción, y como nos decían temprano desde Transporte Informa, si puede, no vaya hasta ese sector, porque está muy complicado, no solo por el tránsito, sino que también por la contaminación. A propósito de eso, Cristian, ya actualizado el tránsito, hay varios otros auditores que son trabajadores de empresas aledañas, que hasta ahora están muy preocupados porque están respirando ese tóxico ahí y no tienen tampoco mayor información respecto de lo que pueda suceder. Y nos preguntan también si es que esto, ya lo dijiste, ¿no? Esto estaba ya confinado, si es que pudiera expandirse a otros lugares.
0: No se expandió, Catilla, eso es definitivo. Okay. No, está circunscrito, esto quiere decir que el fuego está focado a una zona. Bombero nos dijo que les complicó, que ya hay una zona controlada dentro de el amplio metro cuadrado que se quemó, el patio, todas las estructuras que se vieron afectadas. Pero esto ya no podría extenderse más. De hecho, habían cortado ya la autopista como dato, porque imagínense ustedes, si explotaba algo y saltaba los escombros, podía haber afectado fácilmente la autopista, que como pueden darse cuenta ustedes acá en la imagen que estamos transmitiendo, está al lado del incendio literalmente, no hay demasiados metros de distancia. Entonces, esto ya no podría pasar porque bomberos no. Ahora, áreas acá al costado que no se vieron afectadas, pero están preguntando si pueden realizar labores.
1: Claro.
0: Por el humo, justamente, porque el humo, cualquier humo es tóxico. Hay otros que son más que otros, porque depende del componente que se esté quemando, ¿cierto? Pero claramente acá hay advertencias a las empresas que están aledañas y colindantes de que tomen las precauciones. De momento, algunas no están funcionando, como la que está directamente al lado. Hablamos fuera de micrófono con los encargados, dijeron que ellos no tienen afectación, pero que el viento podría variar y generarle todo, digamos, el humo sobre las empresas que están a los costados. Entonces, a eso le dicen que consideren la advertencia para ver si pueden realizar faenas. De momento, hay algunas que no lo están desarrollando. Hay algunas que están acá colindantes que no están trabajando, pero eso claramente podría extenderse por el resto del día, porque Bombero nos dijo que esto al menos va a durar hasta las 3:40 de la tarde, según el cálculo que ellos han hecho.
2: Gracias, Cristian. En BioBio TV estamos mostrando en estos instantes imágenes en directo con la humareda negra que se está extendiendo por la zona. Nos escribe un auditor, nos dice: yo vivo en Los Vilos y tengo un negocio y me obligaron a ingresar al reglamento interno a los bomberos. Ahí los bomberos me pidieron el detalle de qué tipo de material está construido, qué material almacenado, planos del barrio en donde se ubique los grifos de agua, todo. Esto es Los Vilos. Toda esa información la manejan los bomberos de mi comuna. Y mi negocio es súper chico. Esto no es una empresa, es un negocio chico. Bueno, ahí está. Eso es lo

0: Vilos. También auditores nos informan que hay muchos colegios en el sector, como se lo hemos informado, y por lo tanto, ese es el problema, están suspendidas las clases.
1: En la Quilicura municipal... solamente, hay que destacar que solo Quilicura, sí. ¿Por qué lo digo? Porque nos están diciendo también de otras comunas aledañas. Temprano era Lampa, donde se estaba yendo el humo. Esta imagen que ustedes están viendo con nosotros en BioBio TV es una panorámica de Renca, en donde está completamente cubierto también por humo. El cerro Renca, ese que ustedes saben que tiene las letras volumétricas de Renca, no se ve, también está cubierto por el humo. Esto está llegando incluso al sector oriente de la región metropolitana. En Vitacura está cubierta de humo también a un costado del Cerro Manquehue y hasta el cerro que les mencionaba yo, el de Renca, con este humo que se está trasladando por el viento hacia otros sectores, ya no solo las aledañas de Quilicura, que reiteremos es la comuna que tiene sus clases suspendidas, sino que a otros lugares, incluso Renca y también Vitacura, que nos decían nuestros auditores.
0: Otro auditor, la municipalidad debe incluir en el plan de emergencia comunal un anexo con el mapa de riesgos con los sectores industriales, rurales y urbanos, con la información del rubro de cada empresa, las sustancias químicas, calderas y almacenamiento de combustibles, con la finalidad de controlar un siniestro con mayor eficacia. Los municipios tienen un plan de emergencia comunal, y por lo tanto tienen que tener toda esta información. Respecto al incendio de Quilicura, es el SESMA, el Servicio de Salud del Ambiente, como se llama hoy día, es el que debe autorizar además el funcionamiento de plantas de este tipo con autorizaciones específicas acerca de lo que pueden manejar, qué elementos químicos pueden manejar y cuáles no, nos dice otro de nuestros auditores. Gracias por escribirnos al WhatsApp en forma intensa durante esta mañana.
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1: 8:31.
2: Con el anuncio de nuevas indicaciones y la presentación del ministro del Trabajo, Tomás Rau, la Comisión de Hacienda del Senado inició la tramitación del informe financiero del proyecto de Sala Cuna.
3: Respecto a los efectos de esta iniciativa, el secretario de Estado estimó que aumentar en 1% la participación laboral femenina representa la creación de aproximadamente 79.000 empleos y un incremento de 0,5% del Producto Interno Bruto.
2: Es sabido que la controversia siempre estuvo en el financiamiento. El gobierno propuso crear un fondo de Sala Cuna que incluye una cotización del 0,35% que impactará a los trabajadores. Esto se debe a que es con cargo del empleador, pero se compensa bajando ese mismo porcentaje su aporte al seguro de cesantía.
3: En los dos primeros años de implementación de la ley habrá un aporte fiscal que, según el ministro Rau, llegará a los 20.000 millones de pesos. El ejecutivo dijo que en el caso de que los dineros del fondo de Sala Cuna no sean suficientes, la diferencia restante será con cargo fiscal.
2: El ministro del Trabajo, Tomás Rau, explicó que cómo se compone la manera en que se habilitarán recursos para el proyecto.
4: El financiamiento va a ser una cotización de 0,35% y hay un aporte fiscal en los primeros años, sumando el año 1 y el año 2 son como 20.000 millones de pesos y esta cotización mensual.
3: En la oposición tienen alcances y diferencias profundas, dicen, cuestionan que solo se piensa en abaratar costos del empleador, que se debilite el seguro de cesantía en un contexto de altos índices de desempleo y falte una política de fortalecimiento de la oferta pública a la primera infancia.
2: La senadora y presidenta del Partido Socialista, Paulina Bodanovich, cuestiona que si el aporte fiscal y el financiamiento no es suficiente para el aumento de demanda, el costo lo terminarán pagando las familias.
5: Aquí no hay seguridad. Si el aporte resulta insuficiente, la diferencia recae en la familia. Si la demanda, los costos superan las estimaciones, aumentará la necesidad de recursos fiscales. La sostenibilidad del sistema no debe alcanzarse mediante copagos, restricciones de acceso o menores estándares de calidad.
3: El senador de la UDI, presidente de la Comisión de Educación, Gustavo Sangüesa, dijo que el fondo del seguro de cesantía no corre peligro de desfinanciarse en la cobertura de este proyecto.
6: Independiente de las altas cifras de cesantía que vamos a tener ahora, esa ocupación todavía, este fondo tiene un stock importante que nos hace prever que no vamos a llegar a ese punto. Se buscó un mecanismo que no afecta el costo laboral.
2: La senadora de la Democracia Cristiana, Yana Provost, es una férrea opositora al proyecto, reiterando la idea de que tanto por su cotización individual como sacando recursos del Fondo de Seguro de Cesantía, el proyecto castiga por partida doble al trabajador.
3: La senadora, que es representante de la región de Atacama, acusó que la propuesta no entrega un solo peso a las salas cunas públicas para mejorar su estándar de atención y de cobertura.
5: ¿Cómo vamos a dejar el 40% de las salas cunas públicas que no tienen reconocimiento oficial? Pero perdón, si ni un peso de esto va a la sala cuna pública. Basta de la lectura de este proyecto de ley para darse cuenta que ni un solo peso del fondo de sala cuna va a la sala cuna pública.
2: El gobierno repondrá una indicación que permite reajustar según la variación de la unidad tributaria mensual y las necesidades regionales el monto del aporte de Sala Cuna y que el fondo solo podrá financiar establecimientos con reconocimiento oficial del Estado. Vamos a hacer ahora un pequeño alto. Luego tendremos información acerca de la situación del tránsito en la capital. También les contaremos acerca de toda la polémica que hay en estos instantes en el gobierno por el despido del subsecretario de Hacienda, Juan Pablo Rodríguez, que dio positivo a un examen de drogas. Después otros exámenes dieron negativo y ni más ni menos que el presidente del Partido Republicano, el senador Arturo Esquella, en contra del subsecretario del Interior, Máximo Pavés, en una pelea al interior del gobierno increíble después de todo lo que ha ocurrido. Todo eso y mucho más en segundos.
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1: 8:35.
8: Bio, buenos días, Bio la radio, buenos días para conocimiento. Grave accidente, Gabriela con ejército. comuna Puente Alto, así que para que busquen otras alternativas. Bienvenido a la radio, buenos días.
1: En Huechuraba, en los Libertadores con Vespucio, entre el Sauce y Vespucio, mucho olor a químico, se nota el incendio que hay en Quilicura. El olor llega hasta por acá y está casi irrespirable. No sé si se van a suspender las clases también en Huechuraba, que está próxima a Quilicura.
9: Hola, Radio Bio Bio. Mira, aquí Fernando, les comento que entre Nueva Providencia y Providencia hay un pedacito de la calle Guardia Vieja y cuesta un montón cruzar Guardia Vieja por Nueva Providencia porque los autos terminan bloqueando el cruce y el taco hace que llegue a dar la vuelta hasta por Providencia el taco. Entonces, mi llamado es para que, no sé, pongan algún inspector o alguien, la municipalidad, para evitar que bloqueen el cruce y así se pueda cruzar al otro lado. Gracias, Radio.
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Hola, ¿cómo están? ¿Cómo les va? Bienvenidos, bienvenidas. Estamos dando inicio a la comunidad de La Mañana en directo por el 105.5 en esta jornada del día miércoles, mitad de semana. Hoy saludando a Osvaldo en este día quinto ya de este mes de agosto, mes del corazón, mes de los gatos. Estamos saludando a quienes cumplen alguna fecha importante el día de hoy, quienes están de cumpleaños, de aniversario, en fin, a quienes celebran algún acontecimiento bonito en sus vidas. Un saludo con mucho, mucho cariño. Desde los estudios de la radio, les saludamos, les damos la bienvenida, así como también a nuestros avisadores, quienes forman parte importante de nuestra programación. 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

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Sí. Una mañana llena de canciones para que usted pueda disfrutar junto a nosotros. ¿Ah? Sí. Hermosas canciones como cada mañana en la comunidad del 105.5 del Dial.

Muy bien, nos vamos a dar una vuelta a continuación por nuestra región de Valparaíso para conocer el informe y pronóstico del tiempo.

Muy bien, vamos a ver si ha variado la condición climática a esta hora de la mañana en la región de Valparaíso. Sí, vamos a ver cómo está el panorama para las próximas horas acá en nuestra región. Y nos vamos a ir de inmediato, según la Dirección Meteorológica de Chile, la costa de nuestra región se presenta de la siguiente manera, con temperaturas máximas de 18 grados. Escucha bien.

en la costa, en el litoral de nuestra región, con cielos con nubosidad, muy poquito sol, y por la noche llegarían los vientos. Atención, porque mañana amanecerían con, en horas de la madrugada, precipitaciones y vientos en el sector costero de la región. Va a ser una lluvia corta durante la madrugada, sobre todo en el sector costero, porque después, durante la mañana y parte del día, se quedarán con cielos con nubosidad y algo de viento el resto de la jornada del jueves. Para la provincia de Petorca, 19 grados hoy la máxima, con cielos con nubosidad, nublado por la noche, llegando a la máxima a 19 grados. Para mañana, 8 la mínima, 14 la máxima. Durante la madrugada, precipitaciones y vientos es lo que se espera en el sector de la provincia de Petorca. Durante el resto de la jornada, nubosidad y sol por la tarde. Para San Felipe y los Andes, 18 grados la máxima hoy, cielos nublados con algo de sol, llegando la máxima a 18 grados. Mañana 7 la mínima, 15 la máxima. Durante la madrugada y parte de la mañana se esperan precipitaciones. Por la tarde llegaría el solcito, pero no va a sobrepasar los 15 grados la temperatura la jornada de mañana. Eso es para el sector de San Felipe y los Andes. En tanto, la provincia de Quillota se espera para hoy máxima 19 grados, cielos con nubosidad y algo de sol a ratos. Por la noche llegarían los vientos. Para mañana jueves, una mínima de 7 y una máxima de 15 grados. Durante la madrugada llegarían los vientos acompañada de lluvia o precipitaciones. Durante la madrugada, en la mañana, despertaremos con una nubosidad y algo de sol. Por la tarde, con un solcito más marcado para la jornada de mañana jueves. Para el viernes no se anuncian precipitaciones. Para el sector de Marga Marga, atención, se esperan máximas para hoy de 19 grados, con cielos con nubosidad y algo de sol. Por la noche, vientos. Sí, escuchó bien, vientos por la noche. Para mañana, en tanto, una mínima de 7 y una máxima de 14 grados. En la madrugada, vientos y algo de lluvia. Digo algo porque no se anuncia una lluvia tan intensa. Ya se dice que sí, va a venir acompañado de viento. Durante el día, cielos con nubosidad y por la tarde, algo de sol. Finalmente, en el Valle de Casablanca, se esperan temperaturas para hoy de 16 grados como máxima, cielos con nubosidad y viento por la noche, los que se van a prolongar durante la madrugada de este jueves, con mínimas de 6 y máximas de 16 grados. Viento y lluvia durante la madrugada. En la mañana, nubosidad y por la tarde, algo de sol. Informe y pronóstico del tiempo proporcionado por la Dirección Meteorológica de Chile, en conjunto con la Dirección General de Aeronáutica Civil.

0: nos vamos a ir a la pausa. Ustedes no se separen de nuestra sintonía. Vamos a hacer un breve alto. Las 9 de la mañana con un minuto. Ya en los estudios de la radio. Pausa comercial.
1: Nos vamos con la compañía de la lluvia. Sí, bueno. ¿Eh? Ya.
0: Y un clásico de esta mexicana. Pausa comercial, no te separes. Nos vamos a nuestra galería a conocer nuestros avisadores. Ya estamos de regreso.
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0: Pero ya está en el lugar, así también todos los equipos de emergencia. Sí, Punta de Torrejón. Tenemos solamente hasta ahora, hasta este minuto, esos antecedentes preliminares. Le vamos a estar, por supuesto, informando de qué se trata.
1: Esa curva pasa por el costado del río Aconcagua, así es que...
0: es peligrosa.
1: Se torna muy peligrosa, sí, porque es muy cerrada, es muy cortita... Y generalmente ahí los vehículos se encuentran de frente. Así es que mucha precaución a quienes viajan a esta hora por ese sector y toman esa ruta que muchas veces se comunica por el interior con el sector de Catemo.
0: Esperamos que no haya sido alguna...
1: Que no sea de gravedad.
0: Alguna situación de gravedad. Estamos recabando entonces más información. Por otro lado, les contamos que funcionarios de la Brigada de Investigación Criminal, La Calera, de la Policía de Investigaciones, detuvieron... a un hombre y una mujer, ambos mayores de edad, por infracción de la ley de drogas tras una investigación desarrollada en coordinación con el Ministerio Público, y esto producto de diligencias que se originaron a partir de información que apuntaba a una persona conocida con el alias de Lesni, comercializaba droga desde un domicilio ubicado en la comuna. Con dichos antecedentes, los oficiales policiales realizaron el trabajo investigativo que permitió establecer que en el inmueble se efectuaba la venta de distintas sustancias ilícitas a consumidores del sector, por lo que se logró gestionar una orden de entrada y registro, procedimiento que permitió concretar la intervención policial y la detención de ambos imputados. Como resultado del operativo, los policías incautaron 1,700 gramos de cocaína base, 18 gramos de ketamina, 2 armas de fuego tipo pistola, 1 vehículo y dinero en efectivo. Los detenidos fueron puestos ayer a disposición del juzgado de garantía de La Calera para el respectivo control de detención, en donde se determinó la medida cautelar de prisión preventiva para ambos. Tenían el negocio ahí en su casa estos sujetos, el hombre y la mujer de Hijuelas. Seguimos con las noticias policiales. Una investigación desarrollada por la sección de investigación policial CIP de la Tercera Comisaría de Carabineros de los Andes permitió detener a 2 jóvenes e incautar 2 vehículos presuntamente vinculados a carreras clandestinas realizadas en el bypass de la ruta 60CH. Las diligencias se llevaron a cabo ayer martes en las comunas de Putaendo y de San Esteban, en cumplimiento de órdenes judiciales de entrada y registro y detención gestionadas en el marco de la investigación. El primer procedimiento se concretó durante la mañana en el sector Rinconada da Silva, en Putaendo, donde fue detenido un joven de 19 años que mantenía además otra orden de detención vigente por este mismo delito, carrera clandestina. Más tarde, en la comuna de San Esteban, Carabineros detuvo a un segundo involucrado de 22 años. En el mismo procedimiento, los funcionarios realizaron el registro de un inmueble autorizado por el tribunal. Como resultado de los operativos, la CIP incautó los 2 vehículos que, según los antecedentes reunidos durante la investigación, habrían sido utilizados para participar en carreras clandestinas desarrolladas aquí en ese bypass de la ruta 60CH. Los detenidos y las especies incautadas quedaron a disposición del Ministerio Público. Recordemos que las carreras clandestinas están prohibidas, han causado accidentes, han causado además, han dejado víctimas fatales. Seguimos con las noticias. Carabinero detuvo en el sector céntrico de Viña del Mar a un hombre que era buscado por la justicia y que registra un extenso historial policial. Imagínense, tiene 89 antecedentes vinculados todos a delitos. 89. Ese era el registro cuando los carabineros vieron, cuando vieron sus antecedentes, no podían creer tantos antecedentes que tenían ya. Porque ellos, recuerden que ellos los atrapan, los dejan a la justicia y después no, ellos no saben ni siquiera a veces qué es lo que pasa con la persona que atraparon. El procedimiento fue desarrollado por funcionarios de la sección de investigación policial CIP de la Primera Comisaría de Viña del Mar, quienes se encontraban realizando estas diligencias destinadas a ubicar a personas que mantenían órdenes judiciales pendientes. En medio de este trabajo investigativo, los efectivos lograron identificar

0: de escuchar la agrupación mexicana Maná. Nos vamos a ir con las noticias que marcan la jornada en esta mañana junto a la periodista Milena Rojas, quien aprovecho de saludar. Milena, ¿cómo está? Buenos días.
1: Muy buenos días, Mauricio Valencia. Muy buenos días a todos los auditores. Comenzamos contándole algo muy preliminar, que en este momento tenemos solamente algunos detalles, que es un accidente ocurrido en la curva de Los Novios, en la comuna de Hijuelas, que se mantienen desplegados los equipos de emergencia. Se trataría de un desbarrancamiento en esta curva de Los Novios. Esto es camino a Romeral. Carabineros

0: identificar y detener a un adulto de nacionalidad chilena que mantenía otras órdenes de detención vigente emanadas de los juzgados de Quilpué y Viña del Mar. El capitán Brito de la primera comisaría de Viña informó que este imputado acumulaba entonces 89 antecedentes policiales por distintos delitos, 74 delitos por hurto, otros por receptación, otros delitos por amenazas simples, otros delitos por violencia intrafamiliar, dos por robo por sorpresa y también, y hasta también, usurpación de identidad. Imagínese el angelito que circulaba libremente por las calles. A estos antecedentes se suman un registro por desacato, por lesiones leves, por robo en lugar no habitado y por robo frustrado. Tras su captura, el detenido fue puesto a disposición del tribunal competente para su respectivo control de detención y desde Carabineros indicaron que el procedimiento forma parte del trabajo permanente que desarrolla la institución para ubicar y detener personas prófugas de la justicia. No creo que lo hayan dejado en libertad, yo creo que ya con eso tendrá que haber quedado en prisión preventiva. Una noticia buena para La Cruz, los vecinos de Los Rojas, Pococháy y sectores aledaños ya cuentan con un nuevo servicio de transporte público que mejora su conexión con el hospital biprovincial Quillotape Torca. Se trata de un recorrido licitado, impulsado por el Ministerio de Transportes y Telecomunicaciones junto a la Municipalidad de La Cruz. La iniciativa fue trabajada durante el año pasado con los propios vecinos y permitió definir un trazado ajustado a las necesidades de la comunidad. Sobre esto, el director de Tránsito y Transporte, David Layton, destacó que este servicio permite que la comunidad cuente con una alternativa propia de transporte hacia Quillota. Un servicio, dice, que conjunto a los vecinos pudimos postular el año pasado, dijo, para su actuación y también lo compartimos con sectores de Quillota, pero este año La Cruz cuenta con este servicio propio. Este nuevo trazado es de Los Rojas, Pococháy, María Auxiliadora, la Municipalidad y el Ministerio de Transporte. Todos, entre todos ellos entonces hicieron este nuevo trazado. El recorrido contempla 5 pasadas diarias de lunes a viernes y durante los sábados. Salidas de hacia el hospital de Quillota, salidas desde Pococháy, desde el Cerro La Virgen, retornos desde el hospital biprovincial, que se realizan de 7 de la mañana hasta las 5 de la tarde, en 5 salidas. Y también el primer recorrido los días sábados sale desde Los Rojas a las 9:30 de la mañana, pasa por La Virgen de Pococháy, continúa por Quillota hasta llegar al hospital biprovincial y así también es el retorno. También pasa por la Plaza Los Seifus. Ahí usted entérese de todo el recorrido para esperar esta micro que la va a llevar directamente al hospital biprovincial para saber las horas en que pasa y a dónde lo puede esperar también. Así que buenas noticias en conectividad en la comuna de La Cruz. Esas son las noticias hasta ahora, Mauricio Valencia. Volvemos a repetir un accidente en la curva de Los Novios. Esto es Camina Romeral, Punta de Torrejón. Carabineros ya está en el lugar y vamos a estar informando y contando nuevos antecedentes a medida vamos recabando más información.
1: Perfecto, Milena. Las noticias que marcan la jornada en esta edición de día miércoles. Saludando a quienes hoy están de onomástico. Osvaldo, muchas felicidades en el día de su onomástico. Nosotros avanzamos con la música, luego estamos con la pausa de las 9:30 y recuerde que hoy estamos con los amigos de la municipalidad pasado las 9:30 de esta mañana.

0: Ahí estaba el colombiano Juanes, a esta hora, junto a los amigos de Cemento Melón. 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Y ahí nos vamos a ir a la pausa, pero nos vamos a ir con la información que nos llega desde la Unidad Operativa de Control de Tránsito a esta hora con Pablo Rojas. La información desde la Unidad Operativa de Control de Tránsito. Pablo, ¿cómo estás? Buenos días.
1: Muy buenos días, miércoles 5 de agosto de 2026 y este es el reporte de Transporte Informa para las principales vías de nuestra región. Iniciamos este reporte en la comuna de Valparaíso, en donde se ha dado a conocer por parte de las autoridades regionales que Avenida Altamirano ha sido reabierta para tránsito vehicular, pero con algunas restricciones. En primer lugar, su uso es exclusivo para vehículos livianos. En segundo lugar, esta vialidad tendrá un uso unidireccional con horarios diferenciados. Esto es desde las 7 de la mañana y hasta las 15:30 horas se habilita el tránsito desde Aduana hacia Playa Ancha, y a contar de las 15:30 y hasta las 20 horas el tránsito queda habilitado desde Playa Ancha hacia Aduana. A partir de las 20 horas y hasta las 7 de la mañana del día siguiente, Avenida Altamirano permanece cerrada. Más detalles los puedes encontrar en nuestro portal www.valparaíso.transporteinforma.cl. En otras partes de la comuna tenemos aún alto flujo vehicular en Santos Osa en dirección a la Avenida Argentina, al igual que en Avenida Washington, Santa Elena y Colón. La Avenida Argentina, en tanto, presenta congestión leve desde en dirección a Placilla y tránsito lento en dirección a la costa. Les recordamos que hoy es día de feria en el sector, por tanto se espera gran cantidad de vehículos y peatones durante toda la jornada. Avenida Errázuriz se encuentra con flujo vehicular expedito tanto en dirección a Puerto como en dirección a Nudo Varón, situación que se repite en Avenida Brasil, tanto en el ingreso desde Nudo Varón y también en el sector de Bellavista. Les recordamos que se mantiene un bypass en Avenida Errázuriz entre Melgarejo y Almirante Martínez en dirección a Puerto, que mantiene dos pistas habilitadas por sentido. Calle Independencia se mantiene con tránsito lento en dirección al centro, mientras que Avenida Pedro Moncha, Cabuco y Yungay mantienen flujo vehicular normal. La Avenida España hasta ahora se encuentra con alto flujo vehicular en dirección a Viña del Mar y flujo normal en dirección a Valparaíso. Pasando a Viña del Mar, Avenida Norte continúa con alto flujo vehicular y tránsito lento desde Los Limonares hasta Los Castaños en dirección a la costa y flujo normal en dirección al interior. La salida del Troncal Sur hacia la Rotonda Limache y también calle Limache presentan aún congestión hasta calle Jackson, mientras que en calles Álvarez y Viana ya tenemos tránsito normalizado. La avenida Alessandri se encuentra con flujo vehicular normal, tanto en dirección al centro de la comuna como en dirección a la Rotonda Santa Julia y también en el enlace hacia Gómez Carreño. En la costa, poco antes de las 8 de esta mañana, se produjo un siniestro vial en avenida Jorge Mon en dirección al centro de la comuna, que generó una congestión mayor a la habitual desde Reñaca, situación que ya ha sido superada y el flujo vehicular está tendiendo a normalizarse, salvo en Ignacio Carrera Pinto, que continúa congestionado en todo el sector de la playa Reñaca y hasta la intersección de Avenida Borgoño con Jardín del Mar. En Villa Alemana, Avenida Valparaíso se mantiene con alto flujo vehicular en ambos sentidos, particularmente al llegar a Ignacio Carrera Pinto, en donde se aprecia un tránsito lento en dirección a la costa. En otras vialidades como Maturana, Guangualí, Manuel Mont, Porvenir, Victoria, Ignacio Carrera Pinto y Bernardo Leighton ya tenemos tránsito completamente normalizado. En la ciudad de Quilpué tenemos semáforos apagados en las intersecciones de Avenida Los Carrera con La Place y con Calle Cuarta. quienes transiten por este lugar hacerlo con precaución y dando preferencia siempre al cruce de peatones. La misma avenida Los Carreras ya se encuentra con flujo vehicular normal, tanto en dirección a la costa como hacia el interior, al igual que con del sur, Diego Portales, Baquedano y también la avenida Freire. Avenida Marga Marga se encuentra con tránsito expedito tanto en dirección al centro de la ciudad como en dirección al Orozco y también en el enlace hacia el Troncal Sur. Piedra Lanceta mantiene flujo vehicular normal en ambos sentidos, al igual que el Troncal Sur. En la comuna de La Calera tenemos una congestión importante en José Joaquín Pérez, puente 19 de junio, y también en calle Adrián, particularmente en dirección al sector de Artificio, aunque también se aprecia tránsito lento en dirección al centro de la ciudad. Esto como consecuencia de trabajos que se han iniciado en esta vialidad y que mantendrán tránsito intermitente en el puente 19 de junio en algunos horarios. La ruta 60CH, como siempre, se encuentra con alto flujo vehicular tanto en dirección a la costa como en dirección al interior de nuestra región. El paso de los Libertadores continúa cerrado para el tránsito de todo tipo de vehículos en ambas direcciones y su reapertura será comunicada cuando las condiciones climáticas y de la ruta así lo permitan. Entérate de toda la información y detalles respecto a estas y otras noticias visitando nuestras redes sociales @TTIValparaíso en Twitter y Transporte Informa Valparaíso en Facebook. 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

0: De London Beat. Oiga, vamos a saludar a los amigos de la Municipalidad de La Calera. Tenemos a la periodista Pilar Aramayo, quien ya está en la línea. Pilar, aprovecho de saludarla. ¿Cómo está? Primero que nada, gusto en saludarte en esta jornada de día miércoles.
1: Mauricio, ¿cómo estás tú? Muy buenos días, muy buenos días también para todos los auditores de Radio El Observador.
0: Estamos bien, bien aquí. Esperando conocer, por supuesto, todo lo que la Municipalidad de La Calera nos pueda contar, que va en beneficio de la comuna, de la ciudad de La Calera, y que, bueno, tiene que ver con proyectos, la participación principalmente de las personas, que es un tema no menor.
1: Así es, Mauricio. Oye, Mauricio, pero antes de que contamos súper, tú sabes que siempre somos muy noticiosos, tenemos esas cosas que contarle a nuestros vecinos y vecinas.

0: comentarte que quiero hacer una invitación a todos los niños y niñas de nuestra ciudad, antes de comenzar este contacto, Mauricio, porque como todos los años la Municipalidad de La Calera ha organizado un entretenido evento para todas las familias de nuestra ciudad, así que la cita es este domingo 9 de agosto a partir de las 11 horas en los jardines de nuestro municipio, para que nos acompañe en este evento que se llama Día Mágico para los Peques. Vamos a contar con juegos inflables, concursos, entregas de golosinas, un show artístico, y a partir de las 1 de la tarde vamos a disponer de un concierto musical con Ohana. Así que están todos cordialmente invitados a acompañarnos este domingo. Sabemos que son muchas las familias que se reúnen para regalonear a los más pequeños de la casa, y además un motivo de encuentro también para fortalecer la unión familiar, disfrutar de un domingo especial, diferente. Así que, Mauricio, la cita, domingo 9 de agosto, a partir de las 11 horas. Perfecto. En los jardines municipales.
1: Me parece muy bien. Pilar, te quiero preguntar, porque también una buena noticia, este cierre perimetral que va a tener el Parque Municipal de la Comuna de La Calera.
0: Bueno, Mauricio, este es un proyecto que ya se había hablado hace unos meses, que el alcalde había perseverado para poder fortalecer la seguridad de nuestro principal pulmón verde de la ciudad. Sabemos que son muchas las familias que se reúnen, sobre todo el fin de semana, a compartir en nuestro parque municipal. Contarles que está en plena ejecución la instalación del cierre perimetral del parque, esta iniciativa que promueve la seguridad para los centenares de familias que visitan nuestro pulmón verde. Es un cierre metálico de aproximadamente 600 metros lineales y que cuenta con una inversión sobre los 280 millones de pesos. Tú sabes que en este espacio, además de haber entretención de áreas verdes, contamos con diversos puntos de entretención. Bueno, está el parque recreativo de mascotas, tenemos la pista de patinaje, tenemos el circuito de calistenia, son muchas las actividades que pueden hacer la familia, ya sea en la semana o el fin de semana, y qué mejor resguardando la seguridad de cada uno de ellos con este cierre perimetral.
1: Perfecto, me parece muy bien. Un cierre perimetral que viene muy bien a un sector que le va a permitir a más personas sentirse con mayor seguridad también cada vez que lo visiten. Comenzaron la obra de construcción en el Parque Urbano Deportivo de Artificio, ¿cierto?
0: Sí, el Plan Urbano Habitacional. Esto está emplazado en el Plan Urbano Habitacional Etapa 1. Este parque urbano, Mauricio, que, bueno, en sintonía con lo que estábamos hablando recién.
1: El PUH, ¿no?
0: PUH, sí, es un sistema, una modalidad que hace el Ministerio de Vivienda y Urbanismo, que permite potenciar el equipamiento de diversos sectores, de diversos territorios. Y en este PUH se está construyendo un parque urbano deportivo, así como tenemos el parque urbano en La Calera, vamos a tener un parque urbano en Artificio, que va a contar con áreas verdes, sombreaderos, juegos infantiles, máquinas de ejercicio, zonas de deporte, un anfiteatro, un skateboard, o sea, un espacio para todas y todos, que además genera un verdadero pulmón verde en Artificio. Recordarle a nuestros vecinos y vecinas que nuestro alcalde Johnny Piraíno, con su equipo profesional, ha perseverado bastante en la implementación de este PUH, donde también vamos a contar con nuevas viviendas. También está proyectado la construcción del edificio, del nuevo edificio, el Liceo Bicentenario La Acacia. El alcalde también se reunió en Santiago para firmar una escritura para poder disponer de un dispositivo de salud, una estación intermodal. Son muchos los adelantos que se tiene programados en este plan urbano habitacional, y en esta oportunidad con la construcción del parque urbano deportivo.
1: Perfecto, me parece muy bien. Bueno, vamos a continuar con estas buenas noticias, porque está la postulación de la beca deportiva municipal. Yo ayer lo comentaba y decía que es importante que la gente se informe y aproveche todos los beneficios que hoy está entregando el municipio calerano.
0: Bueno, como tú muy bien lo dices, este es un aporte, un esfuerzo que hace la Municipalidad de La Calera para ir en apoyo de los deportistas de nuestra comuna, bueno, esto es un hecho a nivel nacional, siempre son escasos los recursos para los deportistas, para que puedan seguir desarrollando sus disciplinas. Y este año la municipalidad está haciendo una inversión social de más de 28 millones de pesos para ir en apoyo a deportistas en formación, en proyección y en alto rendimiento. Recordarles a todos los deportistas que quieran acceder a este aporte municipal que hasta el 14 de agosto se van a recepcionar la documentación para postular a la beca. Este trámite se va a hacer de manera presencial en la sala de conferencia del Estadio Municipal de La Calera, en horario de 8:30 a 14 horas. Y bueno, y también recordarles, Mauricio, que las bases y la ficha de postulación están disponibles en nuestra página web www.lacalera.cl.
1: Me parece muy bien. Vamos con la renovación de la beca municipal del segundo semestre, que también es súper importante, sobre todo para muchos estudiantes que necesitan renovar y presentar, me imagino yo, su certificado de estudio, en fin, de alumno regular, que es uno de los temas también importantes. Ayer hablaba yo de que habían una falla en el sistema de algunas de las universidades en Valparaíso. Entonces había muchos casos de alumnos que hemos conocido que postulan a estas becas, no solo en La Calera, sino que también en otras comunas, y que estaban presentando este inconveniente. O sea, le acababa el plazo y no podían obtener este certificado. Así es que háblame un poquito de esta beca municipal. ¿Desde cuándo y hasta cuándo reciben, me imagino yo, todo lo que necesitan para regular, cierto, este segundo semestre de 2026?
0: Bueno, Mauricio, acá en La Calera, el plazo para renovar, esto es súper importante, Mauricio, porque nos han preguntado en redes sociales jóvenes y piensan que es postulación. No, esta es la renovación del segundo semestre de la beca municipal.
1: De los que fueron beneficiados jóvenes, en la primera parte, ¿o no?
0: Exactamente, a los que obtuvieron la primera remesa este año pueden acceder a este beneficio, pero tienen que renovarlo presentando la siguiente documentación: el certificado de alumno regular correspondiente al segundo semestre y el certificado de concentración de notas del primer semestre. El plazo para poder llevar esta documentación es hasta el 21 de agosto de manera presencial en la unidad social de Dideco, ubicada en la avenida Lizasoín 405, Mauricio.
1: Perfecto.
0: Así que, bueno, sabemos, como tú dices, que hay algunas universidades que han tenido problemas los jóvenes, sí, pero todavía queda plazo, 21 de agosto. Y bueno, y cualquier duda, cualquier consulta, invitamos a dirigirse a Dideco, donde nuestros profesionales, claro, de la unidad, sí, social los van a poder apoyar y orientar.
1: Sí, seguramente les van a dar una manito ahí. Yo conocí el caso de varios chicos y niñas que estudian en Valparaíso, en la universidad, y al parecer en las universidades tenían problemas con la plataforma, algo así, para obtener estos certificados de alumno regular, ¿cierto? De este, sí, segundo semestre. Así es que
0: eso, bueno, eso no acredita, Mauricio, que el joven sigue estudiando, exacto, para poder ser beneficiario de la beca.
1: Por eso que es importante que también se muevan ellos y hagan este trámite y comiencen a mover los palillos, como dicen los más jóvenes, para que puedan recibir la segunda parte, ¿cierto? Que es bastante importante también para ellos, para el gasto que generan los estudios y la movilización.
0: Pilar. Bueno, estos recursos, Mauro, antes, sí, para poder terminar con este tema, estos recursos son bastante importantes, Mauricio, porque, sí, a los jóvenes, como tú dices, les sirve para trasladarse a su casa de estudio, para sacar fotocopia, para complementar su alimentación. Así que invitamos a los jóvenes a no perderse esta oportunidad para renovar este servicio que es tan importante en el desarrollo de sus sueños.
1: Y qué bueno que en este último tiempo se ha ido mejorando, incrementando. Porque antiguamente, cuando yo estudiaba, no, nada, o sea, no había ningún beneficio para los estudiantes. Así es que importantísimo que estos jóvenes que están estudiando, que siguen en sus carreras, puedan acercarse, ¿cierto?, a la unidad de Dideco y realizar todo el trámite, que ya muchos saben lo que tienen que hacer. Así es que es cosa de recordarles nada más. Hasta el 21 de agosto.
0: Hasta el 21 de agosto, exactamente.
1: Y cuéntame, ¿están abiertas las postulaciones del Fondo de Vinculación con la Comunidad?
0: Sí, Mauricio, bueno, esta es una iniciativa que no depende directamente de la municipalidad, lo coordina el Gobierno Regional de Valparaíso, ya, y con el objetivo de dar mayor facilidad para que las organizaciones comunitarias puedan acceder a este fondo, se extendió el plazo hasta el 17 de agosto. organizaciones comunitarias como juntas de vecinos, centro de madres, club de adulto mayor, centro deportivo. Así que invitamos a toda organización que quiera acceder a este fondo de la línea 2 del Fondo de Vinculación con la Comunidad a revisar las fases en www.gobiernovalparaíso.cl, donde ahí van a poder encontrar cuáles son los requisitos para postular a este fondo concursable. Y también se pueden dirigir a DIDECO, a Unidad Nisosoín 405, donde también nuestros equipos les van a poder entregar la información y orientación necesaria sobre cómo poder postular con un buen proyecto y acceder a estos recursos.
1: Perfecto, me parece muy bien. Importante lo que acaba de señalar Pilar. Y Pilar, continúan luminarias en el centro de la ciudad que han sido muy bien recibidas por parte de la comunidad.
0: Bueno, seguimos iluminando los diversos territorios de nuestra comuna. Estamos muy contentos, Mauricio, porque esto se enmarca también en el plan de gestión que tiene nuestro alcalde de poder fortalecer acciones que permitan la prevención del delito. Y ayer en sesión del Consejo Municipal, los concejales aprobaron la empresa que próximamente va a ejecutar el proyecto de alumbrado público peatonal en calle JJ Pérez, entre la Torre y calle Teresa, y Aldunate, entre la Torre y hasta 25 de mayo. En total son 116 luminarias LED soterradas que van a permitir, Mauricio, primero, darle tranquilidad a los vecinos y vecinas cuando tienen que ir a hacer trámites, cuando tienen que ir a hacer compras, en un horario, tú sabes, que se oscurece más temprano en invierno, y también es una seguridad para los comerciantes del anillo céntrico de la comuna, Mauricio, las personas que tienen locales comerciales, a que también puedan trabajar tranquilas y seguras en lugares y sectores más iluminados. Así que contentos con estas nuevas luminarias en pleno centro de la ciudad.
1: Perfecto, me parece muy bien. Es una muy buena noticia. Oye, y en virtud del tiempo, antes de irnos a la pausa comercial, te quiero preguntar la construcción sobre de sombreaderos en el espacio multiuso La Calera.
0: Bueno, tú sabes que en nuestro gobierno comunal se ha trabajado intensamente en comunión con los locatarios de la feria minorista para dignificar el trabajo. Sabemos que hacen un trabajo muy, muy sacrificado, y con el objetivo de poder brindarle un mejor espacio, dignificar su actividad productiva, se ha estado trabajando en esta modernización de la feria minorista, esta nueva feria minorista que está ubicada al final de calle Maratón. Y ayer también en sesión de consejo, Mauricio, se aprobó la empresa que va a hacer la construcción de los sombreaderos. De la práctica son unos espacios modulares donde van a poder estar ubicados los locatarios. Ya no van a tener que andar con los fierros, acarreando todo lo que es el montaje para poder instalar su espacio para vender sus productos y servicios. Así que estamos contentos porque seguimos avanzando en este sueño de modernizar nuestra feria minorista y dignificar el trabajo tan importante que hacen los locatarios de esta área productiva.
1: Perfecto, me parece muy bien. Y el Festival Comunal de la Lactancia Materna, ¿cómo es eso? Cuéntame de qué se trata.
0: Bueno, durante todo el mes de agosto se celebra el mes de la lactancia materna, y contarles e invitarlos mañana jueves 6 de agosto a este Festival Comunal de la Lactancia Materna. El objetivo principal, Mauricio, es promover la lactancia materna. Tú sabes que tiene mucho, mucho beneficio, permite potenciar el vínculo, acerca más a la mamá, además le entrega más anticuerpos al lactante. Y en ese marco, nuestros equipos de salud se unieron para realizar este evento que comienza mañana a partir de las 14:30 horas en el Salón Municipal. Se va a contar con un show artístico, va a haber concurso. También queremos invitar a aquellas mamitas que están embarazadas a que vengan a participar en un concurso de pintaguatitas. Vamos a hacer entrega de reconocimiento a usuarias de nuestro centro que de forma responsable siempre están haciendo sus controles de lo que significa el proceso de embarazo. Así que todas las mamitas y sobre todo la gente que quiera ser parte de esta bonita actividad, a que nos acompañe al Festival Comunal de la Lactancia Materna, jueves 6 de agosto, a partir de las 14:30 horas en el Salón Municipal.
1: Desde las 2:30 de la tarde. ¿Qué viene,
0: 14:30. Sí. 14:30.
1: 14:30.
0: Sí, 14:30.
1: Sí, 2:30 de la tarde.
0: Sí.
1: Pilar, mañana. Diga. Entonces, 14:30 horas. Y finalmente te quiero preguntar por la presentación de Atom.
0: Oye, Mauricio, bueno, tú sabes que nos llena de orgullo cómo el centro cultural cada vez va adquiriendo más vida, cada vez va yendo más personas a disfrutar de los diversos espectáculos que realizamos de forma totalmente gratuita. Todos los fines de semana hay eventos en nuestro centro cultural, y la invitación es para este sábado 8 de agosto a partir de las 18:30 horas a acompañarnos al concierto de la banda Atom B. Es una banda de rock alternativo con una propuesta bastante interesante y que mezcla también las imágenes audiovisuales del cine. Ellos nos van a presentar su reciente disco que se llama Waves, y por supuesto a conocer un poquito lo que es el trabajo, este trabajo tan especial que desarrollan ellos, que a veces no es muy conocido y que permite, como yo te decía, nuestro Centro Cultural Mauricio ser una vitrina para los artistas, para el talento local, a que puedan mostrar el trabajo que ellos desarrollan. Así que la invitación, sábado 8 de agosto, 18:30 horas, Centro Cultural. Es gratuita la entrada, Mauricio, pero sí hay que ir a retirar su entrada al Centro Cultural. En horario de oficina, nuestro Centro Cultural está ubicado en Avenida La Torre, 182.
1: Perfecto. Pilar, en virtud del tiempo, ¿algo que no haya quedado en el tintero antes de irnos a la pausa?
0: Sí, Mauricio, mira, lo subimos hoy día en la mañana en nuestras redes sociales. Dentro del programa de la cartelera del Centro Cultural hay una presentación. Esto es un trabajo que se está desarrollando entre la Municipalidad de La Calera y Caja Compensación La Araucana. Es una obra bien entretenida que se llama El Pelao y Yo, que es protagonizada por esta gran artista nacional Marilú Cuevas y Pelao el conductor. Queremos invitarlo a que vayan a retirar su entrada, todavía nos quedan entradas disponibles en la oficina de personas mayores ubicada en Dideco, Avenida Lizasoín 405, ya. O en el centro de personas mayores que queda en Calle México con Galvarino. Esta actividad, Mauricio, la vamos a realizar el miércoles 12 de agosto a partir de las 3 de la tarde en el Centro Cultural. Así que qué entretenido disfrutar de un show con una actriz de trayectoria que nos ha hecho reír mucho durante, sobre todo a nosotros, Mauricio, en nuestra edad, cuando veíamos el Happening, por su carisma, su chispeza. Así que todos invitados, sobre todo nuestras personas mayores, disfrutar de esta obra El Pelao y Yo. Las entradas las pueden retirar, como les decía, en la oficina de personas mayores en Dideco y en el centro de personas mayores.
1: Perfecto. Pilar, como siempre, agradecido, que esté muy bien, que tenga una excelente jornada. Muchas gracias por este contacto.
0: También muchas gracias, un cariñoso saludo para ustedes y bueno, y nos estamos compartiendo más información la próxima semana.
1: Muchas gracias, Pilar, que esté muy bien.
0: Chao, chao.
1: Y nosotros nos vamos a la pausa, no se separe de nuestra sintonía, que ya estamos de regreso.
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0: bien, y con esta música de Congreso, El cielo de mi pieza, o El cielito de mi pieza, un clásico de una agrupación que tiene una historia tremenda en la música de nuestro país, pero de ello vamos a hablar junto a Milena Rojas, quien está con un importante invitado, Milena.
1: Así es, Mauricio, tenemos el privilegio de hoy conversar con uno de los músicos más importantes de la historia, yo diría de la historia de la música chilena. Hace 57 años, en 1969, ya nace en Quilpué esta banda Congreso, que rompió todos los esquemas, y estamos con su baterista Sergio Tilo González. ¿Cómo estás, Sergio? Un agrado tenerte con nosotros y gracias por aceptar la invitación.
2: Hola, ¿cómo estás? Muy bien, gracias por invitarnos.
1: Sí. Esta invitación también corresponde a que van a sacar un nuevo álbum, ¿cierto? Van a lanzar un nuevo álbum en vivo que se llama Congreso Invita, pero antes de todo eso, queremos hablar un poco de la evolución del grupo Congreso, de cómo están ahora, siguen vigentes, siguen con ganas de tocar. Cuéntanos un poquito en qué están, cómo están.
2: Sí, por supuesto, no hemos bajado los brazos, como se dice.
1: Sí.
2: Sí, estuvimos en Valparaíso hace muy poco, en la sala de la SCD, el Teatro Mauri. Uh-huh. Tenemos ahora el lanzamiento, como tú bien dices, de este disco en el Teatro Nescafé de las Artes el 29 de agosto. Uh-huh. Y este disco de vida es especial porque es una grabación en vivo. Y es un volumen 1 doble y un volumen 2 doble. O sea, son 4 vinilos que de alguna manera en ese concierto hicimos un recorrido de un poco como lo que tú me estás preguntando. Uh-huh. La evolución. Desde las primeras canciones hasta las últimas creaciones que han salido con Luz de Flash.
1: Y en esta evolución han cambiado la manera de ver la música también, o sea, de los primeros temas, música, el nuevo canto latinoamericano, ¿cierto? Empezaron a incursionar, digo, en jazz, hasta en rock también, en folclore, y han pasado ustedes, hace un recorrido así, o se han mantenido en este estilo un poco experimental hasta el último tiempo, digamos.
2: Todas las anteriores.
1: Todas las anteriores.
2: Sí, no, nuestra música de alguna manera es como un quilto, ¿no? Que tiene demasiadas influencias, demasiadas raíces, demasiado en este caso. Es un, no sé, un cántaro donde caen muchas cosas.
1: Sí, porque en el fondo esto les permite ser más libres también, porque nunca han estado como encasillados en algún estilo especial, digamos.
2: Claro, es que tiene que ver también, yo creo, con nuestras vivencias, nuestra formación. Nosotros, como tú bien dices, desde el 69, bueno, un poco antes tal vez. Uh-huh. Donde había mucho énfasis en la música latinoamericana, la nueva canción chilena. No, sí, claro, la hermana chilena, la parte media psicodélica que también sí. nos tocó. Entonces todo eso de alguna manera sigue estando, y agrégale a eso un poco de música universal, ¿no?
1: Claro.
2: De lo que uno en los años de estudio, ahí conoces otros músicos de otras tendencias, de otras... De otro ámbito de la música, ¿no? La música, llamémosla docta, no sé, tiene tantos uh-huh. nombres. Entonces, esta y además la vivencia actual, o sea, lo que uno ve, lo que uno percibe, lo que uno escucha en cualquier parte. Hoy día se sube uno a un bus y hay 5 o 8 celulares sonando a la
1: claro.
2: vez. Entonces,
1: cambia la percepción de la música también.
2: Sí, claro. Claro, igual es un detalle, ¿no? Uno se le pone mucho mucho cariño a la mezcla, ¿no? Suena todo hermoso y luego sí. se escucha en un aparato que no tiene nada.
1: pero bueno, también hablamos de que cambió mucho la percepción de la música, porque en esos años 68, 69 era... estaba como el hipismo en el fondo, y era música como muy espiritual, como con una letra que evocaba la libertad, que evocaba la revolución. Ahora los tiempos también han cambiado, hay otro enfoque. ¿Cómo lo ves tú?
2: Sí, yo creo que en nosotros de alguna manera siempre estamos como tratando de tener un lazo con ese pasado tan hermoso. Uh-huh. Bueno, nuestra generación, me imagino que toda debe estar también como en esa onda de bueno, eso de que todos los años anteriores fuéramos con eso, no, eso
1: es como una nueva revolución ahora, no, los jóvenes, deberían.
2: Son otras cosas, y luego el tiempo va a decantar, ¿no? Y van a quedar en la música, por lo menos, van a quedar las cosas que realmente fueron importantes. Pero no creas, nosotros todavía cantamos a cosas que triunfó nuestro origen, ¿no?
1: Claro.
2: Sí, hay una canción del último álbum de fotos, uh-huh, donde, claro, habla del amor que se va de alguna manera espumando porque la fotografía se va yendo, el color. En fin, entonces siempre estamos relacionados con esto del... Quizás rescatar un poco también esos años, tal vez, ¿no?
1: Sería hermoso,
2: claro. O un artefacto, o algo que tenga que ver.
1: De hecho, él demuestra perfectamente que la esencia continúa a lo largo de toda la vida, digamos.
2: Claro, es muy difícil que uno, así, esa palabra que se reinventó, no sé qué significa.
1: Claro, es como volverse otro.
2: Claro, uno va cambiando, obviamente, por los años y por el entorno que te está tocando. Pero de así como que ahora soy otro, eso es muy raro.
1: Sí, y eso se ha mantenido en la música. Los primeros, la formación original, permaneces tú, Tilo, y también Pancho Sasso.
2: Claro.
1: Ustedes son los dos que permanecen desde la formación original.
2: Claro, y desde hace mucho tiempo somos los que hacemos la música y la letra.
1: Y la letra, claro.
2: Entonces, ahí es aún es más difícil de como salirse de lo que uno cree, uno lo que ve en la hermosura o en la parte de que te pueda emocionar, ¿no? Las primeras canciones que escuchábamos, esa la hizo mi hermano Fernando.
1: Claro.
2: Estaba en ellos, y, sí. Y desde hace un tiempo, hace bastante tiempo, muchos años, Pancho y yo hemos estado un poco en esa parte de la creación.
1: Y una creación que por lo demás no es tan simple, porque la música que ustedes realizan necesita, o no, o estoy hablando de más, pero necesita mucho estudio.
2: No sé si estudio, porque, tú ves, claro, al tocar
1: a la técnica, claro.
2: Ah, a la interpretación.
1: Sí, a los arreglos.
2: No, claro, yo, pero no sé qué tanto.
1: Ya.
2: O sea, hay música mucho más compleja.
1: Claro.
2: No, yo creo que son las, a ver, la manera de componer, la manera de ver el mundo, de que una canción tenga absolutamente una, casi como cinematográficamente, ¿no? Que se sostenga por su letra y por su música.
1: Claro, y escuchándolos mantienen la misma energía. Pancho Sasso mantiene una voz espectacular.
2: Sí, claro.
1: No, es tremendo. Estaba escuchando el primer sencillo, Ángel, ¿dónde estás? Este tema tiene un invitado, Angelo Pieratini. Este tema, sí. ¿Cuándo lo crearon ustedes? Hace harto tiempo, ¿no?
2: Sí, claro. Eso debe ser del... A ver... 80, creo yo. 80 y algo, fin de los 80, 90 tal vez, no recuerdo, pero sí sé que está en el disco Por Amor al Viento, me parece. No sé, ya estoy medio perdido.
1: Son como ¿cuántos discos ya? 20, 19 discos.
2: No, más de 20.
1: ¿Más de 20?
2: Sí, claro, pero claro, es una canción antigua que estaba ahí bastante como en el lado B, por decirlo así, y que nos pareció, porque nosotros hacemos ahora una versión donde hacemos un homenaje a George Harrison.
1: No, es que yo me sorprendí demasiado, porque yo lo estaba escuchando y de repente en la mitad aparece el solo de guitarra de Wild My Guitar, Gentle Whips, de George Harrison, espectacular. Y yo dije, no, casi me caigo.
2: Y tiene que ver con la canción, porque la canción de alguna manera esto relata un poco la niñez en Quilpué, o media adolescencia tal vez, pero con todas estas cosas de un pueblo, ¿no? Que el Domingo de Ramos, las tradiciones de los niños en los hombros, yendo a la iglesia, en fin, pero este niño crece y al final dice, me han disparado por la espalda tantas veces, Ángel, ¿dónde estás?
1: Claro.
2: Y mientras sucedían esas cosas en Quilpué, en esa época, claro, la música de fondo eran los Beatles. Y ahí estaba esa canción que era como la banda sonora de todo eso.
1: Sí, no, los Beatles, todos en algún momento tienen alguna historia con los Beatles, todos.
2: Claro, es cierto.
1: Tilo,
2: a propósito,
1: cuéntanos.
2: A propósito, sí, sí. Hoy cumple 60 años, creo, Revolver, ¿no?
1: Ah, sí. Hoy 60 años de Revolver, mira.
2: Creo que sí.
1: Tilo, entonces ya, hablemos de Congreso Invita. Esto va a ser en Santiago, en el Teatro en el Café de las Artes, el 29 de agosto, ¿cierto?
2: 29 de agosto, sí, a las 7 de la tarde.
1: A las 7 de la tarde, ¿todavía hay entradas en venta?
2: Quedan algunas.
1: Quedan algunas, o sea,
2: quedan algunas.
1: Claro, sí. Para nuestra gente de aquí de la región de Valparaíso, de Quilpué, donde ustedes nacieron también, que se apuren, que para que no se vayan a quedar sin entradas. Y bueno, ustedes van a seguir tocando, haciendo gira, me imagino, después presentando el álbum en vivo.
2: Claro, claro. Y este álbum sale ahora el 15 de agosto, que es el día del vinilo. Así que,
1: Tilo, ¿cómo te ha ido con Spotify, con todas estas nuevas plataformas?
2: ese es un gran tema para nosotros igual. Recién ahora, por ahí, amigos se acercan y nos empiezan a ayudar en ese sentido. No es un tema fácil. A uno, como músico, le gusta que y escuchen la música detenida, dándole un momento especial.
1: Sí.
2: Así lo hicimos siempre nosotros desde niño, poniendo el vinilo, escuchando. Y ahora, claro, ahora la música se escucha en todas partes y con menos atención, creo yo, desde el auditor. Uh-huh. Entonces, claro, uno a veces quiere no estar ahí, pero si no estás ahí, no estás.
1: Exacto.
2: Entonces ahí hemos

0: estado luchando con eso, y claro, vamos subiendo cosas, y de hecho todo este disco mío, que es muy largo, van a ir apareciendo muy pocos, de a poquito. De hecho, el próximo viernes viene otra canción, que no te la voy a decir, por supuesto.
1: ¿Ah, no? ¿Por qué no? ¿Queremos dar la exclusiva?
0: Claro, claro, es que así se usan las redes. Faltan pocas horas, mañana, no sé, lo que sea.
1: Sí, cuenta regresiva.
0: Claro, claro. Entonces este viernes aparece otra, y antes del concierto aparece otra más. Entonces se va a ir mostrando un poco, como hay video del concierto, entonces en YouTube y todas esas cosas.
1: Tilo, lamentablemente nos tenemos que ir despidiendo ya en honor al tiempo, pero antes quisiera hacerte la siguiente pregunta. Me gustaría saber qué sientes tú, qué siente el grupo Pancho, cuando ven a jóvenes cantando canciones que fueron escritas hace décadas, porque, por ejemplo, mis hijos las cantan.
0: Mira, bueno, yo creo que tiene que ver muchas cosas. Las canciones que perduran en el tiempo tienen algo especial. Yo pienso que en su creación fueron creadas con una honestidad enorme, sin pretensiones, sin buscar alguna concepto, una especie de trampita así para que la gente la escuche, sino que están tan abiertamente lo que uno pensaba como tenía que ser la música, o el mensaje en este caso con el texto. Y también tiene que ver mucho con nuestra generación, que fueron magníficos, que fueron pasando y transmitiendo a los más jóvenes la música, digamos, entre comillas, sí, obligándola a escuchar en la casa, ¿no?
1: exacto, uno transmitió, eso es muy, claro, es muy cierto.
0: Entonces esto, sí, va pasando como una posta, ¿no? Y nos damos cuenta en los conciertos en vivo, y hay mucha gente joven.

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0: YouTube, esta canción Contigo Sin Ti. Vamos a continuar con esta jornada que ha sido de harta conversación la mañana de hoy. Y vamos a continuar acá junto a Milena conversando con una importante invitada, Milena Rojas.
1: Así es, Mauricio Valencia, estamos en contacto con la alcaldesa de La Cruz, Filomena Navia, que en estos últimos días, digamos, dos días, se encuentra en el centro de una polémica pública tras la filtración de un audio de una conversación con un funcionario municipal, ¿cierto? El contexto es que se le informó mientras realizaba un recorrido para identificar pozos de agua en el sector 28 de marzo, que se detectó un terreno donde se observaban unas plantas que parecían ser de marihuana. En el audio la alcaldesa responde y dice que mi rol no es perseguir la delincuencia. Alcaldesa, ¿cómo está? Muchas gracias por estar con nosotros, por tener este contacto, para que nos explique también en qué contexto rodea esta conversación, si reconoce la autenticidad del audio también y cómo lo considera.
2: Hola, Milena.
1: Hola, alcaldesa.
2: Ya, mira, a ver, acá efectivamente hay una grabación de una conversación telefónica que yo tuve en el mes de enero con Jorge, que en ese momento era un funcionario que estaba prestando servicio para la municipalidad. Y bueno, había todo un contexto en ese tiempo de alerta por incendio. Ustedes se podrán acordar que tuvimos un verano bastante bullado con todo lo que ha venido ocurriendo en nuestro país. Y bueno, a mí me tocó atender esa semana en atención de público a tres vecinas que vinieron a hablar por la población 28 de marzo y a pedirme intervención frente a la situación que estaban viviendo, porque no tenían acceso a agua potable y habían golpeado las puertas de la municipalidad y no habían recibido el apoyo que se requería en ese momento, que era proveer de agua potable a las familias que viven ahí y trabajar en torno a la prevención de incendio y todo lo que puede ocurrir en un tiempo de verano, ¿ya? Entonces mi compromiso con ella fue que yo, antes que se terminara la semana, iba a visitar la 28 de marzo, ¿ya?
1: Ya sea todo en un contexto de harto trabajo, de harta contingencia, digamos.
2: Harta contingencia porque, mira, acá igual en esos días había ocurrido un hecho también de connotación pública con el hallazgo de un cuerpo que había sido arrojado acá en la comuna de La Cruz, en el sector de la Palmilla, y se decía, se rumoreaba acá que podría la persona estar ahí ocultada en la 28 de marzo. Entonces también había todo un temor de subir a la 28 de marzo y todo, y por la misma razón yo subí el fin de semana, que fue el Festival del Guaso de Olmué, porque me interesaba, coincidió con esta entrevista con las vecinas, me interesaba identificar a las familias que viven ahí en la 28 de marzo, hacer un catastro como profesional, como trabajadora social, y tener identificada a la gente que vivía en la 28 de marzo, por las razones que yo te comentaba recién, el contexto era ese. Y también, qué lata tener que decirlo, pero tener catastrada a las familias, porque ante la ocurrencia de un incendio, nosotros tenemos que saber quiénes son las personas que viven ahí. Y bueno, los trabajadores sociales siempre nos andamos poniendo en el peor de los casos y tratando de prevenir el riesgo. Entonces, lo que hice fue entrevistarme con todas las familias, las visité a todas. Y dentro de las familias que visité, habían dos familias que tenían un sistema de riego tecnificado con unas norias ahí. ¿Ya? De hecho, tenían ellos, no sé, choclo, verduras como para el autoconsumo. Y yo les pregunté en esa noche que estuve con ellos que si podía hacer que implementáramos un sistema de riego para regar el cerro y mantener el cerro regado y evitar el incendio, y además me comprometí con resolver el tema de la conexión al agua potable y todo el tema que resolví en la semana siguiente. Y en ese contexto, cuando yo llegué a trabajar el día lunes, antes ya habíamos conversado con el Jorge, porque Jorge nosotros lo contratamos para llover.
1: ¿Cuál era la misión específica?
2: Identificar el que yo en esa audio que se ha masificado maliciosamente, identificar las norias. Yo hablo de pozos, pero mira, en el lenguaje del agua hay distintos términos que a veces uno se confunde y todo. Y ahí lo que habían eran unas norias, ¿ya? Pozo, noria, uno... Y yo lo que quería era eso, que identificaran esas norias, porque los vecinos me autorizaron a ver dónde eran.
1: ¿Dentro de un predio privado, digamos?
2: Claro, dentro de un predio privado. Ellos tenían su... Porque ahí son como puros terrenitos, son puros sitios así, porque es un sector rural, ¿ya? Este es un sector rural, es un cerro que está en el centro de la comuna, no tiene acceso de... Solamente acceso de... de peatones a través de escaleras, no hace, ahí no pueden subir vehículos, nada. Entonces, para que se entienda un poco el contexto. Entonces, eso fue, por eso que igual había que ir a conversar con las personas, y yo en esa conversación con el Jorge le digo, Jorge, tienen que ir a conversar con las personas, porque yo fui de noche. Entonces, de noche igual, a mí ese día me dieron como, yo creo, como las 12:30 de la noche, porque subí como a las 8 más o menos, subí de día y bajé, pero a esa hora más o menos, porque entrevisté a las 13 familias que estaban viviendo ahí en la 28 de marzo. Ahí hay adultos mayores, hay niños, jóvenes. Les conté esa noche también que iba a trabajar con ellos un proyecto de erradicación, que ya lo venimos viendo, etcétera. Hablé que tenían que tener la cuenta de ropa a la vivienda. Ese fuera mi plan social. Bueno, y en esta propósito, al otro día, cuando yo le mando un audio a Jorge y le digo, Jorge, tienen que hablar, lo que yo te comentaba. Entonces después ya me empiezo a llenar de mensajes que se sumaban a todos los otros mensajes que me van llegando siempre, y entre esos mensajes estaban estas fotos que me comenzaron a llegar. Yo no entendía nada, porque veía que me mandaban fotos, me decían que habían encontrado algo, y ahí yo, bueno, lo que le dije al Jorge, y está un audio de respaldo, gracias a Dios que lo guardé, es que ellos tenían que hacer, él y su compañera de trabajo que estaban ahí, tenían que hacer lo que correspondía, porque el estatuto administrativo es súper claro. Los funcionarios públicos saben que si detectan algo, o si yo, por ejemplo, detecto algo,
1: está dentro de
2: yo tengo que denunciar. Todos tenemos. Si yo, por ejemplo, ese día hubiera ido a la 28 de marzo, yo detecto una situación, mi deber es denunciar.
1: Pero, alcaldesa, el funcionario se dio cuenta de esta situación porque grabó con dron, ¿cierto?
2: Claro.
1: Y después él le fue a comentar eso a usted.
2: Mira, el Jorge, de partida yo lo que le había... ¿Cómo?
1: Le fue a comentar lo que había visto, digamos.
2: Claro, y yo ahí fue donde yo les dije que tenían que hacer lo que tenían que hacer, que es, de acuerdo al estatuto administrativo, hacer los procedimientos, la denuncia, lo que corresponda. Aquí eran tres maceteros de unas plantas de que se veían ahí en la foto, y esa fue la situación que ocurrió. Nosotros con el Jorge tenemos tenemos un vínculo de hace muchos años. Yo soy crucina de toda la vida, el Jorge también, le interesan los temas del agua, es agrónomo, pucha. Y el Jorge era la persona más adecuada para ir a conocer ese contexto. Yo creo que el error sí fue el que nosotros, sabiendo la confianza que hay, deberíamos habernos juntado.
1: Para ver qué iban a hacer con lo que vieron.
2: No andar llamando por teléfono, porque yo nunca pensé que todo esto se iba a dar, porque la verdad que nadie creo que le gusta que lo anden grabando y después...
1: Alcaldesa, que tengo varias preguntas, porque, por ejemplo, en todo esto que ha pasado, esta polémica del audio, todo, usted, hay dos preguntas. Usted, ¿por qué cree que él filtró este audio ahora? Y la segunda es, ¿cuál... ¿Qué siente usted que hizo mal en este proceso, este procedimiento?
2: A ver, a mí lo que me parece extraño, y no podría responder así, ¿por qué el audio se filtra ahora? No entiendo por qué se filtra ahora ese audio después de haber pasado tanto tiempo. No entiendo por qué Jorge estaba acompañado en ese tiempo por una persona que tenía responsabilidad administrativa, que llevaba años, que viene de la administración anterior inclusive, que sabía perfectamente que ante la situación que estaba ocurriendo, lo que correspondía era que hicieran la denuncia sin hacer todo esto que se hizo en su momento, sin ni siquiera pedirme la autorización a mí, si tienen la facultad para denunciar. Es lo mismo, por ejemplo, cuando ocurre un caso de abuso sexual, una situación en un colegio, la profesora que detecta tiene que denunciar. Ya los funcionarios públicos sabemos los protocolos como son. Entonces acá, se comenzó a dar todo esto, y bueno, se filtró ahora. Yo conversé con Jorge estuvo dando una entrevista en la mañana a otro medio. Jorge está muy afectado con esto porque finalmente él y yo quedamos súper mal parados.
1: Él no fue el que filtró el audio, entonces.
2: No, pues, no, el Jorge dice que él no fue el. El Jorge no estaba solo en ese momento. El Jorge estaba con su compañera de trabajo, que era en ese momento la encargada de riesgo y desastre, que tenía responsabilidad administrativa. Por eso yo ahora estoy haciendo un sumario para despejar por qué esto se abordó de esa manera y no se abordó como el protocolo lo establece. Entonces, me pusieron a mí en una encrucijada innecesaria con una grabación de una conversación que yo no sé, el sumario irá a despejar. A mí me llama mucho la atención que, habiendo transcurrido tanto tiempo, nosotros hace poquito trajimos una nueva encargada de riesgo y desastre, y bueno, se filtró ahora. Uh-huh. Hay tres protagonistas en esa historia y en esa conversación. Jorge no estaba solo, Jorge estaba con otra persona en el auto, y Jorge acusa a esa persona de haber grabado esta conversación. Jorge reconoce su error de que no debería haber dejado que me grabaran o que nos grabaran. Y yo reconozco mi error también, y le pedí las disculpas al Jorge en su momento, porque creo que el tono fue inadecuado. Yo creo que uno tiene que manejar las formas. Para mí esto es un aprendizaje más de mi vida, porque creo que los seres humanos siempre tenemos que estar en constante evolución. Y hoy día Jorge está súper afectado, yo igual, porque he tenido que estar dando explicaciones en todos lados por un tema que
1: se masificó mucho.
2: Se debería haber abordado de una manera profesional. Todo se debería haber abordado de una manera profesional. Yo cumplí con mi rol de ir a la 28 de marzo a hacer el catastro, hacerlo yo personalmente, traspasar toda la información después a quienes están a cargo de continuar con el trabajo. Y vamos hoy día nosotros a tomar medidas, porque igual acá ocurrieron situaciones que se tienen que investigar. Y eso, pues, hay toda una comunidad que está muy estigmatizada también, porque aquí aparece el nombre de la comunidad en todos lados, una comunidad con la que yo estoy trabajando, un proyecto de erradicación. Entonces, desde el punto de vista social también me parece súper delicado todo lo que ha ocurrido, y bueno.
1: Alcaldesa, dos preguntas. ¿Cuál es el protocolo que debiera seguir el municipio cuando hay una plantación en un predio privado, digamos, una plantación que corresponden a tres plantas, no sé, y que está despenalizado en el fondo esa cantidad por ser uso, podría ser uso de consumo personal, digamos? No, claro. no se puede comprobar que es un microtráfico o un tráfico, claro. ¿Cierto? Es como muy poca cantidad como para hacer eso. Eso lo tendrán que investigar la Policía de Investigaciones. Pero claro, me refiero, es como yo ver, no sé, una persona que tiene una planta de marihuana en la casa, el municipio, ¿cómo debe actuar en ese caso? ¿Cuál es el protocolo?
2: Nosotros tenemos un protocolo acá, y el funcionario que detecta la situación tiene que hacer la denuncia.
1: Ya.
2: Eso es.
1: Ya. Sí. Ese es el protocolo.
2: Sin tener que estar esperando la autorización del alcalde. En mi caso, yo conozco de cómo funciona el estatuto administrativo.

0: claro en ese sentido y los funcionarios lo saben. Y bueno, nosotros aquí hay un problema que es de salud pública, que no solamente aquí en La Cruz, hay el tema del tráfico de drogas, el consumo problemático de drogas es un problema que es estructural, en donde hay un trabajo muy profundo que realizar, en donde hay mucho daño, las familias sufren mucho. A mí me toca atender a las mamás, muchas veces jóvenes que están con consumo problemático de drogas, personas que están en distintas realidades. Entonces es un tema súper complejo. Hay que separar también lo que significa, como tú bien lo dices, la presencia de estas plantas, que por eso que aquí es un tema muy delicado y muy fino, porque efectivamente volar con un dron zonas pobladas y entrar al jardín de una persona, sí, también tiene algo que hay que...
1: Es complejo,
0: que está regulado, ¿me entiendes?
1: Y al parecer también las personas podrían incluso demandar, porque hay un sistema también de protocolo de drones que no pueden revisar sitios privados.
0: Claro, entonces, si te das cuenta, esto era todo un tema que el manejo, creo que ahí hubo temas que van a ser objeto de una investigación sumaria. Ya hay un
1: ¿Ya están en eso ya, alcaldesa?
0: Sí,
1: ya.
0: Sí, yo solicité que finalmente tomáramos medidas, porque igual esto tiene que haber un aprendizaje de toda esta situación, porque ha sido bastante complejo todo esto.
1: ¿Alcaldesa?
0: Y lamentable, pues.
1: Sí, lamentable, eso mismo le iba a decir yo, porque muchos concejales, incluso el vecino, mucha gente ha cuestionado su actuar sí, pues, y ha atacado la gestión municipal. ¿Qué le responde a esas personas? ¿Qué ha sentido usted frente a esto?
0: Nosotros lo que vamos a proceder en adelante es, hoy día hay un sumario que se está realizando. Vamos a hacer las denuncias pertinentes también por la filtración de una conversación privada sin mi autorización, ya, y masificada sin mi autorización, y eso es un punto. Y además nosotros vamos a hacer lo que se está haciendo en todos lados, que es que las autoridades que estamos a cargo de las comunas nos sometamos al test de drogas.
1: Ya.
0: Yo voy a hablar con el IST también para ver que ese test se pueda aplicar a todos los trabajadores que son parte de la gestión que a mí me toca dirigir. Y acá, además, nosotros tenemos que seguir fortaleciendo el trabajo en prevención en materia de consumo problemático de drogas. Y también yo creo que tenemos que reforzar los protocolos con los funcionarios, para que los funcionarios, cuando se enfrentan a este tipo de situaciones, eviten revictimizar una población, y también eviten darse toda esta vuelta que se dieron, porque acá lo que se debería haber hecho es haber hecho la denuncia, como bien lo dice el estatuto administrativo, y no devolverme el caso a mí, que finalmente fui quien estuve haciendo las visitas en la noche y todo, y además yo di una indicación en un audio que tenían que hacer lo que les corresponde hacer. Entonces aquí tampoco no hubo un impedimento de mi parte, como se ha querido dar a entender, de actuar frente a este tipo de situaciones. Entonces, y eso es lo lamentable, porque se ha intentado tergiversar todo el tema. O sea, yo acá subí en la noche a una población en donde había un riesgo se hablaba de que podría estar escondida una persona que podría estar involucrada en un homicidio. ¿Ya? Y eso es encargarse de la prevención y de la protección de una comunidad, concretamente de mi parte. Entonces, acá yo soy una alcaldesa que quiere que la comuna de La Cruz siga siendo una comuna tranquila, una comuna en donde la gente pueda vivir tranquila, en donde finalmente cada una de las partes que forman parte de este sistema cumplan con lo que le corresponde, ¿ya? Porque nosotros trabajamos con funcionarios y con funcionarias que se acogen a un estatuto administrativo que le otorga deberes con los que tienen que cumplir, ¿ya?
1: Alcaldesa, ¿usted se ha sentido como triste, como decepcionada de la actitud de la comunidad, maliciosa, digamos, en cuanto a su persona? ¿Qué, o renueva fuerzas día a día, digamos?
0: Mira, hay de todo, porque igual he recibido...

0: Muchas muestras de cariño, la gente a mí me conoce, me ve mucho el terreno, hago mucho terreno, hago terreno callada, yo no ando subiendo selfies, ay, estoy acá, no, yo visito mucha gente, hago muchas visitas domiciliarias y hago intervención, entonces, gracias a Dios, yo creo que eso es lo que me deja tranquila, y bueno, y yo desde que estoy en política, me tuve que acostumbrar, y que lata que lo tenga que decir, a un nivel de violencia que está normalizado, y sobre todo con quienes somos mujeres y estamos en política. La violencia de género se da mucho. Yo ahora descubro esto de que me grababan sin mi consentimiento. Y eso, yo creo que eso es lo que más me da pena, porque tiene que ver con las confianzas, porque yo igual trabajo sobre la base de la confianza. Pues imagínate que como profesional desconfiara de todo el mundo, sería terrible. Entonces, eso, al principio estuve como decepcionada por la forma en cómo se dio. Y agradezco a los medios que han tenido la posibilidad, o no sé, han tenido como el profesionalismo, como ustedes, de llamarme, preguntarme y pedir mi opinión al respecto, y no hacer lo que ocurrió acá con un medio que finalmente se dedicó a replicar una conversación privada sin mirar todo lo que podría eso ocasionar. Entonces eso es lo que igual va a ser materia de lo que a mí me corresponde también desde el punto de vista de mis derechos como ser humano.
1: Muchas gracias, alcaldesa, por este contacto. Me imagino que ahora va a tener que estar dando explicación, la misma explicación en todos los medios que le vayan a pedir. Que le vaya muy bien, alcaldesa, y muchas gracias por el contacto.
0: Muchas gracias a ustedes por el contacto, y que estén muy bien. Un abrazo. Chao.
1: Un abrazo, que tenga buen día.
0: Gracias, chao.
1: Chao, chao. Alcaldesa Filomena Navia, entonces, conversando con nosotros, Radio Salvador, y enlazados con Radio Quillota, para ver este tema tan engorroso del audio que
2: nos se pasamos filtró. Unos minutitos, pero era justo y necesario.
1: Era justo y necesario.
2: Ahí les damos libertad de acción a los colegas de la Radio Quillota para que también continúen con su programación habitual.

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4: Muy bien, antes de continuar con nuestra programación de manera habitual, vamos a establecer contacto con una de nuestras unidades móviles. Tenemos a la periodista Natalia Morales con la información. Natalia, ¿cómo estás? Buenos días.
5: Buenos días, Mauricio Valencia. Informamos que hoy, cuando eran cerca de las 8 de la mañana, se produjo un accidente de tránsito en el camino a Romeral, en la comuna de Hijuelas. Por causas que investiga Carabineros, un vehículo que circulaba por el sector perdió el control, se salió de la pista y desbarrancó. Este incidente ocurrió a la altura del tramo conocido como la curva o la vuelta de los novios. Según pudo conocer nuestro medio, el accidente no causó lesiones de consideración en el conductor, quien era la única persona a bordo del automóvil. El chofer incluso logró salir por sus propios medios desde el interior del móvil. Para la gestión de este accidente de tránsito acudieron los equipos de emergencia de la Municipalidad de Hijuelas y Carabineros, quienes encontraron en buen estado al conductor. Durante esta mañana se trabaja en la extracción del vehículo afectado y en la normalización del tránsito, Mauricio. Los dejamos invitados a revisar más informaciones en nuestro sitio web www.observador.cl. Muy buenos días.
4: Buenos días, Natalia Morales, con la información. Y nosotros nos vamos a la música y ya estamos de regreso en la comunidad de La Mañana en Directo.

Muy bien, ya estamos de regreso. 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

0: Muy bien, ya estamos de regreso para continuar con ustedes. Recuerde que hoy juega Unión La Calera por Copa Chile, un partido que va a definir la continuidad de Unión La Calera en este torneo, o se quedará en el camino como se ha venido quedando en el torneo oficial, que es lo que tiene a todos preocupados. ¿Qué pasa con el señor Chicotelo, que no se va? Que todos están esperando que así sea, que por favor presente la renuncia, que ya está listo el técnico Paqui Menellini en Unión Calera. Bueno, no, se dicen muchas cosas. Ricardo Maturana, ¿cómo está? Buenos días.
1: Hola, Mauro, ¿cómo está? Buenos días.
0: ¿Le respondieron?
1: Sí, ah, sí, está todo ok.
0: Ah, ya, perfecto. Sí,
1: está todo ok. Muchas gracias. Oye, sí, pues están todos preocupados. Unión La Calera, y juega hoy día Unión La Calera.
0: Sí, bueno.
1: Estas cosas que tiene...
0: Es que andan todos así de a las caídas.
1: No, no, no, todos están resignados.
0: Nadie quiere saber del partido con Wander.
1: No hay nadie que me haya dicho, no, tranquilo, nos vamos a salvar.
0: No, de hecho, ni siquiera quieren ir al estadio por la cantidad de hinchas que yo he escuchado. Con varios abonados, ¿ah? ¿Eh?

0: se toma una decisión antes. Porque si no, si Calera no hubiera clasificado en la Copa de la Liga.
1: ¿Pero usted cree que hubiese hecho el cambio ya?
0: Sí, yo creo que sí. Se hubiera quedado eliminado y no hubiera avanzado.
1: ¿Pero de qué le sirve Copa Chile si baja en el torneo oficial?
0: No, es que por eso te digo. Si no existieran estos campeonatos, claro. Si Calera, por ejemplo, hubiera hecho una campaña horrible y hoy día no estuviera a punto de clasificar. Si en la Copa de la Liga no hubiera llegado a jugar semifinales con Coquimbo, hubiera quedado eliminado. Lo más probable es que Chicotero no hubiera estado, porque hubiera sido insostenible, no hubiera... A Chicotero lo sostiene el que llegó a semifinales de la Copa de la Liga, que estuvo así por penales de jugar la final, y ahí le ganó a la U dos veces, y tuvo una buena campaña y terminó primero en su grupo.
1: Estuvo emborrachado a los dueños del club.
0: Y claro, y ahora en Copa Chile lo mismo, o sea, la campaña está segundo. Hoy día Calera lo más probable es que clasifique, ¿no? Tendría que ocurrir una catástrofe de proporciones para que Calera no clasifique. Porque de partida, hoy día a las 6 de la tarde juega Unión La Calera con Santiago Wanderers por Copa Chile en La Pintana, en la región metropolitana, y ojo, no hay televisión, este partido no es televisado. ¿Qué tendría que pasar para que Calera no clasifique? Vámonos al extremo negativo, como para seguir con el pesimismo que tenemos. Para que no clasifique Calera, tendría, primero, que perder frente a Wanderers. Yeah. Wanderers que probablemente ponga el equipo suplente de los juveniles.
1: Y capaz que nos ganen.
0: Ya, tendría que pasar eso. Y tendría que San Felipe ganarle a la U hoy día. San Felipe que viene de perder 5-1 con Antofagasta. ¿Sí? Y que perdió 2-0 con Wanderers antes en el campeonato. La U que viene a ganar 3-4 partidos seguidos. Eso tendría que pasar eso. O sea, es difícil que pase. Que San Felipe le gane hoy día. Juegan aquí en la Calera, sí. La U con San Felipe. Es difícil. No es imposible, pero es difícil. La lógica indicaría que hoy día Calera, si gana, clasifica. Si San Felipe empata y Calera gana, clasifica. Si San Felipe empata y Calera pierde, clasifica. Si San Felipe gana 1-0 y Calera pierde hasta 2-0, clasifica Calera. O sea, tiene muchas posibilidades de clasificar Calera hoy día. Entonces va a continuar. Ahora, el colmo sería que después de clasificar, como creemos que va a pasar, en conferencia de prensa Chicotelo diga que no, que está todo bien, que este va a ser un espaldarazo y qué sé yo, y las cosas se han hecho bien, ahí está la prueba, que llegamos a semifinales de la Copa de la Liga y clasificamos ahora a cuarto de final de la Copa de Chile, el equipo está unido. Si dice eso es porque, bueno, ya yo estoy convencido que Chicotelo vive en otro mundo, vive en Narnia, yo creo.
1: O sea,
0: pero eso lo confirmaría mucho más.
1: ¿Sabes qué, Ricardo? Yo creo que él sabe lo que está pasando. Yo creo, mira, yo le veo la cara y yo creo que él tiene mucho temor. Yo creo que en su interior él tiene miedo, temor, de que está en un barco en medio del océano con todas las turbulencias y no sabe qué hacer. Pero todavía tiene esa frase que dice que está todo bien. Para continuar, no sé, un par de partidos más. Yo creo que eso es lo que en el fondo molesta a Ricardo, porque yo creo que cualquier técnico que ve que el equipo no está rindiendo, que su esquema no está funcionando, da un paso al costado.
0: Sí, aquí no lo ha hecho y no lo va a hacer. Lo más probable que no lo va a hacer. Y como decíamos en el programa, la dirigencia lo sigue respaldando. Pero el otro día agregó una frase, mi fuente directiva, que no había agregado antes, que siguen respaldando a Chicotelo, pero me dijo, pero sabemos que los resultados mandan. Entonces yo creo que si este domingo Calera, lo de hoy día no creo que sea un gatillante para que salga.
1: Hoy puede ser
0: aunque pierda.
1: Una cosa fortuita, cualquier cosa.
0: No, y aunque pierda, claro. Tendría que perder muy feo, no sé, goleado ya, no sé. Tal vez para que se tome una decisión antes del partido con Colo Colo. Yo creo que Colo Colo es... mira, el partido que le...
1: Que no queda otra. Pues,
0: se colocó el puntero, que no pierde no sé hace cuánto. Si pierde frente a Colo Colo, yo creo que se puede tomar... la dirigencia puede tomar una decisión. Porque ya se te va a cortar. Pues ya no van a ser 12 las fechas que quedan. Y el próximo partido que viene es de visita frente al equipo que está tercero en el campeonato. Ñublense. En Chillán.
1: Peor todavía.
0: Bueno, hoy día... Para cerrar, porque sé que viene Milena ahora con los titulares de Informa Todo. Para cerrar, hoy día juega Calera a las 6 de la tarde, transmisión de la Sintonía Roja.

0: las 17 horas en directo desde el Estadio Municipal de La Pintana. Recuerde, partido que no va para la televisión. O sea, usted escucha la 105.5 o no se entera de qué pasó con Calera y Wanderers.
1: Exacto. Me parece muy bien.
0: A la antigua.
1: A la antigua. Don Ricardo Maturana. Bueno, yo creo que hoy van a ser, no sé si muchas o pocas las personas que van a escuchar, porque el descontento que hay, y esto es para que sepa los dirigentes, el mismo Chicotelo, es producto de lo que él ha venido sembrando durante todo el año.
0: Eso es.
1: Muchas gracias, Ricardo.
0: De nada.
1: Ya lo sabe, la sintonía roja luego a partir de las 17 horas con este partido por el torneo de Copa Chile ante el cuadro de Santiago Wanderers. Yo antes le quiero comentar a toda la gente que está escuchando la radio, sí, porque usted sabe que hay mucha gente que nos sintoniza, que nos escucha en distintos sectores de la región. Yo les quiero comentar acerca de lo que hoy tenemos para todos ustedes a través de nuestra programación y también con esto que tiene que ver con las noticias. ¿Tenemos ya a Milena Rojas con el adelanto? Ya, nos vamos de inmediato entonces con Milena Rojas. Luego le voy a comentar lo que tengo por aquí guardado para todos ustedes. Milena Rojas, los titulares para esta presente edición de Informa Todo luego a las 12:30. Falta un segundito, Milena Rojas. Ya, pues tómese el segundito. Ya. 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Milena Rojas.
2: Bien, titulares para Informa Todo. La alcaldesa de La Cruz, Filomena Navia, se encuentra en el centro de una polémica pública tras la filtración de un audio de una conversación con un funcionario municipal. Hoy conversamos con la jefa de edilicia durante la mañana. Les contamos con detalles en Informa Todo. Detectives caleranos detuvieron a un hombre y una mujer por tráfico de drogas y tenencia de armas de fuego en Hijuelas. Liceo Comercial invita a descubrir Quillota a través de la escritura en la quinta versión de Quillota en palabras. Deportes Limache buscará esta noche en el norte su paso a los octavos de final de la Copa Chile. A los rojos solo les sirve el triunfo en el encuentro frente a Deportes Iquique. Esta tarde Unión La Calera visitará a Santiago Wanderers buscando clasificar los cuartos de final de la Copa Chile. El partido se jugará en el Estadio Municipal de La Pintana. Hoy se va a estrenar la película de Daniel Muñoz en Quillota. Le vamos a estar contando también todo de qué se trata y está acerca de este conversatorio que él también va a realizar con la comunidad. Estoy en extenso, con detalles, ahora a las 12:30 en Informa Todos.

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Yo les voy a hablar ahora de la canción que marca la jornada y como buen día miércoles, vamos a hablar de una canción que ya tiene sus años, diría yo, uno de los buenos temas del año 1984. Se lanzó en julio del año 1984. Fíjese que el artista tenía solo 17 años cuando escribió esta canción, que traducido al español podría decirse Susurro Descuidado o algo más o menos relacionado con aquello, porque significa un lamento por la culpa, la infidelidad y el arrepentimiento, a pesar de ser popularmente tomada como una canción romántica debido a su famosa melodía de saxofón. George Michael escribió la letra a los 17 años, basada en una experiencia personal de culpabilidad tras salir con otras personas mientras estaba en una relación. La frase lo dice todo. Los pies culpables no tienen ritmo. Expresa cómo la culpa arruina la gracia y la conexión feliz que antes existía. Bueno, los invito a escuchar precisamente esta canción que tiene que ver con este significado. Susurro descuidado. Carl Kares Whisper ya suena en la comunidad de La Mañana en Directo con George Michael en el 105.5 del Dial.

vamos. Muchas gracias por habernos acompañado el día de hoy. Ha sido grato tenerlo a ustedes, como siempre, en sintonía de la radio, a través del 105.5. 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Junto a ellos nos vamos. Muchas gracias por la sintonía. Ha sido un placer. Ya se viene Informa Todo a las 12:30 y a las 13 horas Radiograma con Bio Bio, la radio. Que estén bien, ¿eh? Un abrazo. Chao, chao.

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4: Alcaldesa de La Cruz anuncia sumario y acciones legales tras filtración de polémico audio. Les contamos lo que nos dijo en una entrevista realizada a Radio Observador y Radio Quillota la alcaldesa Filomena Navia. Detectives caleranos detuvieron a un hombre y una mujer por tráfico de drogas y tenencia de armas de fuego en Hijuelas. Vehículo se desbarrancó en la curva de Los Novios en Hijuelas. Hoy se presentará la película Mil Pedazos con la presencia del protagonista.

0: el conocido actor Daniel Muñoz. Deportes Limache buscará esta noche en el norte su paso a los octavos de la final de la Copa Chile. A los rojos les sirve el triunfo en el encuentro frente a Deportes Iquique. Esta tarde Unión La Calera visitará Santiago Wanderers buscando clasificar a los cuartos de final de la Copa Chile. El partido se va a jugar en el Estadio Municipal de La Pintana. Liceo Comercial invita a descubrir Quillota a través de la escritura en la quinta versión del concurso Quillota en Palabras. Estoy más en breve, en Informa Todo, no se mueva del dial.
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0: Muy buenas tardes, ¿cómo están? Bienvenidos, bienvenidas a Informa Todo. Este miércoles 5 de agosto ya estamos listos para comenzar una nueva edición de este programa informativo para contarles las principales noticias que han ocurrido en estas últimas horas en la región de Valparaíso, especialmente enfocados en la provincia de Quillota. Un trabajo del equipo de reporteros y periodistas de la empresa periodística El Observador que investigan de primera fuente la noticia. Soy Milena Rojas, estamos junto a Milton en los estudios de Radio Observador, Milton en la parte técnica, en conjunto también con Radio Quillota. Hoy un día parcialmente nublado, durante todo el día las máximas probables son 19 grados de temperatura y las mínimas 10 grados a eso de las 23 horas. Vamos de inmediato entonces con las informaciones. Alcaldesa de La Cruz anuncia sumario y acciones legales tras filtración de polémico audio. Filomena Navia reconoció en entrevista con Radio Observador y Radio Quillota en conjunto que utilizó un tono inadecuado.
3: En entrevista con Radio Observador, la jefa comunal confirmó que el registro corresponde a una conversación sostenida en enero pasado.

0: asunto administrativo.
1: Él y su compañera de trabajo que estaban ahí tenían que hacer lo que correspondía, porque el estatuto administrativo es súper claro. Los funcionarios públicos saben que si detectan algo, o si yo, por ejemplo, detecto algo, yo tengo que denunciar. Entonces aquí tampoco no hubo un impedimento de mi parte, como se ha querido dar a entender, de actuar frente a este tipo de situaciones. Y eso es lo lamentable, porque se ha intentado tergiversar todo un tema.
0: La alcaldesa también reconoció que el tono utilizado en la conversación fue inadecuado y aseguró que ya ofreció disculpas al funcionario involucrado. Además, anunció la apertura de un sumario administrativo para esclarecer cómo se produjo la grabación y posterior filtración del audio. También informó que el municipio valora acciones legales por la difusión de una conversación privada sin autorización. La alcaldesa agregó que buscará coordinar con el Instituto de Seguridad del Trabajo la aplicación de un test de droga tanto para las autoridades como para los trabajadores que forman parte de la administración municipal. Finalmente, señaló que el municipio reforzará sus protocolos internos para enfrentar este tipo de situaciones de manera profesional, conforme a la normativa y evitando estigmatizar a las familias de la población 28 de marzo. 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
2: Bien, seguimos con las noticias. Detectives calderanos detuvieron a un hombre y a una mujer por tráfico de drogas y tenencia de armas de fuego en Hijuelas. Ellos vendían en su domicilio. La información es de Mauricio Valencia.
3: Hola, buenas tardes. Funcionarios de la Brigada de Investigación Criminal de La Calera, de la Policía de Investigaciones, detuvieron a un hombre y una mujer, ambos mayores de edad, por infracción a la ley de drogas, tras una investigación desarrollada en coordinación con el Ministerio Público, producto de diligencias que se originaron a partir de la información que apuntaba a que una persona conocida con el alias de Lesni comercializaba droga desde un domicilio ubicado en la comuna. Con dichos antecedentes, los oficiales policiales realizaron el trabajo investigativo que permitió establecer que en el inmueble se efectuaba la venta de distintas sustancias ilícitas a consumidores del sector, por lo que se logró gestionar una orden de entrada y registro, procedimiento que permitió concretar la intervención policial y posteriormente la detención de ambos imputados. Como resultado del operativo, los policías incautaron 1,700 gramos de cocaína base, 18 gramos de ketamina, 2 armas de fuego tipo pistola, un vehículo y 300,000 pesos en dinero efectivo. Los detenidos fueron puestos ayer a disposición del juzgado de garantía de La Calera para el respectivo control de detención, en donde se determinó la medida cautelar de prisión preventiva para ambos. 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
2: Hoy cerca de las 8 de la mañana se produjo un accidente de tránsito en el camino a Romeral, en la comuna de Hijuelas. Por causas que investiga Carabineros, un vehículo que circulaba por el sector perdió el control y se salió de la pista y se desbarrancó. Este incidente ocurrió a la altura del tramo conocido como la curva o la vuelta de los novios. Según pudimos conocer, el accidente no causó lesiones de consideración en el conductor, que era la única persona a bordo del automóvil. El chofer logró salir por sus propios medios del interior del auto. Acudieron también los equipos de emergencia de la Municipalidad de Hijuelas y Carabineros, quienes se encontraron en buen estado, afortunadamente, al conductor. Durante la mañana de este miércoles se trabaja en la extracción del vehículo siniestrado. Cualquier información les vamos a estar contando a tiempo. Por otro lado, hoy se va a presentar la película Mil Pedazos, con la presencia del protagonista, el conocido actor Daniel Muñoz, dando inicio al ciclo gratuito de cine chileno en el Centro Cultural Leopoldo Silva Reynolds de Quillota, donde además él va a participar en un conversatorio con el público. Los detalles de la información la tiene la periodista Natalia Morales.
4: Hoy miércoles se realizará la primera de varias funciones de cine chileno traídas por el Centro Cultural Quilpué Audiovisual a la comuna de Quillota. El ciclo contempla la proyección de 4 películas en el Centro Cultural Leopoldo Silva Reynuard, ubicado en la avenida 29 de Mayo 200. Todas las funciones son con entrada liberada, con ingreso por orden de llegada. La proyección del día de hoy será a las 7 de la tarde en el Centro Cultural de Quillota y será de la película Mil Pedazos, protagonizada por el actor Daniel Muñoz. De hecho,

0: Este reconocido actor va a estar presente en la función que se realiza hoy en Quillota a las 7 de la tarde y va a interactuar con el público a través de un conversatorio que se llevará a cabo de forma posterior a la exhibición. La historia de este largometraje se centra en una familia de vacaciones cuya vida da un giro inesperado tras un accidente de tránsito. La historia es de ficción, aunque se inspira libremente en los relatos y mitos que rodearon a la vida del llamado ermitaño de las Chilcas, que vivió por años a un costado de esta transitada ruta. En conversación con nuestras emisoras, el actor Daniel Muñoz se refirió a las claves de esta película.
1: La gente sale bastante emocionada, sobre todo después del conversatorio por las opiniones que surgieron. Esperanzada, incluso con ganas de irse a la casa a abrazar a sus seres queridos, a sus hijos, a sus parejas. Y eso para nosotros es bien reconfortante. Se produce un momento bastante grato, en una hora más o menos que dura el conversatorio, de comunidad. Todos somos como amigos en torno a una película, amigos, amigas, y vernos las caras, conversar, reírnos bastante, porque es bastante entretenido el conversatorio. La gente definitivamente sale transformada.
0: El artista ya tuvo la oportunidad de compartir con el público luego de la función de la película Mil Pedazos en la comuna de Villa Alemana, donde se realizó un panorama idéntico al que va a hacerse hoy día en Quillota de la mano del Centro Cultural Quilpué Audiovisual. El actor Daniel Muñoz, que protagoniza la cinta Mil Pedazos, también se refirió a cómo ha sido la recepción del público a este largometraje.
1: La gente sale bastante emocionada, sobre todo después del conversatorio por las opiniones que surgieron. Esperanzada, incluso con ganas de irse a la casa a abrazar a sus seres queridos, a sus hijos, a sus parejas. Y eso para nosotros es bien reconfortante. Se produce un momento bastante grato, en una hora más o menos que dura el conversatorio, de comunidad. Todos somos como amigos en torno a una película, amigos, amigas, y vernos las caras, conversar, reírnos bastante, porque es bastante entretenido el conversatorio. La gente definitivamente sale transformada.
0: Es así como hoy a las 7 de la tarde el público quillotano podrá ver de manera gratuita esta función del Cine Nacional. Más información sobre las demás funciones que habrán durante el mes de agosto se pueden encontrar en nuestro sitio web www.observador.cl. 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
1: 12:51, nos vamos con el deporte. Deportes Limache buscará esta noche en el norte su paso a los octavos de final de la Copa Chile. A los rojos solo les sirve el triunfo en el encuentro frente a Deportes Iquique, nos cuenta Juan Carlos Reyes.
2: Con la obligación de ganar para seguir en carrera, ayer viajó hasta la zona norte del país el plantel de Deportes Limache, esto con la finalidad de enfrentar a Deportes Iquique. Este corresponde al último partido de la fase grupal de la Copa Chile y los rojos necesitan sumar las 3 unidades en este encuentro que se jugará a contar de las 20:30 horas en el Estadio Tierra de Campeones. Como parte del Grupo 1, el líder es Coquimbo Unido con 9 unidades, seguido por Deportes Iquique y Deportes Limache, ambos con 8 puntos, pero teniendo una mejor diferencia de gol los iquiqueños, lo que obliga al conjunto limachino a ganar este último encuentro en la zona norte para poder acceder a la ronda de los 16 mejores en la Copa Chile. En el otro encuentro por este grupo y en el mismo horario, se deberán enfrentar el líder Coquimbo Unido frente a San Marcos de Arica, recordando que los ariqueños suman solo 1 punto, por lo que llegan sin opciones de clasificar a esta última fecha de la competencia. Para el encuentro de esta noche, es probable que el director técnico Víctor Rivero utilice una formación con alguno de los jugadores que se integraron para la segunda parte al plantel limachino, esto con la finalidad de darle rodaje al equipo y también buscar el triunfo que le pueda dar la clasificación al conjunto cervecero. Recordemos que en el encuentro de la primera rueda jugado en Quillota, Deportes Iquique goleó por 4-1 a Deportes Limache, por lo que también buscarán los rojos una revancha que además les permitiría seguir en carrera en la Copa Chile. No hay que olvidar que Deportes Limache, en la versión pasada de esta competencia, cumplió una gran campaña, ya que llegó a disputar la final, cayendo mediante los lanzamientos penales frente a Huachipato en el Estadio Parque El Teniente de Rancagua. Juan Carlos Reyes, para Radio Quillota y Radio Observador, más noticias, mejor información.
1: Eso en cuanto a Limache entonces, y en cuanto a Unión La Calera, va a visitar hoy día a Santiago Wanderers buscando clasificar a los cuartos de final de la Copa Chile. El partido se va a jugar en el Estadio Municipal de La Pintana. Los detalles con el periodista Ricardo Maturana Otey.
3: En medio de una crisis futbolística que lo tiene como colista de la Liga de Primera División, Unión La Calera jugará la tarde de hoy frente a Santiago Wanderers por la sexta fecha de la fase de grupos de la Copa Chile, partido donde los cementeros buscarán la clasificación a cuartos de final. Unión La Calera no pasa por un buen momento. Al contrario, viene de caer goleado ante Cobresal, suma varias fechas sin ganar en el campeonato y con su entrenador, el argentino Martín Chicotelo, muy cuestionado. Sin embargo, hoy puede avanzar a la siguiente ronda de la Copa Chile. Los caleranos integran el grupo D y marchan segundos con 8 puntos detrás de la Universidad de Chile, que tiene 10 unidades, y sobre Unión San Felipe, que tiene 7 puntos y se ubica tercero. El partido de esta tarde se jugará en el Estadio Municipal de La Pintana, en la región metropolitana, recinto que los porteños eligieron para jugar luego de no poder hacerlo en Valparaíso, ya que el Estadio Elías Figueroa estaba ocupado con un torneo atlético. Para este partido, el cuerpo técnico cementero dispondrá de una formación con varios suplentes, ya que guardará a los titulares para el complicado partido de este domingo ante Colo-Colo en La Calera por la Liga de Primera. De esta manera, la probable formación calerana sería con Nelson Espinosa, Jonathan Andía, Nicolás Palma, Vicente Lavín y Michael Maturana en defensa, Rodrigo Pérez, Joaquín Soto, Martín Iriart y Axel Encinas en medio campo, dejando en ataque a Matías Campos López y Maximiliano Fernández. Unión La Calera, si gana esta tarde, clasificará. También avanzará si es que la Universidad de Chile derrota a Unión San Felipe en el partido que ambos equipos jugarán esta tarde en el Estadio Nicolás Chaguán Nazar a la misma hora. Santiago Wanderers y Unión La Calera jugarán hoy en La Pintana a las 18 horas, partido que será dirigido por el árbitro Rodrigo Carvajal y que será transmitido por la Sintonía Roja de Radio Observador desde las 17 horas. 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
1: El Liceo Comercial abrió la convocatoria para la quinta versión del concurso de microcuentos Quillota en Palabras. La profesora de Lengua y Literatura, coordinadora del curso, Paola.

0: Paula Valencia destacó esta quinta versión que viene con novedades.
1: Este proyecto nació ya hace 5 años con el propósito de fomentar la lectoescritura y cada año ha ido incrementando la participación, la verdad es que bastante bien, una participación muy ampliada, siempre quedamos cortos a veces con la participación porque nuestro foco siempre va a ser en la ciudad de Quillota, hablando de todo lo que es la vivencia en este espacio que es la ciudad de Quillota. Bueno, este año ya estamos trabajando en conjunto con Biblioteca, el Centro Cultural, Expo Libro, que es nuestro socio partner este año, y también hemos estado trabajando hoy obviamente con el DAEM, un proyecto que la verdad ha tenido bastantes frutos.
0: Sí, una de las principales novedades de esta edición será la publicación de una antología que va a reunir la selección de microcuentos escritos durante las 5 versiones del concurso. Microcuentos que abarcan ciencia ficción, fantasía, todas obras inspiradas en la comuna de Quillota. Las postulaciones estarán abiertas hasta el viernes 11 de septiembre a las 18 horas y podrán participar estudiantes de quinto, cuarto, medio y también personas mayores de 18 años. Recuerde que es una extensión máxima de 309 palabras. Le dejamos toda la información en nuestra página web para que se entere y vaya preparando su cuento si quiere participar. Ya estamos terminando la edición de hoy de Informa Todo. Les recordamos que en breve las noticias de Chile y el mundo con nuestro medio asociado Radio Bio Bio en Radiograma. Y nosotros volvemos con más informaciones mañana nuevamente a las 12:30 en Informa Todo. Que tengan muy buenas tardes.
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4: Presentar una bancada para impulsar el proyecto de indulto general a uniformados por causas del estallido social.
5: La exministra de la Corte Suprema, Ángela Yudanco, se encuentra declarando por primera vez como imputada ante el Ministerio Público en la antesala del cierre de la investigación de la trama bielorrusa.
4: Al menos 4 empresas contratistas y cerca de 3.000 trabajadores se estarían viendo afectados por el cierre temporal del proyecto Andes Norte de Codelco.
5: Los vapers superan al tabaco tradicional en el consumo de jóvenes. El Ministerio de Salud advirtió de fallas en el control de venta a menores.
4: Expertos y municipios cuestionan el decreto ingresado por el gobierno, el que modifica la Ordenanza General de Urbanismo y Construcciones.
5: En noticias del exterior, Irán y Omán alcanzaron un acuerdo sobre una nueva ruta de navegación en el Estrecho de Hormuz.
4: El Papa León XIV va a viajar a Uruguay, Argentina y Perú desde el 6 hasta el 17 de noviembre.
5: El canciller argentino rehusó disculparse con Brasil por los insultos del presidente Javier Milei e insistió en que la crisis diplomática responde a diferencias ideológicas.
4: En los deportes, la ministra del Deporte, Natalia Duco, apuntó a los medios de comunicación por las continuas críticas a su gestión.
5: El tenista Alejandro Davilo debuta esta tarde en el Master 1000 de Montreal.
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9: 1:03 p.m.
5: ¿Cómo están ustedes? Buenas tardes. Gracias por acompañarnos en esta edición del mediodía de Radiograma. Revisamos las noticias junto a Catherine Cubillos. Catherine, buenas tardes.
4: ¿Cómo estás, Nivaldo? Buenas tardes. Buenas tardes también a nuestros auditores, a todos quienes ya están con nosotros y van a estar acompañándonos en esta revisión de las noticias. Saludamos a todos ahí en las 43 estaciones de BioBio, la radio en todo el país. También a quienes están en biobiochile.cl, que es nuestra plataforma digital. Y, por supuesto, quienes nos escuchan y nos ven a través de BioBio TV.
5: Lo hemos estado informando desde anoche. Este incendio, mega incendio en la comuna de Quilicura, más de 15 horas lleva este incendio que afecta a una empresa de productos químicos, una empresa que no contaba con el manifiesto que especifica las sustancias almacenadas y por lo tanto todavía se desconoce el material comprometido en esta emergencia.
4: Bueno, es una empresa además que tiene antecedentes acerca de situaciones similares en tres oportunidades, esta es la cuarta, por lo que la ministra de Salud, May Chomalí, anunció que se van a aplicar sanciones a esta empresa y que se va a solicitar su cierre por incumplimientos a la normativa sanitaria. Vamos a regresar al lugar, nos vamos a Quilicura. Cristian Borkowski, buenas tardes.
10: Hola, muy buenas tardes, Katy y Nivaldo. Sí, sin duda, cuando ustedes señalan que es un mega incendio, no estamos exagerando. Es una situación muy compleja a la que se han visto afectados los vecinos de acá de la comuna de Quilicura. Nosotros seguimos y hemos estado desde anoche acá en el sector de Las Esteras con la caletera de la autopista central. Aquí se llama Eduardo Frei Montalva, la calle, y a mi espalda todavía pueden ver ustedes la fumarola que emana de este siniestro estructural. Alarma que se dio pasada las 20-30 horas, cuando los primeros voluntarios que llegaron por este llamado estructural lo decretaron de inmediatamente como tercera alarma de incendio, dada la magnitud y la emergencia que se estaba desarrollando en este lugar. De hecho, las imágenes fueron elocuentes y han generado mucho impacto, no solamente en la sociedad civil, sino que también en la sociedad política, porque ellos también han llegado acá a manifestarse producto de esta emergencia que ha generado entonces la movilización de más de 10 cuerpos de bomberos de toda la región metropolitana. Han llegado de diferentes latitudes, de Puente Alto, imagínense, nosotros estamos acá en Quilicura, de Maipú, de Tiltil, incluso de acá de la zona norte, apoyando a los voluntarios que han ido rotando para poder seguir trabajando, para poder controlar este siniestro. Hay que señalar que ya está controlado, está circunscrito. ¿Qué significa eso? Que el incendio no se va a propagar a otras industrias, eso ya no ocurrió. Pero de todas formas es una situación que todavía sigue en desarrollo. ¿Y qué es lo más grave? Lo más grave es que Bomberos llegó a combatir el incendio a ciegas. No tenían un mapa siquiera que les indicara por dónde pasar sin correr riesgo. Eventualmente los bomberos llegan a lo que creemos todos los civiles, es apagar un incendio cuando se ven las llamas. Pero también necesitan, en este tipo de circunstancias y contextos, un mapa que tiene que entregar la empresa y también los datos de lo que se está quemando, porque los bomberos no saben lo que están respirando y mucho menos contra lo que están combatiendo. Es por eso que justamente la ministra de Salud, justamente Mai Chomalí Garib, que justamente se refirió a este tema, dijo que espera que se clausure esta empresa, que ya cuenta con varios hechos asociados a otras circunstancias de similares características que han ido ocurriendo eventualmente los años 2012, 2014 y 2017. Este último claramente también tiene que ver con una emergencia que tiene que ver con la destrucción total de esta empresa y de la cual todavía no se ha revelado cuáles son los componentes químicos que se están quemando. Escuchemos a la ministra de Salud.
11: Efectivamente, se averigua un sumario sanitario. Este es tercer evento de esta empresa, tercero, y se le va a aplicar una multa muy importante y se está solicitando el cierre de la empresa por no cumplimiento a ciertas normativas que son básicas.
10: Que por cierto está siendo manejada ahora por la Secretaría Regional Ministerial de Salud, la Seremi de Salud, es la encargada de ver si clausuran o no este tipo de negocios que no han cumplido con la normativa. ¿Y esto por qué? Porque la misma Municipalidad de Quilicura, que ha trabajado, hay que decir, desde que comenzó el incendio apoyando con camiones aljibes y dando circunstancias y contextos a los bomberos, en temas genéricos más que todo, señalando que sí, efectivamente es una empresa que maneja elementos químicos, habló con nosotros y ellos dijeron que en rigor han tratado de llegar acá hasta este sector, al núcleo, para saber con qué materiales químicos están trabajando, y la empresa no les ha abierto la puerta, siquiera para que los fiscalizadores de la municipalidad ingresen. Es decir, aquí estamos hablando derechamente de una negligencia de parte de la empresa para con las autoridades. Estuvimos hablando con Mauricio Maldonado, que es justamente el administrador municipal de la Municipalidad de Quilicura, quien confirmó ese hecho y la carencia del manifiesto que debió haber tenido bomberos.
12: Nosotros hemos realizado fiscalización, no lo han dejado entrar, y con eso nosotros hemos tenido pronunciamiento a la Seremi Salud. No es la primera vez que ocurre esto en este lugar. No es completa la información que se ha entregado. A las 3 de la mañana llegaron representantes de la empresa.
10: ¿Recién a las 3 de la mañana?
12: Sí, que le entregaran la información porque tampoco lo tenían en la recepción.
10: Y según se nos ha dicho fuera de micrófono, el caso relacionado con el prevencionista de emergencias, el que debiera estar encargado de todas estas circunstancias, no ha llegado todavía. ¿Y por qué? Porque esta empresa no lo tendría. Es decir, aparentemente y de manera antojadiza, no tendría este tipo de prevencionistas de riesgo, que todos sabemos que son elementales y fundamentales, sobre todo en empresas que manejan elementos riesgosos como los elementos químicos que se han manejado acá. Bueno, nosotros le preguntábamos justamente al Seremi del Medio Ambiente, que nos entregó más antecedentes, Gonzalo Cruces, lo entrevistamos hace pocos instantes y él hablaba de las multas millonarias. Estas multas equivalen a 1.000 UTM, algo así como 70 millones de pesos. Y no es la primera vez que esta empresa la paga. Aparentemente no le es problema pagar las multas, pero sí le es un problema entregar la información específica y clara respecto al producto que están trabajando.
13: Ya la autoridad sanitaria ha decretado el cierre de operaciones de la planta. Ahora ellos tienen que iniciar las investigaciones correspondientes que involucran su panel sanitario. Pueden haber grandes multas debido a que hay reiteración. ¿Ya? Entiendo que son 1.000 UTM el máximo de multa que podía llegar.
10: Claro, y serían algo así como 70 millones de pesos, según nos decía la autoridad. Y como lo decía yo recién, no es primera vez que la pagan. Pero bueno, de todas formas, en el tema legislativo habló el gobernador Claudio Rego, otra autoridad que también llegó acá al lugar y dijo que es importante que la legislación se fije en este tipo de detalles que no son tan detalles al fin y al cabo y que tienen que ver precisamente con cómo están desarrollando en manera legislativa las sanciones a empresas que no cumplen con la legislación vigente.
14: Es bastante inaceptable la actitud de la empresa. Ha costado mucho que la empresa dé la cara. No dieron la información, se la entregaron a una empresa privada. Según me ha informado la Seremi de Salud, se le habrían exigido algunas medidas de mitigación que hay que valorar ahora si estaban implementadas o no y se apliquen las sanciones que correspondan. Cuando tú tienes un negocio millonario y la multa más grande que te pueden pasar es de 70 millones de pesos, la verdad es que una raya en el océano.
10: Bueno, la Seremi de Salud acaba de hablar hace algunos instantes, nos acaba de señalar que esta empresa no está clausurada. Está con faenas suspendidas, es decir, aquí no se van a realizar labores porque hay un trabajo y un sumario que tienen que desarrollar ellos para posteriormente los resultados determinar si se clausura definitivamente esta empresa dado su historial de siniestro. Ya lo señalábamos, no solamente la primera vez, la ministra Chomalí dijo 3 veces que ha ocurrido un incendio grave como este que están viendo y del cual todavía hay efectos. Hay una especie de neblina acá en la zona, acá en Quilicura, y tiene que ver precisamente con el cambio del viento. Yo me voy a salir de la cámara de Bio Bio TV para que ustedes puedan ver el contexto, Katy Nibaldo, de cómo se está desarrollando este incendio a esta hora de la tarde. Ustedes pueden ver que allá al fondo se ve como esta especie de refinería, varias tuberías que están ahí todavía ardiendo, y todavía se puede entender que el humo grisáceo y oscuro hablan de combustión y también del trabajo de bomberos que sigue echando agua en este lugar. ¿Por qué no han trabajado con productos químicos? Bomberos me lo decía, porque si llegan a trabajar con productos químicos podrían desarrollar otro tipo de emergencias, así que este solamente está siendo trabajado con agua, es decir, aguas, galones, miles de galones de agua que han sido arrojados entonces a esta empresa que, como se pueden dar cuenta, sigue incendiando a sacar la comuna de Quilicura. Respecto al tránsito, brevemente giramos la cámara de Bio Bio TV para que ustedes puedan ver cuál es la circunstancia del tránsito acá en el lugar y pueden darse cuenta de que los vehículos sí están pasando por la carretera, pero hasta cierto punto. Después tienen que ingresar nuevamente a la autopista porque el resto de la carretera acá, Eduardo Frei Montalva, está ocupada con los vehículos de emergencia. Por cierto, nosotros no nos quedamos acá porque hay, por si acaso, hay cualquier novedad relacionada con este siniestro de gran magnitud que está afectando entonces a esta empresa de químicos en la comuna de Quilicura. Bio Bio, la radio.
4: Cristian, solo la consulta en relación a, bueno, al trabajo de bomberos, ya decimos más de 15 horas, cuerpos de bomberos completos que han llegado a socorrer esta emergencia. ¿Hay alguna expectativa de en qué momento esto ya podría estar apagado? Porque está circunscrito, eso está así, pero desde temprano que hablábamos acerca del tema, que está en la misma condición. ¿Alguna idea de en qué momento se podría dar por superada la emergencia?
10: Horas, esto es relativo y esto, claro, los bomberos nos dicen que están agotados, hay que señalar, han trabajado y han tenido una rotación increíble de voluntarios de las más de 10 cuerpos de bomberos que han llegado acá. Para que la gente lo pueda entender, un cuerpo de bomberos tiene entre 7 a 10 compañías, Santiago tiene 22 compañías, eso es como para que ustedes hagan una relevancia de cuántos cuerpos de bomberos están trabajando acá y la rotación increíble. Y ellos nos han dicho que no tienen una expectativa todavía, porque pensaban que hoy a las 3 de la tarde, pero ya sabrás la hora que es, pasada las 13 horas y sigue ardiendo esta empresa, por lo tanto después hay que seguir trabajando cuando ya apaguen, hasta el más mínimo escombro ardiente tiene que apagar y remover escombros. Y eso también requiere varias horas. Por lo tanto, creemos nosotros, a modo de especulación, pero más allá apelamos al sentido común, este tema podría derivar en varias horas más, Katy. Incluso podría ser el resto del día y mañana también.
15: Gracias, Cristian.
4: Quedamos atentos, gracias.
10: Buenas tardes.
4: Chao.
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16: De la tarde, 15 minutos.
4: En un ratito más, a partir de las 3 de la tarde, la Comisión de Hacienda de la Cámara va a iniciar la tramitación de los 3 vetos presidenciales que fueron ingresados por el gobierno durante la jornada a normas aprobadas durante el trámite de la mega reforma del Ejecutivo.
15: Las oposiciones se arremetieron contra esta facultad presidencial por usarla contra la norma que obliga a plazos excepcionales de pago a las pymes, acusando que esto ratifica que la mega reforma solo pretende beneficiar a la gran empresa. Vamos al Congreso. Gonzalo Holguín, buenas tardes.
17: tal? Muy buenas tardes, Katy Nivaldo. Efectivamente, como lo contábamos hace algunos minutos, ya es oficial. Comienza el trámite del veto presidencial del gobierno. Finalmente estuvieron entre 2-3 normas. Hubo una contradicción en algún momento entre el biministro Alvarado y el ministro de Hacienda, Jorge Quiroz. Finalmente se resolvió que son 3 las normas que son objetadas. Una de ellas es la prohibición del anatocismo, es decir, prohibirle a las instituciones bancarias el cobro de intereses sobre intereses. También hay una norma en contra del olvido financiero, que es esta obligación que tendrían las instituciones bancarias de borrar de los registros las deudas ya extintas de morosos ante sus sistemas bancarios. Y quizás la norma más controversial, o la que termina siendo controversial en particular para las oposiciones, es la decisión del gobierno de vetar la norma sobre la prohibición universal de pactos de pago superiores a 30 días. En concreto, esta disposición elimina en su integridad la posibilidad de pactar acuerdos excepcionales de pago en materia de facturas y reduce los plazos de pago aplicables al Estado en su calidad de comprador. Esta iniciativa también ha sido vetada y por eso ha generado resistencia en el Congreso Nacional. Pero primero vamos a escuchar al presidente de la República, a José Antonio Kast, quien tuvo palabras para lo poco que queda, para los detalles, dijo, que quedan por resolver, y también para el despacho a ley, destacando que ha sido el tiempo récord que se ha tramitado una reforma estructural. En efecto, han sido 4 meses de tramitación, y utiliza el ejemplo de Corfo para señalar que es perfectamente posible que una norma que se aprueba por un solo voto termine siendo una norma que después tenga efectos positivos en la sociedad.
20: Quedan pequeñas cosas, pero el núcleo del proyecto se aprobó ayer, hay un antes y un después. Es bastante inédito que un proyecto que es una reforma estructural, más allá, dice, se aprobó por un voto, 2 votos, con 2 abstenciones, 1 abstención. La Corfo, como dijo el ministro de Agricultura en su tiempo, se aprobó por 1 voto. Y allí reconocían la labor de la Corfo.
17: Las oposiciones se arremetieron en particular contra el veto relacionado con los pagos a las pymes. Una de las más duras fue la diputada del Frente Amplio, que también es candidata a presidenta de esa colectividad, Gael Yomas, quien dijo que el gobierno le mintió a las pymes y que esta es una iniciativa que principalmente favorece solo a la gran empresa.
21: El ministro Quiroz engañó a las pymes. Esta mega reforma sabemos que solamente estaba dirigida para las grandes empresas. Para las pymes, nada. La única medida que tenía era obligar al pago a 30 días, que hoy día están vetando. Le están dando la espalda. Esto es un portazo a las pymes.
17: Empieza la tramitación del veto presidencial en la Comisión de Hacienda a partir de las 15 horas. Su presidente, el diputado del Partido Republicano, Agustín Romero, ha dicho que ya está invitado el ministro de Hacienda, Jorge Quiroz, también la CMF e incluso el Banco Central, que evidentemente si no pueden asistir no asisten, pero están invitados para plantear por qué estos elementos, en particular el anatocismo y el olvido financiero, son cuestiones que deben ser eliminadas de este proyecto de ley. Escuchamos al diputado del Partido Republicano.
22: Ya extendió invitación para su explicación al ministro de Hacienda, al ministro de Economía, y también he solicitado la presencia de la presidenta del Banco Central, la presidenta de la Comisión para el Mercado Financiero. La idea es que cada uno de estos vetos se trata, se analiza y se vota por separado.
17: Bueno, así las cosas, solamente queda el trámite de este veto presidencial que inicia en la Comisión de Hacienda, se espera que también pase por la Comisión de Hacienda del Senado. No estaría a tiempo, sería muy difícil, Nivaldo Katy, de que todo el veto presidencial se logre tramitar hoy día mismo. Se necesitaría un acuerdo de comité para poder modificar la tabla. Eventualmente los presidentes de ambas cámaras podrían citar a sesiones especiales. No es imposible, pero es difícil que se generen las condiciones políticas para que esto se resuelva durante esta semana. Ya lo dijo el presidente de la Cámara, Jorge Alessandri, los vetos probablemente van a estar resueltos entre el lunes y el martes. Ha sido difícil, con esto cierro, que el gobierno se pueda referir al contenido de los vetos. Todavía estamos esperando que nos expliquen su contenido, sus alcances, el ministro Sexpress José García Rominot, el ministro de Hacienda Jorge Quiroz, pero esperamos que durante la jornada el Ejecutivo pueda dar cuenta de las razones que fundan el trámite de estos vetos y si es que en efecto van a hacer un esfuerzo extra para ver si es que se pueden tramitar con mayor celeridad y resolverse esta misma semana.
23: Gracias, Gonzalo.
17: Buenas tardes.
23: El gobierno intenta dejar atrás las disputas en el oficialismo y va a anunciar durante esta jornada su mega reforma de seguridad.
24: Claro, aprovechando lo que ha sido un triunfo, no lo que ha sucedido con la mega reforma, el presidente José Antonio Kast, en una cadena nacional esta noche, va a dar a conocer cerca de 15 proyectos de ley en materia de seguridad para hacerse cargo del otro eje de su gobierno y revertir su caída, además, en la aprobación ciudadana. Vamos a la moneda, María José de la Barra, buenas tardes.
0: ¿Cómo están? Muy buenas tardes. En La Moneda ha enfrentado semanas turbulentas con caída en la aprobación presidencial, la salida del ex subsecretario de Haciendas por un test de drogas positivo y diferencias públicas con el oficialismo que se han tomado parte de la agenda. Pese a ello, las cifras del IMASEC que se conocieron durante esta semana y la aprobación de la mega reforma marcan logros importantes que van a permitir el inicio de una nueva etapa. Y es que el gobierno de emergencia no solamente tiene a la economía como principal eje, sino también otros dos, seguridad y migración. Y es precisamente sobre seguridad el eje que va a tomar protagonismo a partir de esta noche. ¿Por qué a partir de esta noche? Porque hoy

0: A las 21 horas, en cadena nacional, el presidente José Antonio Kast va a abordar, por cierto, la aprobación de la mega reforma de reconstrucción y reactivación económica, pero también va a anunciar un paquete de medidas que marcan lo que ha sido denominado en el oficialismo como la mega reforma de seguridad. Pese al hermetismo de Palacio por los anuncios de cerca de 15 proyectos de ley, hoy el mandatario dio luces del cambio de tono que tendrá su gobierno.
1: No hay crecimiento económico sin seguridad. No hay libertad sin seguridad. Y si no hay libertad, tampoco va a haber educación, tampoco va a haber trabajo. Nada existe sin seguridad. Hoy día, la falta de seguridad termina siendo un impuesto. Y una de las funciones básicas del Estado es brindar seguridad.
0: El gobierno ha sido muy hermético con el tema, pero dentro de las iniciativas hay una que podría incorporar un nuevo estado de excepción constitucional, otras reformas constitucionales que permitirían habilitar otros aspectos relativos a seguridad para poder avanzar en temas logísticos y de gestión, un proyecto de trabajo coordinado entre los ministerios de seguridad y justicia, proyectos sobre combate de crimen organizado a gran escala, otro proyecto que tiene relación con la incautación de bienes en el crimen organizado, entre otros. El timonel del Partido Republicano, Arturo Esquella, uno de los que se enfrentó de hecho en polémicas durante estas últimas horas con el gobierno, dijo que todo eso queda atrás, se da vuelta a la página para enfocarse en esta agenda de seguridad.
2: Seguimos adelante, hoy día se presenta algo que estamos esperando hace mucho tiempo, se nos anuncia la nueva mega reforma en esta oportunidad, digamos, de seguridad. La prioridad hoy día está en que nos concentremos todos en la agenda de seguridad que se va a dar a conocer, que es tanto o más significativa que lo que se hizo en materia de economía.
0: La jefa de bancada de la UDI, la diputada Flor Weiss, se dio cuenta de algunos de los aspectos que comprendería esta agenda, esta batería de proyectos en seguridad que fue ayer detallada para los diputados de la UDI por el propio presidente en una reunión que sostuvieron en Cerro Castillo.
3: Es todo lo que es la agenda de carabineros, toda la reformulación de lo que es las condiciones en que carabineros pueden cumplir su rol, también gendarmería, que hoy día las condiciones de que están desarrollando su trabajo son muy, muy deficientes, incluso diríamos, para hacer frente a toda la crisis carcelaria. Son temas fundamentales.
0: Y eso es parte entonces de lo que se va a conocer esta jornada con unas iniciativas, ¿no?, que tendrían relación con urgencias. Hay algunas urgencias legislativas, otras que tienen relación con propuestas más amplias para cambiar de manera general la forma en la que el Estado está enfrentando el crimen organizado. Hay aspectos que tienen relación con proyectos de ley, otros que se suman a tramitación, reformas constitucionales. El gobierno ha estado bastante hermético con esta agenda porque va a ser el propio presidente Kast que la dé a conocer esta noche en cadena nacional.
4: Claro, entendemos eso, ¿no? El hermetismo, la idea que el presidente tenga su momento, ¿no? Pero desde que comenzó el gobierno siempre estuvo ahí en falta, y sobre todo la comparación con el asunto económico dejaba más en evidencia que faltaba la pata de seguridad. ¿Irá a ser así tan claro como llegó el ministro Quirós con su plan de mega reforma este de seguridad, con los plazos establecidos, con ideas claras, con resistencia de la oposición, pero completamente neutralizada? Podría ir por la misma senda, ¿no?
0: Todo apunta que no sería una mega reforma como fue la económica, que está en un solo proyecto integrado, sino que serían proyectos separados, aislados, que forman parte de un gran paquete, ¿no?, de seguridad. El gobierno ya ha presentado algunos proyectos como el que moderniza la carrera funcionaria de carabineros, el que tipifica el ingreso irregular a nuestro país como delito, y otro tipo de urgencias a proyectos de ley que ya están, como por ejemplo el de las reglas del uso de la fuerza, y en este caso presentarían este paquete de medidas que tendría claramente un detalle, según dicen acá en Palacio, muy similar al de la mega reforma del ministro Jorge Quirós. Sin embargo, iría por separado y tienen la, podríamos decir, esperanza de que no sea una tramitación tan compleja, porque saben que hay mayor transversalidad en los temas de seguridad en el mundo político que lo que sucedió con la reforma, en este caso, de economía. Que hay aspectos ideológicos, por cierto, que generaron mayor roce en el debate. Ellos creen que podría ser incluso de tramitación mucho más rápida cada uno de los proyectos por separado, porque hay mayor consenso.
5: Gracias, María.
4: Gracias, Majo.
0: Buenas tardes.
4: Chao.
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0: Decía ella a su llegada hasta acá, hasta la OS7 de Carabineros, con debido también al volumen de antecedentes que pretende abordar también la fiscalía y al volumen de antecedentes que se indagan en la carpeta investigativa. Antes de ingresar hasta acá a la OS7 de Carabineros, Ángela Vivanco aseguró que enfrenta esta instancia con tranquilidad y que está preparada para responder a todas las consultas que hagan los fiscales, afirmando que además espera que se aclaren todos los hechos investigados. Pasemos a revisar esas declaraciones de la ex magistrada de la Corte Suprema, Ángela Vivanco, en su llegada acá a los 17 de Carabineros.
1: Tranquila, tengo conocimiento de la causa. Ya varias veces he dado declaraciones a la prensa sobre ella, así que tranquila. Y preparada para responder todo aquello que se me pregunte. Puede ser por más de uno, no lo sabemos. Depende de cómo vayamos en la declaración. Bien, tranquila, haciéndome exámenes médicos. En eso está.
2: ¿Cómo está usted a nivel personal?
1: Tranquila, tranquila. Pero como digo, con temas de salud que he tenido que abordar.
0: La trama bielorrusa, ustedes recordarán, indaga, busca determinar si es que Ángela Vivanco finalmente influyó en esta en resolución judicial que favoreció al consorcio de Velas Movitec en los litigios en la Corte Suprema contra Codelco, a cambio de beneficios económicos por parte de los representantes del consorcio bielorruso. Recordarán ustedes los abogados que están en prisión preventiva en Capitán Yáver, Mario Vargas y también Eduardo Lagos. Por estos hechos, el Ministerio Público indaga su eventual responsabilidad en delitos de cohecho y también de lavado de activos, en una arista que ustedes sabrán surge debido a esta arista del caso audio, el polémico audio de Luis Hermosilla. Su declaración es un hito en esta causa, ya que es la primera vez que ella entrega, presta declaración formal ante los fiscales como imputada, entrega su versión de los hechos luego de meses de diligencias que debieran terminar este próximo 13 de agosto con el vencimiento del primer plazo de investigación. Tras su ingreso, la defensa de Ángela Vivanco, abogada, la defensora pública Patricia Alvarado Maza Fierro, reiteró que la exministra busca colaborar con la investigación y aclarar sus imputaciones, imputaciones formuladas en su contra, insistiendo en que esta declaración va a permitir explicar el contexto de los hechos que hoy son materia de investigación. Escuchemos a la abogada defensora de Ángela Vivanco, Patricia Alvarado.
3: Esta es una diligencia que pedimos nosotros. La señora Vivanco siempre ha estado dispuesta a colaborar. Ella siempre ha querido entregar su versión de los hechos. Nosotros pedimos ya el cierre de investigación. Estamos peleando para que se mantenga la fecha que habían dado inicialmente el 13 de agosto. Todavía el tribunal lo resuelve al respecto, pero nosotros instamos ya para que se termine o se cierre ya la investigación y se prosiga con lo que sigue.
0: Esta declaración llega en una antesala bastante importante de la trama bielorrusa, porque como bien escuchaban de parte de la abogada defensora de Ángela Vivanco, el 13 de agosto se cumple con la etapa indagatoria de este caso. Se debería cerrar por primera vez la investigación de la trama bielorrusa por parte de los persecutores. Sin embargo, eso se va a aplazar un poco más de un mes, porque el 22 de septiembre está fijada la audiencia en donde se va a discutir el cierre de investigación de la trama bielorrusa, a la par donde se van a formalizar a los imputados, reformalizar a los imputados por nuevos hechos de soborno y también de cohecho. También se va a formalizar en esa instancia al ex diputado de la ADC y abogado también del estudio de Mario Vargas y Eduardo Lagos, Gabriel Silver, por hechos que también lo vinculan a la trama bielorrusa. Todo eso se va a ver en un mes más, en septiembre, cuando se pueda también discutir el cierre de estas diligencias y ver si es que se aplaza por primera vez la investigación de la trama bielorrusa. Nosotros vamos a estar ampliando Bio Bio, la radio.
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1: Amigos de la BioBio, en la comuna de La Florida, en Vicuña Maquena, con Avenida Santa Amalia, paradero 20, el semáforo no está funcionando. Está medio complicado el cruce. Gracias, saludos.
0: 1:34 p.m.
2: Senadores de Chile Vamos, del Partido Republicano, del Partido Nacional Libertario y también algunos independientes van a presentar esta tarde la llamada Bancada por el Indulto General.
3: El objetivo busca impulsar un proyecto de indulto general a uniformados por causas del estallido social ante la demora, dicen ellos, del gobierno para otorgar indultos particulares comprometidos durante la campaña electoral. Francisca Cárez, buenas tardes.
4: ¿Cómo están? Muy buenas tardes. La derecha sin duda decidió dejar de esperar al gobierno con el objetivo de sacar adelante un proyecto de indulto general para uniformados condenados por causas vinculadas al estallido social. Esta tarde, en un rato más, a las 3:45 aproximadamente, senadores de Chile Vamos, del Partido Republicano, de los Nacionales Libertarios y también algunos independientes van a presentar esta denominada Bancada por el Indulto General. Es una nueva instancia que será integrada por Alejandro Kuzanovic, Camila Flores, Cristian Vial, Rodolfo Carter, Ignacio Urrutia, Vanessa Kaiser y Carlos Kuchel, quienes van a buscar entonces coordinar una estrategia política y también legislativa para poder acelerar la tramitación de la iniciativa. Pero ¿cuál es la diferencia con el camino que ha seguido hasta ahora el presidente José Antonio Kast? Ellos han optado por revisar una a una las solicitudes de indulto, que es una facultad que, recordemos, es exclusiva del presidente de la República, mientras que los senadores pretenden que sea el Congreso el que finalmente apruebe una ley de carácter general que beneficie a todos quienes cumplan los requisitos establecidos en ese proyecto en particular. En el oficialismo reconocen que seguir esperando los indultos que son particulares ya no tiene sentido y que la vía legislativa permitiría resolver este tema ya de manera definitiva. En esa línea, consultado al respecto, el presidente de los republicanos, el senador Arturo Esquella, sostuvo que ambas alternativas pueden avanzar en paralelo y que si el gobierno finalmente decide otorgar indultos particulares, aquello también será una señal positiva.
5: Creo que en paralelo perfectamente se puede avanzar en esa discusión legislativa si es que las autoridades, en este caso el presidente de la República, toman una decisión distinta en cuanto a las atribuciones propias del presidente. Bienvenido.
4: Quienes sabemos que han empujado bastante este tema a través de sus parlamentarios y de sus distintas voces son los del Partido Nacional Libertario. Por ejemplo, el líder de esta tienda habló con la radio, estamos hablando de Johannes Kaiser, y fue más allá afirmando que el indulto general es el camino correcto, emplazando a la UDI, que recordemos no figura en esta lista de senadores que van a conformar la bancada, a que respalden el proyecto para acelerar la discusión en el Congreso Nacional.
6: Esperamos que la Unión Demócrata Independiente también entienda que esta versión, la versión del indulto general, es una mejor alternativa que la de pedirle al presidente que entregue indultos particulares que, por lo visto, en este momento no están siendo considerados.
4: ¿Y por qué es importante mencionar a la UDI? Porque ellos también han marcado postura respecto a este tema, una postura importante. De hecho, el presidente del gremialismo, Guillermo Ramírez, insistió en que el Ejecutivo debe agilizar la revisión de las solicitudes de indulto, reafirmando la postura del partido de entonces avanzar por la vía de los beneficios particulares más allá de los de que se hagan en el Congreso Nacional.
7: Lo que ahora corresponde por parte nuestra es simplemente pedirle al Ejecutivo que ojalá haga esto lo más rápido que se pueda. Pedimos que este sea un tema al que se aboquen.
4: Hace tan solo minutos habló el ministro de Justicia, Fernando Rabat, respecto a toda esta presión que se ha ido acumulando en el sector respecto a otorgar los indultos caso a caso. ¿Qué es lo que ha dicho? Que no hay plazos todavía, que se van a tomar el tiempo, asegurando que el Ejecutivo va a continuar con la revisión de esas solicitudes conforme también al procedimiento establecido para no torpedear finalmente una de las principales promesas de campaña del presidente José Antonio Kast.
3: Gracias, Francisca.
4: Buenas tardes.
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4: Felipe Espina, buenas tardes.
5: Hola, Felipe.
6: Katy, Nivaldo, ¿qué tal? ¿Cómo estás? Buenas tardes. Yo no sé si estoy muy viejo, Katy, o
5: bueno,
6: o qué. No, puede ser. Es probable que así sea.
5: No es excluyente.
6: O estoy absolutamente desactualizado con la música
5: a
6: moderna.
5: Ver.
6: ¿Por qué te lo pregunto? ¿Por qué te lo digo?
5: ¿Qué?
6: Porque Agarras de Amor sí lo conozco.
5: Sí, pues.
6: ¿No? Es un grupo a menos que es contemporáneo nuestro.
5: Uh-huh. Sí.
6: ¿DJ Roca lo conoce o no?
5: No.
6: ¿Nivaldo? No, no te suena para nada.
5: No. ¿A Nivaldo? No. Ah,
6: no, tal vez sí.
4: Fuera la música.
6: Ya. ¿Forest?
5: No.
6: Ya. ¿Sativo sí?
5: ¿Juan Sativo?
6: Sí, Juan
5: sí,
6: Sativo.
5: De Tiro de Gracia.
6: Sí, más o menos.
5: Bueno, ex, porque ex. Están más peleados.
6: Pero sí, bueno, sí. Pero ellos son los artistas que van a estar hoy día en la presentación de Bocina.
4: Ah, para jugar.
6: El Estadio
4: mira.
6: Monumental. Claro, van a jugar. 4x4. En esta presentación.
4: Y sin fútbol, ¿no?
6: No, sin fútbol. No. Y no está claro cuál va a ser el papel de Bocina, quien es el homenajeado, digamos.
4: Canta.
6: Porque
5: en el carrete, ¿qué va a hacer?
6: Para tocar la guitarra. No, el güiro.
4: No, puede ser.
6: Más que baile sea un
4: los grande charros de Bocina.
6: Lo concreto es que 42,000 personas iban a estar en el Monumental en esta fiesta para la presentación en sociedad del arquero caboverdiano. Fíjate que yo sacaba la cuenta y uno miraba para atrás. ¿Cuál ha sido el otro jugador que llega al fútbol chileno que provoca esta situación? Sin, claro, sin redes sociales. Por ejemplo, el regreso de Iván Zamorano, que generó también muchísima expectación.
5: Y
6: el
5: que retorno, también volvió a Colo-Colo.
6: Y que también volvió a Colo-Colo. El retorno de Arturo Vidal a Colo-Colo. Probablemente también por todo lo que genera ya con redes sociales. Quizás los más antiguos dirán cuando viene Juan Robledo a jugar a Colo-Colo después de haber sido campeón en Inglaterra en el Newcastle y llega en esa condición a ser campeón en Colo-Colo. Más o menos ahí uno podría hacer un paralelo con la situación que está viviendo el cacique con Bocina. Eso entonces a partir de las 5 de la tarde, la presentación oficial ante los hinchas allí en el Estadio Monumental. Hablemos de la Copa Chile y del archirrival de Colo-Colo. Se van a enfrentar en un par de fechas más en el superclásico del fútbol chileno. Tendrá que jugar hoy la U por la fecha 6 del grupo D de la Copa Chile ante San Felipe como visitante. ¿Qué dijo Gago a propósito del equipo que va a presentar hoy? Escuchemos al técnico de la U.
7: Lo vemos a lo mismo, acá no hay titulares ni suplentes. Por eso yo te juego y te digo cuánto jugó, porque acá no hay titulares ni suplentes. Yo considero que el que está para jugar va a jugar independientemente del nombre que tenga. Me da igual quién está suspendido, me da igual si tenemos que empatar. Yo voy a poner el mejor equipo posible para afrontar la situación, porque nosotros trabajamos de esta manera.
6: Ya, un empate clasifica a la U a la siguiente ronda de este certamen, uno de los más tradicionales del fútbol chileno. Hoy se despidieron las Diablas, la selección femenina de hockey césped adulto, porque van a participar en próximos días en la Copa del Mundo que se va a disputar en Países Bajos y en Bélgica. Detalles los tiene a esta hora desde el Parque Estadio Nacional nuestro compañero Benjamín Rojas. Benjamín, ¿qué tal?
8: ¿Qué tal, Felipe? Muy buenas tardes. Estamos acá en el complejo Claudia Schuller porque acá se realizó la despedida de la selección femenina de hockey césped, más conocida como las Diablas, que mañana emprenderán su viaje a Países Bajos para

0: A disputar el Mundial de Hockey Césped Femenino, que se disputará en Bélgica y en Países Bajos. Bajarán a eso de las 10:30 de la mañana. En ese marco también dijo presente la ministra del Deporte, Natalia Ducó, donde se le pudo consultar a propósito de los últimos cuestionamientos que surgieron sobre su gestión en la cartera. Está el caso, obviamente, del concierto de BTS. También está lo sucedido con el IND, que se declaró en alerta institucional por la no participación que tuvieron en la creación o gestación del plan de deporte, que además rechazaron, y también lo que surgió por parte de Contraloría, la denuncia sobre el uso que le dio la ministra Ducó al vehículo fiscal, que supuestamente lo utilizó para motivos personales. Contestó a esos cuestionamientos y lanzó una dura crítica a los medios de comunicación, apuntando directamente a la cobertura de su gestión en la cartera del deporte.
1: Entendemos que hayan comentarios, entendemos que quieran hablar de otros temas y lo respetamos, pero también solicitamos que pongan la agenda del deporte sobre la mesa. Chile necesita actividad física, Chile necesita poner las cosas positivas en el relato, Chile necesita hablar del deporte, de las diablas, ¿no es cierto?, de la gestión, de cuidar el Estadio Nacional. También yo creo que uno decide cómo comenta las cosas, y también está la decisión de los medios de comunicación cómo están contando la gestión del Ministerio del Deporte. También les planteo esa pregunta: ¿cómo están cubriendo ustedes las gestiones? ¿Han estudiado bien lo que estamos haciendo, las propuestas que estamos haciendo? ¿Escucharon bien, por ejemplo, la cuenta pública y los proyectos de ley que tenemos? Hay muchas cosas interesantes y bonitas que los invito a estudiar.
0: Volviendo a lo deportivo, las diablas viajan mañana a las 10:30 de la mañana. Tendrán una escala en Sao Paulo antes de viajar directamente a Ámsterdam, donde disputarán 3 partidos amistosos contra Inglaterra, China e India antes de su debut mundialista el 15 de agosto frente a Países Bajos, el local. Felipe.
2: Gracias, Benjamín. Llamativo, por decirlo menos, las declaraciones de la ministra del Deporte, Natalia Ducó. Vamos a investigar cuáles son esas cosas lindas que están haciendo en el Ministerio del Deporte para saber si hay algo que destacar.
3: Gracias, Felipe.
4: Suerte.
2: Chao.
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6: Faltan 10 minutos para las 2 de la tarde.
7: Nos vamos a la región de la Araucanía porque fue declarada toda la zona en emergencia agrícola, y esto por los graves efectos generados por las inundaciones en terrenos cultivables y también del pastoreo.
8: En la zona llueve intensamente, lo que acrecienta el temor de que el agua siga subiendo en los sectores ya afectados. En Carahue se encuentra Carlos Martínez. Carlos, buenas tardes.
9: Hola, ¿cómo les va? Anibaldo, Catherine, buenas tardes, auditores, y para quienes nos siguen en BioBio TV, estamos precisamente en el lugar Taife. Esto es a 3 kilómetros del área urbana de Carahue, donde todo lo que hasta hace 2 días eran potreros y cultivables, zonas de pastoreo, hoy están bajo agua. Esa imagen, para quienes están siguiéndonos a través de BioBio TV, da cuenta de la magnitud del desborde del río Imperial en este sector y de algunos esteros que fueron contribuyendo a que muchas casas quedaran absolutamente aisladas. En este punto son 102 viviendas las que están rodeadas por agua, por lo que se ha instalado aquí una suerte de puesto de mando para poder ir en ayuda de estas personas, ir coordinando visitas diarias, apoyo médico, apoyo en alimentos, en temas de calefacción, como carbón, por ejemplo, para todas estas personas. Pero una de las situaciones que más se esperaba aquí era una decisión gubernamental referida a poder apoyar a estos pequeños agricultores, crianceros, hortaliceros. Y fue el subsecretario de Agricultura, Francesco Venecián, quien llegó a Carahue y confirmó la decisión de declarar emergencia agrícola. Escuchemos.
10: Se evalúa las condiciones climáticas, lluvias, saturación de suelo, productores afectados, es que se toma la decisión de declarar zona de emergencia agrícola a la Araucanía, y eso también nos va a permitir con el gobierno regional levantar recursos adicionales.
9: Ese era el objetivo que buscaban los afectados, las autoridades comunales, regionales, algunos parlamentarios que comenzaron a levantar su voz, dando cuenta de la necesidad de aplicar esta medida que es el resorte del presidente de la República, que se ha comunicado aquí en Carahue. El alcalde de la comuna de Los Tres Pisos, como también se le conoce, Helmut Martínez, explicó el por qué en este instante, por ejemplo, en la Villa Estación, que es el área urbana, y la Villa Damas, que está a orilla del Río Imperial, no es posible usar motobombas. Es una situación bastante gráfica lo que él dijo. Ahí hay dos ríos y es imposible luchar contra ellos para sacar el agua porque esta va a seguir aumentando. Por lo tanto, solo hay que esperar a que descienda el nivel en ese sector donde hay viviendas inundadas. Escuchemos al jefe comunal de Carahue.
4: Son dos villas que tenemos inundadas, no la podemos hacer precisamente con motobomba porque precisamente son dos ríos los que ahí de alguna manera confluyeron, Río Dama y el Río Imperial, que es el más grande, ¿no es cierto? No podemos derechamente sacar con motobomba porque tenemos una inundación de dos ríos que confluyen precisamente en esas zonas bajas de nuestra comuna. Hoy día nosotros evacuamos desde nuestros equipos de emergencia con bomberos, con carabineros, con funcionarios municipales a cada una de las familias.
9: Ese es el trabajo que ha estado desplegándose, porque en primera instancia la mayoría de las familias se dijo no a la petición de evacuación, pero como se está presentando la situación con baja temperatura, con lluvia intensa, han cambiado de idea y ahora sí están aceptando ser evacuados a zona segura, esto es casa de familiares o eventualmente algún albergue. Hay que precisar que al momento la Araucanía tiene más de 24.500 personas afectadas, producto de la inclemencia meteorológica. Hay una ruta importante, la que comunica Pitufquén con Tolten, esto es un poco más al sur de donde yo me encuentro, pero siempre en la costa, que está interrumpida en dos partes. No es posible circular desde Pitufquén hasta Tolten, por lo tanto hay que hacerlo a través de la comuna de Freire, Teodoro Schmidt, para quienes van o vienen desde la costa. Por ello es que se ha recibido de buena manera al menos esta decisión de la emergencia agrícola, que va a permitir liberar recursos para ir en ayuda de quienes han perdido cerdos, aves de corral, vacunos, caballares, producto del desborde, en este caso puntual donde yo estoy, del río Imperial. Divaldo, Catherine.
8: Muchas gracias, Carlos. Vamos a estar en contacto.
9: Sin duda, buenas tardes.
7: Y en Angol se reportan 1.127 damnificados por un temporal de viento, también de lluvia, que dejó cientos de casas inundadas en cuatro villas. Ahí los vecinos afectados solicitan al gobierno que sean reubicados en algún otro lugar.
8: Se espera que a Angol llegue el ministro de Vivienda y Urbanismo, Iván Poduje, durante esta jornada para darle respuesta a los damnificados. En el lugar se encuentra Roberto Neira. Roberto, buenas tardes.
11: Buenas tardes. Las intensas precipitaciones no dan tregua aquí en la capital de Malleco. A esta hora cae un aguacero, como ha sido la tónica durante toda esta mañana, y las lluvias van a continuar durante el día, lo que hace y torna más compleja la situación vivida por miles de vecinos de cuatro villas que resultaron, recordemos, completamente inundadas. Villa Arboleda, Villa Santa Teresita, Villa Los Ríos, Villa España, con casas completamente inundadas. El agua ya bajó y vino el proceso de limpieza, pero los vecinos están concentrados en la visita que va a realizar durante esta jornada el ministro de Vivienda y Urbanismo, Iván Poduje, a quien le han solicitado derechamente ser reubicados en otro sector porque temen que esta situación se vuelva a repetir. Hicimos nuevamente un recorrido durante esta mañana por el lugar y allí conversamos con Carolina Labraña. Ella insistió en que no va a invertir ningún peso en su vivienda, principalmente porque teme que el agua nuevamente suba el río Rehue y genere inundaciones en el lugar.
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1: Hola, ¿qué tal? ¿Cómo les va? Bienvenidos, buenas tardes. Aquí comienza Pulso Deportivo en Radio Observador en el 105.5. Aquí estamos en este día miércoles 5 de agosto, acompañándolos hasta las 15 horas con la mejor información del deporte local, nacional e internacional. Todo lo que ha pasado en las últimas horas en las distintas disciplinas deportivas, usted lo va a conocer en esta hora de programa, acompañados como siempre de Milton, que está ahí en la parte técnica, y de cada uno de ustedes que en su hogar o en el lugar de trabajo nos sintoniza para informarse justamente del deporte. Le vamos a hablar, por supuesto, de lo que va a pasar esta tarde. Juega Unión La Calera por Copa Chile, un torneo que tal vez a alguno, o la mayoría, o a todos, no le interesa mucho, porque lo que realmente importa es lo que va a pasar este domingo cuando Unión La Calera reciba a Colo Colo aquí en el estadio Nicolás Chaguán Nazar. Bueno, de eso, de esta Copa Chile que comenzó a jugarse el día de ayer, continúa hoy, le vamos a contar en el programa de esta jornada, además de otras noticias locales e internacionales. Pero como siempre, vamos a arrancar nuestro programa con buena música y ya estamos de vuelta con todo el material preparado para el día de hoy.
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Iniciamos Pulso Deportivo en este día miércoles, mitad de la semana, contándole lo que va a pasar y pasó también en Copa Chile. Se retoma este torneo que había completado algunos partidos por ahí en la primera quincena de julio. Quedaron algunos pendientes, como les señalé ayer, que se retoman esta semana. Algunos, no todos, porque a fines de agosto se va a completar esta sexta fecha de la fase de grupos de Copa Chile. Pero ayer por la tarde-noche se jugaron dos partidos que pusieron fin a uno de los grupos y que permitieron conocer a los clasificados a la siguiente fase. En Chillán, Ñublense batalló hasta los descuentos, hasta el último minuto, para ganar y clasificar primero en su grupo. Ñublense venció por 1-0 a Rangers de Talca, que se defendió pero con todo, y cuando parecía que el partido terminaba 0-0, llegó el gol para el triunfo del equipo de Chillán. 1-0 entonces, Ñublense derrotó a Rangers. En el otro partido, que se jugó a la misma hora, pero en el Estadio Municipal de Los Ángeles, allí hizo de local la Universidad de Concepción, que perdió como local frente a Curicó Unido por 3-1. Fue la victoria del equipo curicano, que también clasificó a la siguiente fase de Copa Chile. Para hoy, cuatro partidos se van a jugar el día de hoy. A las 6:00 p.m, sin televisión, van a jugar en el Estadio Municipal de La Pintana Santiago Wanderers con Unión La Calera, transmisión de la Sintonía Roja. Usted no lo va a poder ver por la tele, va a tener que sintonizarnos a nosotros si es que quiere conocer cómo le va a Unión La Calera, que tiene grandes chances de clasificar, o sea, tiene muy buenas posibilidades de avanzar también, de clasificar segundo o primero en el grupo. Eso lo veremos cuando termine el duelo, pero lo más probable es que clasifique Unión La Calera, que en el campeonato de primera división está muy mal, último colista, viene a ser goleado, técnico cuestionado, jugadores cuestionados. Una crisis es lo que vive Unión La Calera en primera división, pero en Copa Chile, ahí está, a punto de clasificar hoy en este duelo que va a jugar con Wanderers, reitero, en el Estadio Municipal de La Pintana, con el arbitraje de Nicolás Gamboa. Ese es el compromiso de esta tarde. A la misma hora, pero en el Estadio Nicolás Chaguán Nazar, aquí en La Calera, va a ser de local Unión San Felipe, que va a recibir a la Universidad de Chile. El equipo azul visita La Calera para jugar con Unión San Felipe a la misma hora, 6:00 p.m. Definen quienes clasifican en este grupo. Unión La Calera, el puntero del grupo es la U, en este momento, que tiene 10 puntos. Segundo, Unión La Calera con 8. Tercero, Unión San Felipe con 7. Wanderers ya no tiene posibilidad, tiene 4 puntos en el grupo D. Hoy también, pero más tarde, a las 20:30 horas, van a jugar Coquimbo Unido con San Marcos de Arica. Partido que va para la televisión en el Estadio Francisco Sánchez Romoroso. Entre paréntesis, el partido de Unión San Felipe con la U va para la tele, pero no el de Wanderers con Unión La Calera. Ese partido entre Coquimbo y San Marcos de Arica es televisado, se juega a las 20:30 horas, y a la misma hora, 20:30, en el Estadio Tierra de Campeones, va a jugar Deportes Iquique con Deportes Limache. Ese encuentro lo dirige Miguel Araos, el de Coquimbo Unido con San Marcos de Arica lo va a dirigir Nicolás Millas. Esos son los partidos de hoy de Copa Chile y que van a definir a estos dos grupos. En el caso del grupo A, Coquimbo Unido tiene 9 puntos, Deportes Iquique tiene 8, Deportes Limache tiene 8 y San Marcos de Arica tiene 1 punto. Es decir, se juega la clasificación Coquimbo Unido, Iquique y Deportes Limache. Y en el caso del grupo D, la Universidad de Chile, le decía, tiene 10 puntos, Unión La Calera tiene 8, Unión San Felipe 7, Santiago Wanderers tiene 3 puntos, ya sin chances de clasificar. Repito entonces, hoy a las 17:00, la transmisión de la Sintonía Roja desde La Pintana para este partido, la previa de este compromiso que se va a jugar en la región metropolitana, esto ante la imposibilidad de jugar en Valparaíso para el equipo porteño. No hay televisión, reitero, nos encontramos por la tarde a las 5 con la Sintonía Roja. Nos vamos a la pausa musical y ya volvemos aquí en Pulso Deportivo.

Una noticia que tiene que ver con la selección chilena. Se acuerda que ayer les comentábamos que había asegurado un partido amistoso, un tercer partido amistoso para la selección chilena de fútbol para fines de septiembre, comienzos de octubre. Ya tiene tres, el combinado nacional, tres partidos amistosos. Bueno, a propósito de eso mismo, la selección chilena tiene nueva casa televisiva. A través de sus redes sociales, La Roja confirmó que Mega será el canal ahora encargado de transmitir sus partidos para el periodo entre este año 2026 y el 2030, luego de adquirir los derechos de emisión hace algunos meses. Bienvenido Mega. Mega será la señal oficial de nuestras selecciones nacionales hasta el año 2030, publicó en las redes sociales la selección chilena en todos sus canales oficiales. Con el arribo de la estación que lidera Carlos Heller, la selección chilena puso fin a su vínculo entonces con Chilevisión, que transmitió sus encuentros desde el 2019 a la fecha, cubriendo los procesos clasificatorios para el Mundial de Qatar 2022 y este último Mundial del 2026. Ahora Mega será el único canal con los derechos oficiales para transmitir todos los partidos de la selección, tanto de la selección adulta masculina como de la femenina, así como también de las distintas categorías del equipo chileno. Por lo tanto, los primeros partidos que serán emitidos por Mega serán estos amistosos que les había comentado: el 26 de septiembre con Canadá, el 29 de septiembre con Estados Unidos y el 6 de octubre con México. Así que ya Chile, la selección chilena, no va más por Chilevisión, sino que ahora será Mega. Hay que sintonizar ese canal para ver los partidos de todas las selecciones, ¿sabes? La adulta, la femenina, sub-20, sub-17, sub-15. Será todo transmitido por Mega. Nos vamos a una pausa musical y también comercial y estamos de regreso aquí en Pulso Deportivo a través de Radio Observador.

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Estamos de regreso en la segunda parte de Pulso Deportivo en este día miércoles, aquí en Radio Observador, en el 105.5, jornada de cielos nublados a esta hora, en este miércoles 5 de agosto, primeros días del octavo mes de este 2026. Y junto a ustedes, como siempre, de lunes a viernes, entre las 14 y las 15 horas, con toda la información del deporte. Usted se informa y además disfruta de buena música en nuestro programa, aquí en Radio Observador. Hablemos de tenis, arrancando esta segunda parte del programa, porque Alejandro Davilo, número 26 del mundo ahora, tras llegar a las semifinales del ATP de Washington, va a disputar el Master 1000 de Montreal. El tenista chileno quedó libre por ser preclasificado en la ronda inicial y hoy miércoles va a debutar, hará su debut en el torneo canadiense. Alejandro Davilo se va a enfrentar a Hubert Hurkacz, 73 del mundo, ex número 6 del mundo y ex pupilo de Nicolás Massú, tenista polaco. Hurkacz, el tenista, el rival de Davilo hoy día, viene de vencer al estadounidense Marcos Girón, 81 del mundo, por 7-5, 4-6 y 6-2 en la primera ronda, en la que quedó libre Davilo. Este partido será el primer enfrentamiento entre Davilo y Hurkacz. ¿A qué hora es el partido? Hoy ese encuentro está programado en el tercer turno de la cancha 9, es decir, va a comenzar a eso de las 15 horas, en un ratito más. El partido va a ser transmitido por Disney Plus y también lo podrá seguir a través de otras plataformas que online, sobre todo, ¿cierto?, que van a ir informando de lo que pasa con Davilo y Hurkacz. En caso de vencer Alejandro Davilo, va a enfrentar en la siguiente ronda al vencedor del partido entre el ruso Daniil Medvedev, número 6 del mundo, ex número 1 también, y el neerlandés Botic van de Zandschulp, número 70 del mundo. El año pasado Alejandro Davilo no jugó este certamen, el Master 1000 de Montreal, por lo tanto no defiende puntos y todo lo que sume va a ser ganancia para Davilo. Ojalá que le vaya bien hoy, en un ratito más, frente a Hubert Hurkacz, este tenista polaco, que es su primer escollo en su debut en el Master 1000 de Montreal, en Canadá. Nos vamos a la música y ya seguimos con más informaciones aquí en Pulso Deportivo.

Continuamos con más informaciones. La expectativa ya está instalada en torno a la selección chilena de básquetbol, que este mes comenzará a disputar la última etapa clasificatoria para llegar al Mundial de Qatar 2027. El quinteto nacional quedó emparejado para iniciar esta etapa recibiendo a la máxima potencia del básquetbol en el mundo, Estados Unidos. Tiene que recibirlo aquí en Chile. Por cuestiones logísticas, la selección chilena dejará su tradicional localía en Valdivia para enfrentar a Estados Unidos en el edificio de los deportes colectivos del Parque Estadio Nacional en Santiago. El proceso de venta de entradas para Chile-Estados Unidos, que se va a jugar el 27 de agosto, comenzó ayer, martes, al mediodía de ayer. Y la plataforma a través de donde usted puede comprar las entradas es passline.cl. Van a haber hay cuatro sectores habilitados para la venta de entradas: planta alta, planta baja sur, galería Maratón y galería Pedro de Valdivia. A través de ese mismo sistema, es decir, de Passline, también se pueden adquirir desde ayer las entradas de cara al amistoso previo a este partido con Estados Unidos, donde Chile va a jugar frente a Bahamas, programado para el sábado 22 de agosto, también en Ñuñoa. Así que, ya lo sabe, a la venta las entradas para este Chile-Estados Unidos partidazo, por el rival que hay al frente y por lo que se juega también Chile, que es tratar de ganar para soñar con llegar al Mundial de Qatar del próximo año, en el Mundial de Básquetbol. Así que es un atractivo partido que seguramente va a concitar el interés de los amantes del básquetbol. Vamos a la música y ya volvemos con la parte final del programa del día de hoy.

0: La Asociación de Ligas Europeas de Fútbol, que agrupa a clubes de 34 países, aseguró tener serias dudas sobre la gobernanza de la FIFA. Esto luego del escándalo que desató el presidente de la FIFA, Gianni Infantino, al plantear la venta de la Copa del Mundo a fondos privados. La decisión del presidente de la FIFA de abandonar su mal concebida propuesta de la FIFA Forward Enterprise, que habría supuesto la venta de participaciones en las actividades comerciales y relacionadas con eventos de la FIFA, es el único desenlace lógico, señalaron en un comunicado. La asociación, que reúne, entre otras ligas, a La Liga, la de España, la Premier League de Inglaterra, la Bundesliga de Alemania, la Serie A de Italia y la Liga 1 de Francia, cree que, comillas, el rechazo abrumador a esta peligrosa idea y el proceso opaco que la rodeaba genera serias dudas sobre la gobernanza, la cultura interna y la toma de decisiones de la FIFA. A través de un comunicado, esta Asociación de Ligas Europeas señaló que no se debe permitir que la FIFA siga tomando decisiones unilaterales y disruptivas que van en contra de los intereses de las ligas, los clubes, los jugadores y los aficionados, cuyos esfuerzos e inversiones continuados impulsan el valor de las competiciones internacionales. Además, la asociación manifestó su rechazo a otra idea de la FIFA, la de aumentar a 64 los países clasificados al Mundial del 2030. Dijo a través de este comunicado, al igual que con el proyecto abortado de anteriormente, al que estaba refiriéndose, esta nueva propuesta implica un plazo de evaluación irrealmente corto, apenas 4 semanas, y una ausencia total de consulta con las ligas, los clubes y los jugadores cuya planificación y medios de vida se verían afectados. Por esto, las ligas de Europa apuntaron que estos acontecimientos recientes ponen de relieve los problemas sistémicos de la FIFA, por lo que presentaron en octubre del 2024 una denuncia formal ante la Comisión Europea en relación con el conflicto de intereses de la FIFA, que actúa tanto como regulador como operador comercial. O sea, en Europa pierde peso Infantino. La verdad es que metió las patas, pero con todo, Gianni Infantino, el presidente de la FIFA, con esta idea de vender participación comercial del Mundial o de los próximos Mundiales. Nadie está de acuerdo con esa idea, salvo los que quieren plata. No sé qué dirá aquí Chile. Oiga, antes de irnos, una papita, como se dice en esto del periodismo. Unión La Calera ya tendría asegurado su tercer fichaje. Hay avanzadas conversaciones. De hecho, se espera que este jugador llegue mañana, porque no es chileno. Tal como lo dijimos en la semana, en los días previos, en la sintonía roja, sería un jugador argentino, un centro delantero argentino, que se llama Brian Nicolás Ferreira. Él sería el próximo refuerzo, el tercer fichaje de Unión La Calera para este segundo semestre. Usted me dirá, pero ¿cómo? Argentino, ya tenemos el cupo. Bueno, tal como lo dijimos ayer, se busca la salida de Axel Encinas. ¿Ya? Sería enviado a préstamo y liberaría de esta manera el cupo para que Brian Nicolás Ferreira, centro delantero de 29 años y que actualmente está en Gimnasia y Esgrima de Mendoza, equipo de la primera división de Argentina, llegue a Unión La Calera. Debería llegar mañana o pasado mañana, pero en los próximos días las negociaciones están prácticamente listas. Vendría a préstamo desde Argentina este atacante trasandino a incorporarse a Unión La Calera, que lucha por la salvación. Bueno, después de esta noticia nos vamos. Los dejo invitados para que nos juntemos hoy a las 5 de la tarde con la previa de la Sintonía Roja en directo desde el Estadio Municipal de La Pintana. Recuerde, no hay televisión, por lo tanto, sintonice la 105.5. ¿Qué más va a sintonizar? Radio Observador, para escuchar la Sintonía Roja y la transmisión de este partido, donde Unión La Calera puede clasificar a la próxima ronda de Copa Chile, aunque lo que nos interesa es el campeonato de Primera División. Muchas gracias por la sintonía, un abrazo grande. Nos reencontramos entonces hoy a las 5. Que esté bien. Chau, chau.
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10: ¿Cómo le va? ¿Cómo está? Muy buenas tardes. Bienvenidos. Ya estamos dando inicio. Comenzamos Tarde Libre. Saludando a toda la gente que está en nuestra sintonía. Tenemos un tremendo programa para brindarte buena entretención, buenos datos, reflexiones y la mejor música, por supuesto. De esta manera, te saludamos y te invitamos a que te quedes junto a Tarde Libre. Bienvenidos.

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Continuamos con buena música. Disfrutemos en Tarde Libre.

Bien, de regreso, nuevamente con ustedes acá en Tarde Libre. Hoy, este domingo, se nos viene el Día del Niño. Es el Día del Niño, más bien dicho. Así que yo creo que ya les han pedido algún regalito a los papás por lo general, a los tíos, a los abuelos, que se desespera muchas veces en el comercio para conseguir lo que el niño quiere, porque se ha portado bien, porque le ha ido bien en el colegio, etcétera, etcétera, o simplemente para regalonearlos. Es el día en que ellos no tienen límites, es un día. Y recuerden los adultos que no es feriado, por si acaso, ¿ah? Por si se estaba pensando que era feriado, no señor, nada que ver. Es el día del niño y no es feriado. Es para que usted trate ahí de encajar su trabajo, por si es que trabaja por turno, ¿cierto? Y que le quede libre ese domingo para poder disfrutar ahí a todos sus retoños. Y lo importante, creo yo, no sé qué opinan ustedes en la casa, que aparte de los juguetes, de todo lo material que de repente uno trata de proporcionarle a sus hijos o a sus nietos o a sus sobrinos, etcétera, también hay algo súper importante, que es la parte espiritual, fíjese. Claro que sí, porque uno también tiene que transmitir responsabilidades a los niños. Tiene que transmitir respeto para que ellos también puedan hacer lo mismo. Recuerden que ellos son como una esponja porque absorben todo lo que el adulto hace o dice. Y lo imita, por supuesto. Así que qué lindo que podamos hacer cosas en conjunto con nuestros hijos al aire libre, que podamos entender que hay que respetar los animales, a la gente adulta, a nuestros amigos, no hacer bullying, no hacer burla de nada. Qué lindo también es eso, enseñar, porque eso también es un regalo, que no todos los niños lo tienen, ¿eh? Ojo con eso. El cariño, el amor, se regala. Y a veces hay niños que no reciben ese regalo tan importante. Ya, nosotros celebramos el Día del Niño, por supuesto, como corresponde. Van a haber actividades en la zona por el Día del Niño. Así que ahí a participar con ellos. Ojalá el tiempo nos acompañe, porque parece que vamos a tener lluvias por esos días. Ojalá no sea así. Nosotros continuamos, seguimos avanzando en Tarde Libre y debemos empezar a disfrutar y escuchar todas estas lindas canciones.

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Bien, y estamos ya de regreso. Hay muchas personas que toman muchas vitaminas, ¿se ha dado cuenta? Yo creo que la mayoría, sobre todo cuando estamos más adultos. Y por lo general, yo creo que todos hemos hablado de la vitamina B12. ¿Usted sabe qué es la vitamina B12? ¿Las propiedades que tiene y muchos otros beneficios que nos aporta? Yo le voy a contar que la vitamina B12 es un micronutriente que es sumamente esencial. Es decir, que nuestro organismo necesita su ingesta a través de la dieta, ya que no es capaz de sintetizarlo por sí misma. Actúa principalmente a nivel sanguíneo, en la formación de glóbulos rojos, que son los encargados del transporte del oxígeno y la vitamina B12. ¿Qué pasa cuando esta vitamina B12 falta? Provoca alteraciones en la cantidad y forma de los glóbulos rojos, desencadenando, por supuesto, las típicas anemias. Los beneficios que tiene esta vitamina es que ayuda a combatir el cansancio, la fatiga y la debilidad. También favorece la salud del sistema nervioso. ¿Qué quiere decir eso? Que previene la aparición de daños neuronales y nerviosos, así como también la debilidad muscular. Mejora la concentración. ¿Dónde la encontramos? ¡Ay, qué importante que es esta vitamina B12! La encontramos en los lácteos, las carnes, especialmente en el hígado y el riñón, en la carne de cerdo, de cordero y de ternera. Está también en los pescados, especialmente en el salmón, en el atún y en las sardinas. También lo encontramos en los mariscos, almejas, mejillones y principalmente en los huevos en su yema. Así que es importante entonces poder mantener esta vitamina B12 en nuestra dieta alimenticia. ¡Qué interesante! Acá aprendemos de todo en Tarde Libre, ¿eh? Me encanta buscar estos datitos que de repente son muy, pero muy importantes y que nos aportan conocimiento y también nos ayuda a mantener nuestro cuerpo sano. Vamos a seguir escuchando buena música. Los temas musicales acá siempre están en Tarde Libre por las 105.5.

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Seguimos acá en Tarde Libre por la 105.5. 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

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Lo que viene del otro le pertenece al otro. Tu paz, tu luz y tu esencia, eso sí, es tuyo. Protégelo. No lo olvides. 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

Ya, estábamos conversando y comentando con respecto a todo lo que eran los ovnis, que lo habíamos hablado en algunos programas anteriores con todos ustedes. Y yo no había escuchado del incidente de Paihuano. Yo no sé si ustedes han escuchado con respecto a esto, que popularmente se conoce como el Roswell chileno, que ocurrió el 7 de octubre del año 1998 a las 16 horas, cuando un misterioso objeto se estrelló a plena luz del día contra el cerro Los Moyacas en el Valle del Elqui, en Coquimbo. Este suceso, fíjese, según lo que investigamos, fue presenciado de manera simultánea por decenas de testigos, incluyendo agricultores, profesores y autoridades locales. Y estas personas observaron un objeto metálico cilíndrico o con forma de disco plateado surcar el cielo a gran velocidad. Según los testigos, el artefacto impactó la ladera del cerro, emitió un destello similar al reflejo de un espejo bajo el sol y aparentemente se partió en dos. Después de esto, tras el presunto choque en la quebrada, los habitantes del pueblo sintieron un sismo de baja intensidad localizado en la zona. Y horas más tarde, personal de carabineros y militares provenientes de La Serena bloquearon los accesos al cerro. El operativo nocturno impidió que civiles e investigadores independientes subieran a inspeccionar. Días después, residentes denunciaron el sobrevuelo y aterrizaje de al menos tres helicópteros militares negros sin identificación visibles que habrían removido los restos del objeto en absoluto secreto. Y así también tuvo intervención la NASA. Acá se afirma que personal militar y técnicos llegaron de manera encubierta al Valle del Elqui para confiscar algunas piezas. Bueno, y ahí también empezaron a haber otras teorías, otras explicaciones también, yo creo que para dejar tranquila a la gente, que se decía que podía haber sido un choque entre meteoritos, desintegrándose entonces y por eso habían algunos fragmentos, como los que dejaba el cometa Halley. Se planteó la basura espacial. Bueno, en fin, hasta el día de hoy no se sabe qué es lo que chocó, y este suceso se transformó para siempre también en parte de la identidad del Valle del Elqui. Por eso también la municipalidad decidió potenciar la historia inaugurando un mirador ufológico en el sector de Los Moyacas, el cual cuenta con binoculares fijos que están orientados al punto del impacto y una estatua de un ser extraterrestre. ¿Qué pasó ahí? ¿Qué sucedió? Nos falta la pura música así de fondo, yo creo, de extraterrestre, Bueno, hay tantas cosas que no sabemos y que están escondidas y que ¿por qué, digo yo? ¿Por qué? ¿Por qué no lo dan a conocer? ¿Por qué no lo podemos saber? Bueno, son cosas misteriosas. Ya, vamos a la música mejor, que eso no es ningún misterio para nadie. Disfrutamos todos de la buena música que tenemos acá siempre en Tarde Libre.

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Bien, vamos a comentar de inmediato lo que sucede un 5 de agosto. 5 de agosto de diferentes años. Y por aquí en el año 1939, hace harto ya, en Madrid, España, la dictadura franquista fusila a 13 rosas, muchachas de las juventudes socialistas, unificadas, que tenían entonces entre 18 y 29 años, por encontrarlas culpables de un delito de adhesión a la rebelión. Ocurrió 4 meses después de finalizar la Guerra Civil Española. Mire, estamos hablando del año 1939, imagínese, y se cometían estas atrocidades. Y seguimos avanzando, porque le cuento que un 5 de agosto del año 1966 se publica el álbum Revolver de la banda británica The Beatles, el último álbum lanzado antes de abandonar los escenarios y las giras. Y seguimos avanzando en los años y llegamos al año 2004, porque en

Nueva York, un equipo médico separa a dos siameses filipinos de 2 años que estaban unidos por el cráneo, con cerebros independientes. La intervención duró 12 horas. Y mismo día, diferentes años, 2016, se inauguran los Juegos Olímpicos de Río de Janeiro 2016. Son datitos, son cosas que sucedieron en nuestro mundo, en diferentes países, y te las traemos a Tarde Libre. Sigamos con buenos temas musicales.

0: Bien, y ya nos vamos. Tenemos que decir adiós, pero recuerden que mañana estamos con ustedes desde las 15 hasta las 17 horas en otra tarde libre. Agradecemos tu compañía y tu sintonía y también todos los lindos mensajes que nos dejan ahí en las redes sociales. Un beso enorme para todos. Cuídense mucho, que tengan un buen término de jornada. Hasta mañana. Chao, chao.
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3: Las 5:02.

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0: Sean todos bienvenidos, bienvenidas a una nueva edición de la Sintonía Roja. Hoy, desde las canchas, desde los estadios, con olor a pasto, en vivo y en directo. Pocos medios a nivel nacional que van a estar el día de hoy. Hoy, casas de apuestas, centros de información estadística, enviando gente especialmente para acá. ¿Por qué? Una jornada que no contará con transmisión televisiva, algo que parece ya un derecho adquirido. Vemos en el frente, ahí, a los padres e hijos que vimos cuando veníamos ingresando por calle Ciudad de México, The Wonders. También veo una madre a un hijo, aquí, auditora del programa que también enviaba saludos el día de ayer, de Unión La Calera. Ya estamos en La Pintana, la Sintonía Roja está aquí en la capital, frente a la cordillera, para este partido que es válido por la fecha 6 de la Copa Chile Coca-Cola sin azúcar. Hoy se enfrenta Wonders y Unión La Calera. Les habla Norberto El Beto Zamora, el licenciado del gol, pero no me encuentro solo. Hoy viajamos además con Andrés Filo Jofré, que volvió al equipo de la Sintonía Roja, ya con el alta médica del cuerpo médico, está presente junto a nosotros, pero también acompañados por el director, por el que más sabe. Comienzo por la jerarquía en el programa, el director de la Sintonía Roja, Ricardo Maturana Otey. ¿Cómo te va, Ricardo? Muy buenas tardes.
1: Hola, Beto, un gusto saludarte a ti, a Milton, a Mauro, allá en los estudios de calle Prat, también a los auditores y auditoras de la 105.5. Tal como tú dijiste, viajamos desde La Calera rumbo a La Pintana, en las seguras manos del que más sabe, con tranquilidad, conversación agradable.
0: Muy amena.
1: Sí, muy amena, buena temperatura, un bonito paisaje. Mira, la cordillera de los Andes nos recibe.
0: Nevada.
1: Pero, nevada y majestuosa aquí.
0: Sí, señor.
1: En esta visión que tenemos desde la caseta, además agradecer.
0: Muy cómodo.
1: A don Juan Carlos Letelier.
0: Sí, señor.
1: Una figura del fútbol chileno.
0: Mundialista.
1: Mundialista del 82. Nos recibió y nos entregó
0: esta caseta. Vicecampeón de América.
1: También, en Copa América del 87, en Argentina.
0: Gratas instalaciones, Ricardo, hay que remarcar
1: eso. Sí, muy cómodas también.
0: Ojo, en un estadio que nos recibió en los peores momentos del año 2014, junto a Néstor Cravioto. Un empate que sumamos aquí con O'Higgins de Rancagua.
1: Sí, verdad, tienes razón.
0: Luego de esas derrotas que tuvimos con goleadas con Huachipato, ¿te acuerdas?
1: Sí, un estadio también que donde hay muchos recuerdos. En este estadio
0: Redebuta Calera en
1: primera. Claro, en el 2011 juega aquí con Santiago Morning, ¿te acuerdas?
0: Al frente estuvimos.
1: Lleno de hinchas de Unión
0: mucho
1: de
0: calor.
1: Mucho calor.
0: Viendo correr ahí a Rodrigo Chelsea por una banda.
1: También recuerdo esa jornada de Calera versus Melipilla. ¿Te acuerdas cuando Zavala hizo pasar?
0: Todavía lo está buscando Matías Fernández.
1: Matías Fernández. Claro. El Paqui se agarró con el cuerpo técnico de Melipilla.
0: Aquí abajo, sí. En el túnel.
1: Francisco Merellini.
0: Martín Iribarne ahí tirando las manos
1: los
0: también.
1: Los manotazos, exacto. El Clavito Godoy cuando le gritaba.
2: ¡Laurito!
1: A Laurito. Lo insultaba, el Clavito, que en paz descanse. Bueno, muchas historias en este estadio, donde hoy día Unión La Calera tiene la posibilidad de clasificar en Copa Chile. Avanza, si es que logra un buen resultado, clasificar a los cuartos de final de Copa Chile.
0: Claro, y hablando de historias.
1: Sí, y de gente con brillo.
0: De anécdotas. ¿Sí? De gente fioca.
1: Sí, de gente fina también. Jorge Kiko Chaguán, el que más sabe. ¿Cómo estás, Kiko?
3: Muy bien, ¿eh? Un gusto estar contigo, con Beto, con Filo. Siempre es grato viajar con usted, llegar a un recinto que se mantiene tan bien. Beto, ¿qué dices tú? Hay una pantalla
0: 10 nueva, puntos. La pantalla
3: la
0: espectacular.
3: En condiciones.
0: Mejor que cualquier marcador, claro. Hace un poquito más grande que el de Unión La Calera.
3: Ojo. Y no, y sabes qué, la facilidad de estar en una cabina tan buena como.
0: Te hicieron problemas, pudiste ingresar el vehículo.
3: No problema por ningún lado. Yo creo que.
0: ¿Te molestaron así para la estacionada, Jorge?
3: No hubo problema.
0: Porque tuvo que ir en la acomodadora allá a acompañar.
3: Sí, pero no hubo ningún problema. Yo creo que si nos atendieran en todos los estadios que hemos estado de la forma que nos atendieron aquí, sería otra la historia, ¿o no? ¿Ah? Sería otra cosa, Ricardo, ¿eh? Creo que nos han atendido extraordinario. Además que estuvimos acá en la cabina con Juan Carlos Letelier, que nos vino a saludar, conversamos un rato con él. ¿Qué mejor por Ricardo?
1: Claro, qué mejor para el inicio de un partido, que lo decíamos Kiko, Beto. Hoy día nosotros No tenemos toda la mente puesta en este partido, ni el interés, ni la atención. Pero obviamente, cada vez que juega Unión La Calera, nosotros queremos que gane, hasta aunque sean los partidos amistosos. Tranquilo, Kiko.
3: Pero, ¿sabes qué? Es tan importante ganar hoy para el estado anímico del plantel,
1: para
3: de
1: los jugadores,
3: para enfrentar a Colo Colo el domingo y cortar la mala racha sin triunfos que hemos tenido en las últimas fechas.
1: Calera llega en la mitad de una crisis a este partido, ¿no?
3: Futbolística. Demasiado complicado. Pero igual hay que ganarlo, ¿eh? Sí. Hay que ganarlo porque hay que cortar de una vez las malas rachas, Ricardo, y este es el momento, ¿eh? Y creo que Santiago Wander, no sabemos la formación, va a formar con un equipo alternativo, puros jóvenes, dice Beto, y nos puede dar la facilidad de ganar el partido, que sería muy importante para Calera. Yo le tengo mucha fe a Calera que ganando hoy pueden mejorar el estado anímico, la confianza de los futbolistas y enfrentar un Colo-Colo que es totalmente abordable en Calera.
1: Claro, que como veníamos conversando, Kiko, la misión no solamente es ganarle a Colo-Colo.
3: Perfecto.
1: Sino que eso es,
3: pero que te sirva.
1: Pudiera ser un
3: perfecto.
1: El inicio de una mejoría que es la que estamos esperando.
3: No,
1: cuando hay mucho pesimismo, yo con el que converso en el centro, hay resignación, hay pesimismo de...
3: Es que,
1: la situación de Calera.
3: Beto, Ricardo, ¿sabes cuál es el problema que hay acá? El problema es el nivel futbolístico que ha tenido el equipo. Si el equipo logra ganar hoy con comodidad, enfrentar a Colo-Colo, ganar a Colo-Colo, yo creo que la gente va a cambiar la forma de ver lo que nos puede suceder durante todo el campeonato.
1: Ganando se arreglan muchas cosas.
3: Por eso que te digo. Entonces, de repente es bueno ganar hoy, aunque uno no le da mucha importancia a este partido, ¿eh? Te lo digo de verdad. Yo por mí que ganen por el estado anímico nomás, no por llegar a una final de la Copa Chile, porque yo le tengo muy poco interés al estar metido en una Copa de la Liga, estar clasificado a una Copa a una Copa Libertadores. Yo prefiero que mi equipo quede eliminado en todos los campeonatos extra, ¿ya? Y salvar la categoría, pero sin ninguna duda, Ricardo. Yo prefiero mantener la categoría antes de ir a una Copa Libertadores o ganar una o estar en una Copa Sudamericana.
1: No, y además hoy día clasificar para Unión La Calera no es tan... no requiere tanto...
3: No, perfecto. Porque o sea, hasta perdiendo podemos clasificar.
1: Si pierde Calera y pierde San Felipe, Calera igual va a clasificar.
3: Ah, claro. Sí. Y no, o si pierde Calera, San Felipe tiene que ganar por goleada.
1: Claro.
3: Como para que pueda peligrar algo. Exacto. Pero no tengo en mente cuántos goles tiene que meter San Felipe a la Universidad de Chile.
1: Pero la lógica es que va a clasificar Calera hoy día.
3: No, va a clasificar porque hoy Calera va a ganar. Hoy Calera gana y nos va a servir mucho para el partido importante que tenemos el domingo, Ricardo. No por el rival que tenemos al frente, ¿ah?
1: No, porque
3: lo importante
1: de fuera, de local.
3: Perfecto. ¿Sabes por qué? Es para salir de la posición incómoda que estamos y por último descontar algo a los rivales que están junto a nosotros en el campeonato nacional. Seguir en pelea, Ricardo.
1: Sí, esa es la...
3: Claro, para seguir luchando durante todo el campeonato.
1: En este momento Calera tiene que ganar para seguir manteniendo la esperanza.
3: Antes de que termine el campeonato.
1: Exacto. Oye, miro para abajo, hace un ratito veía a Kevin Méndez, que está de civil, no va a jugar hoy día, está recuperándose. Si no me equivoco, es el Sacha que está ahí conversando con el doctor Traipe. Y mientras el resto de los jugadores que hoy van a enfrentar a Wanderers están ya trabajando físicamente, preparando este partido.
3: Es que Beto, vea si nos puede dar la formación de Calera. Que ¿la tienen o no?
1: ¿Beto? Sí, la tenemos, pero...
3: ¿Qué dices tú, Ricardo? Es muy temprano para la formación. Es muy antes. Porque ustedes ya son los que manejan...
1: No, pero ya la tiraste, ya sé que tenemos
3: que darle igual. Sí, pero
2: no, se la vamos a dar de inmediato.
3: Sí. Por último, para ver qué equipo formó, qué vamos a...
2: No, por eso, para hablar con base se la vamos a dar.
3: Perfecto.
2: Vamos a esperar que Milton
3: nos dé la ¿se enojaron pauta por lo que dije?
2: No, para nada. Si usted es el líder aquí, usted es el que tiene la jineta.
3: Ay.
2: Solamente que estábamos ganando mayores auditores para dar la formación.
3: Pero no tienen necesidad de eso.
2: No, es que, ojo, hoy día te va a escuchar, Kiko, los 40... los más de 40 cerros de Valparaíso.
3: De verdad.
2: Somos el medio que ha viajado. Hay otros, quizás, claro. pero de Valparaíso no venía mucha gente. Más de alguno va a estar sintonizando aquí ahora. Así que le vamos a llevar una transmisión de calidad, con conocimiento, información objetiva.
1: Y verás. No, y además vamos a aprovechar, de como está, nos van a escuchar en Valparaíso, vamos a recordar el gol que le hiciste a Wander en Playa Ancha, el zurdazo. Cuando reforzaste a Wander también para enfrentar a Colo-Colo.
3: Sí, fui ahí, ¿eh? Una noche pero extraordinaria, estadio lleno. Hicieron una selección de algunos futbolistas de San Luis, Everton, Everton no había, ¿no? San Felipe, Calera, Trasandino tampoco. Y sí, estuve ahí, ¿eh? Te voy a mostrar la fotito ahí que sale, ¿eh? Con el Toño Dunstan. Buen equipo, el Cacharro Garrido está. Buen equipo, ¿eh? Mira lo que me hiciste acordar. De verdad, ¿eh? Increíble.
1: Bueno, conozcamos la formación. Milton, Mauro, ¿qué te parece? Conozcamos la formación de la visita el día de hoy. Unión La Calera, los elegidos de Martín Chicotelo, en la voz del licenciado del gol, Norberto Zamora.
0: Así es, así forma Unión La Calera, así salta al campo de juego el amor que nunca falla, el rojo, el cementero, el amor de nuestras vidas. Esta es la formación de Unión La Calera para enfrentar al decano aquí en La Pintana. Número 12 en el pórtico, el número 12, Nelson Espinosa. Cuatro hombres en el fondo, por el sector diestro, el número 25, Christopher El Coca Díaz. Pareja de centrales, dos que vienen desde el ascenso. Llegó a mitad de temporada para cubrir el espacio de Rodrigo Cáceres, es titular el día de hoy. El número 6, el ex Deportes Temuco, Vicente Lavín. Titular también el número 3, Nicolás Palma. Corra por el sector izquierdo luego del último partido que disputó por Copa Chile y ante San Felipe. Es titular el número 26, Michael Maturana. Dos volantes, si usted quiere, para el número 5, allí en la zona media, Camilo Moya. Lo acompaña con el número 8, en su segunda pasada por Unión La Calera. El 8 es titular el día de hoy, Yerko Leiva. Para la salida, tres hombres, más centralizado, con el número 29, nuestro crack, el seleccionado sub-20, sub-23 de nuestro país, Joaquín Soto, el Yayaino. Extremo por derecha, también suma minutos, sub-21, Martín Iriarte. Para la zurda talentosa, número 20, Joan Cruz. Cierra todo. Lo decíamos ayer, lo anticipábamos, sería el titular el día de hoy con el número 19, Matías Campos López. Así forma Unión La Calera, ya lo analiza el que más sabe, Espinosa, Díaz, Lavín, Palma, Maturana, Moya, Leiva, Iriart, Soto, Cruz y Matías Campos López. El 11 del señor Martín Chicotelo.
1: Ahí estaba la formación de Unión La Calera. Le complemento con la banca de suplentes. Con la banca de suplentes. Con la camiseta número 1, Nicolás Avellaneda. Con la 2, el Cachorro, Jonathan Andía. Camiseta 4 para Cristian Gutiérrez. 7, Byron Oyarzo. 9, Francisco Pozzo. Con la 14, Carlos Villanueva. 15, Juan Pablo Salomón y el central argentino. 28, Cristóbal Linderman. Y con la 30, Maximiliano Fernández. Es la banca de suplentes de Unión La Calera. Kiko, ¿qué te parece esta formación del elenco rojo? Una pincelada.
3: ¿Sabes qué? Yo creo que de los que juegan hoy, nos vamos a contar con muchos de estos futbolistas para enfrentar a Colo-Colo. Yo creo que el equipo que va a enfrentar a Colo-Colo va a ser totalmente diferente a esta formación. Creo que le está dando prioridad en el ataque para enfrentar a Colo-Colo a Francisco Pozzo. ¿o no? Puede que el que repita acá es el chico Joaquín Soto enfrentando a Colo Colo.
2: Exacto.
3: ¿No? Bueno, no está Avellaneda, que es el titular. En la parte defensiva no está Salomoni, que debería ser titular para enfrentar a Colo Colo. Mira, ¿sabes quién?
2: El Coca y Soto.
3: Claro.
2: Junto
3: ojalá,
2: con Campos.
3: Ojalá nos alcance como para ganar este partido el equipo alternativo que forma Martín Chicotelo, ¿eh? De verdad, Beto, ¿eh? Yo creo que sería muy importante, bueno, ganar hoy. Puede que sea el envión para comenzar a ganar partidos de este equipo, ¿eh? Yo creo que este equipo está muy mal anímicamente, bueno. Le haría muy bien un triunfo, ganar un partido y jugar bien.
1: Sí, es la verdad, ganar, bueno, es que lo decíamos hace un rato, ganar siempre ayuda. Oye, venga Andrés, que Firo, o sea, Beto lo dijo hace rato que no compartíamos. Un accidente, sí, que ya está mucho más recuperado. ¿Cómo está, Firo?
4: Muy bien, muchas gracias, Ricardo, por tu preocupación, la de los amigos, y de verdad, bueno, estamos acá de vuelta, tenía ganas de volver a estar aquí presente con este grupo humano, con este equipo, y bueno, y feliz de estar acá, pues, en La Pintana, de viajar, y de ahora, como muy bien dice el que más sabe, poder captar los goles de Calera. ¿Para qué? ¿Para qué captar los goles de Calera? Para que ese sea el impulso anímico para salir. Así que eso le hace muy bien, ¿no? Y además que, como dice Beto, también vamos a ser uno de los pocos medios que va a estar en el aire, sino a ver televisión. Así que, por favor, la 105.5 para los 40.000 y para todos los cerros de Valparaíso y Calera en la quinta región interior.
1: Oye, Firo, ¿y tú te ibas abriendo la puerta? Porque tú ahora, ¿para dónde vas?
4: Yo ahora me voy, Ricardo, y si tú quieres saber, yo me voy para la cancha ahora.
1: ¿Y aquí a dónde vas?
4: Me voy a ver al cementerio. Sí. Gracias, a mí no me importa nada. Ya, vamos rojo, yo te quiero. Vamos.
1: Ahí estaba Andrés Filo Jofre.
2: Parte de los rituales de la sintonía roja. Sí. Ya trabajan precompetencia Calera aquí frente a nosotros, frente a la caseta número 5 del Estadio Municipal de la Pintana, administrado por la Corporación de Deportes de La Pintana.
1: Sí.
2: Y a nuestra izquierda ya trabaja el cuadro de Wonders. Yo te quería consultar, Kiko, volviendo ya a lo que es la alineación de Calera, antes de conocer lo que será la alineación de Wonders, podemos observar lo más probable hoy, sí, la línea de cuatro del cuadro de Unión La Calera, aunque claro, muchas veces vimos que Iriart hacía el carril por derecha, y vamos a ver si el señor Martín Chicotelo sigue con su idea de una línea de tres en el fondo y los carrileros por la banda. Lo interesante es que contamos con Moya, con Leiva, con Soto. Es decir,
3: tratar
2: de manejar el mediocampo, sumado a alguien que tú pedías precisamente el día de ayer, Joan Cruz, a ver si puede ir mejorando ese tacto con el balón.
3: Pero ha mejorado.
2: Sí, respecto
3: de
2: él.
3: De la forma que llegó.
2: Aún quedando
3: en los últimos partidos, yo creo que ha tenido una mejora.
2: Pero aún quizás quedando.
3: Le queda mucho más por mejorar, Beto. El nivel futbolístico que mostró Joan Cruz en Colo-Colo, no lo ha vuelto a repetir nunca.
2: Lo bueno es que tenemos a Michael Maturana por el sector izquierdo. Digo Maturana, me recuerdo de Ricardo, si hablo de Ricardo, hablo de información. Es probable que llegue una tercera incorporación a Unión La Calera.
1: Sí.
2: Creo que es algo importante, ya cuando son las 17:31, conversar con el hincha calerano, por cierto, que está atento a lo que son las incorporaciones del verano. Ayer hablábamos, Valentino Torrente, que se suma como proyecto joven a dar una mano al plantel adulto, pero obviamente no a usar uno de los tres cupos que tiene de incorporación. Calera ahora sí hace uno de esos y se estaría consolidando aquella idea que planteamos el día de ayer de la salida de un extranjero del fútbol de Unión La Calera, y quiero que usted lo converse, nos informe, porque obviamente llega un goleador del otro lado de la cordillera, precisamente desde Mendoza, Ricardo.
1: Sí, un delantero argentino. Bueno, ayer algo así especulábamos, ¿cierto? Que si llegaba un extranjero tenía que partir alguno de Unión La Calera, en este caso. El nombre que se iría a préstamo sería Axel Encinas, que de hecho hoy día no aparece ni en la titularidad ni en la banca, lo que da luces de que seguramente él va a partir. Y el que llegaría, y que está muy cerca, porque hay negociaciones ya, conversaciones avanzadas, como se dice, ya prácticamente lo que falta solamente es que se envíe la documentación que asegure el préstamo de un delantero argentino de 29 años, que se llama Brian Nicolás Ferreira. Delantero argentino, metro...
2: El nuevo Ferre.
1: Metro 89.
2: Sí, señor.
1: 83 kilos, que viene procedente de Gimnasia y Esgrima de Mendoza.
2: Equipo que ascendió.
1: Claro, gracias a los goles de él en la temporada pasada. O sea,
2: ¿cuántos fueron?
1: Marcó 9 goles.
2: Cuatro asistencias. Eso
1: en
2: la temporada anterior en Gimnasia y Esgrima de Mendoza.
1: En la...
2: El equipo que tiene, usted se va a acordar, esa insignia blanco y negro,
1: claro,
2: que ocupa esos colores. Uh-huh. Y que obviamente, tú lo decías, es parte de un ascenso. Cosa muy difícil, Kiko, tú que te gusta tanto el fútbol argentino, conseguir el ascenso. Más allá que sean 30 equipos, lo que se da en esa, en la liga de ascenso.
4: Lo extraño que le preguntaba a Ricardo yo en el viaje y a ti, era por qué no había quedado allá.
2: Su actualidad.
4: Si había hecho buena campaña, había sido el goleador del equipo. ¿Por qué no siguió en el equipo que estaba?
2: Como en todo, llega alguien a taparlo y él no ha sido titular en ningún partido de este año. Ha jugado solo en 10 partidos, ingresando en promedio 24 minutos. Tiene 240 minutos jugados esta temporada, cero gol. Para Brian Ferreira.
4: Puede que llegue acá y nos salve también, ¿qué sabes tú?
2: Lo interesante es que
4: ganemos muchos partidos en los pies de él. Sería muy importante, ¿ah? ¿Eh? Demasiado importante. Oye, y tanto centro delantero que tiene Calera, ¿no se dan cuenta?
2: El tema es que no va a contar con increíble, el Sacha por 3 semanas,
4: claro,
2: aproximadamente.
4: Pero tienes a, bueno, que tampoco han estado en el
2: nivel
4: que Campos López y Poxo no han estado en el nivel que requiere un equipo del nivel de Calera y más en la posición que está.
2: El tema del Sacha es uno de los por qué llega este delantero también, Ricardo.
1: Sí, porque siempre se habló de...
2: Buscar un lateral por izquierda.
1: Claro, hasta que se lesiona el Sacha. O se evalúa que la lesión del Sacha va a ser... Su recuperación va a ser más larga de lo que se pensaba.
2: Ya llega 2 semanas tarde, si somos...
4: Pero ¿sabes qué? Acá, mira, yo soy protector, siempre defiendo al técnico, pero acá el técnico tiene que estar de la mano con los futbolistas como para sacar esto adelante.
2: Totalmente.
4: ¿Por qué te digo? Porque ya olvídate de... seguir jugando con línea de 3. O sea, yo creo que la formación y el lateral izquierdo que tiene Calera es Daniel Gutiérrez. Lo demás es invento. No sé si me entiende. Es invento. Jugar con línea de 4, con Daniel Gutiérrez, Salomoni, Palma, Díaz. No hay más acá. Y en el medio tiene que jugar Pérez. Ya, bueno, pero bueno, va a tener que jugar Pérez, Moya. El chico Joaquín Soto, todos los volantes. O sea, si acá no hay nada que inventar en el fútbol, ¿qué vas a estar inventando con línea de 3? Si tú para tener línea de 3 tienes que tener extremos que lleguen a línea de fondo, y Calera en todo el año no han tirado un centro llegando a línea de fondo de los extremos. La posición que tiene el equipo te da la razón de que no han dado bien y jugando muchos partidos con línea de 3, aunque hayamos ganado, ¿eh? Sí. No sé si me entiende. Hemos ganado con línea de 3.
1: Oye, vamos a hacer una pausa, Milton, Mauro. Antes sí, saludar a Claudio Tutito Muñoz, el Tuto, que va a tratar de averiguar, tal vez ahí Mauro nos puede ayudar, o mismo Milton, porque él me dice que los ingresos y salida, entrada de Calera están colapsadas. Él viene de Quillota hacia Artificio y no está colapsado para entrar, filas y filas de vehículos, que no sé si tiene que ver con
2: la, el arreglo de las luminarias del puente
1: del 19 puente, de junio, que puede ser exactamente. Al igual,
2: eso había quedado con una vía temprano,
1: sí,
2: que estaba haciendo ahí.
1: Así que hay problemas ahí para ingresar a Calera, para salir también de la ciudad. Ya, ahí el Kiko dice, Tuto, que te vayas por Maitencillo. Catapilco, Maitencillo, son las rutas para ti. Ya, nos vamos a una pausa, a la vuelta.
2: Le cuento la formación de Wanderers. El decano del fútbol chileno, que ya el anticipo, va con Luna, Parragués de titular y el resto varios campeones de América, sub-20.
1: Vamos a la pausa y ya volvemos.
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Bien amigos, bien amigas, ya estamos de regreso, ya estamos de retorno a través de todas las plataformas digitales, en casa, locomoción colectiva, en el trabajo, llegando a los estudios en el 105.5 de la frecuencia modulada. También en el Facebook Live de Radio Observador. También nos puede escuchar en distintas plataformas, en TuneIn, en emisora.cl, Radio La Calera. Usted lo busca y lo encuentra. También en los distintos redes sociales, hemos ido dejando ahí el link. Usted va, arroba N. Zamora Silva en Instagram, Última Historia, pinche nomás el link que allí va a estar con la transmisión del día de hoy. Quedamos pendientes con la formación de Wander. Yo antes le recuerdo la de Calera, con Espinosa, Díaz, Lavín, Palma, Maturana, Moya, Leiva, Iriart, Soto, Cruz, Campos. Alternativas del Rojo, Ricardo Maturana, que trae una alternativa

0: también el trabajo del Maxi Fernández.
1: Así es, que son los dos que aportan la juventud ahí en esta banca de suplentes.
0: Tenemos también algunos saludos, ¿ya? Muchas gracias por la transmisión, Manuel Villalobos, don Luis Américo Pulgar Nieto, pendiente también al igual que el día de ayer de la transmisión, nos dice, hola, buenas tardes, ¿qué pasa con el uruguayo Pérez? Dos fechas de suspensión, se esperaba que sumara minutos, lo vimos ahí, de civil estaba junto a Kevin Méndez, mientras que Javier Herrera Ose nos dice, buenas tardes al par, a ganar Calerita, así llegamos con todo para esperar a Colo Colo. Saludos, allí terminando el turno en Calama, el domingo estamos apoyando en el rojo, que tenga buen retorno a la ciudad más cariñosa de la quinta región. Yo les quiero preguntar a ustedes, Ricardo, ambos equipos tienen un muy buen partido y un buen desafío este fin de semana, Calera con Colo Colo y el cuadro de Wanderers con un San Marcos de Arica que tú también lo has visto, Kiko, en el fútbol, el que menos le han marcado, va a ser un hueso duro de roer.
2: Y está peleando arriba.
0: Ambos equipos
2: están en esa pelea. Yo creo que por eso es el cuidado de tanto futbolista importante que
0: y
2: tiene.
0: Y porque ya no tiene opción matemática, digamos, el cuadro de Wanderers.
2: Y está derechamente peleando el campeonato.
0: El ascenso, sí, un ascenso que está muy, muy entretenido. Yo te voy a contar, súbele el volumen nomás, así forma Santiago Wanderers de Valparaíso. En su mes aniversario, así salta al campo el equipo de Paladino. Número 25, Felipe Terrazas. Cuatro hombres en el fondo. Este es del gusto del que más sabe también, al igual que el otro lateral. El número 2, Amaro Silva. Hoy no está el Benja Dazme, sino que es titular el número 17, Cristóbal Cáceres. Lo acompaña con el número 33, compañero. Se lo voy a dar lento para que usted vaya anotando, ya tiene también ahí la formación. Taiso Bamondes. Cierra por el sector izquierdo, uno que sí es del paladar del que más sabe, que fue expulsado ante Santa Cruz, por eso también es titular el día de hoy, Alexander Dubó por la banda izquierda. Pareja de volantes con el número 21, Sebastián Vargas. Lo acompaña con el número 20, talentoso, ya lo vimos en el Nicolás Chagüen Nazar, Lucas Avendaño. Para la salida también en la zona media, el número 27, Vicente Vera. Tiene mucha, mucha experiencia. El número 10, Jorge Luna. Lo acompaña otro sub-20, otro goleador, el número 29, Cristian Silva. Para dejar en delantera con el número 22, al Búfalo, Javier Parragués. Así forma el cuadro de Wanderers de Valparaíso. Terraza, Silva, Cáceres, Bamondes, Dubo, Vargas, Avendaño, Vera, Luna, Silva y Parragués. La formación de Francisco Paladino es cortita, pero es talentosa. Banca de Wanderers, Ricardo.
1: Sí, la banca de Santiago Wanderers tiene solamente 6 jugadores. Con la 35, el arquero suplente Fabiano Abello.
0: Sí, señor.
1: Camiseta 4 para Víctor Espinosa. Con la 13 aparece Benjamín Adazme. Con la 15, Martín Villarroel, uno de los hijos de don Moisés. Con la 28, Diego Molina. Y la 32 es para Vicente Vargas.
0: Martín con pasado en Unión La Calera. Y Fabiano Abello, el que estuvo en el partido con Unión La Calera. Calera no ha enfrentado a Felipe Terrazas, Ricardo, Kiko, lo suma ahí al panel. Es lo que esperábamos. No, Fabiano Abello. No, Fabiano Abello fue el que estuvo en la Calera.
2: Ah, mira, son dos chicos demasiado jóvenes, ¿eh?
0: Y exacto, Terrazas sí había tenido participación en la Copa Chile.
2: Qué envidia más sana esta de tener la cantidad de futbolistas
0: la que tiene. La cantera que tiene.
2: La cantera que
0: totalmente
2: tiene.
0: Totalmente
2: prolífica. De la forma que trabajan, Domingo Sorache, Vinejo, ahí, increíble, Increíble la cantidad de futbolistas que han sacado, Yo los quiero ver en 2-3 años más este equipo de Santiago Wander. Va a tener una cantidad de futbolistas ya con algo.

0: de madurez, enfrentando los campeonatos en Chile, pero tremenda, ¿eh? Que no se puede dar el lujo cualquier equipo, ¿eh? Ojo, ¿eh? Que lo ideal es esto, de tener 20 futbolistas tuyos y que todos estén en el nivel, Beto, de estar jugando el domingo a domingo.
1: Increíble eso, bueno, tú lo conoces, siempre ha sido una gran cantera, un gran nido de jugadores, el cuadro Santiago Wanderers. Bueno, lo hablábamos con Juan Carlos Letelier, sí, por sí. Eso también es la entrega.
0: Perfecto. Pero ¿sabes qué, Beto? De repente también puede que sea la necesidad del club, ¿no?
1: No, absolutamente. Pero porque, nosotros porque estamos de necesitados, sí, y no tenemos la misma cantera.
0: No tienen ni uno.
1: Es el tema.
0: Es que los que dirigen a Santiago Wanderers son totalmente diferentes a los que dirigen Calera. Ellos dirigen a Santiago Wanderers como hincha. ¿Ah? Puede que sean los que manden, sean los dueños del club, pero les gusta Santiago Wander. Acá los dirigentes de Calera, los que te manejan el club, no tienen amor con Calera, pero si no invierten en Calera, no te tratan de sacar futbolistas de la cantera, no conocen la ciudad. Entonces hay muchas contras que no la podemos comparar con la gente de Santiago Wander.
1: Ya se activa la iluminación, Ricardo. Obviamente cae la tarde, cae la noche invernal.
2: Para tranquilidad de Andrés, que estaba preocupado.
1: Exacto,
2: porque no había
1: por
2: prendido
1: la iluminación. Ahora para ver el tema de la fotografía, ahí lo vemos con ese vistoso color rojo que está ahí en la parte baja. Le hacemos señas por si nos acaba una fotografía, pero.
2: Pero no. ¿Para qué le va a pedir fotos? Sí.
1: Nos saca hombre, 15,
2: ahí, 20 tiene fotos y nunca nos pasa ninguna.
1: Oye, quiero leer a Cristian Guerra Pimentel, dice, llama la atención y ausencia, la ausencia de Cruz, pero va Joan Cruz, lo nombramos ahí como uno de los titulares, va el número 20, Joan Cruz, y también saludo para, precisamente desde Valparaíso, nos escucha el nadador calerano Carlos Valenzuela, así que saludos para todos, para Javier Miranda también, que está en sintonía, cuando ahí vemos el ingreso de Martín Chicotelo, que si usted se saca el auricular, es alguien que ya ha recibido ciertos gritos, Ricardo, el pequeño grupo que fue, ha ido creciendo, hemos visto cómo ha ido llegando la hinchada, la banda Cementera, también hinchas adultos mayores de Unión La Calera, todos con algún mensaje también en su momento, se acercaron ahí a la reja a hablar con el Sacha, ¿cuánto te falta, Sacha?, le gritaba.
2: Sí, también le gritaron algunas cositas a Gutiérrez, a Cristian Gutiérrez, y a varios jugadores también, en su mayoría los gritos apuntaban a que metieran más.
1: Exacto, algo anímico, un tema de actitud.
2: Claro, por ahí apuntaba la crítica de los hinchas de Unión La Calera, presente aquí en La Pintana, muy poquito público.
1: Buena cancha, pese al temporal, Ricardo, Kiko.
3: ¿Se gusta la cancha, Kiko?
1: A favor el tema del no uso que ha tenido en el último tiempo. Otras veces, este era el reducto que más partidos tenía. En algún momento venía a ser de locales,
0: bueno,
1: Audax, Palestino,
0: el trabajo de
1: Morlo,
0: ¿no?
1: Totalmente.
0: Ah, de mantener.
1: Cuando veníamos para acá, yo te decía que él lleva muchos años, más de 20 lleva aquí.
0: 20 años.
1: Sí, señor.
0: Increíble, ¿eh? En el estado que está. ¿Eh?
1: ¿Se vendrá?
0: Cualquier equipo de primera.
1: Sí, totalmente. Ahí felicitaciones a la gente de la Corporación de Deportes de La Pintana, que ahí lo vemos, una caseta más allá, el trabajo que está haciendo. Sin duda, comandado ahí por don Juan Carlos Letelier, y por cierto, todo un equipo. Hay una pregunta, yo cuando veía la designación decía, bueno, es parte de...
2: No, sin tele, más, y
1: no
2: sin
1: hay par. Claro, que uno dice, podrían mejorar un poquito. Cuénteme, por favor, ojo, con el juez central y el cuarto árbitro, porque hasta la gente de Wanderers te va a llevar la mano a la cara.
2: Un miembro de la dinastía Gamboa, Nicolás Gamboa, es el árbitro del partido del
1: que
2: día de hoy.
1: Le encanta ser protagonista.
2: Sí. El primer asistente es don Claudio Urrutia, que va a correr aquí cerca por donde están las bancas de suplentes.
1: El... Es el que le decía, ¿te creía abogado? ¿Te creía abogado?
2: Ah, ese chico
1: es. Exacto.
2: Ah, mira. El segundo asistente es don Sebastián Pérez. Y el cuarto juez, Fernando Béjar.
1: Ay. Fernando Béjar, cuarto árbitro.
2: No hay VAR.
1: No. Aunque ni con VAR me parece que este par es... Porque han tenido informes, ¿te acuerdas? Cuando Fernando Béjar tiene que detallar en el informe, por ejemplo, lo que le dice Jorge Enríquez ahí en el Bicentenario de la Florida.
2: Ah, sí, po. No.
1: Entre pero... paréntesis, sí, y no lo vamos a decir ahora.
2: No lo vamos a repetir, ¿no?
1: Exacto. De rojo completo lo hace Unión La Calera, verde en su camiseta, blanco en sus pantalones, allí listados de forma horizontal ambos colores en sus medias, lo hace el cuadro de Wanderers de Valparaíso. El decano del fútbol chileno, un partido que es muy esperado en la región, Ricardo.
2: Verde como los pinos, dicen los wanderinos.
1: Así es, verde como los pinos. Ahí está el saludo protocolar. Se mueven, se van cada uno a su sector a saludar a sus hinchadas, comandados unos por Jorge Luna en local y comandados también por el Coca Díaz, el capitán del cuadro de Unión La Calera. De negro lo hace Espinosa, de amarillo lo hace el portero Felipe Terrazas. Esto ya comienza, esto ya va a arrancar. Y yo quiero saludar a la voz que más vende. Sí, señor, Mauro Valencia. ¿Qué tal, amigo? ¿Cómo te va? Te saludo desde los estudios de Calle Prat en La Calera.
3: ¿Cómo estás? Gusto saludarte, Beto. El trabajo, por supuesto, del equipo viajero de la Sintonía Roja desde La Pintana para este importante compromiso de los rojos ante los Caturros, partido que, bueno, rara vez se juega en otro lugar que no sea la región de Valparaíso, pero aquí estamos con la pasión y emoción del fútbol y los relatos, y todo listo, todo dispuesto a la antigua, solo a través del receptor del 105.5 en la región de Valparaíso y también a través de las diferentes plataformas y redes sociales. Seguimos la campaña del rojo, relata Norberto Beto Zamora.
1: Gracias, compañero. Gana el sorteo el cuadro de Unión La Calera, dice, nos quedamos así. Va a partir, me parece, o no, se mantiene así, parte de Unión La Calera. Vamos a ver aquello. Veo ahí subiendo a Byron Martínez, portero del cuadro de Wonders. A la distancia vemos a Rodrigo Cáceres, lesionado, fuera del torneo para lo que resta, acompañado de Pérez, de Méndez, de Sáenz. También observamos, a Ezequiel Cacase, el director deportivo que tiene el cuadro de Unión La Calera. Había un aforo, no sé si 1.700 o 1.750 espectadores. 5.000 pesos cada entrada, que para Wanderers era una oferta, porque tienen muy caros los ingresos.
2: Sí.
1: Pero que yo creo que si superamos las 350 personas sería un logro el día de hoy, Ricardo.
2: Sí, no, muy poquita gente. De hecho, podríamos empezar a contarla y alcanzamos a... Pues sí, hay poquito público. Muy poquita gente.
1: Los últimos rayos de sol que dan en el sector del frente, ahí en la Galería Oriente.
2: ¿Alcanzará a sacar una foto de eso, Ciro? No
1: creo, podríamos...
2: Allá está acomodado.
1: Claro, ya está acomodado ahí en el arco, donde va a ser defendido ahí por Felipe Terrazas. Leo los últimos mensajes, Ferran Ramírez, saludos a todo el panel, excelente transmisión. Con respecto a Unión La Calera, ya no hay nada que decir. Cristian Rodrigo Bernal, fuera el DT, la única forma que podamos cambiar de aire y salvar la categoría. Estoy contigo, Cristian. Saludos a tu hijo Gasparcito del EBC, desde el paradero 14 de La Cruz, porque La Cruz es del rojo, sin duda alguna. Nos pregunta cuándo puede jugar ya el Sáenz, le quedan 18 días de recuperación. Gracias por llevarnos el partido, nos dice Mateo Fres. Abrazo para todos y todas, aquí desde la caseta número 5. Del Estadio Municipal de La Pintana. Ya empieza a jugar, ya va a empezar a mover el balón. Lo va a hacer el cuadro de Unión La Calera, que atacará hacia el norte, hacia el sur lo hará Wanderers. Esto comienza en breve, Mauro.
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1: Silbato en La Pintana. Se inició el cotejo. Ya está jugando Unión La Calera. Ya está jugando el rojo. El rojo amado, el amor de nuestras vidas. Unión La Calera ya está en cancha y también ya lo hace frente al decano del fútbol chileno, Santiago Wanderers de Valparaíso, que ya tiene un hombre en el piso, se pone en vertical, era precisamente uno de sus volantes, ahí Lucas Avendaño. Vemos Paladino, Chicotelo, ya fue a dar el saludo respectivo Francisco a Don Martín.
2: Y los dos ahí, frente a su banca, cada uno, la de Wander, la de Unión La Calera, para lo que se viene en este arranque del primer tiempo.
1: Lo invito para que mire hacia el Coliseo que está a nuestra espalda, los últimos rayos de luz, le lleguen una linda postal aquí desde La Pintana. Qué lindo, ¿no? Pudo verlo. Una especie de arrebol, Ricardo, ya de los cielos.
2: Sí, comienza a despedirse el sol en este día miércoles 5 de agosto.
1: Abrazo para todos y todos los que están en sintonía. Mauro, ya se está jugando aquí en La Pintana, frente a la cordillera nevada. Unión La Calera ya está en el campo de juego.
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1: Saludos para todos y todos los que están en sintonía también, que nos saludan a través del WhatsApp personal, ahí para Sergio López, para Paula Alvarado, que está, me cuenta que está por aquí Marcelo Salas, viendo seguramente, acompañando a la familia, a Vicente Lavín, yerno del matador, y quizás afinando algún detalle.
2: Eso te iba a decir.
1: Cerrando una negociación, Ricardo.
2: Capaz, cerrando y poniéndose de acuerdo, dándose la mano con alguien de Unión La Calera para el préstamo de Encinas.
1: Tiro de meta, ya juega Nelson Espinosa, va a reponer el fútbol con un incesante Wonders que adelanta las líneas cuando ya juega desde el fondo, Calera.
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1: Recupera la pelota en la zona media del cuadro de Wonders. Aquí aparecía Bendaño. Balón arriba, lo viene a buscar Jorge Luna. Quiere ganar la pelota. Aquí está el Semilla, el más talentoso que tiene el cuadro. Verde como los pinos. Balón atrás de parte del Nico Palma. La va entregando para Nelson Espinosa. Espinosa con un balonazo largo buscando la zona media. Salta en el campo rival el cuadro de Wonders. Ya va recuperando la pelota en terreno calerano, en la parcela de Unión La Calera. Balón profundo de parte de Luna. Arriba gana en el juego aéreo Martín Iriar. Sale jugando por el centro con nuestro seleccionado. Aquí está Joaquín Soto. Más atrás para el recién mencionado Vicente Lavín, que manda la pelota hacia el rival. Falta sobre Moya, me parece. Lo va a cobrar Nicolás Gamboa, me parece que lo señala. No, solamente lateral ofensivo que favorece al cuadro de Wonders. Más atrás el lateral frente a la banca, precisamente donde está el señor Martín Chicoteno, técnico del cuadro de Unión La Calera, técnico cuestionado del conjunto rojo. Aquí tiene la redonda. Amaro Silva va a jugar por la banda. Este es Amaro. De cerca tiene a Luna. Se mueve el cuadro de Wonders. Pelota quieta, pelota detenida. Juega de manos. Quedaban 3 segundos para que jugara y lo logra. Balón por la diestra. Arriba va despejando de buena forma el Nico Palma. Arriba el cabezazo también. Gana de buena forma Yerko Leiva. Salida a través de Camilo Moya. Quiere ganar el cuadro de Unión La Calera. Sabe que debe ganar, aunque también otros resultados le sirven. Balón profundo por la diestra. Buena la pelota. Buscando a Matías Campos López. No pudo hacerse del balón en el primer control, Ricardo. De lo contrario, quedaba en una muy buena posición, enfrentando ya al portero Felipe Terrazas.
2: Sí, fue bueno el pelotazo, campo propio del Coca Díaz, pelotazo alto y largo, el carrerón de Matías Campos López que corre entre medio de los centrales, casi, le faltó muy poco para poder controlar y enfrentar tal vez mano a mano y generar una ocasión de peligro en el arco de Wander.
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1: Abre la cancha, costado diestro, viene corriendo Amaro Silva, saca el centro, balón al área, buscando a Parragués, se encuentra la pelota por el sector zurdo, allí Cristian Silva, que no lo vemos tan centralizado como lo hizo en el cuadro o en el partido en La Calera, sino que el 9 obviamente es Parragués, pero lo vemos viniendo de izquierda a derecha, donde ahí queda muy bien posicionado para la derecha, una especie de extremo de media punta, Ricardo.
2: En esta última jugada, él finalizó ese centro desde la derecha, apareció por la izquierda Silva, metió un cabezazo, no le dio bien, la pelota picó en la cancha y llegó blandita a las manos del portero Espinosa.
1: Recordemos que Vicente Vera fue el hombre que tuvo ese muy buen ingreso en ese segundo tiempo. ¿Te acuerdas que da un tiro en el vertical que se salva del descuento en esa vez el cuadro de Calera con el segundo tiempo de Wonders?
2: Me acuerdo.
1: Ahí está el 7, sí señor, el titular. Cuando viene el cuadro de Wonders fuera del área, va a probar el zurdazo arriba, se va nomás el balón, buscaba Alexander Dubó, zurdazo arriba, se va por un costado nomás el balón, más bien sobre el larguero, va a jugar en tiro de meta Nelson Espinosa. La presión que hace Wonders, Luna y Parragués frente a los centrales de Unión La Calera, compañero.
2: Sí, y también la dinámica, la movilidad de la juventud de Wonders por ahora arrincona, no va a decir que no tiene metido en su arco, pero sí de alguna medida presiona en esta salida de Unión La Calera, que le cuesta salir desde su terreno para llegar al arco de Wonders.
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1: Aquí tiene el implemento por el sector central del campo de juego. Corre Joan Cruz, deja su dos en el camino, balón profundo, buscando a Matías Campos López. Vamos, que aquí está, viene Matías. El puntín que tiró a portería. Atento en el fondo, Felipe Terrazas abre los brazos. Allí el señor Paladino se enojaba porque fue blandita la marca sobre el 20 rojo, blanda la marca sobre Joan Cruz. Disparó de primera nomás Matías Campos López. Usted me lo cuenta, usted me lo narra, Maturana. ¿Qué pasó en el área del decano?
2: Una buena llegada a la Unión La Calera. Era el pase de Joan Cruz para Matías Campos López, que parecía que podía liquidar, disparar fuerte. No lo hizo así, no le dio con mucha potencia su disparo. Eso facilitó el trabajo del portero Terrazas. Primer acercamiento de Unión La Calera en el área porteña.
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1: Buena recuperación de parte de Joan Cruz. Viene el balón largo, arriba la va despejando. Le queda la pelota para Felipe Terrazas. Abrazos para Alex Molina Manzano, para Carlos David Meneses Aravena, para Eduardo Fernández, que están en sintonía y que, por cierto, también tienen clara la película respecto de la actualidad de Unión La Calera, que el día domingo enfrenta al cuadro de Colo Colo a San Marcos de Arica. Lo hace el elenco de Wonders, peleando allí por lo que será el ascenso de la Liga de Ascenso Caichón 2026. Despeja la pelota Nelson Espinosa, balón profundo, buscando a Matías Campos López. Conociendo el tema de la cancha, que no está para hacer buen fútbol, digamos, está por lo menos la instrucción de saltar ciertas líneas, y confirmamos lo que veníamos anticipando. Este 4-5-1, si tú quieres, del cuadro de Unión La Calera, de vuelta a los cuatro hombres en el fondo.
2: Sí, una línea de cuatro que hace rato que no ejecutaba, no planteaba Unión La Calera.
1: Busca por la diestra, balón profundo, está en el área Matías Campos López. ¡Gol, gol, gol, gol, gol, gol, gol, gol! ¡Gol! ¡Gol! ¡Rojo, rojo, rojo, rojo, rojo, rojo, rojo! ¡Gol! ¡Gol de Unión La Calera! Anota el visitante, anota Campos López. Vino el balón profundo, un pase exquisito desde la zona media, buscando el perfil derecho del área. En ese extremo no la pensó antes de recibirla, ya sabía dónde iba a ir esa pelota. Percutó directo al primer palo, con complicidad de Terrazas, muy fuerte el tiro, directo a las redes. Anotó Unión La Calera, minuto 9 del primer tiempo. Ya lo está ganando el rojo. Wonders de Valparaíso 0, Unión La Calera 1. 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Ya suena el Calera, Calera aquí en La Pintana.
3: 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Mientras tanto, a la misma hora también se abre el marcador en el Nicolás Chaguán Nazar. San Felipe 0, Universidad de Chile 1, Ricardo Maturana.
2: Un golazo el de Unión La Calera, el de Matías Campos López. Bien lo decía Beto, cuando la pelota iba en dirección hacia él, o hacia el área fundamentalmente, porque Campos López fue a buscar ese pelotazo, ya sabíamos que el remate seguramente iba a ser potente. Así fue, al primer palo, con complicidad del joven arquero Wanderino, el gol de Campos López, que abre el marcador aquí en La Pintana, con ese derechazo potente al palo del portero.
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1: Saludos para todos los que están en sintonía, para Rodolfo Mardones Díaz, para César Molina Zamora, desde Pococha y rojo, rojo, rojo, rojo, rojo, rojo, rojo. El pase fue de Joan Cruz, Ricardo, si no me equivoco. Pase que profundo, sí, creo que cruzado, sí, digamos, del perfil izquierdo, cruzando hacia la zona derecha cuando ataca Maturana. Viene el centro, es buena la de Michael. Centro atrás, gol, gol, gol, gol, gol, gol, gol, gol, gol, gol, gol, gol, gol, gol. Calerano, gol de Unión La Calera. Anota nuevamente, anota el cuadro rojo tras cartón 2 minutos después de la apertura del marcador. Ahora se metió con todo por la banda zurda. Anótele una estrellita para Michael Maturana. Asistencia en el minuto, 11, para que anotara el cuadro de Unión La Calera. Yerko Leiva con el 8, el número 8. Yerko Leiva con el 2-0. Minuto 11 del primer tiempo. Aquí lo está ganando Calera 2-0. Por la mínima lo gana en La Calera la U. Así, de esta forma, avanzando los equipos rojo y azul a otra fase de la Copa Chile. Gol rojo, gol cementero en el 105.5. Leiva lo hizo.
3: 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Estamos con Unión La Calera en todo Chile, Maturana.
2: Bueno, dos minutos después llega el 2-0. Un descuelgue por izquierda de Michael Maturana, el número 26, que enfiló hacia el área de Wonders. Ganó la línea de fondo, centro atrás, la aparición de Yerko Leiva allí en área chica para marcar, también con la marca encima de un defensor ante la salida del portero. El 2-0 ya lo gana, asegura la clasificación Unión La Calera.
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1: Va al piso, traba de buena forma Vicente Lavín, va entregando la bola, sector central del campo de juego. Bueno lo que hace Joan Cruz, mejor lo que está haciendo Michael Maturana, cargado por el sector izquierdo. Y aquí con esto Michael le dice que me traen a Valentino Torrente. Si aquí en Chile, si aquí en La Calera hay un lateral izquierdo que tiene hambre, que quiere ir por más, cuando viene con todo el cuadro calerano por el sector derecho, viene con todo allí Martín Iriart, va perdiendo la bola frente a Dubón, que engancha ahora y se viene con todo el número 24 de Wonders. Balón para Luna buscando a Parragués, arriba salta Dubón, este que tiene la redonda, voy por dentro, voy por fuera, prefiere por fuera, largo el pase, no alcanza a llegar por esa zona el hombre Caturro, será lateral y favorece a Unión La Calera. Vamos rojo, nos dice Eileen Zamora. Órdenes, abrazos para ti, para toda la familia, para el Santi también, que está allí vibrando junto a Unión La Calera. Desde La Calera otra vez allí también, dale Calera, desde Iquique, apoyando a su rojo querido. Nos dice Matías Borbarán, abrazo también para Marisol Paz, para Omar Molina Zamora, para Miriam Carvajal, para Alejandra Jaña Silva, así me gusta. Vamos Calerita, vamos rojo, nos dice también Samin Barak, abrazo para todos y todos los que están en sintonía del 105.5, busca ahora por derecha, se viene Vicente Vera, este es Vicente, saca el centro, balón a un costado, será tiro de esquina, correr, que favorece el Caturro.
2: Uno.
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1: Vendrá el centro, jugará desde el rincón. Aquí está Jorge Luna. Vendrá el balón al área. Vendrá el centro, se acerca para la jugada en corto. Está también Dubó. Ojo que tiene buena zurda. Será el centro al punto penal, buscando que alguien se encuentre de frente con el balón, o será cerrado por parte de Dubó. Vamos a conocer la jugada, la preparación, el laboratorio, que también lo tiene en Mantagua, al igual que Unión La Calera. Viene el centro flotado de parte de Luna, va despejando la bola por el sector central. Ahora le va quedando, aquí está Maro Silva, engancha, deja un hombre en el camino, va por el sector central, arriba el pivoteo, se queda con la pelota, atento, seguro, Nelson Espinosa, que nos acordamos de la buena actuación que tuvo en la quinta fecha y que tiene esta Unión La Calera en mejor posición de San Felipe. Recordemos que de no ser por Espinosa, el primer tiempo ante San Felipe ganaban los de la Concagua.
2: Toda la razón, Beto. Atajó harto, fue figura en ese partido, que casi fue triunfo también para Unión La Calera, pero que sobre el final lo empató el equipo aconcagüino.
1: Lateral para la visita, Mauro.
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1: Abrazo para todos los que están en sintonía desde las distintas faenas, desde el norte del país, desde Antofagasta. El Nico Díaz nos manda el aguante. Saludos a su señora, a su hijo, que están aquí en el Estadio Municipal La Pintana, que lo vimos a la distancia también ahí, al pequeño hincha Unión La Calera. que ha crecido junto al rojo ahí, Cristóbal. Así que abrazos para todos y todas los que vibran con el rojo cuando viene el balón arriba buscando el cuadro de Wanderers en la salida. Ah, lo que sea, la que te creaste, mandaba el balón, se enoja Vicente Vera como diciendo, bajemos, aterricemos la pelota. Es lo que intenta hacer Calera, parecía falta sobre Yerko Leiva. Sale jugando con Maturana, costado zurdo, pincha la pelota de buena forma. Lo hace en el fondo Vicente Vera. Aquí aparece en el fondo el cuadro Caturro, 2-0 lo está ganando en la Calera, 0-2 lo pierde el decano del fútbol chileno en 16 minutos de partido, 16 minutos de encuentro. Ya tiene el balón en el fondo Felipe Terrazas para el decano.
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1: El balón lo recupera en la zona media el cuadro Caturro, pierde la pelota, buena recuperación de Joan Cruz, buen partido, viene con todo Joan al arco, buscada, se fue elevado, se fue distante, más bien a la altura del marco menor, en esa línea, es decir, a unos 3 metros de la portería, ya va a jugar desde el fondo el portero Felipe Terrazas. Te pregunto, Ricardo, 16, casi 17 minutos, ¿qué te ha parecido el encuentro? Sí está Calera saltándose esas líneas, que tiene que ver también con lo que, uno, lo que se le exigía, se le pedía, dejar un poco de lado ese juego de posición, pues pensando en la necesidad que tiene de ganar aquí y en el campeonato, la vuelta de la línea de 4 y también ese salto de ciertas líneas con un juego un poco más directo.
2: Sí, eso te iba a comentar, estaba esperando que me preguntaras cómo estaba jugando Calera. Es una propuesta mucho más directa, de hecho, cada vez que la toma Unión La Calera, de inmediato es el arco lo que tiene en mente. Menos posesión, menos traslado del balón, sobre todo desde el fondo hacia la línea de ataque. Al contrario, cada vez que la tiene, la recupera Unión La Calera, inmediatamente es el tránsito muy rápido desde el sector defensivo, saltándose incluso muchas veces el medio campo, aunque ahí aparece Joan Cruz, que ha tenido ese protagonismo que uno también espera de un jugador con su talento, y ha hecho daño. O sea, un equipo que en 11 minutos ya se puso en ventaja, o sea, se puso 2-0 arriba en el marcador, ahorra muchos comentarios en materia ofensiva al menos.
1: Así es. Aquí ataca ahora Joan Cruz, precisamente uno de los mencionados, recupera el cuadro de Wanderers. Aquí aparece en la zona media, avanza ahora con Luna. Luna que abre la cancha al costado derecho para que aparezca Vicente Vera, 3/4 cancha, ya se quiere meter en el cajón, ahí cerquita del balón del área mayor, buscaba con el balón en sus pies Vicente Vera lanzando al centro, recupera Unión La Calera, salida de Yerko Leiva, abre la cancha ahora para Moya, aquí está Camilo, el conductor que tiene hoy en esta jornada, lo decíamos, 3 hombres en el medio campo para tener la posesión del balón y también echar mano a la creatividad. No hemos visto a Martín Iriarte, el resto todos muy participativos en la zona media, desde el fondo toca Palma, y ya que está cerquita de Lavín, le comento que el bicho Vicente Lavín nos ha traído muchos auditores desde Galvarino, Ricardo Maturana, desde Galvarino, haciendo el aguante, apoyando a Vicente Lavín, por ejemplo, Marisa Sandoval Antunes, vamos Calera, desde Galvarino también nos saluda Claudia Lavín Rosales.
2: Mira, un saludo para el hermoso sur de Chile.
1: Que estamos cuidando aquí, por cierto, a Vicente Lavín con el 6 en el torso. Así que dele volumen. ¡Súbale nomás! Que estamos escuchando al cementero. Somos el 105.5. La sintonía roja despeja la bola desde el fondo. Aquí aparece Michael Maturana. A luchar va con todo Matías Campos López. Busca la marca. Es de parte del defensa central. Primer defensa central. Parecía falta en ofensiva. La iba a cobrar Gamboa. Siga. Ley de la ventaja. Le da sobre Cristóbal Cáceres. Ya juega desde el fondo el cuadro Caturro con un balón profundo buscando a Jorge Luna. Ya mete quinta con todo. Corre Cristian Silva. Es bueno el balón. Atento. Está Espinosa. Atento. Metidito en el partido. Siempre conocemos al Semilla Luna, sobre todo en esta etapa. Un gran lanzador buscando que el delantero pique. Y aquí, en esta, estuvo atento el portero.
2: Sí, muy atento. Veloz también, rápido para salir de su área chica, por ejemplo, anticipar al delantero y embolsar esa pelota que buscaba generar peligro en el área calerana.
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1: Saludos también para Limache, para el interior de la región de Valparaíso, un amigo caturro ahí, Alfredo Díaz, escuchando también el partido, abrazo grande amigo, está perdiendo lamentablemente para él el caturro 2-0, saludos para toda la familia cuando avanza ahora Joan Cruz, hombre que se está parando y cargado hacia el sector izquierdo. Vuelve ahora por la zurda, balón con Leiva, falta parecía, no. Rebota el Leiva, se va por la última línea, va a jugar Terrazas desde el fondo. Si tenemos que hablar del planteamiento, Ricardo, es un 4-5-1, donde Joan Cruz se para como ese quinto volante por izquierda, lo hace Iriar por derecha, al medio, detrás de Campos López está Joaquín Soto, y bueno, Leiva junto a Moya, los que hacen el mayor recorrido en la zona de volantes.
2: Claro, con un Leiva que tiene más... O menos responsabilidad de estar ahí en labores de marca, también se suelta mucho, apoya, bueno, de hecho, así es como llegó a marcar el 2-0, ¿cierto? Descolgándose de esa zona de volante de quite para llegar área chica en este caso. Hace un buen partido, un correcto partido, Unión La Calera frente a un Wanderers que comenzó mejor de lo que está jugando en estos momentos.
1: Abrazo para Víctor González, periodista sí, de La también. Calera, de TNT Sport. Así que abrazo grande para él, que siempre también está allí cubriendo el andar del caturro del equipo de Francisco Paladino. ¿Cómo viven los técnicos a un costado del campo de juego?
2: Bueno, muy tranquilo. Martín Chicotelo hace un ratito daba indicaciones. Paladino lo propio ahí de brazos cruzados, mirando el juego de su equipo.
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1: Ataca Jerko Leiva, balón por derecha. Insiste el Coca Díaz, que lindo engancha, balón más atrás, le va entregando para Camilo Moya. Tres cuartos cancha tiene el implemento el rojo. Balón profundo por la diestra, centro de cabeza de Díaz. Lo tuvo. Va a jugar desde el fondo el cuadro de Wanderers. Tuvo el balón, tuvo el tercero. Matías Campos López. Dos cabezazos en el área suelen ser gol, pero que un cabezazo sea el centro, Ricardo. Qué jugada la de Unión La Calera, que antes ya se vio privada tras una buena intervención de los defensas de Wanderers ante un Joan Cruz, lo hemos visto como una especie de extremo por ese sector izquierdo que ha estado muy punzante en esa zona.
2: Sí, de hecho esta última jugada de ataque nació por la izquierda en los pies de Joan Cruz y terminó con este encuentro entre Camilo Moya y el Coca Díaz, que habilita de cabeza a Matías Campos López, que aparece ahí a la entrada al área chica metiendo el cabezazo desviado por muy poquito. Ahí estuvo el tercero de Unión La Calera.
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1: Será tiro de meta, lo va a jugar desde el fondo Felipe Terrazas para el cuadro de Wanderers. Saludo también ahí para los wanderinos que están en sintonía. Carlos Arredondo Escudero desde Guayaquil, escuchando y siguiendo el andar del decano. Balón por la diestra, aparece Vicente Vira, pincha la pelota en la zona media, gana de buena forma Joan Cruz, va entregando el balón más atrás para Camilo Moya. Moya con el balón profundo buscando a Joaquín, ahí está el Yayaino, el oriundo de Yayay, el hombre que nació en Estrella Prat y que hoy es seleccionado sub-23 de nuestro país. Se junta con Jerko Leiva, abre la cancha, qué buena la de Campos López, buscando por el perfil diestra, ataca Martín Iriar dentro del área, fuera de ella, saca el centro, tomaban a Campos López, despeja la pelota sin problemas a Amaro Silva. ¿Dónde está Kiko? Ricardo le pregunto yo, está en la parte baja, se fue a tomar un poco el fresco más cómodo, algo, zona fumadores puede ser, Ricardo.
2: Puede ser, o probablemente está sentado al lado de Juan Carlos Letelier también.
1: Puede ser.
2: Recordando historias de fútbol.
1: Exacto, y vaya que tenían historia, y recordaban, ojo, que se viene el cuadro del decano, busca por la diestra, viene Vicente Vera, el derechazo, buscó, quizás la más cercana de Wonder, Ricardo, le pregunto, derechazo de Vera. Cuando Luna pasaba y ya que le hacía señas, le cambiaba luces.
2: Sí, sin duda la más peligrosa al menos, ese carrerón de Jorge Luna que metió tercera, cuarta, adelantó, tocó para Vera, este sacó un derechazo, pasó cerca del vertical de Espinosa.
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1: fútbol detenido, se lo contamos lentamente, se tiró al piso en la zona de volante, me parece que es Sebastián Vargas el hombre que se lanza ahí al piso, fútbol detenido, se acerca a conversar Chicotelo con sus pupilos, ahí leo también a Mauricio Rojo Alfaro, chao Chicotelo, y eso es algo que tiene que ver con que, usted me ha ayudado con el dicho, una gaviota no hace verano,
2: golondrina,
1: una golondrina no hace verano, claro, entonces ¿cuál es el tema? Este resultado es parte de una burbuja, como lo ha tenido Calera con la Copa de la Liga y esta Copa Chile, que lo ha metido en grupos compartidos con Universidad de Chile a la siguiente fase. Siguen atendiendo mientras al jugador Caturro. Es entonces esta burbuja algo que a él le ha dado un respaldo que no se condice en caso alguno con lo paupérrimo de la tabla de posición que hace necesaria quizás su salida.
2: No, para nada. De hecho, que se entienda bien lo que voy a decir, estos campeonatos, Copa de la Liga, esta misma Copa Chile, el buen desempeño que tenían en estos dos torneos, han terminado haciéndole mal a Unión La Calera y son por ahora el único soporte que tiene Martín Chicotelo para que esté dirigiendo todavía a Unión La Calera, porque si no existiera, no hubiese existido la Copa de la Liga, o en la Copa de la Liga hubiera quedado eliminado. Y en esta Copa Chile hubiera pasado lo mismo, yo creo que Chicotelo no estaría en Calera.
1: Hace rato, aparte que uno sí, y también con el respeto de los hinchas Caturros, ambos partidos ha sido contra parte del equipo campeón sub-20, con un equipo alternativo, este ante un Wanderers eliminado, tal cual como fue el triunfo ante Serena, ya eliminado en Copa de la Liga.
2: Sí.
1: De allí se puede rescatar los triunfos ante la U, en esos casos, Copa Chile, los empates, qué sé yo, pero lo otro es totalmente difícil de destacar porque, por ejemplo, a Unión San Felipe, equipo también del ascenso,
2: no
1: le pudiste ganar. Ante Audax no le pudiste ganar. Es decir, las matemáticas, cómo se dio, esos guarismos ayudaron a Calera. Pero no podemos decir que es un buen año y yo creo que lamentablemente hoy vamos a escuchar, como bien decimos en la radio en la semana, ese cassette que ya hemos venido escuchando lamentablemente semana a semana, Ricardo.
2: Sí, eso de que, bueno, hoy día seguramente Calera va a terminar haciendo un buen partido, va a terminar ganando este partido, clasificado, unas cosas positivas, que está bien, o sea, en este partido sí te creo valorar eso y también en la Copa Chile, pero a nosotros, hoy por hoy, nos importa y nos duele lo que está pasando con Unión La Calera en el campeonato de la primera división.
1: Lamentablemente el volante Caturro no podrá seguir, tendrá que ser sustituido, ya mandan a hacer el trabajo de precompetencia específico a dos hombres y bueno, también ahora llaman al resto de la banca, me parece que no va a poder seguir, va a haber una modificación, ahí lo iremos consignando y confirmando aquella modificación. Antes, Mauro Valencia, te comento que hay tiro libre que favorece al Caturro, tiro libre que favorece a Santiago Wanderers de Valparaíso, frontal a la portería, 35 metros distantes al pórtico de Espinosa.
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1: Tiro de esquina para el cuadro Caturro. Si va a tener que hacer un cambio en esa zona, Víctor Espinosa es el elegido, Ricardo.
2: Sí, va a ingresar con la 4. Víctor Espinosa se retira con la camiseta 27. Vicente Vera por lesión.
1: Ahí está entonces Vicente Vera. Se retira lamentablemente. Buen nombre que tiene el cuadro de Wanderers. Y va a ingresar un Víctor Espinosa, que obviamente tiene labores un poco más defensivas, por ende me parece que el que se va a liberar, esto sucede en el minuto 29, Ricardo, me parece que va a liberar otro hombre que vaya por el sector derecho, lo más probable un Amaro Silva que lo deje más lanzado, o bien vamos a ver cómo se arma el cuadro de Wanderers, piden una mano dentro del área, está el descuento, buscado nuevamente fuera del área, balón afuera, la hace rebotar a la gente de Santiago Wanderers de Valparaíso, vamos a ver cómo se va ordenando, pero sigue ahora en ofensiva, hay lateral ofensivo que favorece al cuadro Caturro. Si hubo mano o no dentro del área, desde la distancia, desde la caseta, la pista de recortar, Ricardo, y sin VAR, directamente a la FIFA. Pensé que eso es lo más peligroso, contando que está Infantino allí.
2: Sí, porque capaz que le cobren si usted va a preguntar a la FIFA. Sí, pidieron mano los jugadores de Wander después de ese tiro de esquina, el segundo para el equipo porteño. Estaba cerca y bien ubicado Gamboa, lo que no hay mucha seguridad tampoco, pero él dijo juegue y no pasó mayores esa llegada de Wanderers en el área Calerano.
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1: Balón alto, me parece que va despertando el cuadro de Wander, también se envalentona. Y ahí vemos cómo se va armando el cuadro Caturro, que queda precisamente, lo hablábamos, mejor armado en el fondo, con un Víctor Espinosa que se carga por el sector izquierdo, y Alexander Dubo pasa de ser el lateral por izquierda a ser el extremo derecho en la posición que estaba allí Vicente Vera, contando con su capacidad ofensiva, su velocidad, y además que queda para el perfil, Ricardo, porque ataca por derecha, engancha y tiene esa zurda para probar.
2: Como le gusta a muchos zurdos jugar a veces a perfil cambiado para, como dices tú, enganchar y quedar ahí con la posición de remate para su pierna más hábil.
1: Y aquí avanza precisamente Dubo, balón profundo por el sector izquierdo, a correr Cristian Silva, aquí viene Cristian, quiso jugar de primera con Parragués, el que ya había tomado la micro para meterse al área, quedó pasado, va despejando en el fondo el cuadro Unión La Calera, largo el balonazo para Campos López, ya recibe el balón en el fondo, el cuadro de Wonders, ya juega con Terrazas, abrazo para Mabel Gómez Torres, también para Jason Román, que bien lo dice, seguramente el director técnico dirá que el funcionamiento está bien, que no acompaña el resultado y que es parte del cassette que hemos venido escuchando semana a semana, con muy poca autocrítica a veces, para ser sensato y certero en el comentario. Balón ahora de Matías Campos López, lo está ganando Calera 2-0, sigue el marcador igual 1-0, favorable a la U en La Calera, luego me lo cuenta Mauro, porque viene con todo Joan Cruz, salida muy bien de Terrazas, no hay penal, Ricardo, limpio, choca, si bien no se hace del balón, tranca con las manos la pelota, en el piso está Joan Cruz, pero clarito el portero en una posición que para mí era fuera de juego.
2: La de Cruz, sí que llegó con libertad ahí, controló, no fue del todo pulcro ese control, eso le permitió el momento exacto al portero de Wonders para trabar con sus manos el segundo intento de remate o levantársela de Joan Cruz, no hubo penal, bien ahí Gamboa.
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1: Atento estuvo antes Terrazas para evitar lo que pudo ser el gol de Iriart, llegando muy bien al corte. Yo te comento, Mauro, que tenemos 33 minutos de este primer tiempo. El local, el decano del fútbol chileno, Santiago Wanderers de Valparaíso 0, Unión La Calera 2. 2-0 lo gana el rojo aquí en el Municipal de La Pintana.
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1: Aquí está Jorge Luna, balón al área, es buena para Parragués. Parragués buscaba en esa. Llegaron justo al cruce, Ricardo, el Nico Palma, le suma una estrellita ahí al defensor central.
2: Pero justo llegó Palma porque el pase de Luna para Parragués dentro del área controlaba el delantero, quedaba frente a la portería de Espinosa, listo para rematar. Allí el control le queda un poco largo, aparece Palma, envía el tiro a esquina, el tercero para Wonders.
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1: Tercer tiro de esquina, lo va a jugar el Caturro, lo va a jugar el cuadro Wonders. Vendrá el balón al área, da la indicación Gamboa. Vendrá el centro cerrado de Jorge Luna. Atento tiene que estar Espinosa. Viene el primer palo, puñetazo. Atento estuvo en la lectura. Balón más atrás, lo va entregando Alexander. Este es Dubó. Otra para Maro Silva. Largo el balonazo. Atento está Espinosa. Se ha ido cortando un poco, me parece, el primer tiempo. Luego de los goles, obviamente, Calera toma ciertas providencia, ¿no? Para no ser pillado de sorpresa, pero también con un avance en las líneas del cuadro Caturro que se va acomodando al campo de juego. Error de Espinosa en el fondo, ojo que puede cometer penal, banderola arriba, no, ataque de falta en ataque. No, y cobra antes Gamboa.
2: Cobró penal.
1: Cobra penal Gamboa. Levantaba la banderola el señor Claudio Urrutia, que era falta en ataque, y ahí anula todo. A ver si es falta en ataque. Le crea a su asistente. Claro, porque primero movía la banderola Urrutia, el primer asistente, porque había una sujeción de la camiseta del hombro de Wander sobre Espinosa. que punto aparte cometió un error garrafal. Claro, ¿cuál es el tema? No se puede tocar al arquero en el área. Pero el Lyman había cobrado falta en ataque y Gamboa ya estaba seguro del tiro penal, Ricardo. Esto hubiese sido una jugada de VAR, pero como es nuestro fútbol chileno, si no tiene el VAR el ascenso, ¿qué va a tener la Copa Chile, que es casi el tercero y cuarto torneo en importancia hoy por hoy?
2: Sí, todo nace, creo que se equivoca Espinosa al intentar, no voy a decir cancherear, pero sí jugar más allá de lo permitido para él, por lo menos con el pie. Lo apura el hombre de Wonders y en esa jugada es lo que cobra el asistente, don Claudio Rutia. Falta el delantero sobre el portero en esa lucha por adueñarse del balón. Claro, se había apurado Gamboa en sancionar penal y ahora le muestra amarilla a Jorge Luna.
1: Un codazo le mete a Moya.
2: Exactamente, en esa lucha también por recuperar el balón.
1: Increíble, porque claro, tuviese la TV sería muy gracioso, porque aquí ponemos el foco, justo estamos frente de la caseta y levanta la banderola muy claro Urrutia señalando la falta en ataque. Y allí Gamboa, medio que no lo ve, se gira señalando el punto penal y eso obviamente caldeó un poco los ánimos, porque tras cartón viene esta amarilla de parte de Luna con esa reacción que mete el codazo arriba para Camilo Moya.
2: Sí, porque Jorge Luna fue uno de los que fue a encarar a Urrutia a preguntarle por qué había cobrado falta cuando, según Luna, no había falta sobre el portero Espinosa.
1: Avanza ahora por la diestra, viene Jerko Leiva, engancha la bola, lo va dejando para el capitán Cementero, viene con todo el pase profundo por parte del Coca Díaz, balón para Martín Iriart, queda pasado en el retroceso, la gente de Wanderers entra arriba, el cabezazo, Campos López buscaba el cabezazo, balón por un costado, se va al costado del vertical derecho, a vista Unión La Calera, que no pisaba hace rato el área de Wanderers. 2-0, 37 minutos. No exento de polémicas el partido, compañero. Cabezazo de Campos López.
2: Sí, un cabezazo que pasó cerca, con una jugada rápida otra vez, una salida y una llegada al área de Wanderers rápida, centro de la derecha del Coca Díaz. La aparición de Campos López, que ha estado muy activo el día de hoy, muy presente en el área, generando peligro constante allí para el arco de Terrazas.
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1: Aquí avanza por la zona diestra. Aquí está Amaro Silva. Silva, que tiene el balón en el fondo, lo va tocando nuevamente el cuadro Caturro, que tiene que armarse desde esa zona. 0-2 lo pierde el Decano. 0-2 lo pierde Santiago Wanderers de Valparaíso. 2-0 lo gana el cuadro de Unión La Calera. Salida ahora para el sector derecho. Crece Wanderers. Balón para Amaro Silva. Silva la entrega para Parragués. Aquí está Javier. Engancha el búfalo. Ojo con el zurdazo. Ojo con el enganche. Balón por la derecha. Viene a Dubó dentro del área. Centro atrás. Un rebote. Piden algo. Nada, nada. Le queda para Amaro Silva. Silva, que largo es el control. Gana de buena forma en el fondo Maturana, se queda con el balón Unión La Calera, camina y camina Chicotelo, toma y bebe agua, el señor Paladino mira su cronómetro, Fernando Béjar, y yo te cuento, Mauro, que ya tenemos 39 minutos del primer tiempo, 6 minutos nos separan del reglamentario, conoceremos la propina, juega desde el fondo, nada de salir jugando por abajo, arriba lo manda Espinosa.
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1: Aquí va jugando en el fondo. Abrazo también para Joan Olivares, que nos marcaba hace un rato que se mantenía el 1-0 favorable a la Universidad de Chile. ¿Por qué nos importa ese resultado? Porque claro, allí depende lo que sume o no el cuadro de San Felipe. Aunque ganando Calera, poco le importa el resto. Eso mismo debiese pasar en el fútbol de primera. Pero claro, allí la historia que nos cuenta don Martín Chicotelo es otra. Esperemos que el desenlace sea distinto. Aquí avanza ahora Jorge Luna, va entregando el balón por derecha. Atrabarba con todo muy bien. Lavín manda la pelota arriba, la manda afuera del sector donde estaba defendiendo Unión La Calera. Ya juega desde el otro lado de la cancha Felipe Terraza para el Caturro. Aquí tiene la redonda, zona media, la entrega, toca para Sebastián Vargas. Vargas que tiene el balón de frente, espera Unión La Calera. Una especie de 4-2-4 cuando no tiene la pelota, claro. Allí le iba la altura de Campos López, se van cerrando, se mueven, formando los cuadrados que forma, o dice intentar formar, en el trabajo de la semana. El señor Martín Chicotelo cuando busca ahora para el sector izquierdo a correr, viene por la zurda. Ojo que se mete Campos López, está dentro del área. Terrazas, notable, está en posición de adelanto, offside, pero la tapada es sensacional. Notable la cheque del portero de Wonders para decirle que no cuando ya disparaba. Y ojo, que le terminó ganando allí, no sé si con una carga ilícita o no, a Cristóbal Cáceres, porque de esa forma logra llegar y quedar frente a la portería del cuadro caturro.
2: Sí, aunque estaba todo viciado, llegó profundo Unión La Calera otra vez con Campos López. Y ahí estuvo muy bien el joven portero de Wanderers, que no sabía en ese instante que la jugada estaba viciada, para evitar lo que era el gol del equipo calerano.
1: Pierde la pelota Dubó, recuperando en terreno rival, viene con todo Joan Cruz. Me quedo con esta, por acá ataca con Maturana, balón profundo buscando a Joan. Cae un jugador caturro dentro, falta. Empujón de Joan Cruz, falta sobre Amaro Silva, de allí se cobra el tiro libre. 0-2, lo pierde el local. Wander 0, Calera 2, juega desde el fondo el conjunto de Valparaíso en los pies de Felipe Terrazas.
2: Te cuento algo, Beto, con estos resultados, la U ganando en Calera a Unión San Felipe y Calera ganándole aquí a Wander.
1: Tenemos rival en Copa Chile.
2: Sí, Unión La Calera estaría jugando como segundo del grupo D frente a la Universidad Católica.
1: Sí, señor.
2: Esa sería la llave de cuartos.
1: Cuando avanza ahora Wonders a la espalda del Coca Díaz, se queda con el implemento. Salida ahora por el sector derecho. Claro, tendría que perder Universidad de Chile para así Calera poder pasarlo, digamos, y allí enfrentar a Everton, si no me equivoco, de ese grupo que...
2: Tal cual.
1: Que salió segundo, dejando eliminado al conjunto de la ciudad vecina cuando ataca el cuadro de Unión La Calera. Balón al área, se queda con la redonda el cuadro caturro. Salida con Luna, de cerca viene a buscar Parragués. Allí Trastavilla, pone la pelota al piso Luna, va entregando la bola, otra para Sebastián Vargas. Aquí está el Seba, balón para Luna, largo el rebote le queda, gana muy bien Cruz. Punto a destacar, me parece Cruz, a quien suma también usted, Ricardo.
2: Con el que estaba tocando recién él, con Michael Maturana.
1: Ahí está, y eso usted no lo dice porque sea familiar, usted no tiene nada que ver con Michael Maturana.
2: No, es primo mío, pero igual no, es pariente mío. Pero me parece que es bueno... el partido que está haciendo, y además le ayuda a él, un chico de casa además, a resarcirse, a sacarse ese error que tuvo en el último partido con San Felipe, en el Aconcagua. Hoy está haciendo un partido positivo, correcto, participó en el segundo gol.
1: Una asistencia. Muy buena jugada, y para demostrarle a don Martín Chicotelo, para demostrarle al técnico de Unión La Calera que no tiene que salir a buscar a nadie a otro lado. Aunque no tiene parentesco con usted, igual corre por la misma banda, por el mismo sector se mueve, allí por la zona izquierda de Unión La Calera. Ahora hay tiro libre que favorece al conjunto rojo, tiro libre para el cuadro cementero, va a buscar el tercero, vendrá el balón al área, levanta la mano Joan Cruz, viene el centro llovido, bueno el cabezazo de Maturana, que tiene eso, es muy alto, por eso Chicotelo lo quiso reinventar para que fuese central, pero claro, la formación lo llama también por la banda izquierda. Aquí está el balón, lo tiene Wonders. Otra equivocación de Dubú, ya ha perdido dos pelotas de la misma forma ante Joan Cruz. Va retrocediendo, aquí está el implemento, toca con Nico Palma, balón arriba buscando a Martín Iriar, viene a buscar la pelota Jorge Luna, atrás la entrega rápidamente para el cuadro de Santiago Wonders de Valparaíso. Abrazo grande para todos los que están en sintonía en el 105.5, las plataformas digitales, también en emisora.cl y Radio La Calera. Búsquenos allí, somos Radio Observador de La Calera para Chile y el mundo. Ataca Unión La Calera, balón al centro, ojo, se equivoca, le queda Campos López, está el tercero, Terrazas notable, penal en movimiento, tuvo el tercero Unión La Calera, se equivocó en la salida Espinosa, enredó, quedó el balón servido allí en el área, tomó el balón, controló, disparó, rasante abajo, estuvo preciso, notable Terrazas, porque de lo contrario estaría ganando por un marcador más abultado Maturana. ¿Tapadón del portero?
2: Sí, buena tapada del portero de Wanderers ante esa jugada, esa pelota. La peleó toda de Matías Campos López, se la arrebató de los pies al defensor ya dentro del área, sacó un derechazo rasante, potente, respondió bien el portero local.
1: ¡Qué buena jugada de Amaro Silva! Saca el centro, así una de más, ya había dejado solo, más bien había dejado en el camino al hombre que lo marcaba, que era Maturana. Claro, hace un enganche de más y con eso no quedó tan acomodado, o más bien quedaron pasados sus compañeros ahí en el área.
2: 3 minutos más se van a jugar.
1: ¿Cuánto jugamos más?
2: 3.
1: 3 minutos de adición aquí en La Pintana. 0 Wanderers, 2 Calera.
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1: Abrazo para todos y todos los que están en sintonía.

0: Ahí apareció Martín Iriarte, mandó el centro llovido, se subió nomás a la escalera mágica para meter el cabezazo notable. Allí estuvo el capitán, el número 25, el Coca Díaz, y poner el 3-0 favorable a Unión La Calera. Minuto 47, cuando ya recorríamos dos de los tres de adición, anotó el 25, anotó el Coca Díaz. Wonders de Valparaíso 0, Unión La Calera 3, gol rojo, gol cementero en el 105.5.
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2: Bonito gol el de Unión La Calera. Ese centro de Iriart, inaparición, cuidado.
0: Buscaba a Iger con Leiva, le dio con la zurda, balón elevado, le da la pauta para que usted comente, Ricardo.
2: En el centro de Iriart, la aparición como centro delantero, como nuevo goleador del Coca Díaz para meter el frentazo abajo, nada que hacer el portero Terrazas para marcar el 3-0 cuando termina el primer tiempo, Beto.
0: Aprovechan ahí de decirle a Chicotelo todo lo que no han podido decirle en los campos del Nicolás Chaguán Nazar. Ahí aprovecha el hincha calerano. Estamos totalmente contenidos con ello, producto de la situación actual que tiene el cuadro calerano. Otros se quedan allí con los que están en las alternativas. Final del primer tiempo, fin de la primera parte, 0 Wonders, 3 Unión La Calera. Lo está ganando Unión La Calera 3-0. Goles de Campos López, gol también de Yerko Leiva, el tercero del Coca Díaz. Y si no es por Terrazas, esto también sería otra la historia. Final de los primeros 45 minutos, 48 para ser exactos. Vamos y venimos en el comentario, el trabajo periodístico de Ricardo Maturana. ¿Qué más sabe? Jorge Queco Chaguán, que les habla el Beto Zamora. Vamos y venimos aquí desde La Pintana,

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0: Compromiso entre Unión La Calera y el cuadro de Santiago Wanderers, donde lo ganan los rojos por 3-0. Ricardo Maturana, Jorge y Kiko Chaguán, con los comentarios de estos primeros 45 minutos.
1: ¿Qué tal, amigos y amigas? Ya estamos de regreso. Les habla aquí el Beto Zamora para esta parte del entretiempo donde vamos a conocer los comentarios. Ricardo, Kiko, ¿qué te pareció, Kiko, este primer tiempo, entendiendo el contexto de la situación?
2: Perfecto. Los primeros 10 minutos creo que tuvo un poco más el dominio Santiago Wanderers. La primera llegada de Calera marca la diferencia, que es importante cuando tú llegas y conviertes en un partido. Fue la primera llegada.
1: A los 9 minutos.
2: Antes había un pase de Joan Cruz, profundidad o no, que filtró, sí. No llegó a nada, pero después de la próxima jugada ya finiquitar y anotar en la primera posibilidad de gol que puedas tener es muy importante en un partido, ¿eh? Fíjate que se han dado los dos primeros goles, ¿no? Se dieron en jugadas que son muy poco habituales en el equipo.
1: En este equipo,
2: perfecto. Una llegada a línea de fondo acá, ¿viste o no? No recuerdo quién fue el que llegó.
1: Maturana,
2: Michael, y convierte, y después viene el pase filtrado de Joan Cruz,
1: sí,
2: ¿no?
1: Para
2: Campos López. Y eso es lo que le pedimos al equipo, pues, Ricardo. O sea, que lleguen a línea de fondo, que busquen a los centrodelanteros, que filtren balones, que tampoco durante todo el campeonato no lo hemos visto.
1: Lo conversábamos con Beto al aire. Primero, aquí hubo varias cosas que cambiaron. Línea de cuatro en el fondo, de partida. Lo otro, en la forma. De hecho, Calera no está jugando, no está saliendo tocando desde el fondo.
2: Perfecto.
1: El arquero largo para arriba, un juego más directo. Calera prácticamente se salta a la zona de volante. Si no es por Joan Cruz, es más directo este Calera.
2: Fíjate que la única vez que trataron de salir jugando de atrás,
1: casi
2: fue el error que se cometió, que sí. Yo imaginé que habían cobrado penal, ¿eh?
1: No, pero primero habían cobrado falta del delantero.
2: Falta del delantero.
1: Pues el árbitro cobró penal, pero ahí se...
2: Pero esos son los errores que estamos habitués a verlos, claro, en el equipo, ¿no?
1: Sí.
2: De la salida. Entonces, de repente, para ganar un partido, no necesitas tanto, Ricardo, tener el manejo de la pelota con los dos centrales tuyos, ¿no? No marcas tanto.
1: No, además que tenerla a los centrales es improductivo.
2: Pero lógicamente,
1: sobre es todo para
2: que pase el tiempo, sí. Cuando tú vayas ganando, puedes hacer eso. Y lo otro que no tenemos el manejo, ¿eh? Todavía. Sigue siendo un equipo más directo,
1: sí.
2: ¿No? Pero bueno, tampoco no es un parámetro
1: con
2: mucho respeto,
1: sí,
2: al rival que tenemos al frente por la cantidad de niños chicos que tiene.
1: Uh-huh.
2: Pero cuando la toma Jorge Luna en el medio, ya ve algo totalmente diferente y trata de profundizar, de hacer un cambio de frente importante. Y yo estaba intranquilo con el 2-0.
1: ¿Incluso con el 2-0?
2: Sí, estaba intranquilo. Yo no. Ahora ya tienes algo más de tranquilidad, a pesar de que Santiago Wander ha mostrado muy poco, ¿eh?
1: Sí.
2: Un equipo demasiado liviano. Similar al equipo que nos enfrentó en
1: muy parecido
2: en Calera, y terminaron jugando con Parragué y Luna, ellos
1: allá en Calera,
2: ¿te acuerdas o no? ¿Sí? Pero ya cuando el partido estaba totalmente liquidado. Es importante, Ricardo, esto de ganar y por diferencia de 3 goles en el primer tiempo, para lo que hablábamos,
1: lo anímico,
2: para el estado anímico de los
1: la
2: futbolistas,
1: la confianza
2: del técnico, del grupo de futbolistas, ¿no? Como para salir de los malos momentos que hemos vivido.
1: Uh-huh.
2: Y enfrentar el campeonato nacional, que es realmente lo que nos importa, Ricardo, y comenzar a rescatar y ganar partidos en ese campeonato para poder llegar a luchar por salvar la categoría.
1: ¿A quiénes destaca en Calera este primer tiempo?
2: Es que sabes que, Ricardo, lo hemos hablado en reiteradas oportunidades, cuando tú ves a tu equipo ganar por diferencia de 3 goles, yo creo que el conjunto del equipo, Iriart, ha andado muy bien por derecha,
1: sí.
2: Yo creo que Joan Cruz también, la parte defensiva se ha visto más o menos sólida, hemos ganado mucho juego aéreo, Moya me ha gustado en el medio, pero fíjate que lo más importante es de la forma que está mejorando Joan Cruz.
1: Ya.
2: De verdad, o sea, yo creo que que está mejorando, pero no al nivel que uno cree que pueda llegar. Todavía le falta un poquito, sí, Ricardo, sí. Le falta un poco.
3: Pero uno espera mucho más de Joan.
2: Pero ya está
3: participando. O sea, estas cosas que...
2: Perfecto, ya está participando más. Está participando más, ha tenido más la pelota, ha filtrado, ha cambiado de frente, ha ganado, ha recuperado dos, tres pelotas en el medio. Pero es importante ir ganando por tres goles, Ricardo, y con la comodidad que lo estamos haciendo.
3: Oye, yo me reía porque están todos, entraron los equipos, están dispuestos en sus terrenos, y lo único que faltaban eran los
2: llegaron.
3: Ahí llegaron.
2: Los salieron antes los equipos.
3: Los equipos, sí.
2: Claro.
3: O sea, demoraron los árbitros. Van a haber cambios en Unión La Calera y Santiago Wanderers, Beto.
1: Así es, va a ingresar con el número 30 el Maxi Fernández en reemplazo, espero que de Joan Cruz, para que pueda demostrar lo hecho hoy día ante Colo Colo, y así será. Se retira el 20 en Unión La Calera, no, se retira Moya. Camilo Moya, entonces se queda Soto y Leiva como volantes, Maxi Fernández como por el sector izquierdo, detrás entonces del delantero va a quedar Cruz. Ahora sí lo vamos a ver como una especie de creador. Mientras que en Wanderers se retira Taiso Bahamondes, ingresa uno que le gusta a Kiko, allí Benjamín Adasme. Pensando también en la gente Caturra que nos escucha, bueno, Luna bien como lanzador, cae un poco el cuadro de Wanderers.

0: tras el 2-0, y allí viene un respiro con el cambio de Dubó, que ya se mueve por la zona derecha. Muy bien, creo que ha sido Luna Parragués, una presión alta que ha hecho saltar líneas a Calera, pero allí ha encontrado una mejor versión de Calera. Silbato en La Pintana. Se inició. Ya está jugando Unión La Calera. Ya está jugando el rojo en el segundo tiempo. Ya está jugando el amor que nunca falla en este partido, que lo está ganando por 3-0 ante Santiago Wanderers de Valparaíso. Aquí en La Pintana, cuando busca Joan Cruz, va a venir el zurdazo, balón que rebota. Sigue jugando el rojo, sigue ganando Unión La Calera. 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
0: Ahí están los cambios, Ricardo. Entonces, Adame por Bamondes y Fernández por Moya. Moya, que sin duda, lo decíamos ayer en el programa, es un titular en Unión La Calera.
2: Sí, sobre todo ante la suspensión de Rodrigo Pérez. Número puesto para este domingo, seguramente.
1: 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Licenciado del Gol.
0: Gracias, Mauro Valencia, la voz que más vende en La Calera y la quinta región. Balón buscando a Campos López. Aquí aparece. Parece que empezó a hacer frío abajo porque Kiko volvió a la caseta. La gente de Unión La Calera que está en la caseta al lado también, Ricardo Maturana. Ojalá estén en sintonía del 105.5. Ahí ya despeja. En el fondo el cuadro rojo, le queda la pelota para Joan Cruz. Quiso meter un buen pase ahí, un cachetazo para que avanzara por el sector izquierdo Maximiliano Fernández. El 4-4-2 que propone Calera, ahora con Cruz de media punta a la espalda de Campos López y el resto, cuatro hombres que tienen mucho, mucho fuelle físico, Ricardo, con Maxi Fernández por izquierda, Iriar por derecha, Leiva y Soto, quizás los dos volantes de corte para Chicotelo que menos marca tienen y va a ser mucho más directo en esta zona. Balón por derecha, ataca Wanderers, vendrá al centro, busca por diestra, viene el centro, balón al área, caía un hombre, nada, siga. La pelota le va quedando para el sector izquierdo, va entregando la pelota a la salida para que aparezca Joan Cruz. Se viene el cuadro calerano, 2 minutos de juego, 2 minutos de este segundo tiempo, vamos a ganar personal, balón profundo, llega última línea, el Maxi Fernández, vamos Maximiliano, viene el centro, arriba, muy largo, llegó exigido Ricardo Maturana.
2: Sí, no finalizó bien esa jugada Maxi Fernández por izquierda, después de un buen y de un gran paso, una habilitación allí de Joan Cruz, que asume esta condición del que alimenta a los hombres en ofensiva.
0: Falta sobre Yerko Leiva, fea patada de Javier Parragués, se va a poner en vertical lentamente, sigue tendido en el piso, tiro libre que favorece a Unión La Calera. En 2 minutos, casi 3, somos la Sintonía Roja, de lunes a viernes a las 7 de la tarde. Mañana analizamos esto y más, Ricardo.
2: Así es, y un saludo para la gran audiencia que tenemos en estos momentos, no solamente en La Calera, sino en la quinta región.
0: Así es, desde Cordillera a Mar, también desde todo el sector de Valparaíso hacia el interior, pasando por Belloto, Quilpué, Villa Alemana, Limache, para todos los hinchas también del cuadro Caturro, tratando de llevarles este trabajo lo más profesional posible. En el fondo, Nicolás Palma tiene la redonda, sale jugando por el carril derecho, luego leeremos sus mensajes. Balón centralizado, pierde la bola, recupera en buena forma la gente de Wanderers. Balón más atrás va recuperando Sebastián Vargas, la entrega ahí en el fondo para Benjamín Adasme, que ingresó en reemplazo de Taiso Bamontes. Ahora toca con Luna, entra con otra disposición Wanderers, Kiko en este segundo tiempo.
3: Tienen que salir a buscar un poquito más, ¿eh? ¿Sabes qué está mirando acá? Que tiene futbolistas muy importantes, ¿eh? Y muy joven este equipo de
0: Santiago Wanderers. Con mucha proyección.
3: Mucha proyección. Yo creo que estos chicos en 2-3 años más van a andar demasiado bien en el fútbol.
0: Ojo que viene el centro al área. Va a cabecear Parragués. Piden falta, piden penal. Le dice, no, Gamboa. Te escucho, Maturana.
2: Sí, está bien ubicado, cerca Gamboa, a pesar de que parecía que había un agarrón ahí sobre Parragués, el árbitro desestima los reclamos del delantero wanderino.
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0: Tiene el balón, este es el Coca Díaz. Centralizado la pelota ahí para que apareciera Matías Campos López. Sigue tocando el cuadro Unión La Calera. Otra con Coca Díaz. Balón para Joan Cruz. Ojo cómo pica Matías Campos López. Aguanta la pelota Joan Cruz. Aquí está el regalón de Quito. Busca el zurdo. Voy por dentro. Voy por fuera. Tiene que mostrar esto en la liga. Claro. Ese es el que quiere ver en la liga. Pero por ahora solo lo ve en la pintana aquí en la Copa Chile. Coca-Cola sin azúcar. Avanza el Coca Díaz. Viene Christopher el centro. Balón al área. La pelota la va despejando la gente Caturra. Ahí le queda el rebote. Inteligente. Muy, muy bien. Ahí estuvo el hombre Caturro para hacer rebotar el balón. Preciso estuvo Avendaño. Y Ricardo, yo te iba a plantear algo que sentía que en el primer tiempo se perdía mucho Cristian Silva, el número 29 de Wonders, porque también va tirado hacia una banda. Ahora ingresa como un doble 9 junto con Parragués, y yo creo que va a tener más presencia en el área porque Cristian Silva es un 9 nato, o sea, está en el área, es el hombre que está siempre buscando el gol y quedado muy rezagado por la banda.
1: Sí, claro, y como tú lo dices, ya está ahí centralizado, aparece muy cerca de Parragués, tiene más movilidad que Parragués, es el que corretea allí a los defensores de Unión La Calera, mientras Parragués espera más ahí en el centro del área. Pero claro, ese movimiento en Wonders busca justamente hacer el daño que espera el equipo de Paladino.
0: Se viene con todo Martín Iriar, tres cuartos cancha, se mete al área, viene el centro, Iriar, no alcanzó el Maxi Fernández, no decidió bien, quizás ir con la cabeza, fue con el pie arriba. Maturana, usted me lo cuenta, pero la mención para el jugatón de Iriar por la diestra.
1: Por derecha se sacó un defensor, metió el centro, tal vez lo más recomendable era buscar buscar el cabezazo, intentó llegar con su pierna izquierda a Maxi Fernández y desechó esa posibilidad de gol.
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0: Ataca Wonders de Valparaíso, tres cuartos cancha, ya está en terreno rival, ya está en la parcela calerana. 3-0 lo gana Unión La Calera, pero respire, vive, está despierto. El conjunto Caturro en esta jornada de día miércoles va tocando el balón, sigue la Copa Chile, luego juega Coquimbo, Arica, Limache, que viajó hasta Iquique para enfrentar allí en el Tierra de Campeones y decidir quién avanza en este grupo. Ya tiene la pelota Luna, destapado por la derecha, parecía Amaro Silva, prueba el arco, le dio un zurdazo, mire la cancha como diciendo algo me faltó, no estaba del todo bien. Balón afuera, pausa que yo quiero aprovechar para saludar a doña Griselda Muñoz Araya. Nos saludó en la primera parte del partido, abrazo grande para ella, siempre nos acordamos ahí de su hijo de Luis Antonio Vadillo, por cierto la banda de Vadillo que siempre está alentando desde el más allá y con esos valores que solo nos entrega Unión La Calera. Y por cierto, toda su gente cuando avanza ahora por el sector izquierdo ya tiene el cuadro cementero. Va entregando la bola. Aquí aparece en ese rincón. Se va juntando Maturana, otra con el Maxi Fernández. Ojalá eso no fuese solo en Copa Chile. Ver a Maxi, a Michael. Nos formamos en casa tal cual lo hace el cuadro de Wonders, donde las papas queman. Avanza ahora el Coca Díaz buscando a Iriar. Buena cobertura de Víctor Espinosa. Se queda con el implemento en el fondo. Será saque de meta. No va a jugar en el fondo el portero Felipe Terrazas. Te pregunto, Kiko, ¿qué te ha parecido Felipe Terrazas? No lo habías visto tú, habías visto a Abello.
3: Abello.
0: Hoy Terrazas, si no es por él, lleva dos goles más, Calera.
3: Perfecto, yo creo que ha tenido tapas demasiado importantes a quemarropa. Tuvo dos ahí. Y no, tú tienes que ver la juventud también que tiene Beto, ¿eh? Y en esa posición tú necesitas mucho tiempo jugando para ir madurando futbolísticamente.
0: Se dice que a los 27 madura el portero.
3: Perfecto.
0: Y el relator se demora un poco más. Va a jugar
3: a los 40.
0: Va a jugar en manos, en lateral. Unión La Calera que lo está ganando por 3-0 en la fecha 6 de la Copa Chile.
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0: 10 minutos de juego, ¿tiene algo que decirme, Ricardo? Se viene Juan Pablo Salomoni al campo de juego con el número 15.
1: Sí, ahí va, se va a producir la modificación en Unión La Calera. Oye, un saludo para la señora Pati Hidalgo, que está junto a su marido Iván Llávar ahí. Lo escucha todos los días y me cuenta el profe Iván que cómo nos quiere la señora Pati, que está con dos radios. En una está esperando que nosotros hablemos en el programa de hoy. Y en la otra está escuchando el partido. Le hacemos dos programas. Saludos para la señora Pati.
0: Abrazo ahí para toda esa familia llena de fútbol y llena de pasión calerana. Juega desde el fondo. Una falta sobre el Coca Díaz. Falta allí de parte de Parragués. Cuando se vendrá el cambio, Ricardo, hay que darle respiro al capitán. Sí. Hay que darle respiro al Coca Díaz. Y vamos a ver cómo se arma Unión La Calera. ¿Quién pasará a ser? Mira qué lindo. Me emociona. No, es para el otro, Nicolás Gamboa. ¡Qué emocionante momento! Joaquín Soto, capitán de Unión La Calera, el que nació en Estrella Prate, Yay Yay, se queda con la jineta, compañero.
1: El que sale es el que llevaba la jineta recién, Christopher Díaz, el Coca Díaz, autor del 3-0, ingresa con la 15, Juan Pablo Salomón, y
0: Palma se queda como lateral derecho.
3: Beto, ¿sabes qué? Yo creo que estará falto de fútbol en Salomonio, ¿no?
0: Yo creo que por lo menos...
3: O Calera tiene muy poco, no tiene más futbolistas como para que hayan ingresado.
0: No, yo creo que lo que busca en este cambio de los 11 minutos del segundo tiempo es precisamente darle fútbol para llegar al 100 el día domingo.
3: Corriendo el riesgo de que le pueda pasar algo.
0: Siempre van a correr el riesgo los futbolistas.
3: ¿Sabes qué? Y Linderman, el chico este.
0: Pero es volante.
3: Sí, pero no puede jugar, no lo puede hacer ingresar ahora. ¿Y cuándo lo va a poner?
0: No, yo creo que hoy día va a ingresar.
3: En el último partido, definiendo la categoría.
0: Te adelanto. Cambio de Linderman por Jerko Leiva. Espérese un ratito. Sigue en sintonía del 105.5. Va a jugar por la banda diestra el cuadro Caturro. Sigue llegando gente en el sector del frente, Ricardo.
1: Sí, o tal vez andaban en otro...
0: No, yo creo que esa micro llegó, pero quizás con un poco mayor de lentitud.
1: Atrasada.
0: Quizás pasaron a darse otra vuelta. Ojo que se viene Wander dentro del área, le queda la pelota para Parragués. Hay una mano antes, tiro libre en directo, que va a jugar el cuadro de Unión La Calera. Allí está Salomoni, lo decíamos, hace la dupla con Vicente Lavín. Nico Palma se va por la derecha, que él sí, el año pasado fue titular muchos partidos en Cobreloa, en esa banda. Juega desde el fondo Nelson Espinosa, que lo está ganando Calera por 3-0.
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0: Balón en el fondo, salida de Terrazas, lo va entregando para Benjamín Adasme, ya no sabe dónde más anotar, Kiko, los nombres que le gustan del cuadro de Wonders.
1: Yo le quería hacer una pregunta, Kiko, a propósito de la jineta que lleva ahora Joaquín Soto. ¿Alguna vez tú fuiste capitán joven, así como Joaquín ahora?
3: Es mucha oportunidad. ¿Y sabes qué? Hay una particularidad.
0: Aquí está el Maxi Fernández dentro del área. Voy por el primero de Maxi. Aquí está el centro. ¡Oh! Arriba, arriba, arriba, arriba, arriba, arriba, arriba. Se va la pelota. Cuando hablamos precisamente de los momentos mágicos de los jóvenes caleranos, en esta alcanza a disparar. Se va por los cielos. Pero luego, Ricardo, le dieron y no consejos. Se lo pierde Fernández para el rojo.
1: Una inmejorable oportunidad para Fernández para definir. Él se lamenta, tuvo la posibilidad del cuarto gol de Unión La Calera. Kiko, termine su idea.
3: No, lo que hablábamos era que lo que te decía de la capitanía, sí, fui primera en varias oportunidades. Ya no estaban ya, era el último que estaba quedando del grupo de futbolistas de la cantera, ¿no? Se habían ido muchos que eran mucho más que yo en el momento, y de repente es bueno que le den la capitanía a este chico Joaquín, pues, para ir tomando valor como futbolista.
0: Así es, hermoso momento para él. Saludos para su familia si nos están escuchando. Se vendrá, me parece, Diego Molina en Wonders, así que va a haber una modificación más en el cuadro Caturro. Salida en el fondo, toca y toca. Este es Adasme. Aquí está. ¿En qué? ¿Contra qué rivales fue capitán, Kiko?
1: Con una Española y Católica.
0: Mira, qué nivel. Qué nivel, amigo mío. Usted lo quiere escuchar en la semana. de 7 a 8 en el show de las 7 en la sintonía roja de Radio Observador La Calera, cuando viene el balón por la zona central del campo de juego, haciendo mucha falta está Parragués, ya perdió la pelota, taco de parte de Matías Campos López, abre la cancha ahora sector izquierdo, a correr venía Alexander Dubú, va entregando la pelota ahora para Lucas Avendaño, insiste Lucas, otra para Dubú, aquí está Alexander, todo en terreno propio, ataca el cuadro de Wander de Valparaíso, quiso hacer un cambio frontal, tercera equivocación que le cuenta en el partido, bien el Maxi luchando arriba, ganando esa pelota tras el fallido pase de Dubó, retrocede en la zona media, círculo central del campo de juego. Aquí tiene el implemento, toca con Luna, avanza Jorge, insiste sector izquierdo, balón para Víctor Espinosa, quiere avanzar, toca, centraliza, busca para Avendaño, Avendaño por dos, media vuelta, quiere buscar, centraliza nuevamente, va entregando la pelota más atrás, aparecía, triangula el cuadro de Wander, está tocando, toca y toca, se siente como si estuviesen en Mantagua, avanza por la diestra, va entregando la pelota para Cristóbal Cáceres, aún en terreno rival, insiste Wander, vuelve más atrás, quiere buscar los espacios, arma doble línea de cuatro al cuadro de Unión La Calera para defender el marcador, para defender la ventaja por 3-0 que ha conseguido con goles de Leiva, Campos López y el Coca Díaz. Este último no está ya en el campo de juego porque ingresó Salomoni en su reemplazo. Ahí vemos cómo se va parando a ratos con esa línea de 4, de 3, también uno en la calera. Ya vemos muy abajo a Iriart haciendo la especie de carrilero por derecha y carrilero por izquierda. Nuestro Michael Maturana avanza, zona diestra, claro, porque ya metió el doble 9, el agente de Wonders. Ahora sí se vendrá el cambio. Diego Molina, ¿por quién, Ricardo?
1: Se retira en Wonders Amaro Silva con la 2, ingresa con la 28, Diego Molina.
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0: Abrazo, saludos desde la Villa O'Higgins, nos dice Paula Fernández. Soto siempre rindiendo, es un gran aporte. Chicotelo se ha dado el lujo de no darle los minutos que debería. Eso demuestra la nulidad del DT. Helen Montserrat, clarito. Lo que dice Helen, sobre todo cuánto tiempo nos estuvimos reclamando por ese cambio, el minuto 60 que se daba todos los partidos. Estábamos vueltos locos. Abrazos para Teresa Valenzuela, para Azul Saavedra Cancino, para la familia Saavedra Cancino, que siempre nos escucha desde Quillota. Balón a la área, le quedaba Luna, disparaba, se va por un costado, va a jugar desde el fondo Nelson Espinosa. En este partido que ya tenemos, Mauro, 17 del segundo tiempo, 17 minutos de la segunda parte, Santiago Wanderers de Valparaíso 0, Unión La Calera 3.
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0: Balón arriba, lo viene a buscar con todo, aquí aparece Campos López, que tendrá algún respiro, veremos algún minuto a Pozzo. Yo creo que quizás Oyarzo lo guarda, vamos a ver distintos nombres. ¿Qué alternativas le quedan para el rojo? Me lo cuenta después. Porque ataca el Maxi Fernández, quiere meterse al área, balón afuera, será tiro de esquina. ¡Sí, señor! ¡Córner para el rojo!
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0: ¡Vamos, Unión La Calera, vamos! El amor que nunca falla. El conjunto rojo que vendrá con el lanzamiento de Rincón. Va a levantar una mano al segundo palo o dos manos al primer palo, lo hará allí Joan Cruz. Se mueve también Leiva. Primera levanta Leiva, él será el lanzador. Irá cerrado el primer palo o buscará el pivoteo en el segundo de Salomoni. Se mueven las marcas de Wander. Mira el centro, arriba el cabezazo. Ojo que quedaba tirado el portero. Probaba Soto, la pelota la viene a buscar seguro ya. Tranquilo. Vicente Lavín para Unión La Calera. Se rearma el rojo. Ahora sí, te escucho. ¿Qué le queda de alternativa a Martín Chicotelo?
1: El portero suplente hoy, Nicolás Avellaneda con la 1. Jonathan Andía con la 2. Con la 4, Cristian Gutiérrez. 7, Byron Oyarzo. Con la 9, Francisco Pozzo. 14, Carlos Villanueva. 28, Cristóbal Linderman.
0: Busca el Max el suyo. Viene Maximiliano, está en el área. ¡Gol, gol, gol, gol, gol, gol, gol, gol, gol, gol, gol! ¡Gol! ¡Calera, Calera, Calera, Calera! ¡Gol! ¡Del Maxi! ¡Sí! ¡De Fernández! ¡Del Calerano! ¡Del hombre que vino desde la proyección! ¡Aquí está Maximiliano! Tanto habíamos esperado que pudieses marcar tu tanto. No se dio en San Felipe la otra vez. Y aquí defines claramente como corresponde dentro del área. Una especie de penal en movimiento tras juntarse con Campos López. Le quedó la pelota al número 30. Zurdazo directo a portería. Zurdazo directo a las redes. Anota Maximiliano. Anota Fernández para Unión La Calera. Gol rojo. Gol cementero. Gol de Maximiliano Fernández para Unión La Calera. 4-0 en La Pintana.
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1: Bueno, un gol cargado de emoción, diría yo, porque anota el gol Maxi Fernández. Es su primer gol como profesional con la camiseta de Unión La Calera. Y eso quedó demostrado en la celebración. Rodillas al piso, vista al cielo, las manos a la cara. Seguramente alguna lágrima rodó por las mejillas del Maxi Fernández, recordando su inicio en el fútbol joven, el fútbol infantil de Unión La Calera, que se corona con este gol. El inicio de una carrera prometedora y este cuarto tanto de Unión La Calera para la victoria aquí en La Pintana.
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0: Aquí tiene el implemento Víctor Espinosa. Busca a la gente Caturra. No se quiere quedar sin su gol. Avanza y toca sector diestro. Avanza tres cuartos cancha. Va perfilándose para la zurda. Balón profundo. Oh, despeja la pelota el Nico Palma. La viene a buscar con todo Martín Iriar. Que no se vaya ese balón. Si se fue, será lateral, lateral, lateral. Ofensivo que favorece a Wonders. Cuando se vendrán también algunos nombres. Imagino que Pozzo o Yarzo para refrescar también el juego ofensivo de Unión La Calera. Dale respiro a Campos López, a Joan Cruz. Vamos a ver ahí las modificaciones. El implemento le queda ahora para Nicolás Palma. Será lanzamiento de portería. Que ya juega Nelson Espinosa. Wonder 0, Calera 4.
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0: Feren Ramírez dice algo que muchos pensamos, extraños sentimientos con este triunfo. Aquí busca ahora Campos López, quería el quinto, quería uno más personal. Va despejando la bola la gente de Wonders, media vuelta, aparece Espinosa. Aquí está Víctor, intriga más atrás. Sale jugando con Benjamín Adasme, balón largo, le queda muy largo allí. Alexander Dubón, que sigue ya en esta segunda parte como hombre cargado hacia la línea diestra. Aquí recupera con qué calidad Joaquín Soto. Qué calidad lo de Soto. Ya lo decíamos el año pasado. Recuerdo ese partido con O'Higgins cuando le decíamos a Walter Lema, tiene que ser titular, tiene que ser titular. Si es más que Agustín Álvarez Juanas en ese momento, que ya venía allí en un otro proceso, ¿no? En otro andar que ya le conocíamos. Salió más atrás, se vendrá el 7 y el 9 en Unión La Calera, Ricardo.
1: Byron Oyarzo y Francisco Pozzo entregan ahí la papeleta al cuarto árbitro, a don Fernando Béjar, para hacer las modificaciones en Unión La Calera.
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0: Aquí viene el cuadro de Wonders, ataca sector diestro, está en terreno de Unión La Calera, centro de Luna, balón al área, el cabezazo. ¡Oh! Parragués estaba solo, solito, solo, siga jugando, ley de la ventaja indica, siga, siga, si ya tiene la pelota Espinosa, siga, siga, no se preocupe. ¿Qué es lo que pide allí Chicotelo? Amplitud, amplitud, ojo con las bandas, claro, está y crece el cuadro de Wonders, falta posición de adelante, lo que marca, no, un codazo de parte de Campo López. Se vendrán los cambios, le decía yo, Cruz. Se retira también López, Campos López. Vamos a ver cuáles son las modificaciones, Ricardo.
1: Se va Joan Cruz, ingresa con la 9 Francisco Pozzo y se retira con la camiseta número 2.
0: Está perdido allí, porque no están días. No, no está. Ay, día. Fernando Béjar. Fernando Béjar es malo, pero hasta para levantar el marcador, Ricardo.
1: No tiene ni un. Tiene menos brillo que. No, que nadie.
0: Que un conductor, iba a decir usted. No. Ah, porque lo molesta Jorge. Los cambios, Ricardo. ¿Quién se va?
1: Matías Campos López y Joan Cruz. Ingresa con la 7 Byron Oyarzo y con la 9 Francisco Pozzo.
0: Buen partido de Joan Cruz.
1: Sí, buen partido, ¿no, Kiko?
3: Yo creo que es lo que estamos esperando desde claro. Que llegó la mejoría futbolística, porque es un gran futbolista. Creo que al ir teniendo minutos, ha ido mejorando mucho más, ¿no?
0: Ataca el cuadro de Wanderers. Calera se queda con una especie de 5-2-3, si usted quiere, claro. El trabajo de Oyarzo y también lo que puede hacer el Maxi Fernández en ofensiva. ¡Ojo, que prueba Luna de mucha distancia! Balón afuera, pero la mandó afuera un hombre de Unión La Calera. Un rebote que complicaba a Espinosa. Será lanzamiento de rincón, tiro de esquina que favorece al decano del fútbol chileno que busca descontar en este partido. Que está 0-4.
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0: Aquí vendrá el balón, el centro de Wanderers arriba, el cabezazo va despejando de Michael Maturana, de buen encuentro también, media vuelta, toca el cuadro Caturro, insiste, quiere el descuento, viene el balón al área, busca por el segundo palo, se preocupan de la falta, no llega por la segunda parte, si llega el rebote la saca, la gente de Unión La Calera viene en el fondo, ahí sale con todo el cuadro cementero, era precisamente Pozzo quien ganaba en el juego aéreo, balón más atrás de Joaquín Soto, que tiene una tranquilidad, una calma, como si conociera cada metro, cada parte del césped del Estadio Municipal de La Pintana. Se vendrá un ex Unión La Calera también en Wanderers. Se vendrá el talentosísimo Vicente Vargas, que entró el otro día ante Santa Cruz y vaya que movió el gallinero. Se vendrá entonces Vargas y Villarroel. Vamos a ver las alternativas. Seguramente iba a haber una modificación en los hombres del medio, quizás a Vendaño, o bien va a liberar ahí a alguien de arriba a jugar ahora desde el fondo Wanderers. Aquí está Terrazas, la entrega ahora para Víctor Espinosa. Vuelve con Benjamín Adasme, el ingresado en el segundo tiempo, parecía falta de Pozzo, la concede, será tiro libre que favorece al cuadro Caturro cuando aquí están los cambios, Ricardo.
1: Sí, los que se retiran el 24, Alexander Dubó es uno de los jugadores que abandona, el otro es el número 21, Sebastián Vargas, y lo decías tú, ingresan con la 15 Martín Villarroel y con la 32 Vicente Vargas.
0: Villarroel en la zona de Sebastián Vargas y Dubó, que ya estaba lanzado por la derecha, allí es donde irá Vicente Vargas, es decir, va a quedar con una especie de 4-2-4 el cuadro de Wanderers, con el juego ofensivo de Vargas abierto por derecha, Luna a la espalda de Cristian Silva y el trabajo de Parragués, siendo Villarroel y Avendaño los dos volantes de corto de cuadro Caturro, que lo pierde 4-0. Avanza por el sector izquierdo, insiste ahora sobre el sector izquierdo, donde estaba la marca del Nico Palma, también de Salomoni. Me parece que hay lateral que favorece a la gente de Wanderers, es lo que no entiende. Ahí la gente de Unión La Calera se queda con el balón, no, le dice más atrás, juega tú, pero más atrás. Allí sí, 5, 4, 3, 2, 1, se demora. Aquí aparece 162 espectadores. Le decíamos, era muy poquita gente. Sí. Fuimos muy generosos, ¿sí?, con lo que esperábamos. Menos del 10% del aforo, que fueron 1.700 y brazos.
1: Poquita gente. Hay tarjeta amarilla, si no me equivoco, para. No, pensé que era para Palma, pero fue para un hombre de Wanderers, que creo que es Diego Molina, quien se ganó la amarilla.
0: Ahí vamos a consignarlo luego. Ya está el cobro, conversa ahí Cristian Silva también con Nicolás Gamboa, que fue el hombre que fue al piso, ahí el número 29. Se sigue diciendo cosas con Nicolás Palma. Recordemos que Cristian Silva fue el que sacó de quicio a Daniel Gutiérrez. ¿Te acuerdas que se comportó mal con él?
1: Ah,
0: y fue de manera vehemente ahí con el joven, que sigue reclamando, que reclama que a él le deja la pierna puesta, que a él le cometen falta. Ya juega desde el fondo, Espinosa.
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0: 28, casi 29, restan 16 minutos y fracción, poquito más con la propina para que esto termine aquí en La Pintana. Wanderers de Valparaíso, 0. Unión La Calera, 4.
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0: Avanza, este es Parragués. Ya tenemos 29 minutos de partido. 29 minutos, busca Wanderers, quiere anotar el del honor. Aquí está Jorge Luna. Engancha, la entrega para Martín. Aquí viene Villarroel. Derechazo. Atento Espinosa. Raya para la suma. Muy bien Espinosa en la Copa Chile.
1: Sí, ha cumplido día también, ha sido exigido, ha respondido en esta última jugada con ese remate desde harta distancia de parte de Villarroel, que con mucha seguridad se quedó con ella.
0: Insiste nuevamente Wanderers, ataca por el sector izquierdo, viene con todo Diego Molina, engancha por uno, engancha por dos, parecía mano, nada, hombro, dice Nicolás Gamboa, le reclama con todo Luna, viene el Semilla de vuelta buscando la marca de Martín Iriarte, pasa a la línea del Ecuador, pelota dominada, posición de adelanto de Pozzo. Posesión de adelanto del formado en el Fortín, el ex Belezarfield de Argentina. Juega desde el fondo Felipe Terrazas. Ya pone el balón en juego el portero del Wanderers, el portero Caturro.
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0: Kiko, yo quiero aprovecharme de usted y preguntarle, ¿cómo está el partido en La Calera? ¿Cómo está Universidad de Chile, San Felipe?
3: Dominando, pero total, Universidad de Chile, increíble. Ahí se está marcando la diferencia de un equipo de la B con un equipo de primera.
0: ¿Se mantiene el resultado?
3: Sí.
0: 1-0, gana ahí Universidad de Chile. Entonces se está quedando en segundo lugar el cuadro Unión La Calera. Insiste ahora, voy por dentro, voy por fuera. Este es Oyarzo, ataca el rojo, balón al área buscando a Pozzo. Primero aparece Espinosa, aquí está Víctor, engancha el balón, lo toca rápidamente para Lucas Avendaño. Se viene el cuadro Caturro, atacan cuatro, defienden seis. Balón por izquierda, aquí viene a buscar, busca Parragués fuera del área. Quiere enganchar, pasa por la espalda. Buscaba Diego Molina, centralizan ahora con Moisés, es Martín, el hijo de don Moisés Fermín. Aquí avanza Luna, balón profundo, otra vez lanzando balón al área para que apareciera Parragués. Pincha la pelota Martín Villarroel, entrega el balón por izquierda, avanza Víctor Espinosa. Toca nuevamente Víctor, me parecía falta de parte de Byron Ollazo. Siga, siga, es lo que indica Nicolás Gamboa. Balón para el Maxi Fernández, qué lindo partido para ellos dos. Para la capitanía de Joaquín Soto, para el debut goleador de Maximiliano Fernández. Esos son los sueños que queremos se cumplan en Unión La Calera. Esos son los sueños que queremos llevarle también a través de la magia de la radio. Toca desde el fondo. Aquí está Martínez. Este Villarroel toca con Luna. Balón más atrás, exigido llegada Asme. Muy bien, Benjamín. Balón ahora por la zona central del campo de juego. Abre la cancha Luna. Busca nuevamente por derecha. A correr por esa zona. Busca que busca. Se viene el cuadro Caturro. La manda afuera. No quiere problemas. Hay tiro de esquina. Se escapaba con todo Vicente Vargas. Maturana, córner para la escuadra local. 5.
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0: Aprovecha de hidratarse por aquí Diego Molina, también Lucas Avendaño. Vendrá el centro, va a buscar el tiro de esquina. Se prepara Jorge Luna. Espera en el punto penal Parragués también. Cáceres viene al centro. Gana la gente de Unión La Calera. Arriba en el cabezazo. Busca nuevamente la gente Caturra. Posición de adelanto. Sí, señor. Lo vimos todos. Tú también. Antes vendrá un cambio. Y aquí será la salida quizás de Yerko Leiva. Se vendrá con el número 2, Jonathan Andía, el cachorro.
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0: Viene a buscar el juego aéreo. El cuadro Caturro retrocede, entrega la pelota a Cristian Silva. Ataca también Francisco Pozzo. Busca por la zona media, vuelve más atrás, toca y toca el cuadro Caturro. Abre la cancha por derecha. Saludos para todos los que están en sintonía. Para Mauricio Pablaza Lobos, para Osvaldo Aros Álvarez, para Miyoxi Manso Órdenes, para Pablo Maldonado, para todos los que están en sintonía del 105.5 de la frecuencia modulada. También en el Facebook Live. Los esperamos mañana a las 7. El domingo también en la previa. Cambio en Unión La Calera, Ricardo.
1: Se va Yerko Leiva con la 8, autor del 2-0 parcial. Va a ingresar con la 2, Jonathan el cachorro Andía.
0: Andía, que fue guardado, obviamente, pensando que también es que pueda y tiene muchas chances ser utilizado el fin de semana. Buen partido de Leiva, dio el equilibrio que se espera y además pisó el área rival, que es lo importante hoy en los jugadores, en esa zona, en los volantes interiores del cuadro rojo. Quería juntarse Pozzo con Ollarzo, balón afuera, y así como va pasando el partido, Calera termina jugando con Palma, con Salomoni, con Soto, con Andía, con Ollarzo, con Pozzo, Ricardo.
1: Claro, las modificaciones que también le buscan dar descanso a aquellos que seguramente Martín Chicotelo piensa colocar a titular el próximo domingo.
3: puede que le esté dando algo de minuto para preparar a los futbolistas que han ingresado para el partido del domingo,
0: ¿eh? Porque hoy día no hicieron un entrenamiento normal. Obviamente, hoy día fue una activación matinal, el trabajo precompetitivo, pero no fue una carga como cualquier jueves en Mantagua o en el Nicolás Chagüén Nazar. Aquí tiene el balón, este es el Nico Palma, arriba viene a buscar Pozzo, el cabezazo es defensivo, el rebote le queda de igual manera Unión La Calera, abre la cancha Oyarzo, cuidado, se viene Iriar, el balón se escapa, será el lateral defensivo que favorece a Wanderers de Valparaíso. ¿Cómo lo vive Paladino? ¿Cómo lo vive Chicotelo?
1: Paladino cerca de su banca allí, brazos cruzados, conversa también con sus ayudantes. Chicotelo en el césped, cerquita de su banca también y de la cancha.
0: Va a jugar ahora, hablando de la distancia que hay del campo de juego allí. El otro día el técnico de Gimnasia, si no me equivoco, dijo: achiquemos la cancha para ganarle al equipo rival. Perdió 2-1. Buscando ahí que el canchero hiciera lo suyo, le fue mal. Aquí está Víctor Espinosa. Va entregando la bola para Parragués. Salida por el carril diestro. Insiste Wanderers, quiere buscar, triangula. Me parece que incluso ha tenido mayor cantidad de pases, diría yo, el cuadro de Wanderers en esta segunda parte. Ataca y viene bien posicionado, viene el centro. El centro no es bueno, la pelota lo va despejando. Le queda el rebote fuera del marco mayor. Aquí aparece Lucas Avendaño, abre la cancha nuevamente para Vicente Vargas. Ataca tres cuartos cancha, viene el centro. Llovido al área, el punto penal, despeja el Nico Palma. Arriba viene a buscar el balón Pozzo. Pozzo que aguanta, lucha, guapea, de espalda, tiene iría largo, es el control, balón afuera, lateral que favorece a Wander, cerquita del balón, ahí está, muévete, tengo el balón en las manos, avanza ahora Diego Molina, el error allí fue parte del número 28, balón arriba, viene a buscar Pozzo, termina ganando en el fondo Víctor Espinosa, que ha tenido tarea, el central ingresado en la segunda parte, abre la cancha buscando por derecha, más bien que ingresó en el primer tiempo, recordando que claro, ingresa en reemplazo de Vicente Vera, y eso hizo que Dubó fuese en ofensiva y Espinosa se quedara en el fondo. Ojo, buena recuperación de Unión La Calera, balón profundo, muy largo para Byron Oyarzo. Aquí queda el balón, aquí aparece media vuelta de Luna, falta de parte de el cachorro Andía, falta sobre Jorge Luna, le entrega la pelota, va a jugar desde el fondo, más bien desde la zona del círculo donde inició el fútbol. 37 minutos de juego, segundo tiempo, busca Wander, se quiere meter al área, le va a caer para el zurdazo, no es bueno el pase de Vicente Vargas, le queda la pelota nuevamente para Martín, aquí está Villarreal dentro del área, se pone de pie, la entregan para Vargas, antes aparecía muy bien el Maxi Fernández, la obra defensiva, le entrega la pelota nuevamente a Wander, tres cuartos cancha, busca Avendaño, aquí está Lucas, ataca el Caturro, ataca nuevamente el sector zurdo, viene Diego Molina, engancha, voy por dentro, voy por fuera, prefiere por dentro, cae, parecía falta de Iriar, la hace rebotar en el hombre Caturro, salida nuevamente de Iriar, balón profundo buscando a Pozzo, a correr llega primero Benjamín Adame, el pase no es correcto, llega algo exigido, Terraza sale jugando por el carril central, insiste Wanderers, quiere buscar su descuento, 37 minutos con 30, 4-0 lo está ganando Unión La Calera, 4-0 lo está ganando el Rojo, con esto es segundo en la Copa Chile y se enfrentará a la UC de Garnero, ya le ha ganado este año el cuadro de Unión La Calera, pero ¿qué nos importa la Copa Chile? Si lo importante es la permanencia, y allí tiene la tarea este fin de semana ante el cuadro de Colo Colo, busca por la zona zurda, aquí está Víctor Espinosa, más atrás la va entregando para el portero Felipe Terrazas, 38 minutos de este segundo tiempo, 4-0 lo está ganando el amor de nuestras vidas, Unión La Calera. Centraliza con el Benja Dasme. Aquí está en el fondo el cuadro Caturro. Tiene la pelota. Bien, la presión de Pozzo. Muy bien ahí el formado en el Fortín. Echa a correr la bola. Sector derecho ataca con todo. Viene Byron Oyarzo. Pasa por la espalda. Cachorro Andía. Espera Pozzo en el área. Si es centro el bueno, puede ser. Si el centro es bueno, puede ser. La pelota la recupera de buena forma Martín Villarreal. Salida rápida el cuadro de Wanderers. Aquí aparece Luna. La echa a correr para Cristian Silva. Está outside. Fuera de juego, lo que indica. Con lo justo allí aparecía. Se apuró, claro, no hay VAR. Se le cree nomás al señor Sebastián Pérez. Será tiro libre en directo que favorece a Unión La Calera. Y lo está ganando 4-0 en 39 del segundo tiempo aquí en el Municipal de La Pintana.
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0: Recupera Soto. Aquí está el capitán Calerano. Qué orgullo, qué honor decir eso, ver eso en el campo de juego. Aquí se pone por un costado. La pelotita ya la tiene en su mano Diego Molina. va encontrando a Jorge Luna, arriba el cabezazo, salta el Nico Palma, bien por Byron, retrocede Unión La Calera, pincha la pelota, la deja dentro del campo de juego y bien, va tocando para el Nico Palma, Palma con Soto, mira la calidad de Soto, cómo pisa el balón, gigante, gigante Joaquín, le cobraron la falta, será tiro libre que favorece a Unión La Calera.
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0: Aquí tiene la redonda, sale por la zona diestra, equivocación de Iriar, gana en la zona media, aquí está Martín Villarroel, balón por izquierda, a correr, viene con todo Jorge Luna, balón profundo buscando a Cristian Silva, aquí está el campeón de América, claro, campeón de Libertadores, sub-20, hoy en un césped, en un estadio, cuidado por un vicecampeón de América, como es el trabajo Juan Carlos Letelier en la Corporación de Deportes de La Pintana. Va a jugar desde el fondo el portero Nelson Espinosa. Arriba busca y toca con el Maxi Fernández, que marcó el número 4. Sí, señor. Otra buena noticia que nos da Unión La Calera el día de hoy. En el fondo toca con Terrazas. Aquí está Felipe. Balón largo por parte de Víctor Espinosa. Entrega la bola más atrás. Aquí está Benjamín Adasme. Tenemos 40, casi 41. Avanza zona derecha. Falta de parte de la gente de Unión La Calera. Sale allí a marcar esa falta amarilla para Michael Maturana en el cuadro rojo. Una asistencia y una amarilla para Michael Maturana. El formado también en Unión La Calera. Tiro libre para Wonders.
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0: Ya tiene la redonda. Avanza Unión La Calera, sector zurdo. Aquí está en la salida. Vamos a conocer luego la propina, será generosa o no, como la que suele dejar el que más sabe dónde va a comer. Aquí avanza Byron Oyarzo, tiene la redonda, avanza Byron, luego enfrenta allá a Cristóbal Cáceres. Claro, de veras que no le dio la propina, justamente. Oye, saludos para Tomás de la bomba allí de San Diego, porque cuánto tuvo que esperar al que más sabe para que pudiese pagar. Faltaba el saldo justito, Ricardo. Quería devolver un litro de benzina, ¿cómo es eso?
1: No encontraba la chaucha para hacer el saldo necesario.
0: Y eso que quiso pagar con la aplicación y no pudo. Aquí avanza ahora. El reloj también, ya tenemos 42 minutos. Media vuelta. Sale Andía, otra para Iriar. Aquí está Martínez, engancha ahora, sale jugando por la zona diestra, engancha y la entrega para el número 2, este es Cachorro. Aquí está Jonathan, este es Andía, más atrás para Juan Pablo Salomoni. Aquí va entregando la bola, aparece nuestro capitán, este es Joaquín Soto. Otra para Andía, balón largo buscando a Iriar, que también tuvo un muy buen centro allí buscando al Coca Díaz en ese tercer gol para cerrar ese primer tiempo notable de Unión La Calera. Abrazo para todos los que están en sintonía, Helen Montserrat, Gerardo García, Jorge Huerta, para José Moraga Guzmán, para su hermano Álvaro Moraga, hoy nuevo técnico en informática en Chile, así que un abrazo para ti, amigo mío, felicitaciones. Viene al centro, busca Calera, centro de Oyarzo, balón dentro del área, está en el punto penal de Pozzo, disparo de volea, atento el portero, se queda con la redonda, buscó Calera el quinto, Ricardo.
1: Sí, casi lo tiene ahí el centro de Oyarzo desde la derecha, control de Pozzo y remate inmediato con pierna derecha, encontró bien ubicado al portero Terrazas.
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0: Complicado quedó allí Maturana, saltó al cabezazo. Habrá amarilla, me parece, para Vicente Vargas. Le salta, si bien nos activa el protocolo por choque de cabeza, va con el brazo arriba, no con un movimiento adicional, de lo contrario sería roja, Ricardo.
1: Sí, está en el piso Michael Maturana, esperando a ver si es atendido o no, pero fue fuerte ahí el choque con el jugador de Wanderers.
0: El 32 entonces amonestado. Aquí va a jugar en tiro libre Mauro para Unión La Calera, ya juega el rojo.
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0: Aquí tiene la redonda, Aquí está por la diestra Nicolás Palma. Avanza ahora con un pelotazo buscando a Oyarzo. Aquí aparece la bola. Ya la entrega el portero Terrazas. Insiste, la va entregando con Cáceres. Balón por derecha, balón profundo buscando a Silva. Atento, se queda Espinosa. Sale desde el fondo el portero de Unión La Calera. De Gran Copa Chile, recordar, insisto,

0: Sí, un tiro libre frente a la banca de Wanderers, que le da la oportunidad con un balón detenido al equipo porteño de ir por el descuento.
1: Abrazo también para Exaúl Suárez, Pablo Hurtado Farfán, para Edgardo Alday, que está escuchando también ahí en el 105.5, que nos acordamos de los dinámicos en el camino.
2: Nos acordamos, claro, bastante de los dinámicos. ¿Eh?
1: Aquí vendrá.
2: Y Alejandro.
1: Alejandro, exacto. Vendrá el centro, lo va a jugar Jorge Luna en tiro libre para Wanderers. 4-0 lo está ganando Unión La Calera. Ya jugamos últimos minutos, ya tenemos uno de tres jugados. Viene el centro, balón al área, arriba un cabezazo, dos cabezazos en el área. Le queda un hombre, afuera, afuera, afuera. Lo tuvo Vicente Vargas, lo tuvo el Caturro, Ricardo.
0: Sí, después de una serie de intentos de rechazo, cabezazo, pivoteo, le queda allí a Vargas, que saca con pierna derecha ese remate que se va desviado.
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1: Va a jugar desde el fondo el cuadro cementero. Despeje de Vicente Lavín. Arriba viene a luchar. 1:30 ya jugado. Restan 90 segundos para que esto termine, para que esto sea historia y para que Unión La Calera asegure su paso a la segunda fase de Copa Chile. Ya pensando en el partido ante Católica, ojo que hay un error. Se viene con todo Wanderers. Media vuelta de Cristian Silva, que no ha estado preciso el día de hoy. Salida muy bien de Joaquín Soto, arreglando todo en la zona media de Unión La Calera. Balón profundo en la espalda de la gente de Wanderers. Primero sale Terrazas, el portero, que está atento en esta. La manda directo donde está allí la barra, parte de los Panzers. A un costado será lateral que juega Wanderers. Unión La Calera, que va a jugar allí cerquita, tras el lanzamiento de parte del portero de Wanderers. Más atrás aparece Soto, ya toma la bola para Unión La Calera. Tenemos 47:20, últimos segundos, estamos jugando el último minuto de partido. Avanza Iriart, este tiene la redonda, ataca Unión La Calera, quiere ir para el quinto, voy por dentro, por fuera, engancha, qué linda, muy bien la de Iriart, deja dos en el camino, lujoso, busca el pase, está Pozzo dentro del área, afuera, afuera, afuera. Afuera, afuera, afuera, se va nomás. ¡Qué jugada! ¡Qué jugadón lo de Iriart! Me quedo con esta, Ricardo, luego lo comentamos, porque ya son los últimos segundos de este partido. Totalmente liquidado, finalizado está. ¡Final, final, final! ¡Terminó, terminó, terminó el partido! ¡Terminó el cotejo! Santiago Wanderers de Valparaíso 0 y Unión La Calera, el amor que nunca falla, el conjunto rojo, el amor de nuestras vidas. 4, Calera 4, Wander 0, final en La Pintana, finalizó con gol del Maxi, su debut goleador en el profesionalismo, Maxi Fernández, y con la capitanía de Joaquín Soto, asistencia de Michael Maturana. Son las noticias que queremos escuchar. 4-0 ganó Unión La Calera, avanza en Copa Chile, enfrentará a Universidad Católica y tiene tarea por delante. Fin aquí en La Pintana. Cerramos la transmisión del partido, porque claro, ahora arranca los comentarios post-cotejo en la Sintonía Roja.
0: Bueno, una victoria redonda de Unión La Calera el día de hoy, que bueno, le da la clasificación a Unión La Calera a la próxima fase de Copa Chile. Seguimos esperando por el término. ¿Terminó? Sí, terminó. ¿No? No, todavía no. Sigue ganando la U por 1-0. Pero aquí Calera terminó, hizo lo que tenía que hacer. Cumplió la tarea. La superó a un rival con mucho jugador joven, un equipo alternativo también el de Wanderers. Y lo ganó bien, creo yo, ¿no?
2: No, yo creo que lo ganó.
0: Merecidamente.
2: Holgado. ¿Sí? Y merecido. Yo creo que Calera superó ampliamente al equipo de Santiago Wanderers, pero no es un parámetro para lo que tenemos que enfrentar en el campeonato, Ricardo. Yo creo que fue muy similar para la gente que fue al estadio en Calera cuando se enfrentó Santiago Wanderers con Calera.
0: Sí.
2: En el nivel del equipo que presenta Santiago Wanderers y de la forma que lo gana Calera también allá.
0: No fue gente, era sin público.
2: Sin público, sí. O sea que no lo vieron nunca.
0: Ni allá ni acá.
2: Sí, pero es importante para el estado anímico de los futbolistas el cortar las rachas negativas, sí. Ricardo, y ganar un partido independiente del rival que tenga
0: sobre
2: al frente.
0: Sobre todo como perdiste en El Salvador, o sea, lo traumático que es perder 4-0, jugando mal, siendo superado.
2: Con un rival directo.
0: Claro, que venga esta posibilidad de revancha.

0: Ahora,
1: Ricardo, la mejoría aún no la vemos, ¿eh? No creas que acá, ya, listo, ganamos. No. El 90% de los futbolistas que jugaron hoy para enfrentar a Santiago Wander no van a estar enfrentando a Colo Colo. Capaz que estén en la banca. Y además, tenemos que ver el nivel futbolístico del equipo de Santiago Wander, un rival prácticamente con demasiada juventud, sí. Ricardo. Pero, como te digo, lo importante es ganar para cortar la mala racha que se estaba prolongando del equipo.
0: Y para llegar con un semblante distinto al partido con Colo-Colo el domingo.
1: Fíjate que el partido del domingo, Ricardo, te lo había dicho con anterioridad a ti, a Beto, yo le tengo bastante fe a Calera, ¿no? que lo puede ganar, ¿eh? Pero para ganarlo, tiene que tener hambre de ganar el partido, tiene que tener actitud y ser un equipo combativo. De la forma que está jugando Calera en el campeonato nacional, es muy difícil que gane a Colo-Colo, pero van a tener que mostrar lo otro, el incentivo extra que tiene de enfrentar a Colo-Colo y el meter como un equipo que está perdiendo la categoría.
0: Ahora, ¿qué cosas de este triunfo?
1: ¿Rescato?
0: Más allá de lo anímico, ¿le sirve a Unión La Calera, a Chicotelo, para enfrentar a Colo-Colo? ¿Qué puede sacar hoy día Chicotelo de
1: lo que mostraron los futbolistas, sí, el equipo? Bueno, primero, que jugó con línea de cuatro.
0: Ya.
1: Segundo, que ha ido mejorando futbolísticamente el chico Joan Cruz.
0: Ya.
1: Que para mí tiene que ser el llamado a hacer que este equipo mejore, Ricardo. Uh-huh. En los pies de él podemos tener muchos partidos ganados. Y lo otro es ver el nivel mostrado por Joaquín Soto, por Michael Maturana, por los chicos de la cantera, para que el técnico se dé cuenta que también pueden ser alternativas bajas. Tenga presente en el plantel y cuando necesite de algo, recurrir a los chicos de la cantera que también pueden aportar algo importante.
0: O sea, que pueden ser alternativas en algún momento, válidas para afrontar también lo que queda de campeonato, que no es poco.
1: Ahora, lo otro es que si este chico Iriarte me va a decir, oiga, yo voy a jugar de la misma forma que jugué hoy con Colo-Colo el domingo, yo lo pongo en la titularidad. Pero al chico Iriarte le hemos visto muy buenos partidos en la Copa Chile, pero cuando enfrenta en el campeonato a rivales un poquito más complicados, no ha mostrado lo mismo, ¿eh? ¿Será que ha tenido muy pocas posibilidades, Ricardo, muy pocos minutos en el campeonato nacional?
0: ¿O será que aparte que el rival es diferente, no será la forma? Hoy día, lo dije, hoy día Calera fue más directo, jugó con línea de cuatro, jugó distinto como venía jugando, no solamente por las ganas que le puso, sino por tácticamente jugó diferente.
1: ¿Tuviste el equipo con actitud hoy? Yo creo que no fue un partido, Ricardo, mira, no fue un partido como para meter actitud, porque del primer minuto ya se notaba un poquito de la superioridad de Calera, y anota el primer gol y después ya se acomodaron más y le anotan el 2, el 3. De la forma que ganamos fue demasiado cómoda. Ahora, si yo voy a tener al chico Iriarte hombre a hombre en el campeonato nacional, como lo hemos visto aquí, y encara y llega a línea de fondo y muestra mucha peligrosidad, yo lo pongo titular indiscutido todos los partidos.
0: Bueno, ojalá que esto sirva para trasladarlo un poquito a lo del domingo, que no es imposible, pero hay que jugar los partidos. Y este domingo a las 5:30 de la tarde en el Estadio Nicolás Chaguanazar, Colo-Colo, el rival de al frente. Esperemos tenga que unir la carrera, mostrar algo diferente, no por lo de hoy día, sino mostrar algo diferente a lo que venía mostrando. Esa es la clave.
1: Y lo otro, que ya tiene que enfrentar los partidos en el campeonato nacional con línea de cuatro y el medio campo poblado, independiente de los hombres que ponga en el medio, ¿eh? porque en la parte defensiva yo creo que no hay duda de que tiene que jugar Díaz, Salomoni, Palma y Gutiérrez. Poblar el mediocampo con gente que maneje el medio, no inventar. No sé si me entiende. El único invento que han dado bien volanteando ha sido el Sacha, pero los demás que ha metido en el medio para que volanteen, para que lleguen de atrás como Méndez, no han funcionado. Entonces yo prefiero cubrir el medio con Moya, correcto, Joaquín Soto, el mismo Yerko Leiva le da un poquito más de libertad, el mismo Chico Andía, que a mí no me gusta mucho en el medio, pero se maneja, conoce la posición, y no dar la ventaja que hemos estado dando jugando con línea de tres, Ricardo.
0: Bueno, ¿quería decir algo, Betito?
2: Sí, exacto, también ahí comentar lo que ha sido hoy. Yo creo que es un buen triunfo para lo que tenía que hacer hoy día Unión La Calera, porque imagínate haber perdido este partido, quedar fuera ante este rival. Sí, Calera tiene que ser aterrizado, esperemos que el comentario postpartido sea decente del cuerpo técnico, de que ellos no se obnubilen con el resultado del día de hoy, porque claramente Calera está en deuda. Es lo importante que es la permanencia, y allí, a mi parecer, obviamente el camino es otro. Vamos a ver, Calera tiene que ganar el fin de semana, sea Colo-Colo, quien esté enfrente, el PSG, da lo mismo. Calera tiene que ganar, está en casa, tiene que ganar. De no ganar, lo conveniente aquí es que vengan caras nuevas y de aquí en más. Porque, ¿qué importa lo hecho en esto aquí de la Copa Chile si vas a descender? Wander salió campeón de la Copa Chile, descendió ese año. ¿Quién se acuerda de ese equipo? Es así, es sencillo. Calera tiene que ganar el fin de semana y aquí Calera tiene que buscar la salvación. Hoy está lejos, hoy está esperando que lleguen puntos solamente para volver a estar en competencia. Si eso es lo triste, eso es lo penoso. Ese verso de algún momento ya no tiene cabida y esperemos que por favor se tomen las acciones serias. Ya sabemos que llega una tercera incorporación, lo decimos así, una incorporación. Es cosa de que los jugadores ahora demuestren que son refuerzos. Salomón está en eso, intentándolo. Pérez ya quedó un poco al debe el otro día con lo que pasó. Va a tener dos fechas menos. Y bueno, Brian Nicolás Ferreira, el Ferre, va a tener que demostrar lo que hizo en el año de ascenso de Gimnasia Esgrima de Mendoza. El resto está en deuda. Lo decía mucha gente hoy día. Claro, no juegan los Gutiérrez, Calera gana. Ahí está. Daniel tiene que estar mejor. Cristian tiene que estar mejor. Demostrar actitud. Porque si no, corre mucho peligro incluso que Valentino Torrente sea titular antes que Cristian Gutiérrez o un Maturana como el que vimos el día de hoy. Obviamente el parámetro es distinto, yo creo que no hay que creer todo el cassette que escuchemos el día de hoy. Lamentablemente es un partido con sensaciones extrañas. Gana Calera 4-0 y están reclamando esto. ¿Qué pasa? Dicen, ¿están en otro planeta? No. Lamentablemente estamos en el planeta de la lucha por el descenso, que Calera allí no se puede desperfilar, no puede perder el foco. Ya van a ser las 20 horas, cerramos como cualquier día. Kiko tiene un hambre que ya está apurando y apurando y apurando, así que ahí ya nos vamos a mover a tratar de conversar con el técnico, que a mi parecer tiene la tarea más importante este fin de semana y que de no conseguirla también yo creo y espero que el respaldo se acabe de una vez por todas.
0: Nos vamos, Mauro, gracias por tu trabajo, también para Milton. Nos despedimos desde La Pintana. Clasificó Unión La Calera en Copa Chile, jugará frente a la Universidad Católica, pero esa es otra historia. La próxima historia, la que importa, la que viene, es Colo-Colo el domingo. Buenas noches, chau.

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